Gloria a nuestro Señor Jesús. Y nos gozamos en Él y le damos toda la gloria a Él. Amén. Y seguimos cantando y nos seguimos gozando en el Padre. ¿Cuántas maravillas Él ha hecho por nosotros? ¿Alguien podría levantar la mano? ¿Quién ha recibido un milagro del Señor? Los motivos nos sobran para poder cantarle a nuestro Señor. Así que hoy levantemos nuestras manos, levantemos nuestra voz.

0: Gloria, gloria, gloria, gloria, gloria, gloria. Apláudale fuerte a Jesucristo. A seguir escalando peldaños. No es una carretera asfaltada, le cuento. Dice, angosto es el camino. Pero es cada paso, cada día. ¿Cuánto dicen gloria a Dios?
1: Gloria.
0: Lo bueno es que es con un destino bueno. El Señor siempre es bueno. Otro aplauso poderoso al Señor Jesús. Sigo escalando. No es una carretera asfaltada, le cuento. Dice, angosto es el camino. Pero es cada paso, cada día. ¿Cuánto dicen gloria a Dios?
1: Gloria.
0: Lo bueno es que es con un destino bueno. El Señor siempre es bueno. Otro aplauso.

Apláudele, apláudele, apláudele fuerte a Jesús. Él es fiel. Él es fiel. Su característica es fiel. Y aunque nosotros fuéramos infieles, Él va a permanecer fiel. ¿Cuántos alegran con el Señor? Estamos en un día de agradecimiento.

los atributos de Dios, cada vez que levantamos sus atributos, los demás tienen que escapar. ¿Qué está diciendo? Espíritus inmundos ahí que quieren entrometerse. ¿Cuántas veces nos vienen a molestar y dice: tu problema es fuerte? No, fuerte es Dios. ¿Tu problema es grande? No, grande es Dios. ¿Cuántos dicen gloria a Dios?

Espíritu, le pedí que pueda inclinar su rostro. Vamos a orar. Padre, gracias por este tiempo. Dios amado, gracias por cada persona, cada familia que ha llegado hasta este lugar. En nombre de Jesús, Señor amado, declaramos que hay vida en lugar de muerte, que hay paz en lugar de conflicto, hay gozo en lugar de tristeza. Y Padre amado, donde está tu Espíritu, ahí hay libertad. Donde está tu Espíritu, ahí hay libertad. Gracias, Dios amado, gracias, Rey de Reyes, Señor de Señores. En el nombre poderoso de Jesús, amén y amén. Denle un fuerte aplauso al Rey de Reyes. Le pedí que venga el libro de Santiago, capítulo 1, versículo 12 en adelante. Santiago, capítulo 1, versículo 12 en adelante. Amén. Voltea con alguien y dígale: estás en lugar correcto. Y estás en el tiempo correcto, estás en el lugar correcto. Es una palabra de fe. Amén. Dice así la palabra del Señor. Santiago capítulo 1, versículo 12. Dice: bienaventurado el varón que soporta la tentación, porque cuando haya resistido la prueba, recibirá la corona de vida que Dios ha prometido a los que le aman. Versículo 13. Cuando alguno es tentado, no diga que es tentado de parte de Dios, porque Dios no puede ser tentado por el mal, ni Él tienta a nadie, sino que cada uno es tentado cuando de su propia concupiscencia es atraído y seducido. Versículo 15. Entonces la concupiscencia, después que ha concebido, da a luz el pecado, y el pecado, siendo consumado, da a luz la muerte. Amén. Dile un fuerte aplauso al Rey de Reyes y Señor de Señores, en nombre de Jesús. Bien, en este capítulo específico del libro de Santiago, nos habla de la tentación del pecado, que el pecado empieza en realidad no en el hecho, sino empieza en el pensamiento, empieza en lo que estás meditando, en la imaginación. Por eso nosotros tenemos que tener mucho cuidado en qué es lo que pensamos cuando estamos a solas, qué es lo que se nos viene a la mente cuando estamos solos en nuestro cuarto con la luz apagada, qué pensamientos vienen, qué pensamientos dan vueltas sobre nuestra cabeza. Dice la palabra del Señor que el pecado empieza en un pensamiento, en la concupiscencia de aquí adentro. ¿Por qué te menciono esto, hermano? ¿Y por qué quería leer este versículo de la palabra del Señor? Porque mientras vamos a ir caminando en el mundo, hay diferentes niveles de tentación. Una opción es que Satanás te puede tentar, que es muy probable. Pero la otra opción es también que la tentación nace de aquí mismo, de aquí adentro. Esas son las dos fuentes más grandes de caída del ser humano. Número uno, Satanás. Número dos, nuestra propia carne, nuestra concupiscencia, lo que acabamos de leer en el libro de Santiago. Entonces, cuando es nuestra carne, tiene mucho que ver lo que hemos aprendido de nuestros familiares, de nuestros antepasados, los compañeros de trabajo, lo que pensamos, lo que decíamos hace un instante. Lo que anhelas, por ejemplo, hay personas que dicen: sabes, yo quisiera ser rico como de lugar, ¿no? Quisiera tener dinero porque yo sé que el dinero me solucionaría muchos problemas, así que sí o sí quisiera tener mucho dinero, cueste lo que cueste. Entonces probablemente alguien le ofrece un trabajo de narcotraficante o de ladrón o de estafador. Entonces caen por qué, porque tiene un anhelo oscuro, y a causa de eso, de esa puerta abierta, es que muchas personas pueden caer. Ahora, esto no es tan evidente, no es tan grande como decir quiero ser narcotraficante o quiero ser ladrón. No siempre es así, sino puede ser un anhelo pequeño, un anhelo escondido, una cosa que tal vez no le cuentas a nadie, y eso empieza a crecer dentro de ti. Y entonces ese anhelo pequeño, eso escondido, empieza a generar y se vuelve, dice la palabra del Señor, se consuma como pecado y luego se consuma la muerte. Eso dice Santiago 1, versículo 15. Entonces la concupiscencia, después de que ha concebido, da a luz el pecado, y el que pecado, siendo aún consumado, da a luz la muerte, ¿no? Entonces la muerte no nace, digamos, con un cuchillo entre los dientes o con un acto tan feo, digamos, no, sino que puede empezar con un pequeño pensamiento. Ahora, el enemigo conoce muy bien esa situación.
O sea, nuestra carne, entonces el enemigo empieza a mover cosas alrededor de la tentación. Por ejemplo, si tú ves una propaganda de cerveza, ¿con qué imagen lo vas a relacionar la cerveza? ¿Con qué imágenes ves las propagandas de cerveza? Con chicas con poca ropa, o muchachos en diversión, y viva la vida, que esto es divertirse, etcétera. Entonces el diablo pega imágenes interesantes y hace publicidad en torno a una mentira, ¿no? De la felicidad, del vivir la vida, de que cualquiera que está fumando un cigarrillo o está tomando es alguien que es joven, que está divirtiéndose. Entonces Satanás conoce esa situación de nuestra concupiscencia que está ahí adentro, que es una semilla pequeña. Entonces utiliza lo que tiene alrededor a su alcance, las cosas del mundo. Satanás tiene a su alcance muchas cosas, redes sociales, tiene dinero, claro que sí, porque dice la Biblia que Satanás es el príncipe de este mundo. Entonces hay muchas personas que atraídas por esto, por la televisión, por el internet, por las redes sociales, por muchas personas, ¿no? Empieza a ser atraído y quiere eso, pero es en realidad lo segundo, que es lo segundo, la tentación del mundo, que eso sí maneja Satanás, el tentador. ¿Satanás puede tentarnos? Claro que sí. En este caso ya no es nuestra carne, ya no es nuestra concupiscencia, sino es Satanás moviendo todo para que caigamos. Ahora, ¿esto está en la Biblia? Claro que sí, no lo vamos a leer porque no es el centro de ese mensaje, pero debe recordar usted el libro de Mateo capítulo 4, cuando Satanás tienta al propio Jesús. Alguien una vez me dijo, pero pastor, solamente eres tentado cuando estás un poquito débil espiritual. Si estás fuerte espiritual, el diablo no te tienta. Yo le pregunto, en el libro de Mateo capítulo 4, cuando Jesús fue tentado, ¿Jesús estaba débil o fuerte espiritual? ¿Qué opina usted? Si es que había ayunado 40 días y 40 noches, ¿sí o no? Después de un ayuno de 40 días, ¿cómo usted está espiritualmente? ¿Débil o fuerte? No le digo en la carne, sino le digo en el espíritu. ¿Cómo está? ¿Débil o está fuerte? Está fuerte. ¿Y Satanás le tentó o no le tentó? Sí, le tentó. Dice, si eres hijo de Dios, convierte esta piedra en pan. Si eres hijo de Dios, lánzate de este puente, los ángeles te van a agarrar. Si eres hijo de Dios, servime y adórame, te voy a dar todos los reinos de este mundo. Y Jesús va respondiéndole con la palabra del Señor. Ahí nos muestra el poder que tiene Satanás de la tentación. ¿Por qué hace esto Satanás? Porque Satanás quiere arrebatar almas para darle la contra a Dios. Desde el Génesis capítulo 1, Satanás tienta a Eva con una mentira, ¿no es cierto? Le cambia algunas verdades y saca a Eva del plan de Dios juntamente con Adán. ¿Por qué? Porque Satanás tiene como base retrasar el plan de Dios. ¿Por qué? Porque dice la palabra del Señor que el fin de Satanás ya está marcado. Alguien alguna vez dijo, ¿y por qué si Dios es tan bueno, por qué no le perdona al diablo? Si usted dice que Dios es tan bueno, ¿por qué no le perdona al diablo? Porque Satanás ya ha sido juzgado. Dice la palabra del Señor que el lago de fuego está preparado para Satanás y para sus seguidores. Entonces Satanás ya entiende que él tiene un momento en el que él va a ser juzgado. Bueno, ya ha sido juzgado, pero tiene que cumplir la condenación de este juicio. Tiene que llegar el momento en el que Satanás va a tener que pagar por todo lo que ha hecho desde rebelarse en el cielo, cuando dijo, voy a ser igual a Dios, me voy a enfrentar a Dios y quería sentarse en el trono de Dios. Desde ese momento, dice Jesús, vi a Satanás caer como un rayo. Entonces Satanás fue echado del cielo y Satanás tiene que pagar lo que ha hecho. Entonces Satanás entiende que la manera de esquivar su juicio, de esquivar su castigo, ¿cómo es? Retrasando el plan de Dios. ¿Y cómo va a retrasar el plan de Dios? Retrasando a la iglesia. Cuando la iglesia se levante, dice la palabra del Señor, que Dios, escuche, dice que Dios va a permitir que la iglesia le aplaste la cabeza a Satanás. Porque Jesús ya ha vencido a Satanás en la cruz del Calvario. ¿Cuántos dicen amén? Ya lo ha vencido en la cruz del Calvario. Colosenses 2:15 dice que exhibió públicamente a las potestades. Dice la palabra del Señor que los exhibió públicamente. Y dice la palabra del Señor que Satanás ya fue vencido por el Señor Jesucristo. Pero la segunda parte dice que Satanás ahora va a ser derrotado por,
por la iglesia. Y esto está también profetizado en Génesis capítulo 3, versículo 15, cuando dice que la mujer, dice, le va a pisar la cabeza a la serpiente, haciendo una referencia que la mujer es la iglesia. Ojo, no una persona, no una familia, sino la iglesia. Dile al que está a tu lado, tú también eres la iglesia. Dile a quien está sentado a tu lado, dile, tú también eres la iglesia. ¿Cuántos lo han entendido? Digan amén. Ahora, le estoy dando algunas bases para darle lo que quiero compartir esta mañana. El tema de esta mañana se llama las armas de un creyente. Ese es el título de este mensaje, las armas de un creyente. Quiero que venga 2 Corintios capítulo 2, versículo 11. 2 Corintios capítulo 2, versículo 11. Voy a empezar hablando un poquito de lo que hace las tinieblas, para terminar luego con cosas que podemos hacer nosotros para terminar este mensaje con fe. ¿Cuántos dicen amén? Dije 2 Corintios capítulo 2, versículo 11. ¿Sí? Dice, porque no seamos engañados de Satanás, pues no ignoramos sus maquinaciones. En esta versión que yo tengo dice, para que Satanás no tome ventaja sobre nosotros, pues no ignoramos sus planes. Pregunta, ¿Satanás está maquinando algo o no está maquinando? ¿O está durmiendo? ¿Qué está haciendo Satanás en este instante? ¿Qué está haciendo Satanás? Está pensando. Constantemente está maquinando. ¿Cómo te hace caer? Si digamos tu debilidad antes era la borrachera, las morenadas, las fiestas. Entonces Satanás prepara un plan. ¿Okay? Y justo se te va a aparecer un grupo de amigos. ¡Compadre! ¿Dónde estabas? Justo tenemos un traje que nos está sobrando para recordar nuestros tiempos de juventud. No parece malo. ¿Cómo? Dice, ¿cómo les llaman? Mis coterráneos, son mis compas, son los de mi familia. ¿Cómo les puedo fallar? Entonces, parece un acto de amistad solamente. Pero yo les quiero preguntar a ustedes, para que no echarme la carga del Willy dice, no, sino yo les quiero preguntar a ustedes, cuando se mezcla, digamos, folclore, bebida, el exceso que provoca, ¿no? El folclore con la bebida, ¿qué causa o qué le ocasiona eso a una familia? ¿Cosas buenas o cosas malas? Yo les quiero preguntar a ustedes, reitero la pregunta. Cuando se mezcla el folclore, el defender la cultura, si yo bailo, hermano, por defender la cultura, yo no bailo por fasear, yo estoy defendiendo la cultura de mi país. Los peruanos se lo quieren llevar, la morenada, la diablada, estoy defendiendo la cultura de mi país. Pero yo te quiero preguntar, cuando se mezcla esto de defender la cultura, el folclore, etcétera, con los excesos de la borrachera, etcétera, ¿qué cosas, por ejemplo, le ocasiona a la familia? ¿Cosas buenas o cosas malas? ¿Cosas buenas o cosas malas? Cosas malas, usted lo acaba de decir. Mire, para no echarme yo, digamos, el título de este mensaje, decir, Willy dice que el folclore echa cosas malas. No, lo acaban de decir ustedes. ¿Por qué? Porque por la experiencia que tenemos como sociedad, nos damos cuenta que esto está relacionado con divorcios, con violaciones, con hijos no deseados, luego con el tema de abortos y con diversidad de cosas que están mezcladas con el pecado. Ahora, esto dice que es maquinado también por Satanás. Entonces, Satanás tiene un plan en contra de nosotros. Si, por ejemplo, digamos, tu debilidad es un tema del corazón, dice la Biblia, guarda tu corazón porque el de corazón mana la. ¿Qué cosa sale del corazón? Del corazón mana la. La vida. Entonces digamos que tu problema es el tema del corazón. No sé si has visto alguna vez la serie Carrusel, un carrusel de niños. Había una gordita que se llamaba, ¿qué se llamaba la gordita enamoradiza? ¿Ah? ¿Qué se llamaba? ¿Se acuerda o no? La gente antigua sabe. La gente antigua como yo. Laura, exacto. Gracias, Jocelyn. La Laura, ¿cuál era su defecto o su virtud de la Laura? ¿Quién me puede decir? Enamoradiza, ¿no? Y decía él, no me acuerdo la frase, pero en lo que ella decía, en lo que ella pensaba, era bien clarito que era alguien enamoradiza. Entonces, eso que muestra esa niña, por ejemplo, ha sido escrito por un escritor que ha empezado a ver las características de cada persona, y hay gente así. Hay gente así. Debe tener usted un amigo en el colegio, una amiga en el colegio, en la universidad, que
Está llorando a moco tendido por una chica. Dice, yo no puedo dormir. Toda la noche estoy lavando sopa porque no puedo dejar de pensar en ella. O una chica, ¿no? O sea, está con un chico 2-3 meses, termina, y a las 2-3 semanas ya está suspirando por otro chico. Yo le pregunto, ¿usted ha conocido a alguien así alguna vez, sí o no? ¿Sí o no? ¿O usted era así? Bueno, ese es otro tema. Si usted era así, no quiero, vamos a hacer liberación. ¿Cuánto dicen amén? Dile que está a tu lado, vamos a ser libres, dile. ¿Cuánto dicen amén? Entonces, si Satanás conoce, por ejemplo, que tienes deficiencias en esa área, por ese lado te va a tentar. Pensamientos oscuros. De hecho, el tema de las novelas, por ejemplo, es muy difícil encontrar novelas con un sentido de que te apoyen a amar más a Dios. Una novela que te ayude más a orar, a entrar en intimidad con el Señor, a buscar de la presencia del Señor, a leer la palabra del Señor. Si tú, por ejemplo, te pones a ver una novela, probablemente después de terminar de ver esta novela, vas a salir con la idea de mi esposo me está engañando. O mi esposa, ¿a quién le estará mirando? Seguramente sale con el panadero, con el lechero, con el yauchero, con quién, mi esposa me está engañando. ¿Por qué? Porque esa novela habla de infidelidad. Habla de que la mujer se mete con 2, con 3 personas o al revés. Entonces, después de terminar ver la novela, te vas a dar de cuenta que quien ha producido esta novela puede decir, me he inspirado bien, hermano, sí, he hecho un buen guión, etcétera. Pero dice la Biblia que Satanás está maquinando este tipo de proyectos en todo lado. Dice aquí la palabra del Señor en esta versión, porque no seamos engañados de Satanás, pues no ignoramos sus maquinaciones. Entonces, por ejemplo, para poner un último ejemplo en esta área, si tu problema fue que no tuviste papás o no tuviste una autoridad paterna o materna de niño y creciste solo, llega un momento en que estás probablemente, digamos, ya casado, con hijos, y de repente tu tentación es repetir lo que han hecho tus padres, aquello que odiabas. Yo he conocido personas que me dicen, sabes, mi papá nos ha dejado, mi papá es un irresponsable, mi papá no ha sido coherente con sus hechos porque nos ha abandonado. Digamos, cuando el jovencito tenía 15, 18 años, ese era el discurso del jovencito. Pero llega el momento en que este jovencito se casa, tiene su esposa, tiene sus hijos y repite la misma historia de su papá. Aquello que él odiaba se empieza a volver a repetir en él mismo. Y eso es ¿por qué? Porque sin darse de cuenta, o sea, aquello que odiaba debería ser algo de lo que te alejas. De hecho, muchas personas hacen eso. Yo conozco personas que, por ejemplo, fueron huérfanos, no fueron criados por papá y por mamá, pero cuando les toca ser papá y mamá, son los mejores padres del mundo. O sea, voltean la historia a su favor. Pero Satanás a veces hace que algunas personas se equivoquen de tal manera que empiezan a repetir la misma historia de los abuelos, la misma historia de los padres, y después repiten también los hijos y los nietos, y Satanás los va dirigiendo. ¿Sabes por qué? Porque Satanás tiene una maquinación. Ahora, cada uno de nosotros tiene áreas fuertes y áreas débiles. Es como en el tema físico. Por ejemplo, algunos jovencitos son mejores para fútbol, otros son mejores para básquet, otros son mejores para ajedrez, otros son mejores para matemáticas. ¿Es así o no es así? Yo les pregunto a los papás, quienes tienen hijos, ¿tus hijos son todos iguales o son diferentes? ¿Iguales o diferentes? Diferentes, algunos bueno para matemáticas, otros bueno para lenguaje, otros bueno para escribir, otros bueno tal vez para jugar al fútbol. No se tienen diferentes habilidades. Entonces Satanás conoce perfectamente también nuestras fortalezas y nuestras debilidades. ¿Por qué? Porque Satanás está en esta tierra miles y miles de años. Sus demonios igual no mueren, no perecen. Ese es el trabajo. Cuando una persona muere, los demonios de esa persona salen, inmediatamente quieren saltar a la siguiente generación. Bueno, ese no es el tema de hoy, pero quiero que lea este versículo más. ¿Ya? Acabamos de leer 2 Corintios 2:11. Ahora, 1 de Pedro capítulo 5, versículo 8. Este va a ser el último versículo que habla de Satanás. Hay muchos más, pero no quiero extenderme hablando de lo que puede hacer Satanás.
Primera de Pedro capítulo 5, versículo 8. ¿Ya? Dice así: sed sobrios y velad, porque vuestro adversario, diga conmigo, adversario. ¿Qué cosa es el diablo? ¿Es nuestro? ¿Qué cosa es nuestro? Adversario, el diablo, como león rugiente, anda alrededor buscando a quien devorar. ¿Cuál es la tarea del diablo? Es nuestro adversario. Dice que como león rugiente anda alrededor buscando a quien devorar. Ahora, ¿cuántos conocen un león de cerca? Nadie. Aunque haya sido al zoológico, es muy difícil verlo en su hábitat natural. Pero ¿cuántos tienen un gatito en la casa? Levanten la mano. ¿Cuántos tienen un gatito en la casa? La mitad. Entonces me van a entender. ¿Alguna vez han visto cazar a un gatito, un ratón o no? ¿Han visto el procedimiento de cómo cazan un ratón? Yo tengo un gato en la casa. Tenemos una ventana ahí y después de que come, duerme, etcétera, su trabajo de nuestro gato es sentarse en la ventana y empieza a mirar el patio. Empieza a hacer su labor de investigación. Está ahí, puede estar horas de horas. Está mirando, izquierda, derecha. Parece que no está haciendo nada. Ahora, convengamos que el gato duerme casi todo el día, ¿no? Pero digo, los momentos en que trabaja. El gato está ahí sentado en la ventana y mira, y mira, y mira, y mira, y mira. Cuando le toca salir al patio, a mi gato, va directamente a los lugares donde él ya ha investigado. Va, espera, se sienta y para su mala suerte del ratón, sale y el gato, ¡fa! Y el ratón. Un día mi gato agarró como 5 ratones en un solo día, en un patio que tenía. Y así esparcidos. Mi gato no come ratones, es animal fino, es gato fino. Come galletas, pero no come ratones. Los derrama por allá, los mata y no. Después se va a lavar sus manos. Pues no quiere olor a sangre. Y vuelve así. Y ese es otro. Y después de que los mata, va, vuelve y la siguiente semana otra vez se pone ahí. Y ahí empieza a escudriñar y empieza a ver en qué lugar entra, qué lugar sale, qué cosa come, qué hace. Y cada vez yo le veo a mi gato haciendo así esta opción, quiere decir que está investigando. Ahora usted ha habido ver en los videos del África, cuando un león o los leopardos empiezan a cazar algo, se agazapan y avanzan poco a poquito, centímetro a centímetro. Y cuando realmente está cerca es cuando saltan, ¿no es cierto? Dice la palabra del Señor que así es el diablo. Entonces, hace un instante leíamos que maquinaba, ¿sí? Pero ahora vemos que dice como un león, o sea, como un león rugiente que anda alrededor buscando a quien devorar. Entonces, empieza a escudriñarte, empieza a acecharte, empieza a ver en qué lugares eres débil, en qué lugares tienes esas debilidades y empieza a lanzarte, ¿no? Sus miguitas de pan para que te acerques. Por ejemplo, si tu problema es el tema de la bebida, es tu tentación más grande. Alguien te va a decir: hermano, ¿cuándo es tu cumpleaños? Hoy. Hermano, una cerveza. Hermano, ¿somos compadres? Sí, somos amigos. Te invito a mi cumpleaños, solo va a ser mi cumpleaños. Pero tú sabes que en ese cumpleaños van a tomar. Entonces vas y empiezas, dices: no, no voy a ir solamente a comer, solamente le voy a dar un abrazo. Pero en realidad es plan de Satanás para que vuelvas a caer en el alcoholismo. ¿Por qué? Porque Satanás, dice Primera de Pedro 5:8, es como un león rugiente que anda alrededor buscando a quien devorar. Ahora, versículo 9. Siguiente versículo. Dice: al cual resistid firmes en la fe. Diga conmigo: resistir firmes en la fe. Ahora, esta palabra resistir tiene diferentes traducciones, pero en el original viene de la palabra ansistemi. Ansistemi, que significa pararse en contra, oponerse, resistir y contradecir. Cuando solo tomas la palabra resistir, parece que es que Satanás es un tipo de 20 toneladas que te está pisando y tú estás resistiendo y ya no puedes más. Va a haber un momento en que te va a aplastar porque tiene 20 toneladas y tú tienes 60, 70 kilos. No lo vas a poder vencer. Estás resistiendo. Eso parece la palabra resistir, pero viene de ansistemi, que significa también, dice, pararse en contra. Y
Sabes, la palabra del Señor menciona esto en un tiempo donde existía la lucha de los imperios. ¿Se acuerda de ver la película Gladiador? ¿No es cierto? En una de esas luchas había un momento en que dos luchadores empezaban a pelear, y esta palabra se utilizaba, la palabra antistemi, que significa pararse en contra, oponerse, confrontar. Eso también significa antistemi. De ahí también viene Santiago capítulo 4, versículo 7, que en un instante lo vamos a leer. Dice, no solamente resistid al diablo, sino dice, confronten al diablo. Entonces, cuando nosotros estamos siendo atacados por las tinieblas, nuestra tarea no es solamente resistir, sino confrontar al enemigo. ¿Cuántos dicen amén? Ahí lo voy a invitar aquí, que venga Pablo. Lo voy a invitar que pase. Los de las cámaras los van a conocer. Vamos a hacer un ejemplo bien interesante. Vamos a aprovechar que no ha desayunado y está flaquito. Ven, sube adelante, Pablo. Si él hace solamente el antistemi, que significa resistir, no vas a oponer resistencia. Mira, tú te vas a parar aquí, yo lo voy a empujar y no tienes que poner mucha resistencia. Si él está solamente resistiendo, yo lo voy a empujar, lo voy a empujar, lo voy a empujar, y va a llegar el momento en que lo voy a bajar del cuadrilátero. ¿Por qué? Porque él está solamente resistiendo. Ahora ven aquí. Pero antistemi no significa solamente resistir. Dice la palabra del Señor que también significa oponerse. ¿Ya? Oponerse. Ahora tienes que tener un poco más de fuerza. ¿Ya? Un poco más. No mucho, cuidado, me empujes a mí. Ya se está oponiendo. Ya está oponiéndose. Yo lo quiero empujar y él no quiere caer. Él no quiere caer, sigue poniéndose, hace un poco más de fuerza, pero todavía lo puedo sacar. Eso también significa antistemi. Pero otro de los significados también dice confrontar o contradecir. Entonces ahora yo te empujo, pero ahora tú también me empiezas a empujar. ¿Ya? Te empujo. Ahora tú también, pero me tienes que también tú empujar. Entonces yo le empujo un instante, pero él también me empieza a empujar y me hace retroceder. Pero yo lo sigo empujando, y la Biblia eso dice, confronta, tú empujas más, más fuerte, más fuerte. Pero yo le sigo empujando y peleamos. Y va a haber un momento en que nosotros como iglesia, gracias hermano Pablo, ya eres famoso, salí en el Facebook. Va a haber un momento en que dice la palabra del Señor, confronten a Satanás. ¿Y qué dice Santiago 4:7? Y él huirá de vosotros. ¿Cuánto dicen amén? Entonces, esa es nuestra tarea. Si solamente estamos resistiendo, va a haber un momento en que vamos a ceder. Te voy a dar un ejemplo. Digamos, una señorita universitaria, 18, 19 años, y su docente le dice, ¿me das tu número de WhatsApp? Y consigue el número de WhatsApp. Hasta ahí la señorita no piensa que tiene malas intenciones. Pero decía, bien evidente que el docente le empieza a escribir unas cosas medio raras, de nos veremos en el cine, saldremos a pasear, no sé. Y si solamente está resistiendo, a tanta insistencia, se da cuenta que hay casos donde los docentes, en colegios, universidades, llegan a seducir a señoritas que están estudiando, tienen 18, 19, 20 años, y tú te pones a pensar, ¿cómo es posible que una muchachita de 18 años pueda estar con un viejo de 40, 45, 50 años? No te pones a pensar cómo ha sucedido eso, es por esta situación, porque tal vez le está dando vueltas y caen ante la tentación o ante la presión, ¿no es cierto? Pero si entendiese este significado, ¿qué sería contraatacar? Ya, yo le voy a dar un ejemplo. Digamos, el docente casado le escribe el mensaje, hola, ¿cómo estás? Que no sé qué. ¿Qué tal si vamos al cine? ¿No? Para esta señorita, ¿qué sería contraatacar? Agarrar una captura de pantalla y enviarlo a la esposa del docente. Pum, pum, pum.
señora Tantos, le cuento que su esposo me acaba de enviar un mensaje así, tintín, una captura de pantalla. ¿Qué cree que le va a hacer la mujer al docente? ¿Lo va a pisar? ¿Le va a pegar? ¿Lo va a maltratar? Ahora, ¿usted cree que ese docente le va a volver a mandar mensajitos así a esta señorita? No, ¿sabes por qué? Porque esta señorita ha contraatacado. No se ha quedado en un acto de, ay no, ¿qué voy a hacer? Me da miedo. No, ¿qué puede pensar su esposa? ¿Qué puede pensar sus hijos? ¿Qué? No, sino tiene una actitud de contraataque. Es así Satanás. Ahora, vámonos al plano espiritual. Cuando tú estás orando por una enfermedad, por ejemplo, dice la palabra del Señor que cuando expulsas un demonio, ¿este demonio quiere volver o no quiere volver? ¿Sí hay versículos o no hay versículos para eso? Sí hay. Quiere volver, dice el espíritu inmundo, ve la casa vacía, adornada, dice, y quiere volver, y dice, quiere entrar con siete peores. Entonces allí tú estás resistiendo, has sacado de una patada al diablo y el diablo se va. Satanás se va. Pero dice que este demonio quiere volver a entrar. Entonces, ¿cómo es la cuestión de no solamente resistir, sino contraatacar? Jesús enseña, dice, que cuando él expulsaba a los demonios le tenían miedo. Y una de las cosas que creo que hacía Jesús, y que está escrito también en la palabra del Señor, dice que los enviaba al abismo. La palabra del Señor nos da dos respecto al abismo, pero en el abismo los demonios son castigados y torturados. Cuando un demonio está aquí en la tierra, es su vacación, es su momento de picnic aquí en la tierra. Pero cuando sale de un cuerpo, dice la palabra del Señor, anda en lugares vacíos y desordenados y hace en lugares secos y dice que se cansa y dice quiero volver a mi casa. ¿Por qué? Porque fuera de un cuerpo un demonio no haya reposo, no haya descanso. ¿Los demonios se cansan? ¿Sí o no? Sí, dice la palabra, dice que cuando salen de un cuerpo no haya reposo. En un cuerpo, un demonio sí está en un hotel 5 estrellas y camina feliz ahí, pero cuando lo sacas del cuerpo, el demonio anda sin reposo, sin descanso, y cuando se enfrenta a alguien con autoridad que lo echa al abismo, el demonio está en problemas, porque ya no tiene descanso. Está sin casa, pero además tiene un lugar de tormento para los demonios. Entonces, es una manera de contraatacar, echar fuera espíritus inmundos y echarlos al abismo y no volverles a dar lugar. ¿Cuántos dicen amén? Otro ejemplo, David. Cuando David estaba peleando con Goliat, usted recuerda la historia, David estaba peleando y agarra el onda y ¡boom! Le da una pedrada en la cabeza. ¿Qué pasa con Goliat? Cae, ¿no es cierto? Acto seguido, ¿qué es lo que hace David? Le quita la espada a Goliat. ¿Y qué hace? Se para encima de Goliat. ¿Y qué dice? Hemos ganado, chancho pelado. ¿Y empieza a bailar o no? ¿Qué es lo que hace David? ¿Ah? Danzas. ¡Ah! Hemos ganado, chancho pelado. Y ahí feliz. ¿Ahí termina la historia o continúa? ¿Qué es lo que hace David? Le corta la cabeza. ¿Ha leído la historia o no? Cuando vemos la historia graficada en dibujos animados o en el cine, hay, ¿no es cierto?, imágenes al respecto. Vemos hasta la parte en que Goliat cae y listo. Ahí, porque el tema de cortar la cabeza es pues muy sangriento. Lo censurarían en las redes sociales, en televisión. De hecho, muy pocos conocen esta parte porque los cineastas han, o sea, concebido que cortarle la cabeza a una persona es un acto muy sangriento que no es necesario mostrar. Pero la palabra del Señor lo refleja así. ¿Para nosotros qué significa? Cuando te enfrentas a un problema, no es solamente empujarlo, sacarlo de tu vida y hacerle cosquillas y decirle chao, no, sino que tienes que tener el valor para agarrar una espada y cortarle la cabeza a ese problema. ¿Cuántos dicen amén? ¿Cuántos dicen amén? Contraatacar. Hasta ahí, las herramientas del diablo. ¿Satanás tiene autoridad? Sí. Satanás está mirando como un gato queriendo atacarnos.
quiere tomar ventaja, está haciendo sus maquinaciones. Hemos hablado hasta ahí de las tinieblas. Pero ahora, ¿qué es lo que nosotros podemos hacer? Mateo capítulo 13, versículo 33. Hay muchas cosas, pero quiero centrarme en el centro de ese mensaje que está en Mateo capítulo 13, versículo 33. Lea conmigo. Otra parábola les dijo: el reino de los cielos es semejante a la levadura que tomó una mujer y escondió en 3 medidas de harina hasta que todo fue leudado. Yo no entendía. Muchos años he leído esta porción de la palabra del Señor y la verdad que no entendía. Hasta que un día me puse a pensar, ¿qué es esto? Pero estudiaré la palabra levadura. Y luego encontré la palabra donde dice la levadura de los fariseos. Jesús habla de la levadura de los fariseos. Dice, no se meta con los fariseos porque cuidado con su levadura, los leuden a ustedes. Entonces empecé a experimentar un poco y empecé a preguntar a las hermanitas que hacen pan. Yo no entendía la función de la levadura en el pan. ¿Cuántas hermanas aquí saben hacer pan? A ver. ¿Cuántos María Galindos hay que no saben ni freír un huevo? ¿Qué función cumple la levadura en el pan? ¿Ah? A ver, hermanas, que dizque saben hacer pan. ¿Qué hace? ¿Qué pasa si hago pan con levadura y pan sin levadura? ¿Cuál es la diferencia? ¿Ah? Hermano Juan va a dar clases. A ver, hermano Juan. Más esponjoso, dice, ¿estoy bien o no? El tamaño. Ya, el tamaño. Ahora, digamos ya preparado su masa, ¿no? ¿Cómo es? Harina, huevo, leche, azúcar, sal, no sé, ¿no? Entonces ya está preparado. Usted mezcla la levadura, ¿no? Le echa, no sé, la cantidad que dice su receta. Pone la levadura. Y después viene, alguien le dice, no, le has echado mucha levadura, sácalo. Pero ya lo has mezclado. Pregunta, ¿puedes sacar la levadura o no? Por aquí, después de que lo has movido. ¿Puedes sacar o no puedes sacar? ¿Se puede separar o no se puede separar? Ya no se puede. A eso se refiere la Biblia, dice, ya está leudado. Ya está, o sea, ya está contaminado. Y dice que los fariseos podían leudar en ese sentido con sus pensamientos, con las cosas que hacen, con las cosas que hablan. Por eso dice Jesús en la primera parte, dice, no se junten con los fariseos. Por ejemplo, ¿qué es una levadura mala para nosotros? Cuando alguien viene y te dice, oye, te cuento que dice que el hermanito tan allá, dice que así, así, así, así ha hecho, dice, así, así, no sé si es así, pero dice que así es. Es chisme. Entonces tú le ves al hermanito, pero como ya tienes la información del chisme, ya no le puedes ver de la misma manera. ¿Por qué? Porque ya te ha chismeado y eso ya no se puede salir de tu cabeza. Vamos a inventarnos un chisme. Dice que este fin de semana estaba en un boliche, bosacho, dice que estaba todo sucio, orinado su pantalón, así dice que estaba este hermanito. Y todavía ahora dice que viene aquí, hermano, a congregarse, a levantar sus manos. Tú le saludas y esa imagen viene a ti y ya es bien difícil sacarse esa imagen porque te han dicho que dice que ha tomado y ha hecho tonteras. Entonces, es una levadura que Satanás utiliza para contaminar nuestra mente, nuestros pensamientos. Otro ejemplo de levadura mala. Una mamá viene preocupada con su hija con problemas de alcoholismo, de drogadicción, y te dice, vas a tener cuidado con tu hija. ¿Por qué? Porque dice que los jóvenes, cuando pasan los 15 años, dice que grave ya les gusta la droga, el alcohol, dice que es rebelde pensamientos. Otro ejemplo de levadura mala. Una mamá viene preocupada con su hija con problemas de alcoholismo, de drogadicción, y te dice, vas a tener cuidado con tu hija. ¿Por qué? Porque dice que los jóvenes, cuando pasan,

cuando me discutirá, porque dice que todos los jóvenes son rebeldes. Entonces te ha leudado algo negativo. Pero lo que acabamos de leer no es algo negativo. La levadura también tiene un concepto dentro del reino de Dios. Y dice, Mateo 13:33, dice, otra parábola les dijo, el reino de los cielos es semejante a la levadura que tomó una mujer y escondió en 3 medidas de harina hasta que todo fue leudado. Entonces imagine, ahí está su masa. La mujer dice, que representa el reino de Dios, porque la mujer es la iglesia, somos tú y yo, dice, escondió, diga conmigo, escondió. Agarra la levadura, en un lugar, en otro lugar más adentrito, y el tercer lugar, en el otro lugar más adentro. La levadura ya está en los 3 lugares. Y dice la Biblia que todo fue leudado. Ahora te voy a dar un ejemplo. Yo conozco personas que hacen el trabajo de esta mujer. Dice, pastor, mi hijo está tomando. Todos los viernes llega borracho. 4 o 3 de la mañana, inclusive a veces todo el viernes se pierde y sábado nomás ya llega, pastor. Entonces, quiero que se lo unjas, pastor. Algunas demás mamás traen su polera, su chompa, su chalina. Otras mamás traen su calzoncillo. Ungímelo, pastor. Esto sí o sí va a usar. El pastor no se lo ora. Porque dice la palabra del Señor, para el que cree, todo es... ¿Dice o no dice la palabra del Señor? Si una mujer viene con esa fe y dice, pastor, ungímelo su polera. Y la Biblia dice, para el que cree, todo es posible. A ver, pregúntale que está a tu lado, ¿crees o no crees? Dile. Ahora, ¿sabes? No me creas a mí, créele a la palabra del Señor. ¿Cuántos dicen amén? ¿Dice o no dice la palabra del Señor? Dice, para el que cree, todo es posible. ¿Dice algunas cosas o dice todo? Todo dice pues en la Biblia. Entonces esta mamá está haciendo el trabajo de esta mujer. La polera que siempre usa se lo hace poner con aceite. Escuché algunas hermanas decir, pastor, no mucho, no vas a echar porque está todo manchado. Mi hijo tampoco se va a querer poner. Disimulado nomás, pastor, aquí en la espaldita un poquito de aceite, disimuladito, pastor. ¿Ha visto alguna vez alguna mamá así? ¿Trae su sopa de alguien o no? ¿Ha visto o no ha visto? Ya he visto las veces, pues, hermano. Entonces trae, hace ungir la ropa y se lo deja entre sus poleras de nuevo. El joven se pone la polera y al ponerse la polera, algo le pasa. ¿Puede o no puede, Señor? Eso dice la palabra. Esa levadura tenemos nosotros. Pues, hermano. Entonces trae, hace ungir la ropa y se lo deja entre sus poleras de nuevo. El joven se pone la polera y al ponerse la polera, algo le pasa. ¿Puede o no puede, Señor? Eso dice la palabra. Esa levadura tenemos nosotros. Dice, el reino de los cielos es semejante a una mujer que escondió, dice, la levadura en 3 medidas diferentes y todo fue leudado. Entonces este joven se pone esta polera. Y no porque la polera tenga algo especial, no, sino por la fe de la mujer. Y tú puedes ver diferentes historias en la palabra del Señor, donde no es necesario ungirle o ponerle la mano a un enfermo o a alguien que tiene un vicio. No es necesario. ¿Se acuerda? No, Señor, sana a mi siervo. Pero Señor, yo sé que tú eres hombre bajo autoridad y que tú necesitas solamente decir la palabra. ¿Has leído esa historia o no has leído esa historia? No necesita ir a ungir. Entonces tú solamente di la palabra en ese caso, pero en este caso tú escondes una actitud como esta mamá, una polera ungida es una cosa y va a empezar a leudarse. Entonces de repente va a decir, oye, creo que no está bien, ya tengo 25 años, estoy toma que toma, droga que droga, y me doy cuenta que esto no me está llevando a ningún lado, a ningún puerto bueno. Hablé con una persona que tuvo un vicio por más de 10 años y me dijo lo siguiente, después de que su mamá oró, este es otro ejemplo de cómo echar levadura, dice que este varón estaba ahí tomando, no dejaba de tomar, se había perdido días tomando, y la mamá se encontró con una hermana cristiana en la calle. Hermana, mi hijo no vuelve a la casa, ¿qué puedo hacer? Es la hermana, entendiendo este principio, le dijo,

hermana, en la calle. Ahorita nos pondremos de acuerdo para orar por tu hijo. ¿Puede o no puede el Señor? ¿Puede o no puede el Señor? Al principio le he relatado las armas del enemigo, que está maquinando, que está escondido como un gato, que empuja. Esas son las armas del enemigo. Pero ¿cuáles son nuestras armas? El tema del acuerdo. ¿Qué dice la palabra del Señor? Donde dos personas de acuerdo sobre cualquier cosa. ¿Dice o no dice la palabra del Señor? Ahora, para ponerte de acuerdo, ¿qué necesitas? Alguien. Puede ser tu mamá, tu papá, tu hermano, tu hermana. Pregunta, ¿puede ser un niño o no puede ser un niño? ¿Puede ser un niño o no puede ser un niño? Puede, pues, porque tú le ves chiquitito de 5 años, tal vez dices, este chiquitito, ¿qué me va a ayudar? Pero en el espíritu tiene tu mismo tamaño que tú. Y dice la Biblia que de los niños es el reino de los cielos, cuando dicen amén. Expóngase de acuerdo con un niño, más lindo. Si es que alguien tiene problemas de economía, sea sabio, agarre a su esposa, agarre a sus hijos y hágales orar a sus hijos. Es así, ¿sabes, hijito? Ora para que mañana tenga trabajo. Ora para que mis ingresos se multipliquen. Haga orar a sus nietos y se va a dar de cuenta si los niños tienen o no tienen autoridad en el mundo espiritual. Y yo le digo, tienen. ¿Cuánto dicen amén? Va a leer en su casa Salmo 8, dice, de la boca de los niños y de los que maman, fundaste la fortaleza. ¿Cuánto dicen amén? O sea, cuando un niño ora, el cielo se mueve a favor de la oración de este niño, porque Jesús dijo, sean como los niños. O sea, nos está hablando a nosotros viejos y dice, ustedes sean como los niños. Pero los niños ya son niños, no tienen que llegar a ser niños. A nosotros nos falta ser como niños, porque tenemos a veces muchos pensamientos que nos desvían a ser grandes. Muchas preguntas, ¿será? ¿No será? ¿Será que funciona? Parece que no. En unos casos funciona, en otros casos no funciona. Entonces empezamos a filosofar mucho y a veces a nosotros no nos funciona. Pero cuando un niño ora, la tierra tiembla. ¿Cuánto dicen amén? Amén, dale un fuerte aplauso. Entonces esta mamá dice que se puso de acuerdo con esta su amiga ahí en la calle. Padre amado, te pido por mi hijo. Señor amado, que está perdido, ten misericordia de él. Padre amado, y que salga del vicio. Amén, una oración así cortita. Amén, hermana, le vas a encontrar a tu hijo. Amén, hermana. La hermana con lágrimas en los ojos, con la preocupación de su hija, pero ya había hecho la oración de ponerse de acuerdo. Entonces estaba yendo a su casa y dice que algo le dijo, anda a la plaza. No te entres a tu casa. Ahí cerquita de su casa dice que hay una plaza. Anda a la plaza. Me fui a la plaza. Y justo su hijo, dice, con los indigentes tomando, ahí. Dice, me acerqué sin miedo a los indigentes, porque una mujer, digamos de unos 50 años, acercarse a un grupo de borrachitos, tendría que tener miedo en condiciones normales. Pero dice, no me acerqué, les saludé como si estuviesen sanos. ¿Cómo está? A uno lo conocía, ¿cómo está doctor? Porque este es abogado, dice que está tomando años. Doctor, ¿cómo está? Dice, ah, señora, ¿cómo está? Mareadito y todo lo demás. Y le hablé a mi hijo, le dije, ¿sabes, papito? No le grité, ya vas, ¿cuándo vas a volver? Un botellazo en la cabeza, sacarle sangre, ya, y una patada más al hijo. Porque eso hace el diablo. ¿Qué dice la palabra del Señor? Que cuando te dan una bofetada, ¿cómo tienes que responder? ¿Con un puñete, con un botellazo o le dar la otra mejilla? ¿Qué haces? Las herramientas del diablo, ¿qué son? Puñete, patada, botellazo. Eso no es, pero de nosotros, ¿cuáles son nuestras herramientas? Abrazo, amor, gozo, paz, paciencia. ¿Cuántos dicen amén? Es lo que me cuenta, dice que lo vio a su hijo, hijito, papito, ¿cuándo vas a volver a la casa, hijo? Mamá, estoy aquí con mis amigos, no molestes. Sí, pero papito, ¿cuándo vas a volver a la casa? Volvete hoy día, hijito, voy a ir a cocinar, te voy a esperar con comida. ¿Ya? Te lo voy a cocinar. Yo digo, algunos papás deben decir, ¿qué? Cocinar a patadas, voy a llevarlo ahí, amiguillas, a que voy a sufrir y que lo castiguen, alguien diría así. Pero ahí viene lo que les estoy enseñando, el tema de esconder la levadura, esconder. O sea, es un acto que no necesariamente tiene que ser público. La oración, ¿cuándo tiene más efecto? ¿En público o en secreto? De acuerdo a la palabra del Señor, ¿quién va a ver?
su recompensa en público. ¿El que ora en público o el que ora en secreto? La oración en pública funciona, no digo que no, pero la oración en secreto tiene mayor resultado. ¿Cuántos dicen amén? ¿Cuántos tienen algún tipo de problema en su casa, en su familia, en su negocio, en su trabajo? A ver, ¿cuántos tienen algún tipo de problema? Fácil. Vaya y ore en secreto. Ciérrese la puerta y dígale: Señor, necesito esto, te pido el otro. Y la Biblia dice que la recompensa va a venir en público. ¿Cuántos dicen amén? Lo que estas hermanas hicieron, orar en secreto, en un placito, en un costadito, no fue público, no fue por un micrófono, no fue reuniendo a toda la familia. Y dice que este varón, luego el varón me cuenta, ¿no? Dice: ¿sabes? Estaba ahí tomando, se fue mi mamá, nos dejó. Pasó el mediodía y yo seguía tomando. Y dice: me vino un pensamiento, que yo creo que es el Espíritu Santo. ¿Puede o no puede enseñar? ¿Cuál fue el pensamiento? Ya has tomado mucho tiempo. Ya, suficiente. Ya has tomado. ¿Cuántos días has tomado? ¿Ya has perdido la noción de los días? Suficiente. Anda a tu casa y dile a tu mamá que ya no vas a tomar. Y dice: me fui a mi casa en la tarde de ese día. Su mamá había preparado comida, como le había dicho. Come la comida, se duerme, y en la noche se vuelve a levantar. Dice: me he vuelto a salir a tomar. Estaba saliendo a tomar y está un poco más sanito después de comer y todo lo demás. Pero en el camino de ir a buscar a tomar a alguien, ya no había con quién. Ya me hacía frío. Mis amigos ya le habían robado el celular, no tenía cómo contactar a sus amigos. Va a buscar a la plaza, a sus amigos desaparecidos, nada. Y dice: no hay con quien tomar, me volveré. Y dejó el alcoholismo. ¿Puede o no puede el Señor? ¿Puede o no puede el Señor? Porque dice la palabra del Señor que nuestras armas no son carnales. Nuestras armas son poderosas en fe. Sirven para derribar fortalezas, dice la palabra del Señor. Dale un fuerte aplauso al Rey de Reyes y Señor de Señores. ¿Cuántos dicen amén? Entonces, hermano, hermana, yo quiero que medite eso. Satanás tiene herramientas, sí. Mueve el mundo, sí. Tiene dinero, tiene distracciones, diversiones, todo tipo de tentaciones, cierto. Pero no es una lucha desigual. Como vuelvo al ejemplo, él tiene 2 toneladas, nos está pisando y nosotros no podemos hacer nada. Con nuestras armas naturales, evidentemente, ninguno de nosotros podría hacer nada. Pero el Señor nos ha hablado de armas espirituales. ¿Cuántos dicen amén? ¿Cuántos dicen amén? Mira que está a tu lado, tenemos armas espirituales. Amén. Voltea con alguien y dile: tenemos armas espirituales. Amén. Tenemos armas espirituales. Mire, cuando entendemos esto de la levadura, nos tenemos que dar cuenta que nuestras acciones, nuestras actitudes en secreto son las que Dios recompensa en público. Entonces, lo más importante para nosotros en este tiempo es orar. Orar. ¿Quién ha visto la película Cuarto de Guerra? ¿Alguien ha visto la película Cuarto de Guerra? ¿Cuál es el centro de esa película? La oración. ¿Sí o no? ¿Quién ha visto la película? Levante la mano. ¿Ven? La oración. El centro es la oración. ¿Se acuerda, no? Una pareja tenía problemas. Y a mí una hermana mayor que ella en edad, y le dice: sabes, tienes que tener tu lugar de oración en secreto. Y un lugar de la casa lo destina un tiempo para orar, y luego se ve el milagro. Pero esta película es un buen ejemplo para entender que parte de esta levadura que nosotros podemos utilizar, que dice la palabra del Señor, es orar en secreto, ayunar en secreto, meditar la palabra en secreto y tener acciones, hermano, hermana, que no sean las armas del enemigo. Por ejemplo, ¿cuáles son las armas del enemigo? ¿No? Digamos, dice: si alguien ya te trata mal, tú también trátale mal, ¿no? Si alguien te mete un juicio, vos metele 2 juicios. Si alguien habla mal de ti, tú igual, hermano, contrata personas que sean falsos juramenteros y habla peor de esa persona. Pero esas son armas del enemigo.
Esas son armas de las tinieblas. Y dice la Biblia, nuestras armas no son carnales. No son carnales. Le dice, hermana, parece que mi hogar está entrando en una etapa medio zara. ¿Cuál es su consejo? Dice, anda al gimnasio, ponte bonita, maquillate, anda al peluquero. No está mal. Pero dice la Biblia, esas no son tus armas. No son las armas de nosotros los hijos de Dios. Las armas de nosotros los hijos de Dios es el ayuno, la oración, entregarle nuestros problemas a Dios, consagrarnos delante del Señor. Y dice la palabra del Señor que nuestras armas no son carnales, pero son poderosas en Dios para la destrucción de fortalezas. ¿Cuánto dicen amén? Dale fuerte aplauso. Quiero encontrar ese versículo. Ese está en 2 Corintios capítulo 10, versículo 4. Y con eso vamos a terminar, amén. Segunda carta a los Corintios, capítulo 10, versículo 4. ¿Por qué estoy compartiendo esto, hermano, hermana? Porque yo recibí esto en un sueño esta mañana. En la primera parte del sueño, veía como una mamá veía que su hija estaba en un problema, ¿no? En un problema ahí emocional y triste. En la primera parte del sueño, yo veo que la hija está con problemas. Que el diablo, ¿no? Ya sea o por su concupiscencia o por Satanás, pero la muchacha estaba ahí triste, en lugares de tinieblas, atormentada por demonios. La primera parte del sueño. Pero en la segunda parte del sueño, yo veo que esta mamá está cantando alabanzas al Señor, y en parte de su canción dice, mi hija es libre, mi hija va a salir de ese problema, mi hija todo lo puede en Cristo que le fortalece. Ahora yo le pregunto, ¿nosotros podemos orar por alguien? ¿Podemos o no podemos orar por alguien? La Biblia que dice, oren unos por otros. ¿Cuánto dicen amén? ¿Cuánto tiene familia que todavía no se ha convertido? Hermanos, hermanas, primos, primas, tíos, tías, familia que no se ha convertido. ¿Hay motivo para orar o no hay motivo para orar? Mucho motivo para orar. Entonces, por eso es este mensaje. Pidámosle al Señor por la necesidad de la... Y mire, 2 Corintios capítulo 10, versículo 4, dice, porque las armas de nuestra milicia no son carnales, sino poderosas en Dios. Diga conmigo, poderosas en Dios. ¿Para qué? Mira, para la destrucción de fortalezas. Satanás ha tejido fortalezas. En algunos, Satanás ha tejido una fortaleza de pobreza. ¿Qué quiere decir? Probablemente que tus abuelos, pese a que trabajaban, no pudieron ahorrar, no pudieron prosperar. Tus papás no pudieron ahorrar, no pudieron prosperar. Bah. Tú estás igual trabajando, te despiertas temprano, te duermes tarde, pero por alguna situación pasan los años, pese a que trabajas, no puedes prosperar. Entonces, esta es una fortaleza que se llama pobreza. Que Satanás ha hecho algo, ha cavado profundo, y esa fortaleza que se llama pobreza está ahí, presente. Pero déjame decirte en el nombre del Señor Jesucristo, que hoy, en el nombre de Jesús, esa fortaleza se va a destruir. ¿Cuánto dicen amén? ¿Cuánto dicen amén? Dale un fuerte aplauso en el nombre de Jesús. Amén. Y así hay diferentes ataduras a nivel de familia, a nivel personal, a nivel emocional, a nivel tal vez de salud. Porque yo le pregunto, ¿Satanás puede enfermar o no puede enfermar a las personas? Lea la Biblia. Dice una mujer que era atormentada por un espíritu y hace 40 años. O sea, un espíritu inmundo puede atormentar, puede traer enfermedad. Cuando Jesús habla de la enfermedad, en muchas ocasiones la palabra del Señor habla que un espíritu estaba atormentando en una situación de salud a una persona. Entonces, probablemente tú tienes un problema de salud y no eres tan viejo, discúlpeme la expresión. Dice, pero no tengo ni 100 años, pastor, ¿por qué tengo este problema? Apenas tengo 30 años, ¿qué tiene que ver la artritis con un joven de 30 años? Medio zaro, ¿no es cierto? Es un espíritu inmundo. El hermano Carlos dice, el 99.9% de las enfermedades tienen raíz espiritual. Ya, vamos a darle un 0.01 a que alguna no. Por ejemplo, ¿cuál? Digamos, si está haciendo frío y yo me quito el saco y empiezo a coser y me hago pasar el frío, ¿qué me va a venir?
gripe. Bueno, eso ya no es una actitud, o no es una enfermedad a causa espiritual, sino es porque un descuido, me he desabrigado y el cambio de viento, de clima, me va a provocar gripe. Eso puede ser una enfermedad que no tiene, digamos, raíz espiritual. Pocas, pero la mayoría de las enfermedades sí tienen una raíz espiritual. Entonces, si tú tienes una enfermedad, en el nombre de Jesús puede ser una fortaleza, y en el nombre de Jesús este día vamos a orar para que esa fortaleza caiga. ¿Cuántos dicen amén? ¿Cuántos dicen amén? Cualquiera sea tu fortaleza. Alguien dice, tal vez, ¿sabes, hermano? Mi familia. Alguien dirá, mi hijo. Alguien dirá, mi esposa, mi esposo. Otro dirá, mi trabajo. Otro dirá, mi deuda. No puedo pagar mi deuda. Pese a que tengo diferentes planes para salir de la deuda, no he podido salir de la deuda los últimos años. Entonces hay probablemente algo que te está quejando, y en el nombre de Jesús hoy tomamos poder como iglesia para orar por esto. Porque el siguiente versículo dice, 2 Corintios capítulo 10, versículo 5, derribando argumentos y toda altivez que se levanta contra el conocimiento de Dios, y llevando cautivo todo pensamiento a la obediencia a Cristo, y estando prontos para castigar toda desobediencia cuando vuestra obediencia sea perfecta. Amén. Vamos a ponernos de pie. Vamos a orar. Amén. Vamos a orar. Hay un modelo de oración que habla en Salmo, dice: entrad por sus puertas con acción de gracias, luego a sus atrios con alabanza. Vamos a practicar ese esquema. En el Salmo 146 dice: cuando cantas, tienes dos espadas en tus manos. Y cuando cantas al Señor, con estas espadas puedes pelear espiritualmente. De hecho, lo vamos a leer ahorita. Eso está en el libro de Salmos, capítulo 146. Dice: canten al Señor con sus gargantas y espadas de dos filos en sus manos. Entonces, cuando hay un modelo de oración que habla, primero dice: entren por sus puertas con acción de gracias. Yo quiero que piense qué cosas tiene para agradecerle al Señor este día. Porque es bien de Satanás y nos pone una idea y dice: hermano, todo te va mal. Tienes tu deuda, tienes la enfermedad, tus hijos son rebeldes, tu esposa no te quiere, o tal vez alguien dice: te has divorciado, esto, y una lista de puras cosas malas, ¿no? El diablo empieza a tejer en nuestra mente y parece que todo está mal, ¿verdad? Mi deuda, mi enfermedad, problema en mi casa, problema en mi familia, problema con mis suegros, problema con la tía, y parece que todo está mal, ¿no es cierto? Pero dice David en los Salmos: entren a sus puertas con acción de gracias. Ahora, ¿qué cosas tienes para agradecerle al Señor en este instante? Alguien esta vez dice: el hecho solo de estar ya de pie hoy día es algo para agradecerle al Señor. Porque podrías estar en un hospital, o podrías estar enterrado en un cementerio, el Señor te ha salvado de la muerte, o tal vez podrías estar en la cárcel y no estás, hoy estás libre. Tal vez dices: pero no tienes dinero ni para tu pasaje. No importa, puedes caminar. El poder caminar es un motivo de agradecimiento. ¿Cuántos dicen amén? Entonces, empiece a pensar en las cosas que tiene para agradecerle a Dios. Y le aseguro que son muchísimas. Alguien dice, por ejemplo: gracias, Señor, por mis hijos. Gracias por mi esposa. Gracias por mi trabajo. Señor, ¿cuántas personas en este tiempo no tienen trabajo? Pero yo tengo trabajo. Gracias por el sustento. ¿Cuántas personas en este tiempo que tal vez están pasando momentos difíciles, pero Señor, tú nunca me has abandonado? Padre amado, gracias por la salud. Empieza a agradecerle a Dios ahí donde está, por las cosas que el Espíritu ponga ahí en su mente, en su corazón. Alguien le dirá: gracias por mi casa. Otro le dirá: Señor amado, gracias porque hace un tiempo atrás estaba en el hospital, hoy ya no estoy. Otro dirá: Señor, gracias porque hace un tiempo atrás yo debía un monto grande y hoy ya no debo ese monto. Otro dirá: Señor, antes yo luchaba con un vicio y ese vicio hoy ya no está presente en mí. Dice: entren a sus puertas con acción de gracias. Es un consejo que nos da David para entrar a su presencia. Entren a sus puertas con acción de gracias. Dígale: gracias, Señor.
Gracias. Y empiece a mencionar las cosas en las que Dios le ha ayudado. Alguien dice, pastor, yo antes no creía que podía entrar a la universidad y hoy soy profesional. Otro dice, pastor, yo no pensé que un día tal vez me podría comprar esto o aquello. Y sí lo he tenido. Y yo le quiero agradecer eso a Dios. Empiece a agradecerle al Señor. Señor, te damos gracias primeramente por la salud. Gracias por la familia, Señor. Gracias porque podemos respirar. Gracias porque podemos estar reunidos, Señor, este día en este lugar. Padre Santo, gracias por todo lo que nos rodea. Gracias por la vida, por la familia, por nuestra economía. Señor amado, hoy te agradecemos que podamos tener fuerzas para trabajar. Papito Santo, este día reconocemos que siempre ha sido tu favor, que siempre ha sido tú, Señor amado, quien ha marcado nuestros momentos. Papito Santo, cuando nosotros no merecíamos nada bueno, Señor amado, porque nos equivocamos muchas veces, Padre amado, tú siempre has sido fiel. Señor amado, tú siempre nos has ayudado. ¿Cuántas veces hemos fallado nosotros? ¿Cuántas veces hemos caído nosotros? Mas tú, Señor amado, siempre nos has ayudado, siempre nos has respaldado, siempre nos has, Señor amado, encaminado en tu camino. Padre amado, no merecemos tanto amor. No merecemos tanto cariño, no merecemos tanto perdón. Ninguno de nosotros merece tanto cariño ni tanto perdón. El libro de Romanos dice, por cuanto todos pecaron y han sido destituidos de la gloria del Señor, yo también estoy en esa lista. Como dice el apóstol Pablo, de los pecadores yo encabezo la lista. Y Señor amado, declaramos, Padre amado, que merecíamos la muerte. Merecíamos el castigo. Es más, merecemos el castigo, merecemos la muerte. Pero Padre amado, tú nos has perdonado, tú nos has salvado. Shoy que merete, llama mamá y quiérete, me lleve. Tal vez recuerdas algún momento oscuro de tu vida, momentos donde te has apartado del Señor, como el hijo pródigo cuando sale de la casa y malgasta todo lo que su padre le había dado. Y tal vez vienen esos recuerdos a tu mente donde tú estabas apartado del Señor y vienen momentos oscuros a tu vida. Pero incluso en ese momento oscuro, la mano del Señor te ha sostenido. El Padre nunca te ha negado un abrazo. Gracias, Señor amado. Hoy te queremos dar gracias, Papito Santo. Gracias, Señor amado, en el nombre de Jesús. Shoka merete y la llama. Shuraka mamá, mamá, mamá, mamá. Padre amado, como esta mujer tomó tres medidas, esta levadura, Señor amado. Padre amado, este instante, Señor amado, yo te pido que empiece a leudarse todo mi ser de tu presencia. Mi familia se empieza a leudar de las cosas que hago para ti. Papito amado, en mi trabajo, en el lugar donde estudio, en el lugar, Dios amado, donde estoy, tal vez presidiendo una reunión o solamente asistiendo, trabajando para alguien. Papito amado, Señor amado, que la levadura que está dentro de mí pueda leudar a cualquier persona que me rodee. En el nombre de Jesús, Sharaka Meditera Shama. Tal vez tú has estado orando para que alguien cambie. Tal vez has orado, dicho, que cambie mi esposo, que cambie mi esposa, o que cambie mi jefe, que cambie mis compañeros de trabajo, etc. Pero ahora dile, Señor amado, que lo que tú has puesto en mí pueda leudar al resto, Señor amado. Papito amado, que lo que tú has sembrado en mí pueda leudar a mis hermanos, a mis hermanas. Shaikame de ti, que me dice la palabra del Señor, mi casa será llamada casa de oración. El más momento más importante es este, hermano, hermana, el orar, presentarle a Dios lo que tú sientes. En el nombre de Jesús, Papito Santo, este día nos ponemos de acuerdo. Nos ponemos de acuerdo, Señor, y tomamos espiritualmente esta levadura, Padre amado, y tragamos esta levadura dentro de nosotros para que esta levadura pueda leudar todo, Señor amado, lo que tenemos. Todos nuestros pensamientos, nuestros sueños, nuestros anhelos sean leudados de tu palabra. Padre amado, lo que tú quieres hacer conmigo, Papito Santo, que nada de lo que tengo, Señor amado, que nada de lo que tengo quede separado de tus pensamientos, quede separado de lo que tú quieres hacer conmigo. Señor amado, este día

nombre de Jesús, no te reservo nada de lo que tengo, Señor amado. No te reservo nada de lo que pienso. Todo es tuyo. Todo es tuyo. Todo es tuyo. Todo es tuyo en el nombre de Jesús. Hay habitaciones que el diablo ha cerrado en tu vida. Por ejemplo, si has tenido problemas económicos, el diablo te ha hecho creer que Dios tiene poder para sanar, tiene poder para libertar a un drogadicto, pero no tiene poder para sacarte de la deuda. En el nombre de Jesús, dile: Señor amado, te abro esa habitación que el diablo ha cerrado para ti. Y en el nombre de Jesús, Padre, también declaro que mi economía depende de ti, Señor. No depende del jefe, no depende del trabajo, no depende de si el dólar sube o baja, no depende si me ascienden de puesto o no. No, Señor amado, hoy en el nombre de Jesús declaro que mi economía depende de ti. Mi economía depende de ti. Shai Kamenerikim. Hay personas que para encontrar a su pareja han empezado a leer libros, que para encontrar a su pareja han seguido consejos o ven videos de ayuda, de autoayuda, de amor propio, no sé, diferentes cosas, pero más bien te has leudado con cosas del diablo, filosofía del mundo. Dile: Señor amado, te abro esa habitación. Y así como hizo por ejemplo Isaac, Padre amado, tú eres mi padre. El papá de Isaac le buscó pareja. Padre amado, yo te pido que me busques pareja. Dirá esto un soltero, una soltera, alguien que está sin pareja. Dile: Señor amado, también oro en ese sentido por mis hijos, por mis hijos. Tal vez ha soñado alguien a su hijo y dice: mi hijo va a ser doctor, va a ser arquitecto, va a ser astronauta. Tienes un sueño personal para tu hijo, pero ese es tu sueño. ¿Por qué no le dices: Señor amado, que mi hijo cumpla tu voluntad, que mi hija cumpla tu voluntad? Yo le voy a apoyar, Señor amado, dame los recursos para que mi hijo o mi hija cumpla tu voluntad. Sheikha Meretero, Kondara, Mama, my Sheikha. Oh, papá, papá, papá, Retero, Kayama. Por la edad que tenemos, algunos planifican su vida. Dice: yo creo que tengo 30 años más en esta tierra. Otro dice: yo creo que tengo 50 años más. Otro dice: yo creo que tengo 10 años más. No sé, ¿cuántos años calculas que puedes estar en esta tierra? Siempre y cuando no te pase nada extraordinario. Pero tú dices: yo tengo, creo, fácil 50 años más. Y tal vez ya tienes ya más o menos un plan. Dices: 5 años voy a hacer esto, 10 años voy a hacer aquello, otros 5 años voy a hacer esta otra cosa. Y tienes en tu mente ya un plan. Pero dice la palabra del Señor: hay camino que al hombre le parece correcto, pero su fin es camino de muerte. Ábrele también esa habitación al Señor y dile: Señor amado, mis planes los entrego a ti, Señor. Más bien diré: si Dios quiere esto o aquello, voy a hacer eso. Papito amado, mis planes pasan a segundo o tercer lugar. Padre amado, ahora tus planes están adelante. No lo que yo quiero, no lo que yo anhelo.

tus manos. Dile: Espíritu Santo, guíame a toda verdad. Levanta tus manos y dile: Espíritu Santo, sácame del lodo cenagoso, sácame de las tinieblas, sácame de la oscuridad. Espíritu Santo, solo tú me puedes ayudar. Espíritu Santo, solo tú me puedes liberar. Extienda su mano y el Espíritu Santo lo va a sacar de ese hoyo, de ese lodo cenagoso. Dile: Espíritu Santo, te necesito. Espíritu

0: Mire, Salmo 149:6 dice lo siguiente: exalten a Dios con sus gargantas. Ponga su mano ahí en su garganta. Puedes buscar en tu casa, Salmo 149:6. Ponga su mano ahí en su garganta. Dice: exalten a Dios con sus gargantas y espadas de dos filos en sus manos. ¿Sabes? Cuando tú le cantas al Señor exaltándole, esos cantos que tú haces se vuelven dos espadas de dos filos en tus manos.
1: ¿Verdad?
0: Sí. ¿Sabes? Esto no es algo que yo quiera inventarme para impresionarte. Está escrito en la palabra del Señor. Cuando tú le cantas al Señor, empiezan a romperse ataduras, empiezan a romperse maldiciones. Dile: Señor amado, en el nombre de Jesús, yo necesito, Señor amado, tu ayuda. ¿Sabes? El Señor ya ha hecho su parte. Dice que nos ha bendecido con todo tipo de bendiciones, pero también la iglesia tiene que hacer su parte. La iglesia tiene que pelear, tiene que dar espadas de dos filos en sus manos, y eso se hace cantando. Este es un cántico, puedes cantarle otra cosa también, pero cuando cantamos como iglesia, el mundo espiritual, hermano, empieza a transformarse. La guerra espiritual empieza a suceder en el mundo espiritual, y como iglesia empezamos a tener posesión, tomamos posesión de lo que el enemigo nos ha arrebatado. El enemigo a veces te ha arrebatado tu paz, el enemigo te ha arrebatado tu economía, el enemigo te ha arrebatado tal vez tus sueños, puede haber arrebatado hasta tu familia, tu salud. No sé en qué áreas ha avanzado el enemigo, pero cuando le cantamos al Señor, hermano, hermana, una espada de dos filos en nuestras manos empieza a cortar las ataduras, a cortar todo aquello que no pertenece a Dios, y en el nombre de Jesús empezamos a avanzar.

Señor amado, lo que hemos compartido hoy, yo lo voy a guardar en mi corazón. Padre amado, ahora entiendo que yo tengo autoridad, no solamente para resistir, sino para pelear y empujar a las tinieblas, para que Satanás retroceda y pueda huir de mi vida. En el nombre de Jesús, solamente debo hacer lo que dice tu palabra. Señor, no debo inventarme nada, está escrito en tu palabra. Eso le dice el libro de Josué: mira que te mando que te esfuerces y seas valiente para ser conforme a toda la ley que le había dejado en ese entonces a Moisés. Pero nosotros también tenemos toda la ley escrita en la palabra del Señor.

conectado con Dios. Es cuando tú te vas a cantar esta canción, tu espíritu le va a hablar a tu alma y a tu carne, que generalmente son los más débiles. Y cuando le cantes esta canción, hermano, a tu yo mismo, vas a sentir un aliento de parte del Señor, porque el Espíritu, dice, va a volver a Dios. Eso quiere decir que ese Espíritu que Dios ha colocado en ti es Dios mismo, es el mismo Espíritu que Dios le sopló a Adán. El Espíritu de Dios también

tu carne y a tu alma, tu carne y tu alma se van a alinear a lo que Dios quiere hacer contigo en el nombre de Jesús.

se mueve. ¡Gloria a Dios! ¿Por qué? Porque es la palabra de Dios que lo dijo. Jesús enseñó, si le dijeras

Jehová Jireh está diciendo, él sabe cómo se va a completar. Él sabe. Porque el hijo le dijo, ¿dónde está el cordero para el sacrificio? Y dice Jehová Jireh, que significa, él sabe cómo se va a completar esto.

Gloria a Dios. Dios es proveedor. Y provee en toda área. Es en realidad cuando le dice a Abraham,

Cristo. Gloria a Dios. Y esa alabanza está en Cantar de los Cantares. Dice que el Señor busca, está buscando, ¿no? Y la amada también está buscando. Y es el encuentro que Dios tiene con nosotros. ¿Cuántos son felices de que Él nos busque? Un aplauso al que ama.

¿De dónde se han traído esas canciones? Es eterna también, amén. Y vamos a estar cantando en el reino de Dios, porque dice que nosotros le vamos a dar alabanza. ¿Qué es alabarle? Es expresarle que Él es lo máximo, ¿no? Santo, excelso, digno. ¿A quién le podríamos decir eso? ¿A qué persona le podríamos decir aquí en la tierra? Nadie se merece eso. Solo Dios se merece que le exaltemos al Señor Jesús. ¡Voces de júbilo! ¡Uh! Y esta la...

aplaudimos. Dice, recibe mi adoración. Significa, recibe mi obediencia. Estar aquí es obediencia. Otro aplauso fuerte al Señor Jesús, porque decidiste honrarle.

apláudale, apláudale, apláudale. Es su presencia poderosa, es su unción maravillosa. Aprecie su presencia, dígale gracias, Señor.

Evangelio, el Señor, Dios mismo, transmite una revelación del Espíritu Santo total en cada capítulo. Usted lo va a ver, en serio. Y es lógico, va a decir alguien, ¿no? Toda la Biblia tiene que hablar de Dios y el Espíritu Santo es Dios. Sí, pero enfáticamente acá en Juan siempre trata. El evangelista Juan muestra el mover, el carácter, todo del Espíritu Santo. Vuelvo a decir, desde luego, el Espíritu Santo es Dios, pero hasta antes de eso, la gente conocía una forma de su relación con Dios, ¿no? O sea, en el Antiguo Testamento, Dios habló, estableció leyes, y esa era la forma de conectarse con Dios, ¿no? Cuando Jesús vino a la tierra, entonces Él transmitió el hecho carne, ¿no es cierto? El verbo se hizo carne, dice la palabra. Entonces Él transmitió, así, Él lo de tú a tú, si vale el término, ¿no? Dios con nosotros, Dios en medio de nosotros. Entonces, para los de la época de Jesús, para los discípulos, por ejemplo, entonces la cosa fue más clara, ¿no? Era Dios tratando con la gente. Muchos no comprendían eso, ¿no? Se rayaban. ¿Cómo es esto? Y cuando el Señor tenía que dejar la tierra, les dijo a sus discípulos: les conviene que yo me vaya. ¿Cómo uno podría estar tranquilo si les dice: les conviene que yo me vaya? Pongan nomás la imagen en una familia, ¿no? Y el que es cabeza diga: les conviene que me vaya. Wow. Cambia todo, o sea, te mueve la alfombra. Y Jesús les dice a estos discípulos que han estado 3 años y medio con Él, les dice: les conviene que me vaya. No, alguien diría: ¿cómo me va a convenir que te vayas? No, nosotros ahora que tenemos la vivencia con Cristo y nos dijeran: les conviene que me vaya. No. 3 años y medio viviendo una nueva naturaleza, una forma diferente. Y que me diga que se va. Dice: les conviene que me vaya. Les he dicho eso y les ha sobrevenido, dice en Reina Valera, tristeza. Pero si yo no me voy, no vendrá sobre ustedes el Espíritu Santo, el Consolador. Entonces, son como que, como facetas, ¿no? En el Antiguo Testamento, Dios mismo, tratando con su pueblo, se establece los mandamientos y esa es la forma de conectarse con Dios. Jesús en la tierra, Dios con nosotros, nos muestra una realidad vivencial de Él con sus hijos. Y cuando Él dice: me voy, para que el Espíritu Santo ahora venga y ya no esté como estaba solo embotellado en Jesús, si vale la expresión, si me permiten usar eso, sino que ahora lo que estaba en Jesús ahora esté en todos sus hijos. Les conviene que yo me vaya, porque si no, no vendría el Espíritu Santo, el Consolador. Entonces, vuelvo a decir, en el Evangelio de Juan está justamente revelado todo Juan. Vas a encontrar todo eso que el Señor dijo de el Espíritu Santo obrando, Dios con nosotros. Capítulo que veas es Dios con nosotros. Capítulo que abres, Dios con nosotros, Dios con nosotros. Está la revelación del Espíritu Santo. Alguna vez les hablé de esto, ¿no? Los 4 evangelios tienen unas características especiales. Sabemos que los evangelios son Mateo, Marcos, Lucas y Juan. Ahorita estoy hablando de Juan, en el que está revelado todo lo que es del Espíritu Santo. Los demás evangelios tienen su lugar, claro que sí. Los 4 hablan de Jesús, los 4. Mateo siempre va a mostrar como prioridad, va a demostrar como prioridad que Jesús es el Mesías, aquel que estaban esperando los de Israel, la promesa,
que el descendiente de David iba a llegar a restablecer el reino. Claro que ellos entendían de otra manera, un reino terrenal, un reino como conocían, como en las épocas de la monarquía de Israel, a eso pensaban que iban a llegar. Pero ahí está demostrado que Jesús es el Mesías, ¿no? Desde la genealogía muestra ahí de por qué él era descendiente de David y se estaba cumpliendo en él. Luego, en la misma genealogía muestra que él es descendiente de Abraham y desde luego llegan hasta Adán. Así. Entonces, el objeto de Mateo entonces es demostrar que él es el Mesías. El objeto de Marcos es demostrar a Jesús como el Hijo del Hombre, como una persona que mostró ahí que un hombre lleno del Espíritu Santo puede vivir honrando a Dios. He aquí el Hijo del Hombre, decía, anunció. Pueden ver mi limitación, pero estoy agradando a Dios, en pocas palabras. Eso es lo que mostraba el Señor, el Hijo del Hombre. Le querían preguntar, le querían dar un trato, no sé, con algún título, y el título que él escogía era: yo soy el Hijo del Hombre. Con eso se presentaba, ¿no? En el Evangelio de Lucas vemos al Señor como el discipulador. Está formando un ejército. Está ahí con sus 12, luego con sus 70. Está ahí formándolos. Su trabajo es formar discípulos. Transmitir lo que tenía él, ¿no? Es la enseñanza, la vivencia. Mi yugo es fácil y ligera mi carga, vamos adelante, así es como se hace. Los envía de dos en dos, vayan, hagan esto, no hagan aquello, les da prioridades. Si aquí los tratan mal, sáltense a la otra aldea, seguro que no va a haber motivos para decir ya no pudimos predicar, va a haber otro lugar y otro lugar. Está enviando. Y en Juan está revelándose por la palabra la acción del Espíritu Santo, así que es mucha dosis también Juan. Cada cual tiene su aplicación, pero ahora estamos hablando de Juan. Entonces yo les voy a invitar a que puedan leer en el Evangelio de Juan el capítulo 5. ¿Qué? 5, por favor. Capítulo 5, versículo 1, el paralítico de Betesda. En Nueva Traducción Viviente voy a leer, que es lo mismo, ¿no? Con Reina Valera, si tienes ahorita. Va variando un poquito la gramática a veces, o las palabras más entendibles, pero la esencia es la misma. La esencia es la misma. Ahora, si te distraes mientras tú quieres leer en tu versión y yo estoy leyendo en otra, te recomiendo que por un ratito me escuches y luego puedas hacer tu corroboración con tu versión. Pero a veces escuchando una forma y leyendo otra, ¿dónde me perdí? Por favor. Así que dice, es una historia bien interesante, pero esta porción de la palabra, según algunos escritores, no existe. Algunos versículos, dos de ellos. Y según otros manuscritos antiguos, sí existen los dos versículos. Es una situación un poco conflictiva también por el tema de doctrinas, ¿no? O sea, a veces la gente dice, no creo que haya sido así. Le ponen su criterio, ¿no? Yo pienso que no era así. Es como si tú eligieras, tienes la Biblia física y digas, este lugarcito no me está cayendo bien, le arrancaré esa hoja. No, tiene que estar ahí. Pero pastor, es el lugarcito del pecado de David. Arrancaremos, porque tan lindo hablamos de David, todo bello, precioso, y después llegamos a un punto en el que dice que David estaba ahí de vago, en la tarde estaba durmiendo y ahí entra en tentación. Eso lo romperemos, pastor. Tiene que estar ahí. No, pero no es buen ejemplo. Tiene que estar ahí porque es una enseñanza, porque es una realidad, porque te das cuenta que de David, que dicen que es
alguien conforme al corazón de Dios. Dios mismo dice de David que es conforme al corazón de Dios, también lo muestra como ser humano, como imperfecto. Entonces creo que ese es más bien un chance para decir, creo que todavía Dios puede seguir trabajando conmigo, creo que todavía la misericordia de Dios me alcanza. ¿Cuánto dicen gloria a Dios? Bueno, algo así parece que tienen una discusión los teólogos, y dicen algunos que, enseguida les digo que es un versículo que probablemente no está. En otros manuscritos dicen sí está, no es ahí, es un poco el tema. Cuando hicieron la Biblia, se basaron en los manuscritos más antiguos. Entonces, todos aquellos que coincidían, si vale el término, ellos son los que se han mantenido, ¿no? Porque después han habido escritos de todo tipo, y esos no fueron canonizados, eso nada que ver, no entraron. Llegaron al canon aquellos que tienen el respaldo. Es como que ahorita dijera, vamos a escuchar un incidente que todos hayamos visto, vamos a escuchar las versiones, tan, tan, tan, tan. esto ha pasado, y después hay algún extremista que le aumenta cosas, no, esto ya está fuera de él, no, nada que ver, se comprueba por todos los presentes en una sola versión, eso, así se ha logrado hacer. Hubo un momento en el que dijeron, estos son los libros que entran a la Biblia, estos son, ¿no? Entonces, algunos discuten que los manuscritos antiguos respecto de un versículo que voy a leer no está, y otros dicen que sí está. Para mi caso, todo lo que está en la Biblia está ahí por algo, da una enseñanza, y yo no me voy a hacer lío, voy a decir, ay, esto quisiera que no esté, esto quisiera, no, que está ahí, está ahí. Ya pues, pastor, diga de una vez, ya leeremos. El leer Nueva Traducción Viviente, Juan 5:1, el paralítico de Betesda. Después de estas cosas había una fiesta de los judíos y subió Jesús a Jerusalén. Estas fiestas no eran pues como las fiestas bolivianas, ¿no? Por si acaso, porque a veces uno tergiversa las palabras. Eran ceremoniales, ¿no? Dios había establecido, por ejemplo, que se celebra la Pascua, por ejemplo, es una fiesta. Había otra fiesta, la de Tabernáculos. Y así, ¿no? Había fiestas, ¿no? Entonces eran, vuelvo a decir, ceremoniales. Así que venían a Jerusalén para estas fiestas. Y dice, y hay en Jerusalén, cerca de la puerta de las ovejas, un estanque llamado en hebreo Betesda, el cual tiene 5 pórticos. Entonces, como están yendo de camino a Jerusalén, dice, bien importante, hay un lugar cerca de, hay en Jerusalén, cerca de la puerta de las ovejas, un estanque llamado en hebreo Betesda, el cual tiene 5 pórticos. ¿Cómo es eso de la puerta de las ovejas? Cuando Jerusalén fue reconstruida, porque ha sido atacada varias veces, ¿no? Bueno, también reconstruyeron los pórticos. Cada pórtico era dentro de la muralla de seguridad, unas puertas gigantescas, y cada una de estas puertas tenía nombre, ¿no? Otro día predicaremos. La puerta del pescado había, la puerta del caballo. No es que entraban pescados y por el otro caballos, no. Tenía un significado. Para nosotros, ¿qué es los pescados? Almas, ¿no? Ganar almas, ganar almas. Tenía un significado. ¿Qué es caballo? Es potencia. Desde el colegio sabemos, desde los ejercicios sabemos que la potencia son caballos de fuerza, por ejemplo, ¿no? Entonces, potencia. Está hablando del poder. Un mensaje sin poder no es. No es de Dios. Tiene que haber ahí el respaldo del Señor. Y así por decirlo, hay varios 12 puertas, ¿no? Pero hay diferentes explicaciones para cada una de las puertas. Y hay la puerta de la oveja. ¿Qué creen que significa la puerta de la oveja? La obediencia. Es una oveja, ¿sí, no? Dependiente de su pastor. Jehová es mi pastor, nada me falta, dice las traducciones. La única que dice nada me faltará es Reina Valera. A ver, hagan ejercicio de los que tienen las multibiblias de 5 versiones. La única que dice nada me faltará es Reina Valera. Todas las demás dicen nada me falta, nada me falta, nada me falta. La versión de la pastora Elena, Dios habla hoy, dice, Jehová es mi pastor, nada me falta. Está hablando del presente. ¿Cuántos dicen gloria a Dios? Entonces, ¿la puerta de la oveja tendrá que ver con eso? ¡Claro! De la obediencia. Si el Señor es nuestro pastor, nada nos falta.
Y cerca de esta puerta dice que había un estanque. ¿Qué es un estanque? Es una laguna. Una laguna, ¿no? Ahora, claro, más sofisticadas son las lagunas ya cementadas o con material aislante. Ya es más,

parciales. Ese ya es un estanque. Cuando uno ve un lugar donde probablemente se puede juntar el agua, le pone un poquito más de, le sube con tierra un poco más, llega, cava, no cava del todo, sino hasta la parte de la arcilla. ¿Sabe la Belén? Que hay materiales aislantes. Si te pasas la arcilla, pues ya no es estanque, pues se va a ir el agua. Entonces hay una capa donde puedes resistir el agua, llegan ahí y listo, sirve para el ganado, sirve para las personas, según, ¿no? Es un estanque, ese ya es un estanque. Uno piensa, no, pues en la época de Jesús, ¿acaso habían esas obras, de ingeniería? Habían, pues, pero el material era diferente. También estanques son con piedritas, todo, ¿no? El punto es que había un estanque ahí cerca de la puerta de las ovejas, cerca de la puerta de la obediencia, de la dependencia de nuestro pastor Jesús. Dice, versículo, continúa, ¿no? La historia. Al final del versículo 2 dice, el cual tenía 5 pórticos. Versículo 3. En estos yacía una multitud de enfermos, ciegos, cojos y paralíticos que esperaban el movimiento del agua. Dice que había un grupo de personas, ciegos, enfermos, ¿no? Ciegos, cojos, paralíticos que esperaban el movimiento del agua. Un ejemplo de enfermedades, ¿no? Han debido haber más enfermedades. Pero por lo menos aquí dice, habían ciegos. Característica de un ciego, no ve, pues, no ve. Pues está esperando. Según esto, el movimiento de las aguas. Entonces dice, cojos. El ciego no puede ver, ¿no? Pero está esperando ahí. ¿Puede sentir o no? Puede sentir. El agua está agitando hasta un salpicón. Está ahí, pendiente, ¿no? Si el agua está quieta, no, aquí no ha pasado nada, tranquilo, dice. El cojo siente también, pero además ve. ¿Por qué era importante ver? Ahorita les vemos. Y paralíticos. El paralítico siente, ve, pero no puede hacer más nada que eso porque está paralítico, no se mueve. Ahora, este es el versículo controversial. Porque un ángel descendía de tiempo en tiempo al estanque y agitaba el agua, y el que primero descendía al estanque después del movimiento del agua quedaba sano de cualquier enfermedad que tuviese. Y muchos dicen que eso no existe. No existe eso, ¿cómo es posible? Porque ¿cuál era su problema? Piensan que esto iba a llevar a la idolatría, ¿no? ¿Cómo es posible que venga un ángel, mueva el agua y la gente se meta y el primero que sale del agua es sanado? No, está. Pues no lo querían mucho ese versículo. Yo no me hago problemas porque por algo Dios ha permitido que esté ese versículo, si no lo hubiese borrado del todo. Pero dice que, según lo que leemos, que de cuando en cuando descendía un ángel y movía el agua. Qué cosa más linda, más interesante. Imagínese de un ángel descender. ¿Qué estatura tienen los ángeles? Un cálculo aproximado es como 3 metros. Un cálculo, ¿no? Según lo que muestran varias referencias, ¿no? Es una altura de 3 metros. Pastor, debe ser como una persona alta, no muy alta. No sé cuánto medirán los basquetbolistas de Estados Unidos. 2.20, creo. Puede ser. Por ahí, ¿no? 2.10, esa es su estatura. Pero 3 metros ya es mucho. O sea que es diferente que el ser humano. Diferente que el ser humano, un poco más alto, ¿no? Imagínense a alguien de 3 metros, baja y mueve, como cuando tú mueves, agitas el azúcar ahí cuando tomas un cafecito. Pero él baja ¿con qué agitará? Pues el agua, ¿no? Se mueve. ¿Puede o no puede el Señor? Claro, hay que creer. Otros, no, cuidado que sean como ese bloque de gente que dice, no creo, ¿cómo va a ser eso un ángel? Si está escrito ahí. Pues hay que creer, para mi caso, ¿no? Ahora otros dicen, no sé.

Dice que después del movimiento del agua, o sea, agitaba el agua, ¿no? Después del movimiento del agua, quedaba sano de cualquier enfermedad. O sea, alguien se lanzaba al agua, el primero. Lee otra vez. Porque un, versículo 4. Porque un ángel descendía de tiempo. No sé. Dice que después del movimiento del agua, o sea, agitaba el agua, ¿no? Después del movimiento del agua, quedaba sano de cualquier enfermedad. O sea, alguien se lanzaba al agua, el primero. Lee otra vez. Porque un, versículo 4. Porque un ángel descendía de tiempo en tiempo al estanque y agitaba el agua, y el que primero descendía al estanque después del movimiento del agua quedaba sano de cualquier enfermedad que tuviese, el primero. Y por eso es que algunos dicen, ¿cómo es posible? Eso no es democrático. ¿Cómo es posible? No, el Señor sana a todos. Y bueno, ¿cómo un hito se va a sanar? Eso creo que no está bien, no es de Dios. Pero son formas que impulsan para ciertos momentos una expectativa. Creo yo que es una expectativa, ¿no? Estás esperando un milagro en tu vida, pero tienes una expectativa. Y el Señor muestra su misericordia para todos. Tú tienes, ya sabes, la revelación del Señor, tú sabes que vienes en el nombre de Jesús y listo. Pero hay mucha gente que necesita un agitar del agua, un mover. Y ahí Dios produce un milagro. Eso pasa con la carpa, por ejemplo. ¿Cuántas veces nos dicen, ¿para qué sacan esa lona? Peor aún, una familiar mía una vez nos dijo, ¿para qué molestan a la gente? Pensaba que estaba hablando de la gente, a los vecinos a los que vamos a ir. ¿Para qué molestan a la gente? Es más, me dijo a mí, ¿para qué molestas a la gente? ¿Yo por qué? Era alguien que no está en el Señor, ¿no? O sea, por lo menos sintonizada como nosotros. Dice, hablo de los hermanos de tu congre. Los estás inquietando, son padres de familia, son madres de familia, son estudiantes, y vos los llevas a un lugar a que estén hasta cierta hora al día siguiente. ¿Cómo van a trabajar? ¿Cómo van a producir? Uy, me has reñido. Y le digo, nos estás perjudicando. ¿Acaso no tienen congregación? Tienen, pues, yo conozco tu congregación, nos has invitado, ¿no? Tan bonito, tan grande. Quieren cantar, canten ahí adentro. Quieren gritar, griten ahí adentro. Hagan todo lo que quieran, no molesta a la gente. Y ahí me di cuenta que era el diablo. Aunque era mi familiar, pero el que estaba obrando ahí era el diablo. Era pocas palabras, no saquen nada ahí. Ahí enclaustrense, hagan lo que quieran, su locura, y no molesten a la gente. Dije, no, estás mal. Mal. Yo no puedo hacer caso. Te entiendo que no estés captando, pero prefiero hacerle caso al Señor. El Señor dice, id, no dice, quédense. Id, dice, ¿no? Id es salir, pues, ¿qué vamos a hacer? Hay que ir, id. Ni siquiera dicen ciudad, más allá, dicen, todo. Entonces, no, es así. Y esas personas que tú dices que están siendo perjudicadas, no van porque están perjudicadas, van porque Dios está trabajando, está obrando en sus vidas, algo está pasando, justamente porque necesitan trabajar, justamente porque necesitan producir, justamente porque necesitan ser buenos estudiantes. Dios les está causando resultados espirituales, y el agradecimiento es hacer la obra de Dios. ¿Cuánto dicen gloria a Dios? Dios nos da oportunidad, denle un aplauso por favor al Señor. Pero aún así Dios permite agitar las aguas. Cuando llegamos a un lugar, la gente se sorprende, ¿qué habrá aquí? ¿No? Dice, se aproxima y Dios va tocando sus vidas, se agita pues el agua, hay ángeles moviendo el agua. Son obras que el Señor hace en su misericordia, en su soberanía. Él sabe cómo moverse, ¿no? Hay muchos que juzgan fácilmente, ¿no? ¿Cómo van a ir por un milagro? Pues se está moviendo, pues, el agua, se está agitando, está moviéndose de forma especial, y el primero que se meta resulta sano. ¿Qué significa eso? ¿Cuántas veces estamos predicando y no todos resultan sanos? Ay, pastor, se está dando autogol, pero es la realidad. Pero sí son sanos muchos. En el caso de Jesús nomás dice que todos eran sanados. ¿Han leído esa parte? Jesús dice, predicaba y todos, abriga la palabra, todos, sin miedo, todos. Así dice de Jesús, predicaba y todos eran sanados. O sea, Jesús era Jesús también, ¿no? Todos. Pero en muchos otros casos, sus discípulos mismos, pues llegaban.

estaban ahí y muchos eran sanados, diferente que todos. En el caso del Señor Jesús era todos. Pero aún nosotros con la experiencia de estar en la carpa, no todos son sanados, pero muchos sí. Y me acuerdo que el hermano Carlos nos daba la instrucción. Dice, y termina, no está predicando, dice, y como siempre, ¿no? Habla. Así, ¿no? Digamos que esto que estoy hablando, los demás no escuchan, pero a mí me dice, hazle subir a los que se van a sanar. Y yo, ¿has escuchado? Hazle subir a los que se van a sanar. Ahora, ¿cómo vos vas a saber que se van a sanar? Entonces yo agarro y digo, no, en la fila, todo está en la fila. Pastor, ¿por qué no eres democrático? ¿Por qué me ha dicho que pasen los que se van a sanar? O hermano, en ese caso, hermanito todavía. Y era un trabajo que no lo hizo conmigo. Al que estaba ahí, antes lo agarraba al Javier Orellana, que era un grandote. Javier, hazme pasar a los que se van a sanar. Sí, yo lo vi, hermano Javier, ¿no? De él he aprendido. ¿Qué pasa? ¿Tú qué tienes? No, espera tú. ¿Tú qué tienes? Yo dije, ¿qué ha pasado? Y después él mismo nos enseñó, el hermano Caso. A veces le decía al hermano Víctor Hugo, hazme pasar a los que se van a sanar. Los demás no están escuchando. Ahí le dijo, ¿no? Hazme pasar a los que se van a sanar. Y Víctor Hugo estaba con sus. Tú. Luego nos explicó él mismo que hay gente que, por ejemplo, de buenas a primeras, los que vienen por primera vez, muy probable que sean sanos. Los que vienen por primera vez, muy probable que se vengan, que sean sanos ese día. Es que preguntaba, ¿cuántas veces vienes? ¡Ay, 100,000 años usted en Cristo! Espera. Ay, ¿en serio? Pues pastor, por su perseverancia que suba, por su perseverancia, al final el predicador va a ungir abajo, igual va a orar por él. Pues, primera vez que pase usted. No le dejó ni siquiera decir completo. ¿Cuántas veces vienes? Primero, adelante. ¿Por qué será? Porque vienen con menos incredulidad, ¿no ve? Hay otros que se ven. Una aclaración. Por mí ha orado. La otra vez vino un predicador internacional, ha orado. Y la hermanita fulana, y aquella otra, y el otro, ellos han orado. Hermano, va a venir a pedir otra cosa, ¿no? O sea, con una comparación. Un ratito, hermano, usted espéreme. Un ratito, ahorita baja el hermano y va a ungirlo. Sí, sí, espéreme usted. Ese tipo de cosas. Después nos ha explicado, así como los que vienen por primera vez, muy probable que se sanen, de buenas a primeras. También nos ha explicado que las enfermedades que se pueden testificar, esas son importantes. Por ejemplo, el sordo le prueba y ya escucha. ¿Se nota o no se nota ese milagro? Se nota. Mándame, subime a los sordos, a los ciegos, a los pies cortos, ¿no ve? Un pie más grande y un pie corto. A esos. Allá, cosas que se puedan verificar. Entonces, alguien, tú tienes silla, adelante. Cosas que se puedan verificar. Entonces suben acá y el ciego dice, a ver, no veo, veo borroso, luego, ahora estoy viendo, ya veo, milagro total, y empiezan a multiplicarse los testimonios por ahí abajo. El sordo, bla, bla, bla, nada, nada, y en el nombre de Jesús, sordera afuera, a ver, repetí, Jesús, Jesús, Jesús, hermanos, el Señor sana. El sordo está diciendo eso, ¿no? El ex sordo. Al niño que tiene el pie corto, ahí lo sienta ahí. A ver, camarógrafo, vas a ver esto. En el nombre de Jesús, él se iguala y el talón empieza a nivelarse con el otro. ¿Cuántos dicen gloria a Dios? Entonces, eso, a eso se refería. No es que había ahí un truco, ahí no sé, ¿no? Un contubernio por ahí para saber qué. Quienes pueden pasar, o un charlado, o un pagado para que den un testimonio. No, pásame los que se van a sanar. ¡Wow! Y bueno, como yo no les he entrenado para eso, cuando nosotros predicamos, nos hacen pasar a todos. Porque no les he entrenado, ¿no? A
Ay, no, ya, ¿qué hacemos? Ya, no importa. Pasan hasta los que quieren contarnos su vida. No, no, no, es los que quieren contarnos su vida al final. Pueden estar contándonos ahorita. Se trata de esos testimonios, de que multipliquen más testimonios, ¿no? Para eso es. Pero dice que el ángel bajaba en esta historia y movía las aguas. El primero que se metía era sano. Hace rato hemos visto, había tres ejemplos de enfermos, ¿no? El ciego, el sordo, no, el ciego, el cojo y el paralítico. ¿Sí era, no? El ejemplo, tres mencionados. El ciego seguramente escuchaba, no veía, ¿no? Pero por lo menos escuchaba un alboroto o el sonido, ¿no? Y él diría, no sé si es eso o no es, pero esta es mi oportunidad. Y un clavado, ¿no? Ya no importa, no sé la consecuencia, pero voy a ser sano, ¿no? Algún ciego haya sido sano, el primero que entraba era sanado, dice. Porque recurro a esta palabra, como el hermano Carlos, hazme pasar, en pocas palabras está diciendo al primero, en este caso en plural, a los primeros, porque no hace pasar a los 100. Era en medio de la prédica que suban como unos 5 testimonios, y después de dar ese testimonio ya están sanados ahí mismo. Continúa predicando y luego dice, ahora que venga toda la fila. Así solía ser antes. Ahora ya, claro, ha sintetizado más, porque hay que comprender también cada tiempo, ¿no? Pero así hacía él, en media prédica, decía, a ver, ¿cuántos han venido por un milagro de Dios? Levanta ya, seleccioname los que se van a sanar. Y entonces se subían, daban el testimonio y continuaba. Ahorita vamos a orar por todos. La gente ya estaba con expectativa. Ese era el primero que había entrado al agua. Es más o menos como eso. Entonces no es, creo yo, no es una acepción de personas. No es que, ay, Dios tiene un preferido, por eso no está, esto no creo que sea de la Biblia. Como un hito nomás. ¿Cómo es posible al pobre paralítico nadie le da bola, porque el ciego por lo menos ha escuchado algo y se ha metido al agua y ha sido sanado, o el cojo ha visto y aunque con tumbos ha dado unos volteos, unos rollitos, llegó al agua, ya llegó, se fue sanado? Pero el paralítico, ese hombre no tiene opción, si no le ayuda a alguien, no hay. Yo creo que el paralítico se fue a la orilla, digamos que aquí es el agua, se fue ahí, ¿no? Algún día va a llegar mi oportunidad. Y no, pues necesitaba hasta que alguien le empuje, porque ni eso podía, ¿no? Yo creo que estaba al filo así. No sé, algo tiene que pasarme. Alguien diría, estaba en desventaja. ¿O no? Hasta yo me siento así a veces. Por lo menos fuera ciego, me lanzo y con un ojo en tinta, aunque sea, pero ya logro mi milagro. Si yo fuera cojo, aunque todo magullado y desportillado, llego y soy sano. Pero creo que la vida me ha tratado muy mal, porque yo ni mover las cejas, el paralítico no puede, ¿no? No puede. Ni mover las fosas nasales puedo, ni las cejas. Como los ventrílocos, ¿no? Como un muñeco, ni eso puedo bastar. Estoy así, creo que estoy en desventaja. Algunos se pueden sentir así. Pensar que Dios es bueno. Dios es bueno. ¿Quién aparece en el panorama? Jesús. Les he contado esto, ¿no? Porque siempre recuerdo, me acuerdo de este versículo, de un primer discípulo que tuve, uno de los primeros, no el primero, uno de los primeros. Yo estaba empezando en el Señor y había asistido a las células, en ese entonces llamaba casa de oración. Tenía mi casa de oración, dos casas de oración a las que asistía. Dos casas de oración, uno era en la Tejada Solzano y otro era en San Pedro. En San Pedro con el pastor Víctor Hugo, con el hermano Víctor Hugo, ¿no? Ahí era su celo, su casa de oración. Entonces lo que él hacía, yo me copiaba, hermanos, yo quiero así. Y no sabía mucho la doctrina, pero lo que veía hacer, eso hacía. Nada más. Era un imitador, si vale el término, ¿no? Así tiene que ser. Iba a la otra casa, en la Tejada Solzano, era del pastor Luis, y ahí era otra forma también, igual tenía su fuerte era enseñar, aunque no lo crean, maestro, ya le daba unos cuantos así fuerte, y luego la unción. Y a veces cuando lo veo puede decir que no, es más evangelista, pero yo lo he conocido como maestro también, muy bueno, ¿no? Y
y ahí, entre esas dos cosas, yo estaba aprendiendo y dije, yo quiero una célula, yo quiero una casa de oración, pero de jóvenes. Como veía tanto joven, ahí lo conocí al papá del, aquí del Robby, del Rovira, del Arno. Ahí lo vi, y estábamos en el Cine México, nuevos, ¿no? En la carpa y todo. Le digo, yo, ¿sabes qué? Y hablé en voz alta, ¿no? Yo quiero una casa de oración de jóvenes. Yo consigo. yo consigo. No, ¿de dónde vas a conseguir? Pero yo le voy a decir, pues a mi tía Dora. Y va, donde su tía está, día por ahí, ¿no? Yo no sé quién me está hablando, este Alex. Y le habló y me dice, ven. Me lleva donde la hermana, me dice, hermana, sí. Dile. Ya. Hermano, ¿sabe qué? Nosotros que nos para casa de oración. Ya me ha explicado el Alex y ya le he aceptado. Para domingo en la tarde le he aceptado. Sí, hermana, sí, ya. Entonces yo ya lo anuncié y ahí empezamos a trabajar. No, ni siquiera fue tanto el enfoque de los jóvenes de la iglesia. Algunos sí ya estaban, ¿no? Estábamos empezando al Cine México y en la carpa, algunos vinieron. Pero el enfoque, yo creo que ahí el Señor me llevó a ese lugar, ¿no? Para que había mucha gente que todavía ahí no conocía. Ya estaban picados por el Evangelio, porque algunos ya estaban viniendo, ¿no? Pero no sabía que iba a ser una explosión en ese lugar, ¿no? Íbamos más gente. La próxima, más gente. Domingo a la tarde, más y más. Entre los que venían del Cine México y los propios de la zona, más y más. Nuestra hermana decía, ¿y aquí más vamos a ampliar? Ahora esto más voy a recoger. Todo ese nivel estábamos ya nosotros. Hasta las gradas, si quieren, pueden nomás estar acomodados. Si no distraen, vamos a estar bien. Decía, pues, estaba muy bonito, ¿no? Y entre estos llegó un muchacho. Cuando leí esta palabra me acordé de él, ¿no? Y me dicen ellos, ¿sabes qué? Nosotros somos de un ballet. Es un ballet de Michael Jackson. Nosotros hacemos ese ballet. ¿Ah, sí? Bueno, no les digo que me lo hagan aquí, porque por ahí la gente va a decir otra cosa. No. Sí, pero la clave hemos dicho nosotros, y ahí me dijeron, ¿no? Él, estos somos los del ballet, ya. La clave es que el Señor le toque a nuestro líder, pues, madre. Tiene que ser, y no quiere venir. ¿No será que tú puedes encontrarle en la semana? Sí, puedo. Entonces ya. Entonces venimos a media semana. Vengo a media semana. Ya, listo. Por si acaso. Le decimos Michael, pero le dices nomás vos Michael, pero se llama Marcelo. Bueno, ya, está bien. Y voy, ¿no? Y a media semana es su lugar de donde solían ensayar, ahora ya no estaban ensayando, los nuestros ya eran las bajas de su equipo de danza del Michael. Y le hablamos, el Señor fue misericordioso, y ahí en la calle, en plena acera, se arrodilló y empezó a entregarle su vida al Señor. Fue bien lindo, bien hermoso. Y yo dije, ahora ya está, el domingo te vemos ahí en nuestra casa de oración, aquí está en tu zona. Sí, voy a estar, dice, ¿no? Yo me había olvidado de eso, pero y en medio de la reunión lo veo, él estaba ahí. Ya me ha alegrado, y ya estaba como unas dos reuniones, y no sé si a la tercera o algo así. Fue el día de su liberación. Su liberación fue porque cuando oramos en la calle, en esa acera, ahí me dijo, tengo un problema de salud. No me detalló mucho. Y oramos, ¿no? Y se arrodilló él, se humilló. Pero en ese momento, después de unas tres reuniones, él nos dijo que su problema era que tenía derrame sinovial en la rótula, en la rodilla. Y era porque sus amigos comentaron, es que para hacer nuestros ingresos hay uno especial. Es que, va a disculpar, hermano, es que nos da vergüenza, pero lo metíamos pues en ataúd. Me dice, ¿qué? Pero de utilería, pues, de cartones hacíamos así, ¿no? Y lo lanzábamos y él tenía que caer de rodillas. Lo hemos debido lanzar mal, lo hemos botado. O no sé qué ha pasado, pero se ha lastimado. Y ahí dice, sí, la verdad, el doctor me ha desahuciado. Así me dio que yo me reí y todo, ¿no? Pero después a mí impactó cuando me dijo, me desahució. La única cosa es que me puedo ir a Chile. Dice que ahí hay esta operación, porque aquí también hay, pero aquí cuesta un ojo de la cara. Allá medio ojo, pero igual es caro. No puedo. Mi realidad me dice que no voy a poder. Mi realidad me dice que así no más voy a estar. Ya no puedo ni caminar. Me da vergüenza, debería usar muletas. No se trata de vergüenza, es tu salud. Le digo, sí, pero estoy así.
Wow, y ahí lleno, ¿no? ¿Puede o no puede? Puede. Ahí sabíamos orar en lenguas, aunque no entendíamos. Bueno, las lenguas no se entienden, ¿no? Pero yo no sabía para qué eran las lenguas. Hasta el día de hoy, que ahora ya entiendo que es un lenguaje espiritual, que es comunión con el Espíritu. No, yo solamente, como les dije, lo que veía, eso imitaba. Entonces nosotros orábamos en lenguas, pero no sabíamos realmente lo que estábamos haciendo. Y decía, oren en lenguas, todos. Oraban. Y ahí oramos por él. Estaba de pie y al suelo. Más bien que era piso de madera, machimbre era. Sonó pues, ¡boom! Dije, ya, estaba mal de la rodilla, ahora yo creo, no sé, ¿qué más le hemos hecho ya? Porque ha caído así estrepitosamente, ¡boom! Dije, pues no, señor, no le va a pasar nada. Dios, tú tienes control. Y empezamos a orar. Y empezó así, horizontal, su rodilla a temblar, la rodilla, pa, pa, pa, pa, pa, pa, pa, pa, pa, así, impresionante. Una más que la otra, y era justamente la que estaba mal, ¿no? Era como que latía, él estaba horizontal, pero su rodilla era. Subía, bajaba. Yo me asusté, dije, no, se va a desarmar este muchacho. ¿Qué hago, señor? Sigan orando en lenguas en el nombre de Jesús. Y no. Cuando se me aproximó uno de los muchachos y me dice, lo que pasa. Y ahí me contó del detalle del líquido sinovial, todo. Ay, ay, ay. Y lo hizo cuando saltaba de ese ataúd así de utilería por su show. Entonces rompimos ese nexo espiritual con ese personaje, ¿no? En ese entonces todavía existía ese personaje, ¿no? Entonces era, pero no con la humanidad de ese artista, sino con el espíritu inmundo que lo estaba conectando a él. Y empezamos a romper y lo echamos fuera. ¡Fuera! Dije, y ¡pum! Se desplomó porque estaba así saltando y quedó horizontal, sin movimiento. Ay, señor, ahora eso no es. Espero que reaccione. A ver, respira. Sí, respira. Está bien. El Señor está haciendo su obra en el nombre de Jesús. Está tranquilo ahí. Oremos porque el Señor siga. Que nos restaure y todo. Y nos tranquilizamos y oramos. Y abrió sus ojos. Y me dijo, gracias. Ustedes no han visto, pero yo he visto cómo ha salido eso que me atormentaba. Yo no sabía que lo que ustedes decían, espíritu inmundo, y eso he visto cómo ha salido, se ha ido. Nosotros felices. Al poco tiempo nos tocó predicar como jóvenes. El pastor Henry, yo le dije, nos puede permitir que salgamos con los equipos. Teníamos ya campañas en la Garita de Lima miércoles y sábados. Entonces le dije, ¿nos puede dar para que salgamos lunes? Y él dijo, sí. Entonces ese lunes prediqué yo la primera vez y con los muchachos y todo, ¿no? Para la siguiente digo, ¿qué hacemos? Y yo digo, ¿ahora quién va a predicar? O sea, hoy yo repito de predicar. Y me acordé de él, que era súper flamante en el Señor. Y dijo, ¿tú puedes dar tu testimonio? Y él dice, sí. ¿De cómo he sido libre? Claro. Ya. Está bien. Se prepara, ¿no? Y ese día hacemos la alabanza y le entregamos en la prédica y él empieza y lee este versículo, ¿no? Esa porción, ¿no? Que de cuando en cuando el ángel agitaba en el estanque y el primero que se metía al agua era sano, ¿no? Y está leyendo eso, cierra su Biblia, bla, y dice, mentira del diablo. Ah, ¿yo qué ha dicho? ¿Qué le pasa? Todo ahí. Y ahora sí que, de hecho, ahora sí que vienen todos los religiosos me van a decir, tú tienes aquí irresponsabilidad, ¿cómo es posible? ¿Qué te pasa? Debías invitar a un predicador, don sea, pero no así, este chico, ¿qué sabe? O algo así, ¿no? Ya dije, ahora sí que vienen las pedradas. Y vuelves a repetir, mentira del diablo, pues se acaba de leer la Biblia. Mentira del diablo, esto no es así. ¡Oh, Dios mío, qué he hecho! Porque Dios sana a todos. Eso es lo que no comprendí él. Porque Dios sana a todos, dijo. Ahí dijo, ya, por lo menos algo está haciendo. O yo no comprendo, dijo. Ay, estás mejor. Yo atrás estaba ya, la gota gorda, ¿no? Porque estos son mis amigos, dijo. Ahí estaban. Ellos son. Yo primero me he molestado porque
se estaban yendo a esto que yo entendía como la religión. Íbamos a dejar de hacer lo que siempre hemos hecho. Yo había dejado de hacer eso por un tema de salud, dice, ¿no? Pero ellos estaban dejándolo porque algo había que ya no les interesaba hacer lo que tanto nos ha gustado. Nos invitaban a programas de televisión, hacíamos nuestros shows, íbamos al Teatro del Libre, al Coliseo Cerrado, donde nos tocaba, y ahí éramos ya. Pero ahora estos estaban en otras cosas, yo no les entendía, es más, no quería saber nada, me han invitado, yo no quería ir nunca, así digo, ¿no? Pero ellos han hecho que en la calle sea mi oportunidad de aceptar al Señor, y empezó a hablar, ¿no? Y entonces dice, y yo digo que esto no es, y no creo que sea así, porque Dios no ha hecho acepción conmigo, dice. Ahorita ustedes son como estos personajes de aquí que dicen alrededor del estanque, todos ustedes, todos son ciegos de alguna forma, todos son cojos de alguna forma, son paralíticos de alguna forma, y no creo que solo sane a uno. Dios está para sanarte a ti. Y empezó a hablar con autoridad a todos, ¿no? Todos, hoy todos van a ser sanados. ¿Saben por qué? Porque a mí me ha sanado. Estaba así, mi rodilla tenía este problema, me había desahuciado el médico, no tenía posibilidad económica para tener una solución, pero miren, hoy estoy sano. Empezó a saltar. Cuidado que se desarme, por si acaso, porque estaba súper emocionado y saltaba como resorte. Estoy sano, yo quiero que bajen y vengan aquí a este estanque, vengan. No es uno que se va a sanar, se van a sanar todos, porque ya no está moviendo el ángel. Quizá haya movido al principio, pero ahí ya está el Señor Jesús, porque aquí entra el Señor Jesús, dijo, y continuó la prédica. ¿Cuánto dicen gloria a Dios? Den un aplauso por favor al Señor. Yo salí pues de mi rincón, porque cada vez que hablaba ya estaba más arrinconado. Pero cuando empezó a decir eso, dije, gloria a Dios, salí de mi rincón. Y dije, ahora sí, no creo que me abucheen. Estaba usándole el Señor a este muchacho. Y lo que continúa es lo que predicó después, dice. Versículo 5, Juan 5:5. Y había allí un hombre que hacía 38 años que estaba enfermo. 38 años, dos años más iban a ser 40. 38 años de enfermedad. Cuando Jesús lo vio acostado, por eso dice, ahora va a entrar Jesús. Cuando Jesús lo vio acostado y supo que llevaba ya mucho tiempo así, le dijo, ¿quién es el sano? Estoy en Reina Valera, me pido, pues igual. Señor, le respondió el enfermo, no tengo quien me meta en el estanque cuando se agite el agua, y entre tanto que yo voy, otro desciende antes que yo. Jesús le dijo, levántate, toma tu lecho y anda. Y al instante aquel hombre fue sanado y tomó su lecho y anduvo, y era día de reposo aquel día. Miren, muchas cosas en este mensaje. Primero, que el Señor se aproxima y le pregunta, ¿quieres ser sano? Alguien diría, y este señor ya se ha pasado. El hombre le está contando que tiene 38 años de estar enfermo, y se le ocurre preguntarle, ¿quieres ser sano? Desde luego que sí, pero el Señor sigue preguntando. Porque hay gente que podemos estar con un problema 38 años, 38 días, 38 meses, lo que sea. Y el Señor te va a decir, ¿y quieres? ¿Quieres? Sí, yo quiero. Ah, ya, ¿quieres ser sano? Sí. Porque otros dicen, no, ya me he acostumbrado, así nomás creo que voy a estar. ¿Para qué ya, no? Ahí nomás. Entonces no quiere ser sano. Entonces dice, Jesús le dijo, versículo 8, levántate, toma tu lecho y anda. Palabras claves, levántate. Tienes que levantarte. Pues es paralítico, pero ahora es la voz de Dios que te manda, levántate. Es diferente. Pero está paralítico, ¿cómo le vas a decir levántate? Es que ahora habló Dios, habló Jesús, eso es lo diferente. Levántate y anda. Se levanta. Ahora no solo se levante, anda, camina, da el primer paso y el segundo. Anda. Y otra cosa que le dice, o primero dice, levántate, toma tu lecho y anda, ¿no? Levántate. 38 años no pudo, pero ahora vino la palabra de autoridad. Dios mismo habló, se levanta, toma tu lecho.
su camilla, ¿no? Su camita, su cartoncito. ¿Qué tendrá, pues? No creo que esté ahí botado sobre la tierra, ¿no? Tenía algo. Toma tu lecho y anda. Tres cosas importantes. Levántate. 38 años no pudiste, pero ahora vino la palabra de autoridad. Eso es diferente. Claro, el diablo te va a decir, oh, 38 años, lo mismo, otra vez estás en lo mismo. ¡No! Ahora vino la palabra de autoridad, el levántate de parte de Dios. ¿Qué pasó con Lázaro? Llegó y los, era una familia de amigos, ¿no?, del Señor Jesús, dice Marta y María, pero Señor, te has atrasado. Si hubieses llegado un poquito antes, quizá lo hubieses encontrado. Medio mal, medio moribundo, pero lo hubieses encontrado. Pero ya está muerto. Y mira, no te he dicho que si crees, verás la gloria de Dios. Le dijo, Lázaro, ¿o no? Sal, fuera. Oye, va a decir, pero 4 días atrás era que diga, no. Ese instante vino el Lázaro, palabra de Dios, sal fuera. Y salió, dice, Lázaro, lleno de vendas, lleno de, como estaba, ¿no? Como los preparaban, los embalsamaban, todo, ¿no? Olor feo, ¿no? Por 4 días de muerto. Olor desagradable, embalsamado, con sus sudario, con sus cosas, como los preparaban. Con vida, pero todavía con olor a muerte. ¿Saben qué les dice a los discípulos? O a su familia también, los que estaban ahí. Desátenlo. Vayan ustedes. Desátenlo. Alguien tiene que ir y no huele tan bien, pero ya estás vivo. Y lo alistan, le darían sus ropas, se alistaría otra vez. Y era parte de ese día, gran día de alegría. ¿Cuántos dicen gloria a Dios? Un aplauso poderoso al Señor. Hay cosas que se hacen 4 días antes, ¿por qué no ha llegado? Aunque 3 días antes, ya 2 días antes, 1 día antes. No, Él está en ese momento donde el hijo, Lázaro, sal fuera. Esa es la diferencia. Cuando el diablo te dice, 4 años ya, hace 3 o hace 2 años, o hace 1 año, o hace 4 días será que aparezca el Señor. Ahora no tienes solución. Estás fregado o fregada. No hay solución ya. 100,000 veces has pedido, hoy día vas a pedir una vez más. No hay solución. Qué diferente es el instante que el Señor dice, Lázaro, sal fuera. Qué lindo es cuando le dijo al paralítico, levántate, toma tu lecho y anda. Esa es la gran diferencia. Si hasta el día de hoy se cerró la puerta, es pues hasta el día de hoy. Este instante es otro momento. Si hasta ayer todo era negativo, este es otro momento. Es el momento en el que le dice, levántate, al paralítico. O a Lázaro le dice, sal fuera. Estaba ahí ya, más para allá que para acá. Hay una canción antigua, cristiana, ¿no? Dice que estaba, Lázaro llegó a la reunión, ya había partido, ¿no? Ya estaba muerto antes de que lo resucite el Señor. Llega, dice, yo vine, me sorprendí, dice, y estaba ahí un señor llamado Abraham, contándole acerca de cómo fue lo del ser padre de la fe. Está contando su testimonio, cómo el Señor le pidió que sacrificara a su hijo y cómo Dios envió la provisión, Jehová Jireh, y está contando ahí. Y aparece Daniel, dice, Daniel aparece ahí y cuenta cómo fue este tema de los leones. Dice, estaba en la fosa de los leones, cómo más bien con los leones se ha dormido y no le han hecho daño. Cada quien está contando su testimonio. Y la canción dice, Lázaro, Lázaro. ¿Quién? Lázaro. Él piensa que es una canción, ¿no? Pero está ya la voz de Dios llamándole, Lázaro, Lázaro, Lázaro, levántate. Dice, bueno, yo quería contarles, pero creo que me llama Jesús, Jesús me llama.
Yo me imagino que el que compuso eso estaba entendiendo, ¿no? Él ya estaba para allá y el Señor se lo jaló. No le dejó contar el testimonio a los demás, porque él todavía tenía que vivir en esta tierra. ¿Cuántos dicen gloria a Dios? Así nos toca. Dale ese aplauso, no hay problema. Así nos toca. Quizá ya te estabas alistando para contar tu último testimonio. No, hermano, nada. Todavía el Señor te dice, no, conmigo todavía tienes mucho que recorrer. El muerto tiene opción. Imagínense el vivo. Elías un día, es tanta maravilla, he vencido a los de Baal, a los falsos profetas. Dios me ha respondido con fuego, todo lindo, hermosísimo. Pero la reina había dicho, mañana yo te mato. Lo que has hecho con mis profetas, esos falsos profetas, ¿no? Yo voy a hacer contigo igualito. Te mato. Y en semejante victoria se va desde una cueva a esconderse. Pasa. Te deprimes. Te angustias. Pero el Señor te dice, todavía no es tiempo del retiro. Todavía no es tiempo de la jubilación. Hay mucho que recorrer contigo, Elías. Le da 3 trabajos. Vas a ungir al próximo rey de Israel. ¿Cómo? Vas a ungir al próximo rey de Siria. ¿Qué? Le da el trabajo de ungir al próximo presidente. Una próxima posesión y él va a ungirlo al presidente. Lo van a llevar al país vecino de Siria y también ahí va a ungir al próximo rey. Y tercero, vas a ungir a tu discípulo, al que va a continuar el ministerio. ¿Qué se llama su discípulo? Eliseo. Hasta ese momento, por lo menos no se conoce de Eliseo. Ha debido ser su discípulo, pero no se le conoce notablemente ahí. Seguramente a partir de ese momento empezó a trabajarlo, discipularlo. Pues el Señor me ha dicho que te tengo que presentar. Tú eres el próximo profeta de Israel. Me ha dado un trabajo duro. Y también tengo que ungir al próximo rey. Aquí nomás, pues nuestras gestiones democráticas son, periodos democráticos son de 5 años. En una monarquía, ¿cuántos años son? Hasta que muera. ¿O no? Muere el rey, recién vive el rey, dicen, ¿no? El hijo entra en gestión. Entonces, cuando el Señor le dijo, vas a ungirme al próximo rey de Israel, ¿cuánto tiempo? ¿Se sabía o no se sabía? No se sabía. De hecho, pues, ¿qué estás queriendo colgar los guantes? Vas a seguir luchando, te voy a reequipar. Cuando este rey que está en gestión muera, entonces tú vas a ungir al próximo rey. ¿Cuánto tiempo, Señor? Eso no le ha revelado. El Señor no le ha dicho cuánto tiempo más tienes. Si tú querías retirarte, el Señor no te va a decir cuánto tiempo más le vas a servir hasta que me unjas al próximo. ¿Cuándo es eso? No sé. En pocas palabras, tú trabajas. ¿Cuánto dicen gloria a Dios? Dale ese aplauso al Señor. En realidad ese no sé es mi expresión, porque el Señor, Dios sí sabe, pero no le quiso decir. Vos me trabajas y listo. Y vas a ungir al próximo rey de Siria. Oh, ¿cuánto tiempo siempre va a ser? Dale, trabaja, pon tu actitud. Bueno, Señor, largo camino te resta. Y si lee, esa historia es bien bonita. Le tiene misericordia. Dice que el ángel, se habla del mismo personaje, ¿no? Va y le dice, bueno, este Elías está medio deprimido. Dice que Dios permite que los buitres le traigan comida. Dice carne y tortas. O sea, supongo que es pan. Un sándwich, ¿no? Un sándwich de lomito debe ser. Me gusta. Algo es. ¿O qué puede ser pan con carne? Sándwich, ¿no, hermano? Sándwich. Agua más tenía. Al lado del arroyo está. Con un poco más de agua y dice en plural, o sea, más que un sándwich, no es 2 sándwiches. Y come y toma agua y le dice el ángel, descansa. Otra vez le dice que descanse. Imagínense, deprimido. El deprimido no quiere nada, ¿no?
pero se lo preparan algo bueno. El Señor le manda una receta ahí y cae el buitre. Es increíble. El buitre es como que al drogadicto le hagan cuidar la farmacia, ¿no? ¿Cómo a él le van a dar? O al delincuente le den la caja fuerte. Medio raro, ¿no? El buitre, a ver, le lleva con su mantelcito, hace su delivery, ¡zas! Le da el buitre. No se lo come el buitre, pero le da al profeta. Y después de que come, el ángel le dice, descansa otra vez. Descansa. Y otro se duerme. Y otra vez se levanta y se sigue alimentando, tomando agua. ¿Sabe qué? Dios tiene misericordia aún de sus hijos para que cuando estás cansado, el Señor se va a encargar de mandarte tu sándwich de lomito y tu agua. Y después te dice, vuélvete a dormir, hijo. Vuélvete a dormir. Te duermes, te levantas. Y le dice, largo camino te resta. Dios es bien cuidadoso. No se equivoca. No se equivoca. A veces, por eso dice el Señor, si ustedes, siendo tan malos como papás, dicen, ¿no?, saben dar buenas cosas a sus hijos, ¿cuánto más Dios? ¿Alguna vez no has recibido eso de tu papá, de tu mamá? No, era bien estricto. No, pero ha tenido que haber algún momento. Y si no, Dios va a restaurar eso en tu vida, o tú tienes que hacer eso con tus hijos, tener compasión. Yo he visto, ¿no? A mi papá lo he visto, no en relación a mí, en relación a uno de mis hermanos, ¿no?, cansado y botado en la lona. Él se aproximaba y le tapaba un poquito más. No lo molestaba. Yo sé ver esa actitud, porque ha visto que ha hecho un trabajo, se ha esforzado, ha hecho algo que le ha resultado en eso, ¿no?, cansancio total. Y él lo terminó de tapar. Ah, le tapó, mejor que siga durmiendo. Otro hubiese dicho, ya que se levanten todo el mundo aquí, toca la trompeta y todos al formar. No, él dijo, ay, que duerma. Y la mamá dice, pero no, tenemos que hacer tal cosa y aquello. Vamos a estar haciendo, no te preocupes. Y cerró la habitación. Vamos a estar haciendo, no te preocupes. Porque sabía que ese soldado todo cansado no va a rendir. No va a rendir. Preferible es que se reponga en sus fuerzas y ahí sí lo va a rendir. Y más tarde llegó ya. Vamos a hacer tal cosa. Así, no sé qué me ha pasado. Si no te preocupes, vamos a hacer más cosas ahí para hacer. Pero ya repuesto, con ganas, ¿no? Entonces, Dios es así. Le dice a Elías, hay todavía camino por recorrer. Yo te digo lo mismo, querido hermano. No te sientas que ya botaste la toalla. No. El Señor te tiene misericordia. Como este muchacho que al principio parecía que todo lo estaba enredando. Ay, Dios mío, le predicaba al final. Realmente el Espíritu Santo le estaba guiando y decía, yo no creo, o por lo menos yo no entiendo, y corrigió, porque yo he conocido a un Dios que sana a todos, esos todos son todos ustedes. Y era lento de gente, y es el estanque, vengan nomás todos. Hace rato agitó el ángel del agua para que uno sea sanado, pero ahorita ya está el Señor, y el Señor sana a todos. Así dijo, a mí me sanó. Y se aproximaron a la gente. Y los hermanos que dije que me van a colgar, me dijo, bien hermano, sigan adelante. Y dije, hermano, amén. Y recién estaba tomando nuevamente respiración. Les animo, hermanos, a no bajar la guardia. No bajemos la guardia. Quiero que te pongas de pie, por favor. Este paralítico, la historia continúa, pero no se los voy a leer el versículo. Este paralítico estaba ya sano. Era día de reposo ese día. Era prohibido que hagan nada. Y el Señor fue ese día a sanar. Y le hacen problema al paralítico. Le agarran del cuello. ¿Quién te ha dicho que te sanes? Es prohibido andar. No tienes que estar andando. ¿Quién te ha sanado? Y él dice, no sé, la verdad no. O sea, ha pasado tan rápido eso que no sé quién me ha sanado. Y no sé, dice, ¿no? Y se va como al templo, este hombre, supongo que agradecer a Dios, ¿no?
Y dice que el Señor Jesús se le aparece en el templo. Y le abraza y dice, ya está sano. Sí, el Señor es, el Señor Jesús, porque ya habían predicado, seguramente ya los distinguían. Él es, ya sé, ni corto ni perezoso, porque el Señor le dijo, ¿sabes? Ya no peques más. Esa es la recomendación, le dijo, ya no peques más. Eres sano, ¿no? Ve y no peques más. Wow, su recomendación. Y el muchacho o el señor ese se va donde los que le han preguntado, los religiosos, ¿no? Me han hecho una pregunta, ¿no ve? Maestros de la ley, ¿quién te ha sanado? Ya sé quién me ha sanado. Jesús. Jesús el maestro, Jesús el rabino. Y se enojaron, dice. ¿Cómo es posible? ¿Cómo es posible que ese trabaje en el día de reposo? Y el Señor responde, ¿no? No sé si supo el chisme o le dijeron directamente, ¿cómo es posible que él rompa la ley y trabaje en el día de reposo? Y el Señor Jesús les dice, mi papá sigue trabajando, mi padre sigue trabajando, hasta hoy trabaja y yo también trabajo. Así les dice, si en el día de reposo este está sano es porque mi padre aún trabaja y yo también trabajo. Ah, no, este se ha creído Dios porque dice, mi padre habla de Dios. Si Dios es su padre, él es hijo de Dios, entonces él es también Dios. No, y ahora sí que lo vamos a matar. Porque ha fallado en la ley del reposo y ha dicho que es hijo de Dios, que él mismo es Dios. A veces no comprenden, pero ha dejado instrucciones. Si tú eres ese paralítico, no te sientas en desventaja o discriminado. Por lo menos fuera ciego, podría por el ruido saber. Por lo menos fuera cojo, miraría y aunque me desportille la cara, llegaría al agua y sería sano. Pero paralítico no puede mover ni las cejas. No te sientas discriminado, como este muchacho dijo, pero se apareció Jesús. Y Jesús sana a todos. Ya no es el ángel que para una, por misericordia. Ahora es Jesús. Y Jesús está aquí, dijo él, porque me ha sanado a mí. Yo te puedo decir con todo mi corazón, porque a mí me ha sanado. Yo sigo escuchando sus palabras de mi amigo. Sí, sé, yo sé que tú vas a ser sano, porque a mí me ha sanado. Se tocaba sus rodillas. Yo sé que vas a ser sano porque a mí me ha sanado. Y saltaba, saltaba, saltaba. Y no sana a uno, sana a todos. Dios hace su obra. Quiero decirte, no te sientas más discriminado. Si has pensado que otros han recibido y tú no, quiero decirte que justamente Dios vino para sanar a todos. Levanta tu mano, por favor. Dile gracias. Gracias, algunos necesitan ser sanados en lo físico, pero algunos han sido sanados mientras escuchaban su palabra en el alma. Alguno que se sentía abatido, afligido, cansado, extenuado, estresado, deprimido. Esta semana tuve la oportunidad de conocer una situación muy triste de un muchacho que estaba pasando depresión. Depresión. Y no sabía cómo pedir auxilio. Su mamá me dijo, algo está pasando con mi hijo, pero no sé qué es realmente. Yo tenía ese contacto y pude ver. Y a las 4 de la mañana estaba escuchando música deprimente. Música que le decía que busque a sus amigos, amigos que le iban a animar a dejar esta vida. Qué feo, qué letras más horribles que le estaban invitando a suicidarse. Nosotros tenemos hijos, hijas. Y de pronto están siendo atacados por esto. Cuando viene la depresión, es como Elías dice. Él dijo, ¿qué me hace diferente de mi papá y de mi mamá?
Ellos se murieron. Yo me voy a morir igual. Mejor me muero ahora. Te animo a que hagas guerra también. Así por tu vida como por aquellos que no sabes que están luchando contra la depresión, contra ese espíritu de muerte. Ese mismo momento yo agarré y le dije: nos ponemos de acuerdo, nos ponemos de acuerdo, porque la Biblia dice: uno hace huir a mil y dos a diez mil. En el nombre de Jesús. La depresión es un arma silenciosa, es como una pistola 9 milímetros, pero que tiene silenciador. Lo vas a disparar y nadie supo nada. Así es la depresión. Pero nosotros tenemos autoridad en el nombre de Jesús y rompemos esa depresión. Por eso ahora oramos por nosotros mismos y también oramos por aquellos que no sabemos realmente qué están atravesando. En el nombre de Jesús, dile ahora para ti: Señor Jesús, perdóname. Perdóname por a veces bajar la guardia, botar la toalla, sentir que hasta aquí fue, ya no más, ya está, y ya se logró algunas cosas, pero eso fue, listo. Me toca hacer lo que les toca a todo ser humano: morir, terminar y listo, salir de este planeta. Pero perdóname por decir eso, porque estoy errado, Señor, porque ahora he entendido que todavía tengo largo camino, un largo recorrido contigo. Perdóname, dígale de corazón: perdóname, Señor. Cuando tú le dijiste a Elías: vas a tener que ungir el próximo rey, no sabía cuántos meses, cuántos años. Vas a ungir al otro rey, al de Siria, tampoco sabe cuántos meses, cuántos años. Y vas a ungir al próximo profeta, Eliseo. Tú no sabes cuánto tiempo toma formar un discípulo. Solo quería tu actitud, que le digas: sí, Señor. Si tú lo dices, yo lo hago. Y te va a mandar tu pan y tu carne, tu agua. Shomakai, Shlomakri, Ataramahaya. Oramos. Oramos hoy por nuestras vidas mismas que han estado en depresión, en amargura, en opresión. En el nombre de Jesús. Oramos también por nuestros hijos. Ore por sus hijos, por favor. Ore por sus hijas. Ore por su esposo, por su esposa. Ore por su familia, por quienes pueden estar atravesando esta depresión. Ese ánimo de decir: ya no hay más nada, hasta aquí fue todo. Qué increíble escuchar eso de un muchacho, de un jovencito. Pero el diablo es así estratégico para poner un desaliento a la edad que sea, aún fuera niño.

deseo de continuar en el nombre de Jesús, pero nosotros, pero el Señor dice: mas yo he venido a darles vida y vida en abundancia. Quiero decirte que las historias como de este amigo, de este muchacho Marcelo, se van a repetir. Muchos sin conocer, con lo poco que conocen de la palabra, con lo poco que entienden, simplemente vamos a ser instrumentos de Dios. Muchos, muchos, muchos a los que apenas hayas logrado alcanzarlos, ya van a empezar a ganarse muchas vidas para Cristo, porque simplemente somos instrumento del Espíritu Santo. Otra vez dígale: Señor Jesús, sácame de toda depresión, sácame de toda tristeza. Señor Jesús, gracias porque me haces entender que hay un largo camino todavía por recorrer. Saca a mi familia de la depresión, saca a mis hijos, a mis hijas de la depresión, Señor amado, de ese espíritu de muerte, de ese espíritu de suicidio, de ese espíritu de no continuar, en el nombre de Jesús. Ahora, ahora, y cualquier otro espíritu inmundo que esté atormentándoles, ahora, ahora, en el nombre de Jesús, diga fuerte: en el nombre de Jesús, los atamos, los echamos fuera, fuera, fuera, fuera, fuera, fuera, fuera, fuera, en el nombre de Jesús. Sale ahora, en el nombre de Jesús, fuera, en el nombre de Jesús. Tome aire por la nariz y eche por la boca. Otra vez. Porque también esos espíritus inmundos van contaminando el ambiente. Y si tú has sentido, si usted ha sentido esa opresión, usted también diga: Señor, en el nombre de Jesús, yo renuncio a eso, Señor. Y yo no lo acepto para mi vida. Y lo echo fuera. En el nombre de Jesús. Lo echo fuera de mi vida. En el nombre de Jesús. Toda opresión, toda angustia, melancolía, tristeza, en el nombre de Jesús lo echo fuera, en el nombre de Jesús. Gracias, Señor Jesús. Gracias, Padre amado. Toda gloria.

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1: El Espíritu Santo ha traído una palabra que lo puede subir a otro nivel de vida en este día. Para muchos, este día puede ser un día de cambio, de un ascenso sobrenatural. Yo necesito que usted abra sus sentidos espirituales. Quiero que ore conmigo. Espíritu Santo. Espíritu Santo, dígalo creyendo. Espíritu Santo, yo profetizo sobre mí. Vengo a declarar que yo soy todo lo que la palabra dice que soy. Yo acepto todo diseño dado por el cielo para mi vida. Yo creo, yo recibo lo que Dios tiene para mí. Llevo cautivo todo pensamiento a la presencia de Jesús. Amén.

más que Apocalipsis 4 un momento. ¿Cuántos de ustedes no anhelan escuchar la voz de Dios audiblemente? Quiero ver sus manos arriba. Gracias. ¿Cuántos de ustedes quisieran? Y le voy a preguntar con honestidad, quiero que escuche lo que estoy diciendo. ¿Cuántos de ustedes quisieran tener la experiencia que Pablo tuvo un día de ser llevado al paraíso, estando vivo todavía? O la experiencia de Ezequiel de ser transportado y ver. Yo le voy a revelar en la palabra que eso es posible. Y le voy a mostrar cómo puede usted empezar a caminar en esa dirección. Así que esta no es una palabra que la puede meter en una mamadera. Tiene que comerla con su espíritu y con todos los dientes que tenga en su espíritu. En el capítulo 4 de Apocalipsis encontramos un diseño muy particular. Versículo 1. Está hablando Juan y dice: después de esto, miré y he aquí una puerta abierta en el cielo. Y la primera voz que oí como de trompeta hablando conmigo dijo: sube acá y yo te mostraré las cosas que sucederán después de estas. Siempre hemos tomado ese pasaje como algo profético, algo futuro. Pero este pasaje está mostrando algo más que un evento futuro. El que tiene oídos oiga, está mostrando un diseño de revelación. Le voy a decir algo que después le voy a explicar. Los misterios de Dios no descienden al hombre. El que quiere entender los misterios de Dios tiene que elevarse a la dimensión de Dios y tomarlos ahí. Por eso fue necesario que Pablo sea levantado. ¿Por qué no vino el Espíritu y le enseñó dónde él estaba? Porque hay cosas que se aprenden en este plano natural. Mientras en esta mañana hemos cantado y adorado al Señor, hay cosas que hemos aprendido. Pero hay cosas que no se pueden aprender por una prédica, por una enseñanza. El Espíritu Santo viene, nos lleva a toda verdad, nos conduce. Pero hay revelaciones y revelaciones. ¿Entienden lo que estoy diciendo? No toda revelación tiene el mismo nivel espiritual. Hay revelaciones que son trascendentales. Por ejemplo, cuando Daniel ve una visión y le pide al Señor la explicación de la visión, ¿se acuerdan? Esa oración lo lleva a ayunar por 21 días, pidiendo una respuesta, una explicación que no venía. Ahora, luego Daniel puede entender qué estaba pasando. No era que Dios no le había respondido, sino como dice la palabra, desde el primer día que dispusiste tu corazón, yo respondí. Sino era de que esa respuesta estaba ya encontrando oposición. ¿Qué era tan tremendo? ¿Qué palabra tan tremenda era la que estaba enviándole Dios a Daniel? Que un príncipe territorial tiene que salir al encuentro de este ángel para evitar que el mensaje llegue. Está siguiendo. O sea, hay revelaciones y revelaciones. No todas son iguales, aunque todas son preciosas y todas son valiosas, todas son hermosas. Para el que las recibe, toda revelación es maravillosa. Pero hay revelaciones que te van a costar un precio. Hay revelaciones por las que vas a tener que pagar harto. Ese es el punto. Hay gente que quiere que todo le sea revelado gratis y no funciona así. Solo la salvación es por gracia. Lo demás te cuesta todo. Pero aún así hay revelaciones que Dios no las baja al plano del hombre. No las baja, las tiene levantadas. Entonces el que quiere tomar esa revelación tiene que aprender a escalar posiciones para llegar al lugar donde la revelación desciende, y esa revelación la puede traer al plano natural. Necesito que vaya pensando en eso. Voy a llevarlo a otro lugar.
Hay lugares, físicamente hablando, donde es muy fácil orar. Hay lugares donde es terriblemente difícil orar. Hay lugares donde tú levantas la mano y los demonios salen. Hay lugares que gritas, pataleas y los demonios se quedan mirándote. La persona es la misma, la unción es la misma. ¿Cuál es la diferencia? Todo esto me hace entender lo que está en el versículo 1. Vean conmigo otra vez el versículo 1. Después de esto, miré, y he aquí una puerta abierta. ¿Dónde? ¿Dónde, hermano? En el cielo. Una puerta abierta en el cielo. Y mire lo que dice acá. La primera voz que oí como de trompeta, hablando conmigo, dijo: sube acá y yo te mostraré las cosas que han de suceder. ¿Notan que el Espíritu no desciende donde Juan le dice: he venido a decirte lo que va a suceder? ¿Notan? Es sube. Sube, yo te haré entender. Hermanos, esto es otro nivel. Esto no se enseña en seminarios. Eso no se enseña en una prédica de 20 minutos. Lo que estamos hablando es de una revelación sobrenatural del Altísimo que puede transformar una nación, que puede transformar tu vida. Veamos. Cuando tú lees la palabra, aquí hay 66 libros escritos en un periodo de 2000 años por más de 40 personas. En este libro, sin importar el trasfondo de las personas que escriben esta Biblia, podemos darnos cuenta de que lo que aquí se comparte es sobrenatural. Aquí esta gente te habla de ángeles como que te están hablando que qué buenas las sillas, ¿verdad? ¿Me puedes pasar esa silla que tiene el tramado en rombitos o la que tiene el espaldar a rayas? ¿La puedes ver? Sí, aquella. Así, con esa claridad, te hablan de: y vino un ángel del Señor y me dijo. ¿Cuándo ha sido la última vez que un ángel del Señor vino y te dio un mensaje? ¿Qué nos hace diferentes a nosotros de los individuos que narra este libro? ¿Dónde está la diferencia? Escúchame bien. La iglesia ha perdido su herencia espiritual. Ha hecho que la iglesia se convierta en algo terrenal. Oye, vamos a levantar una iglesia. ¿Qué te parece? ¿Qué nombre le quieres poner? A mí me gustaría tal nombre. ¿Y cómo lo hacemos? Haremos esto así. ¿Y qué te parece si hacemos esto de esta otra forma? ¿Sabe? Para que Jesús diera a luz la iglesia, se la pasó en ayuno, oración, quebranto, lágrima, humillación, cruz. Para que pueda dar a luz la iglesia, tuvo que haber muerte. ¿Comprende lo que te estoy diciendo? Se dice: no, ya no quiero ser parte de esta iglesia, nos separamos. Eso no es muerte. Ya estamos levantando una obra. Se ha perdido la herencia espiritual. Tristemente. Lamentablemente nuestros sentidos hablan mucho. Tu oído grita. Tus ojos gritan. Entonces, mira, una iglesia que ha perdido su herencia espiritual, y por el otro lado, sentidos que nos jalan por todas partes. ¿Qué posibilidad tiene el reino del Espíritu para afectarnos con tanta distracción? ¿Me están siguiendo? Nuestros sentidos son muy poderosos. El primer recurso, diga recurso. Quiero que me atienda bien. El primer recurso que tú necesitas, por favor, mírenme a mí. El primer recurso que tú necesitas para empezar a entrar a la dimensión del Espíritu es el siguiente.
tienes que perderle el miedo al error. Yo quiero que tú me hables, pero si el diablo me habla en lugar de tú, un ratito. Lo primero que debemos perder es el miedo al error. Pastor, yo quiero que haya palabra profética en la iglesia, pero a mí me da miedo que se diga cualquier cosa. Sabes, no funciona así. El temor no es compatible con la fe. La primera cosa, ¿tú quieres desandar el camino andado? Muy bien, somos una iglesia muy terrenal. Qué triste, se ha perdido la herencia espiritual. Tremendo, ¿qué hacemos ahora? Muy bien, paso uno, perdamos el temor al error. Pero es que podemos equivocarnos, sí, pero podemos no hacerlo también. Ahora, le voy a decir por qué esto no es compatible con la fe. Busque Mateo 7. Yo sé que en esta misma mañana, al terminar este servicio, el Señor va a dar algunas visiones a algunas personas. En Mateo 7, busque, Jesús está hablando, verso 10. O si le pide un pescado, le dará una serpiente. Pues si vosotros, siendo malos, sabéis dar buenas dádivas a vuestros hijos, cuánto más vuestro Padre que esté en los cielos dará buenas cosas a los que... Hola. Hermano, Dios quiere que le pidas. ¿Hay alguien aquí? Dios quiere que le pidas. ¿Qué le pido? Pídele cosas sobrenaturales. Hay gente que gasta sus oraciones en cosas tontas. Y el trabajo, y el dinero, y el alquiler, y mi salud.

pidiendo al Señor? ¿Qué padre hay entre ustedes que si su hijo le pide un pan, le va a dar una piedra? Si tú le dices a tu papá, papá, dame una visión, ¿va a mandar al diablo para que te responda? ¿Comprendes? Sin fe es imposible agradar a Dios. Yo quiero, pastor, entrar en mi iglesia al plano de la profecía. Quita el temor. Pero es que, quita el temor. Si toda la iglesia empieza a pedirle lo mismo, Dios va a responder. Paso uno. Quita el temor. Quita el temor. Busca conmigo 1 de Corintios, capítulo 2. 1 de Corintios, capítulo 2. Verso 6. Sin embargo, hablamos sabiduría entre los que han alcanzado madurez, y sabiduría no de este siglo, ni de los príncipes de este siglo que perecen, más hablamos sabiduría de Dios en misterio, la sabiduría oculta, la cual Dios predestinó antes de los siglos para nuestra gloria, la que ninguno de los príncipes de este siglo conoció, porque si lo hubieran conocido nunca habrían crucificado al Señor de la gloria. Antes bien, como está escrito, cosas que ojo no vio, ni oído yo, ni han subido corazón de hombre, son las que Dios ha preparado para los que le aman. Pero Dios nos las reveló a nosotros por el Espíritu, porque el Espíritu todo lo escudriña, aún lo profundo de Dios. Porque ¿quién de los hombres sabe las cosas de los hombres sino el Espíritu del hombre que está en él? Así tampoco nadie conoció las cosas de Dios sino el Espíritu de Dios. Y nosotros no hemos recibido el Espíritu del mundo sino el Espíritu que proviene de Dios, para que sepamos lo que Dios nos ha concedido. ¿Sabes cuál es el mejor regalo que puedas tener durante tu vida? Poder escuchar la voz de Dios. Nada se compara con eso. Ahora, no estoy hablando de una emoción en el corazón. Ya no estoy hablando de una impresión. Yo siento que... No, todos tenemos eso. Ya no estoy hablando de una palabra profética que sale al cantar. Eso es el kinder. Eso es la guardería. Hablo de mensajeros celestiales. Hablo de palabra audible de parte del Espíritu de Dios. Pero Fernando, ¿cómo opera eso? Váyanse al libro de Joel. Ubrasta y ababasha kitiala. Usubia batatara vaya. Ibribi kiatosu babasha saya. Usibia barabaya. Ustusu karababasta shabaki. Isibiria batoto babaya. Capítulo 2. Verso 28, después de esto derramaré de mi espíritu sobre toda carne, y profetizarán vuestros hijos y vuestras hijas, vuestros ancianos soñarán sueños y vuestros jóvenes verán visiones. El Espíritu Santo va a abrir este verso como nunca antes. Ponga su dedo ahí un momento y vamos a irnos a Génesis 15. Tómelo del Espíritu, tómelo del Espíritu. Después de estas cosas vino palabra a Jehová Abraham. Usted ya sabe. Dios le había prometido algo a Abraham. Amén. Le había prometido un hijo. ¿Estamos? Él tenía más de 70 años cuando le promete esto. Versículo 5. Una noche estaba Abraham durmiendo, no le estoy leyendo todavía, y le dice, Abraham, Abraham, Abraham, despierta. ¿Qué? Sal de tu carpa, sal de tu tienda. Sí, señor, ¿qué pasó? ¿Qué hora es? Versículo 5. Mira ahora los cielos y cuenta las estrellas. Abraham era obediente. 1, 2, 3, 4, 5, 6, 7, 8. Abraham, sí, señor. ¿Vas a poder contarlas?
Pues no, pero si tú lo dices, lo hago. No, no, espera, Abraham. Así será tu descendencia. Cuenta de nuevo, Abraham. Bueno, 1, 2, 3, 4, 5, 27, 28, 47, 48, 49, 115, 116. Abraham, ¿tú crees que vas a acabar algún día? La verdad, no creo. Así será tu descendencia. ¿Qué está haciendo Dios? Está agarrando a Abraham y lo está suspendiendo. Lo está introduciendo al mundo del espíritu. ¿Cómo? Le está diciendo, cuenta, cuenta, cuenta. ¿Puedes? No, pero cuenta, ta, ta, ta. Así será. Le está hablando de algo que va a ser espíritu y verdad en base a lo que es verdad. Cuenta. Escucha. Lo primero que Dios activa en alguien a quien Dios va a levantar es el área de los sueños. Nuestros sueños son la extensión de nuestra fe. ¿Ahora entienden? A ver, Joel, otra vez Joel. Vuestros ancianos soñarán. Hola, vuestros ancianos soñarán. Noten que estos sueños son un fruto del derramamiento del Espíritu Santo en los posteriores días. ¿Cuántos creen que estamos en los posteriores días? Amén. Ahora, él dice, en los posteriores días yo derramaré de mi espíritu sobre toda carne. Y dice algo muy claro. Miren, vuestros hijos y vuestras hijas, vuestros ancianos soñarán sueños. Cuando el Señor nos muestra Potosí, lo primero que el Señor empieza a dar son sueños. Hablo aún de sueños despiertos. No me están siguiendo, ¿verdad? Bueno, se los voy a poner en un plano bien terrenal. Estamos en este edificio desde marzo primero de este año. Yo estimo que cuesta muchísimos miles de dólares comprarlo. ¿Tienes dinero? No tienes. ¿Qué tienes? Sueños. Entonces Dios me dice, Fernando, cuenta, ¿de cuántos pisos quieres el edificio? 1, 2, 3, 4, 5. ¿Y cómo quieres que sean los parqueos? Cuenta cuántos. 1, 2, 3, 4. Sueña. ¿Tienes algo? No, ¿qué tienes? Es solo sueños, Señor. Es que no son solo sueños. Los sueños son la extensión de la fe. Sueños. Y estoy imaginando un edificio que llega hasta la esquina de la avenida, o sea, esa casa va a volar también. Y va hacia atrás, y de aquí a un tiempo estaremos pensando en comprar el Centro Bolívar, podría ser interesante. Y crear un centro de convenciones para la iglesia, sí, correcto. Con el hospital por este lado, correcto. El centro de salud, el colegio Victoria arriba, el Instituto Bíblico.

0: van a haber dormitorios para toda la gente que quiera tener retiros personales, y va a estar justo encima del santuario, durmiendo pegado al santuario, y la música va a fluir 24 horas y va a estar saliendo. En el tercer piso, las oficinas del ministerio, ahí van a estar los consejeros, gente trabajando. Así que más, cuenta. Quiero además, quiero el colegio, Señor, quiero el colegio. Con un laboratorio de 50 computadoras conectadas con última tecnología. Cuenta, sigue contando. También quiero un hospital, un centro de salud de categoría 2. Que podamos tener especialistas. No me interesa cirugía, pero especialistas, ambulancia es bueno, sí. ¿Qué más? Cuenta, sigue contando. Bueno, también queremos el instituto bíblico, pero no un seminario bíblico y menos un cementerio bíblico. Queremos un lugar donde el sello de Dios se ponga, perfecto. ¿Y cómo debería ser eso? Tiene que ser un lugar donde yo more. Entonces, 3 horas al día los estudiantes van a pasarle en oración. Perfecto, 3 horas. ¿Dónde? En la casa de oración, pues. Claro, tienes razón, para eso tenemos la casa de oración, Señor. Fantástico, sigue contando. Los sueños no son para los tontos, son para los que tienen visión. Ahora, si yo me guardo el sueño en mi corazón, voy a irme a la tumba y no voy a ver ninguno. Lo que no me contaron es que los sueños que tengo no son predicciones del futuro, sino son imágenes del pasado. ¿Perdón? Eso ya estaba en el corazón de Dios antes de la fundación del mundo. O sea, notas, los sueños no es soñar lo que va a pasar, es ver lo que ya Dios hizo. Ahora, nota, viene una persona enferma. Pasa, ven conmigo. René, trae a tu esposa Lourdes. Rápido, no tenemos toda la tarde. Bueno, sí tenemos toda la tarde. Quiero presentarles a 2 queridos amigos. Él es René, él es Lourdes. Hace unas cuantas semanas atrás, Lourdes estaba por morir en un hospital, en el Hospital Holandés del Alto. Fuimos 4 personas a orar por ella. El Señor la levantó de la tumba. ¿Estoy bien?
1: Amén.
0: ¿Estás bien?
1: Ya estoy sana, gracias a Dios.
0: Gracias, amados. Tomen asiento. Ellos han venido para poder decir, el Señor me sanó. Ahora, escúchame. Si el Señor pudo hacer eso, el Señor pudo sacar de la tumba a Lourdes. Amén. Gloria a Dios. El Señor lo hizo. Si el Señor puede hacer eso, porque hay gente que no se sana. Quiero que entiendas algo. La sanidad no es un asunto que nace en la mente, pero la mente afecta. ¿Sobre qué derecho nosotros le podemos reclamar sanidad al Señor? Díganme. Por la sangre de Jesucristo, Pedro 2:21 creo que es. Bueno, ahí estamos. No se preocupen eso. La muerte de Jesús nos da derecho de reclamar sanidad. Ahora, ¿cuándo ocurrió la muerte de Cristo? ¿O va a ocurrir? No, ya ocurrió. Entonces nosotros vamos a la cruz y tomamos la obra de la cruz para aplicarla sobre nuestra vida. Ahora, ¿es lógico decir que por Él yo soy sano? No es lógico. ¿Qué necesitas para hacer eso? Creer. Fe. Creer. Ahora, si tú crees, por ejemplo, vamos a asumir que una persona tiene un problema en los huesos, osteoporosis, un reumatismo, lo que fuera. Lo que hacemos es llevar la esfera de la fe a la mente. Yo sé que Cristo murió. No me importa que sepas. A ver, empieza a imaginarte cómo serías sano. Vete sano. Ve tus huesos. Ve cómo tus huesos empiezan a rellenarse de calcio. ¿Qué estás haciendo? Estoy entrando al terreno del espíritu. Cuéntate sano. Abraham, ven, cuenta. Cuéntate, ve. Imagina tus huesos torciditos siendo alineados. No es el poder de tu mente. Tu mente es una plancha, ¿ok? Son sueños que son la extensión de nuestra fe. No es un asunto mental. Leí un testimonio de David donde Cho se acerca una mujer con cáncer en el esófago y le dice: Pastor Cho, voy a morir. No, usted no va a morir, el Señor la puede sanar. Yo creo que ya me muero, mire cómo hablo, mi voz me sale como si estuviera en la tumba ya. Pero es que usted puede ser sana por la fe. Sí, yo creo que puedo ser sana, pero también yo creo que ya estoy demasiado tarde para mí. Realmente usted merece morirse, le dice. Usted no entiende. Pero ¿qué puedo hacer? Ya he sido desahuciada. Mire, vamos a hacer una cosa, le dice. Quiero que vaya al monte de oración que tenemos en la iglesia y quiero que escriba 10,000 veces en un cuaderno: yo soy sana en Cristo. ¿Cuántas veces? 10,000 veces. Ya, Pastor Cho. Y como toda coreana fue obedecer, empezó: yo soy sana en Cristo, yo soy sana en Cristo, yo soy sana. Tardó en escribir 10,000 veces, 4 días. Al quinto día entró a la oficina del Dr. Cho. Imagínense. Entra: Pastor, ¿qué le pasó a su voz? ¿Cuándo fue sana?
2: No sé.
0: En algún momento, entre las 7103 y las 7104, creo, de repente me di cuenta que tanto repetirlo, escribirlo, de repente me doy cuenta. Estoy sana, no me duele a mí, estoy sana. El contarlo la introdujo a la dimensión del espíritu. El contarlo, el hacer el ejercicio de colegio, el que era castigo para ti, mira, la introdujo al reino del espíritu. Cuenta. ¿Cuántos de los que están aquí necesitan un milagro? Cualquier sea el tipo de milagro, levanten su mano. Levántenlo sin miedo. Muy bien, bájenlo. Lo que les voy a decir, guárdenlo en un tesoro de su corazón. Si no son capaces de soñarlo, nunca lo van a ver. Óralo, óralo, óralo. No lo vas a ver. Si no puedes soñarlo, no lo vas a ver. No lo vas a ver. Aunque venga el mejor predicador, si no puedes verlo aquí adentro, no lo vas a ver aquí afuera. En los postreros días, dice Dios, derramaré de mi espíritu y vuestros ancianos soñarán sueños. O sea, esos sueños no son consuelos de tontos, son movidos por el Espíritu Santo para expresar nuestra fe. Nota lo que te estoy diciendo. ¿Necesitas un auto? Pues suéñatelo, suéñatelo. Hazte un auto de ensueño y empieza a verlo. Sácalo de la dimensión de lo que está ahí. Imagínatelo. Eso ya está en los planes de Dios. A ver, solo para aclarar, vaya al Salmo 139. Es que me ponen unas caras de incredulidad ustedes si vieran un espejo. Vaya al Salmo 139. Verso 17 y verso 18. ¡Cuán preciosos me son, oh Dios, tus pensamientos! ¡Cuán grande es la suma de ellos! Si los enumero, se multiplicarán más que la arena. Despierto y aún estoy contigo. Hermano, los deseos y los sueños de Dios son sueños de paz, de bendición. No hay nada malo en el corazón de Dios para ti. Él no ha planificado una enfermedad para enseñarte lo que es bueno. Él tiene pensamientos de paz, de bendición, de prosperidad, de grandeza. Él te quiere ver dar fruto en todo. Entonces, quiero que veas algo. Eso está en el corazón de Dios. ¿Por qué no te llega? Porque ni tú te lo crees. No me vengas a decir: es que el diablo me roba todo. El diablo está vencido. Él juega con una raqueta ojera. ¿Notas, verdad? ¿Lo ves? Está ojera su raqueta. Nadie se lo dijo. No me llega, porque no cambia mi marido, porque ni tú te lo imaginas a tu marido cambiado. Lo has visto tan malo, y es que es malo, pues. Es que hay maridos que son espantosos, mi hermano. ni Dios los quiere, hermano. No los quiere arriba, pronto. Donde quiero decir es de que primeramente tú deberías haber visto eso. Tú tienes que verlo como quieres que sea. Lo tienes que ver como un caballero precioso, entrando con sus flores a la casa, diciéndote, hola mi amor, ¿cómo estás? Ay no, pastor, eso ya no es un sueño, eso es utopía. No, hermano. Los sueños es la esfera en la que Dios se mueve. Dios le dio sueños a José. Dios le dio sueños a David. David, antes de ver el templo construido, que no lo vio, él lo vio aquí adentro. ¿Comprende lo que te estoy diciendo? Lo que más tardó en cambiar el Señor a los esclavos que salieron de Egipto fue su capacidad de soñar. Ellos habían perdido su capacidad de soñar porque estuvieron esclavos 430 años. Sueña con tu auto, sueña a tu esposo, sueña a tu papá creyente. Velo entrar a la iglesia. ¿Cómo se viste él cuando va a un lugar importante? Imagínatelo entrando así, temprano, él es puntual. Imagínatelo. Y empiezas a decir, Padre, lo que yo estoy viendo aquí adentro lo quiero ver aquí afuera ahora. Padre, yo empiezo, ¿me estás entendiendo? Gobernamos en el reino del Espíritu. Lo que ha hecho hoy día la iglesia es ponerlo todo en el terreno de la carne, de lo terrenal. Lo ha bajado a la superficie de los cinco sentidos. Y te cuento algo, estos cinco no valen mucho en la dimensión del espíritu. Los sentidos más poderosos no están en la esfera de tu cuerpo. Cuenta, Abraham, cuenta. ¿Cómo van a ser las ventanas de tu casa? ¿Y cuál va a ser el salón para que los hermanos se reúnan? ¿Y cómo vas a hacer esto? ¿Y qué te parece si le pones una piscina? Está cambiando el clima, va a haber más calor. Ay no, piscina en La Paz, ¿para qué con este horrible clima? Ah, no, eso no es gobernar sobre la esfera de los sueños. Cuando ustedes vean este edificio, de aquí un tiempo, y puedan entrar y vean toda la alfombra, el aire acondicionado, la calefacción para invierno, y puedan darse cuenta que eso empezó sin un peso. Ese día van a poder darse cuenta que gobernamos en la dimensión del Espíritu. Mira, la Biblia nos muestra de que la gente fue usada por Dios para ver cosas asombrosas. Quiero volver otra vez a Apocalipsis 4. ¿Sabes cuánto odia el diablo esta palabra? ¿Sabes? Él no se hace problema que tú vengas a escuchar, ¿no? Dios te ama. Sí, yo sé que me ama. De aquí, allá, y todas esas cosas que hemos escuchado siempre, ¿entiendes? No, no tienen que ser así. No mientan, hermanos, no se hace esto. ¿Sabes? No es problema para el diablo esto. Pero cuando tú empiezas a hablar a los espíritus de las personas, cuando tú vas a desencadenar sobre ellos algo que puede cambiar su historia, mira, hasta la luz se va. O sea, quiero que perciba lo que te estoy diciendo. Después de esto, miré aquí una puerta abierta en el cielo. Ahora, hago un paréntesis. ¿Dónde está la gente que ha llegado de Santa Cruz para el entrenamiento de adoración? Levante su mano. Ya, bájenla. Quiero decirles algo a ustedes. ¿Ustedes anhelan en su corazón que Dios haga algo tremendo en Santa Cruz? ¿Ustedes saben que a través de la alabanza podemos hacer algo muy importante? Perfecto. Escúchame. Avivamiento es cuando sucede algo. Es cuando se abre una puerta en el cielo y Dios te dice, ven y sube. Entonces, óyame, ustedes tienen que aprender a abrir esa puerta. Porque esa puerta no la abre Dios, la abres tú. Puedes cantar con las mejores voces de este planeta, los mejores músicos, y ni la cortina del cielo se abrió. El objetivo de un adorador es que la puerta del cielo se abra. Que la ventana aparezca, que las gradas desciendan, ¿ok? ¿Se entiende lo que estoy diciendo? En pocas palabras, que el reino de Dios se conecte con el reino en el que nos movemos. Si puedes lograr eso, ya eres un adorador. Si no logras eso, eres un cantante. Eres músico, pero no eres adorador. ¿Ahora están agarrando? Mira, te llevo un ratito a ver Apocalipsis 19. 19, 11. Mira lo que dice Juan. La primera parte es la que me interesa. Dice, entonces vi, ¿qué cosa? El cielo abierto. Y ta, ta, ta, ta, ta. Vi, vi. Ahora, escúchame. Yo creo dentro de mi corazón de que, por ejemplo, la puerta que se abre frente a Juan nunca se cerró. Les voy a dar un ejemplo. Esto va a hacer saltar de su asiento a muchos. Hay un lugar en Estados Unidos, en Carolina del Norte, que se llama Moravian Falls. Es el lugar donde Rick Joyner tuvo la visión para escribir el libro La Búsqueda Final, por ejemplo. Es un lugar donde tú entras y puedes tener la visión de un topo espiritual, pero empiezas a ver ángeles. Todos los profetas de Dios van al Moravian Falls a entrenarse. ¿Qué es el Moravian Falls? Es un pequeño pueblito donde Bill Youth, Chuck Pierce, Paul Kane han ido a entrenarse. Hay gente como Bill Youth dice, yo no puedo ir ahí muy seguido porque es demasiada saturación profética que me cae de golpe. Todd Escott, un profeta joven, fue por primera vez, cayó en trance tres días en trance. ¿Qué pasó en el Moravian Falls? Moravian Falls debe su nombre a los hermanos moravos. En ese lugar la iglesia oró por 100 años. A tal punto que quedó los cielos tan abiertos que no importa que un topo espiritual llega, ¡pum!, se le abre todo. ¿Sabes por qué? Porque es un pueblo con los cielos abiertos. Porque hubieron hermanos, los moravos, que por 100 años oraron en ese lugar. ¿Cuántos quieren ir a Moravian Falls? Antes. Gracias por ser topos. ¿Y por qué no creamos un Moravian Falls aquí? ¿Qué impide que podamos nosotros hacer eso acá? Míralo al que está a tu lado y dile, hola topo. Quiero que entiendas lo que te estoy diciendo, amado, escúchame. Yo sé, qué rico es, vámonos todos al Moravian Falls. Escapemos como Bonnie. No, se trata de eso. Quiero que escuches lo que te estoy diciendo, por favor, amado, atiéndeme. Ayer nos hemos reunido con intercesores y estamos buscando que toda la iglesia haga lo siguiente, escúchame. El lunes 15 de diciembre, o sea, de Falls. Escapemos como Bonnie. No, se trata de eso. Quiero que escuches lo que te estoy diciendo, por favor, amado, atiéndeme. Ayer nos hemos reunido con intercesores y estamos buscando que toda la iglesia

hasta que se abran los cielos. Paso 2, es imposible entonces. Es imposible poder entrar a la dimensión del Espíritu sin oración. Es imposible. No se puede. No importa en qué seminario estés, no importa que el más ungido profeta ponga las manos sobre ti. Eso te va a durar unos días, la unción. Lo que vamos a hacer acá, empezando el lunes 15, es tener 24 horas de oración. Cada uno de ustedes va a hacer 2 horas a la semana, en su casa, donde sea, cada persona en la iglesia. 2 horas. ¿Hasta qué? Hasta que se abra el cielo que está sobre nuestra cabeza. Ahora, ¿sabes? Yo te puedo asegurar algo. En el 2004, tú vas a recibir todo lo que Dios tiene para ti. Yo voy a recibir mi vagoneta Toyota, tú vas a recibir tus cosas. Pero escúchame, quiero que oigas. Esto es importante. En la medida en que la gloria de Dios descienda y la puerta se abra, todos nosotros no solo recibimos todo lo que necesitamos, sino que somos levantados. Quiero que entiendas, no me interesa que 3 o 4 personas aprendan a moverse en el Espíritu. Yo quiero que cada persona que entre a esta iglesia, aunque sea la primera vez, sea tomada por el Espíritu y ¡pum!, caiga sin que nadie lo toque. Y listo, ¿sabes? Que pueda ver el reino de la dimensión del Espíritu, pueda ver sus problemas resueltos, no porque alguien viene y le ora, no porque hay un profeta que profetiza, sino porque Dios mismo está ministrando con cielos abiertos. Cuando los cielos se abren, los milagros acontecen, la gente es sanada, los muertos son levantados. Cuando los cielos se abren, la palabra de sabiduría abunda, todos tienen algo nuevo, Dios les está hablando. Cuando los cielos se abren, la alabanza no puede detenerse, la adoración es sobrenatural. ¿Comprendes? Cuando los cielos se abren, no tienes que hacer campañas de evangelismo, la gente viene y viene y viene y viene. ¿Por qué? Porque todos quieren ver a Dios. ¿Cuál es tu parte? Abrir los cielos. La tarea que tenemos es abrir los cielos de esta ciudad. Va a ser difícil, pero si lo pudieron hacer los moravos con la poca luz que tuvieron, ¿cuánto más nosotros que hemos entendido los diseños de Dios podremos? 24 horas de oración, 7 días a la semana, ¿entiendes? 52 semanas al año, 365 días, hasta que Dios abra los cielos. El próximo domingo va a haber un pizarrón inmenso y ahí cada uno va a tener que anotar su nombre en 2 horas. Uno en horas de madrugada y otros en hora normal. 24 horas de oración. Vamos a abrir la puerta del cielo. Vamos a abrir la puerta del cielo. Que alguien lo cree y diga aleluya, sí es cierto. Vamos a abrir la puerta del cielo. ¿Entiendes? Vamos a abrirla y el Señor nos va a decir: ven, sube, yo te voy a mostrar. Aquí no hay fulano ni mengano, yo gobierno. Él nos va a levantar, nos va a mostrar los propósitos para esta nación, nos va a decir cómo quebrar el poder de Yatiris, ¿me entiendes? No, poderes ancestrales, va a quebrar el poder de la incredulidad de la masonería, porque los cielos se van a abrir. No es con espada ni con ejército, dice Dios, más con mi Espíritu. En ese proceso, tú vas a ver a la gente por la que has estado orando venir corriendo de rodillas. Los vas a ver entrar, porque los cielos se abrirán. La gente va a venir buscando sanidad y va a salir sano, salvo, santo y lleno del Espíritu. Cielos abiertos, cielos abiertos. ¿Cómo empezamos? Oración, 24 horas al día. Todos los avivamientos de la historia fueron precedidos de adoración y de oración. Así que volviendo a los cruceños, si ustedes solo piensan que adorando se soluciona, tienen que levantar la oración de su iglesia. Tienen que levantarse en la intercesión de la iglesia. Tienen que ir donde su pastor y arrinconarlo y decirle: pastor, ¿usted quiere un avivamiento en la iglesia? Sí. Ok, ponga a la gente a orar 24 horas al día. Ya, ahora usted hace su parte, yo me encargo de la alabanza. Así lo hacemos, ¿estamos de acuerdo? Perfecto. Y los músicos somos los primeros en entrar, los primeros en tomar los horarios. Vamos a orar 24 horas al día. Si no son capaces de hacer eso, no califican para llamar.

0: En el libro de Apocalipsis 4:6. ¿Quiere ver un poco más? Sus ojos se abran. 4:6. Escuche. Oh Padre, delante del trono, dice, había como un mar de vidrio, semejante al cristal. Y junto al trono, y alrededor del trono, cuatro seres vivientes, llenos de ojos, delante y detrás. Esto parece un enigma, ¿verdad? Ese mar de cristal existe. Dios me llevó allí. Yo me mojé en ese mar de cristal. Ahora, ese mar de cristal es un mar de revelación. Es un mar de revelación. Quiero que escuches esto. Es un mar de revelación. Tú te introduces y puedes ver todas las cosas. Vamos a ver, ¿dónde tiraba los pecados en el Antiguo Testamento? ¿Dónde se tiraban los pecados? A lo profundo del mar. ¿Y sabes tú que el mar es el lugar más oscuro de la tierra? Pasados los 16, 20 metros, oscuridad. Y mientras más vas bajando, oscuridad, hasta lugares donde hay una oscuridad absoluta. Lo contrario del mar de cristal, ahí no hay oscuridad. Ahí tú miras hasta el fondo. Eso esconde, el primero, el mar terrenal esconde. El mar celestial revela. Ahora, junto al mar, cerca al trono, hay cuatro seres vivientes. Y la descripción que les da Juan es asombrosamente exacta. Dice, por favor, quiero que noten, llenos de ojos, delante y detrás. Si tú vas a Ezequiel 10, vas a entender que esos ojos son los espíritus de Dios. Por un lado. Ahora, los querubines son los seres más elevados en el reino espiritual, porque ellos son los que están más pegados a Dios. Ellos tienen ojos por todas partes. En Ezequiel 10, tendría que leer todo el capítulo, no lo voy a hacer ahora por razones de tiempo, pero léelo tú. Dice que cuando Dios se movía, estos seres con ojos lo seguían. Lo seguían. En Ezequiel dice que la gloria de Dios era la que se movía. Entonces, estos querubines lo que perseguían era la gloria de Dios. La gente, tres, la gente que ve, que tiene trances, que tiene visitas angelicales, que ve visiones, es gente que está detrás de la gloria de Dios. Hay gente que quisiera tener una visita angelical para entender algo, pero Dios no te responde a sus caprichos. Él te va a mandar un ángel para que te revele a Jesucristo. Él te va a dar una visión para revelar parte de Jesucristo. Los sueños, todo lo que viene del reino del Espíritu está dirigido a que Jesucristo sea exaltado. ¿Me están siguiendo? Ahora, así como la iglesia se hizo tan terrenal por mirar, por natural, necesitamos despertar en ellos un hambre por la gloria de Dios. La gloria de Dios debe ser quien dirige nuestra vista. Entonces, tú ves un culto lindo, un culto, va. ¿Hubo gloria? No, horrible, no sirvió. ¿Qué quieres tú? Quiero un servicio, quiero una reunión donde la gloria se manifiesta. Eso hace que los querubines sean los seres más elevados. ¿Por qué? Porque son cazadores de la gloria de Dios. Es como que Jesús, el Señor, camina y la gloria es como un velo que va cayendo y se suelta de su traje. Y los querubines están detrás de eso. No pierden nada de la gloria de Dios. Detrás de él. Mueve su mano, la gloria, a su lado. No le quitan los ojos de encima. No tienen muchos oídos, ni bocas. Tienen ojos. ¿Cuál fue el reclamo de Jesús? Tienen ojos y no ven. ¿Qué dice Juan 1? Y vimos su gloria. Gloria como la del unigénito. ¿Cuál es la diferencia entre los que creyeron y no creyeron? Que unos vieron la gloria y otros no vieron nada. Eso distingue a los que conocen a Jesús y a la gente que no conoce a Jesús. La gente que conoce a Jesús busca la gloria. La que conoce a Jesús viene a cabecear a la reunión. Tres pasos que te he dado ya. Tres. Jesús un día pregunta: ¿quién soy yo? ¿Se acuerda? ¿Quién dice la gente que soy yo? Bueno, unos dicen que eres Elías, otros que eres Juan el Bautista, que recuperó la cabeza, yo qué sé. ¿Y para ustedes quién soy yo? Es que hasta ese día, en ninguna parte Jesús dijo, yo soy el Hijo de Dios o yo soy el Mesías. No lo dijo. Si alguien decía, Jesús decía, así sea o así es, pero él nunca lo había dicho. Entonces Pedro es tomado por el Espíritu Santo y dice, tú eres el Cristo, el Hijo del Dios viviente. Y Jesús dice, bienaventurado eres tú, Jonás, porque esto te fue revelado no por sangre ni carne, sino por mi Padre. Nota, de los 12 discípulos, uno recibe una revelación sobrenatural. Estando presente Jesús, ¿está conmigo? Hola, está hablándoles Jesús personalmente. Y de los 12, uno solo recibe una revelación. Uno, Pedro. La revelación que para nosotros es tan sencilla, para ellos era una sombra de misterio. ¿Quién es este hombre que hasta el mar se sujeta en su nombre? ¿Quién es él? ¿Se acuerdan, verdad? ¿Quién es este? A quienes les obedece el viento y la mar. ¿Quién es él? No sé. Será Elías. ¿Por qué decían que era Elías? Porque Elías fue tomado por el Señor, no murió. Y se profetizó el regreso de Elías. ¿Se acuerdan? Entonces muchos decían, él es Elías. Pero ese día, el Espíritu Santo desciende sobre Pedro, sin que sea Pentecostés, y le trae el chanchullo, la respuesta. Y le dice, él dice, tú eres el Cristo. Bienaventurado. Amados, la revelación de Dios es algo que Él quiere darnos a todos. En un momento les leo unos versos más, pero yo quiero que ustedes alcen su entendimiento. Vayan a 1 de Samuel 14. En esta mañana voy a poner, no yo, el Señor va a poner algo en sus manos. Bienaventurado serás tú si lo tomas y lo recibes. 1 Samuel 14. Estamos hablando de una pelea, de una guerra entre Saúl y los filisteos. En el capítulo 14 pasaron varias cosas. Dios le da una estrategia a David, y David y Jonatán entran al campamento por atrás y descolocan a los enemigos. Estando ahí, sucede algo muy particular. Esta gente había estado con hambre. Saúl era tan ciego. Miren lo que dice el verso 24. Los hombres de Israel fueron puestos en apuro aquel día porque Saúl había juramentado al pueblo diciendo: cualquiera que coma pan antes de caer la noche, antes que haya tomado venganza de mis enemigos, sea maldito. Y todo el pueblo no había probado pan. ¿Quién va a la guerra en ayuno? Saúl es un tipo de liderazgo ciego. ¿Entiendes, verdad? Él dice: ah, el ayuno funciona, trae la presencia de Dios, todos ayunen. No era tiempo. Estaban yendo a pelear. ¿Quién va a la guerra con el estómago vacío, hermano? Me está siguiendo, ¿verdad? Ahora escuche. Y todo el pueblo llegó a un bosque donde había miel en la superficie del campo. Quiero que notes que esto es sobrenatural. ¿Cómo puede ser que como rocío esté cubierto el campo de miel? Hermano, las abejas no hacen panales a ras del piso, sobre el pasto. Esto era sobrenatural. Dios les estaba dando comida. Mira. Entró pues el pueblo en el bosque, he aquí que la miel corría, pero no hubo quien hiciera llegar su mano a su boca, porque el pueblo temía al juramento. ¿Sabes qué ha hecho el liderazgo de esta generación? ¡Nadie toque esa miel! Pero estamos con hambre. Entonces habló uno del pueblo diciendo: tu padre ha hecho juramento. Este parece diácono. Este está hablando como diácono. Tu padre ha hecho juramento solemne al pueblo diciendo: maldito es el hombre que tome hoy alimento. Y el pueblo desfallecía. Respondió Jonatán: mi padre ha turbado al país. Ver ahora cómo han sido aclarados mis ojos por haber gustado un poco de esta miel. Cuánto más si el pueblo hubiera comido libremente hoy del botín tomado de sus enemigos, no se habría hecho ahora mayor estrago entre los filisteos. E hirieron aquel día los filisteos desde Micmas hasta Ajalón, pero el pueblo estaba muy cansado. Y se lanzó el pueblo sobre el botín y tomaron ovejas, vacas, becerros. Y los degollaron en el suelo y el pueblo los comió con sangre. Noten, Dios les puso miel. Y ellos matan animales y los comen con sangre. Y había maldición para hacer eso, ustedes saben. Pero ¿dónde nació todo? En la ceguera del rey Saúl. Y le dieron aviso a Saúl diciendo: el pueblo peca contra Jehová, comiendo la carne con la sangre. Y él dijo: vosotros habéis prevaricado. Rodadme ahora acá una piedra grande. Y además dijo Saúl: esparcíos por el pueblo y decidles que me traigan cada uno su vaca y cada cual su oveja, y degolladlas aquí y comed, y no pequéis contra Jehová. Tonteras. Tonteras. Tonteras, hermanos. Hermanos que son capturados por la nueva era. Son capturados por las sectas. Porque en su iglesia no se les dio pan, no se les dio miel. Y como sus ojos estaban cerrados, se comían cualquier cosa con sangre y todo. ¿Comprenden? ¿Comprenden lo que está pasando, verdad? Hola, ¿están aquí? ¿Entiendes? Si sus ojos se hubieran abierto, los filisteos habían sido vencidos, habrían tomado del botín y ellos estarían satisfechos. Pero a causa de la ceguera de Saúl, a causa del espíritu religioso que entró en la iglesia, hoy día los hermanos se ven en la necesidad de matar animales. O sea, comerse la basura que el mundo te da. Jóvenes que se meten Harry Potter en la cabeza porque nunca vieron un ángel. Y es más fácil para ellos aprender hechicería que aprender a moverse en el reino del espíritu. Jóvenes que se van a meter a jugar con los yuyidos y sus soceras, los blades, que son demoníacos. Porque en la iglesia nadie les enseñó a separar. Nadie les abrió los ojos. Nadie les habló del mundo del espíritu. Nadie les mostró: miren, aquí está un demonio, se los muestro. Mírenlo, así de feos son. Así, miren, ven, ahora váyase usted. Así la cosa, que ellos pueden verlo y entenderlo. Y saber contra qué están peleando. La miel está ahí. Y la miel está puesta para que nuestros ojos se aclaren. El Señor quiere poner miel en tu mano. Pero en este momento el Señor va a hacer algo sobrenatural. Oh Padre, oh Señor, oh Sobriababa Shakyatay, este. Dos cosas voy a decirte. Número uno, Dios quiere dártelo. Eso es lo más importante. Dios quiere dártelo. La segunda cosa, lo único que necesitas es creer. Permite que el Espíritu de Dios te introduzca al reino del Espíritu.
1: Te amamos esta noche. Con amor eterno, Señor, tú nos has amado. Y nosotros, Señor, confesamos hoy que tú harás cualquier cosa por nosotros, porque nos amas. Canta conmigo.

Probablemente esta noche tú te sientes sin salida. Quizá todas las cosas parece que están en contra de ti. Sientes un peso encima de ti. Pero Dios es especialista en imposibles. Él puede dar agua de la roca. Él puede abrir el mar rojo. Él puede dar cualquier cosa que tú necesites. Si solamente puedes creerlo, Él es el mismo Dios. Canta conmigo.

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1: Quiero que busque Lucas 6:45. Jesús en este pasaje expone un principio espiritual muy poderoso. Dice: el hombre bueno, si tienes tu Biblia ubicada ahí, puedes leerlo conmigo, ahí donde estás. El hombre bueno, del buen tesoro de su corazón saca lo bueno, y el hombre malo, del mal tesoro de su corazón saca lo malo, porque de la abundancia del corazón habla la boca. Váyase conmigo al libro de los Salmos, Salmo 33. Me gusta mucho a los niños, o sea, la verdad a mí me gusta tanto los niños. Me gusta que cuando uno les enseña algo bien y lo creen, nunca lo olvidan. En cambio, la gente grande como ustedes, se les enseña algo, les gusta y a la semana siguiente no se acuerdan. Hablo en términos generales, ¿sí? Y eso no es bueno, porque cuando Jesús habla de la parábola del sembrador, ¿se acuerdan ustedes que hay tres tipos de terreno? Hay un terreno en el cual las aves del cielo vienen y se roban la semilla porque estaba junto al camino, ¿recuerdan? Y dice que esa semilla que cae junto al camino es la palabra del reino que no es entendida, viniendo el malo se la lleva. O sea, una palabra que no es entendida es una palabra perdida. Ahora, el punto está de que si tú has entendido una palabra, eso debería provocar una respuesta en ti. Imagínense que decimos, está quemando la casa. Se quema la casa, y me miras. Oye, se quema la casa, ¿no me crees? No, te creo, se quema. O sea, lo que te estoy diciendo debería provocar una respuesta en ti, una reacción. Deberías pararte como un resorte y salir corriendo. Es lógico, ¿estamos bien? Se quema la casa. Y tú, sí, se quema. Entonces, siempre me ha costado trabajo a mí entender a la gente grande como ustedes. Cuando aprenden algo, saben que es muy bueno y no lo viven. ¿Por qué no lo hacen? Es como que algo, hay una parte en la que hay un cortocircuito y algo se pierde, ¿me entienden? En esta mañana yo le voy a contar, le voy a explicar, le voy a hablar cómo tú puedes cambiar todo lo que te rodea, de muy malo que sea, a lo que Dios quiere que sea. Te voy a mostrar cómo opera el reino de la fe y cómo tú en las próximas semanas y meses puedes cambiar todo lo que hoy día no te agrada de tu vida y entrar a un nivel distinto de vida. Wow, qué tremendo, ¿no? Ahora, yo voy a hablar de lo que el Señor me ha mostrado a mí. No voy a hablar de lo que he leído en un libro, ni de lo que habla un hombre acerca de la fe. Voy a hablar de lo que Dios ha hecho en mi vida y el resultado que he visto, que hoy día me da la autoridad de poder decirte, así opera Dios. En ese verso de Mateo, antes de leer el verso, o el de Lucas más bien, antes de leer el Salmo 33, dice que el hombre saca de lo que hay en su corazón y eso habla. Ahora, en la palabra Jesús también dice que el hombre come de lo que entra, pero también de lo que sale. Hay un proceso muy especial. Vean lo que dice el Salmo 33, versos 6 al 9. Dice, por la palabra de Jehová fueron hechos los cielos, y todo el ejército de ellos por el aliento de su boca. Él junta como montón las aguas del mar, él pone en depósitos los abismos. Tema Jehová toda la tierra, teman delante de él todos los habitantes del mundo, porque él dijo y fue hecho, él mandó y existió. ¿Sabe para mí cuál es la peor enfermedad que una persona pueda tener? Esta es mi interpretación. ¿Qué es lo peor que le puede pasar a alguien? Es perder la voz. Y le voy a explicar por qué. Para mí lo peor que le puede pasar a alguien es ser mudo, nacer mudo. Para mí. Porque es a través de la boca que uno crece en la fe. Entonces una persona muda es una persona atada a la incapacidad de cambiar su propio entorno. No puede. Todo lo que Dios hizo, lo hizo hablando. Salmo 33, hemos leído, ¿verdad? Si ustedes leen Hebreos 11, no lo busquen ahora, también van a entender que todo fue hecho por la palabra de Dios. Entonces, hay algo que los hispanos, que los latinos no entendemos bien, y es cómo opera el mundo espiritual y cómo opera el mundo a partir de las palabras que nosotros lanzamos. Por ejemplo, va a haber a dos personas, dos tipos que están queriendo pelear, se dicen de todo, ¿no? Barbaridades, pero en el fondo, si ellos pudieran ver que a partir de eso podrían perder la vida, se callarían. Por ejemplo, normalmente es muy difícil sacar de su posición de equilibrio a un ángulo. Un ángulo es mucho más tranquilo. Le puedes decir ta ta ta ta, normalmente te mira. Pero el hispano, el latinoamericano tiene la tendencia de ser bien explosivo, ¿verdad? Pero llegado el momento, se ubica, ¿verdad? No tiene una reacción coherente porque no entiende lo que le puede pasar realmente. Cuando tú analizas, en el libro de Hebreos 11:3 dice, por la fe entendemos haber sido constituido el universo por la palabra de Dios. Por la palabra de Dios. Ahora, váyanse conmigo a primera de Juan, rápidamente, capítulo 1. ¿A cuántos de ustedes les gusta la luz? Amén. Tengo una mano por allá y algunas personas. Amén. Hay gente que economiza la luz y está bien, pero verdaderamente a mí no me gusta la casa con pocas luces. La primera vez que fui a la ciudad de Potosí, el año 95, creo que fue con propósitos de la iglesia ya, entré a una casa y era terrible, ¿no? Porque en Potosí los techos son bien altos, casas antiguas, y un foquito ahí de 40 watts, creo. ¡Ay, qué terrible! ¿Sabes qué terrible? Y esas personas, ¿no? Que tú vas a la sala, prende la luz de la sala, pero todo lo demás está oscuro. Sales de la sala, apaga la sala, prende el solario o el hall, prendes el hall. Pasas por el hall, apaga el hall, prende las gradas, o sea... Ay, Dios mío, búsquenme un hotel, por favor. Qué terrible. No, en mi casa todo está prendido. Qué desperdicio de electricidad. Bueno, Bolivia no tiene problemas todavía energéticos, así que tranquilo. Si hubiera en California tendría problemas, pero aquí no, en Brasil. Por lo menos no. Pero yo parto del hecho de que la luz es lo que aquí dice. En 1 Juan 1:5, si no me equivoco, dice... Sí, este es el mensaje, dice Juan, que hemos oído de él y os anunciamos. Dios es luz y no hay ninguna tinieblas en él. Amén. Ahora, Dios es luz, dígalo, Dios es luz. Mis hermanos, la luz está constantemente compitiendo con las tinieblas, constantemente. En medio de todo, La Paz tiene un clima maravilloso. Es una de las pocas ciudades del mundo donde el invierno acá es soleado, por ejemplo. El cielo es hermoso. Cada persona que viene de otro país, por algún motivo acá a la iglesia, nos termina diciendo, qué lindo es el cielo aquí en La Paz. ¿Verdad? Hay otros países donde hay una niebla que cubre los 2-3 meses que dura el invierno y es deprimente salir con niebla o salir todo nublado y volver a la casa todo nublado. Es muy triste. Ustedes saben, son países donde la gente se suicida más. Los días nublados hay un porcentaje de más o menos 32% mayor el índice de suicidios que en un día soleado. Se ha puesto a pensar, un día nublado te deprime, no te quieres salir de casa ni de cama, quieres quedarte ahí metido y debajo de una almohada, pero es cierto, no creo que sea solo mi experiencia, mi impresión. En cambio, cuando tú ves el sol que entra por la ventana, te está diciendo el sol, oye, vago, ¿qué haces aquí todavía? Ya, salta, levántate, ¿verdad? O sea, el sol te empuja, te lleva a decir, ay, ¿qué me hago aquí adentro? No es cierto. ¿Cómo nos condiciona emocionalmente, por ejemplo, la luz? No hay niño sano emocionalmente que le guste la oscuridad. No hay niño que le guste la oscuridad. La pregunta de mi sobrinito el otro día era a su mamá, ¿por qué tiene que haber noche? ¡Wow! ¡Qué pregunta!, ¿no? Y decía, no me gusta la noche. Y me acordaba del verso que está en Apocalipsis, porque no habrá ya más noche. Y, ¡ay! Qué rico, ¿verdad? O sea, porque la naturaleza del Espíritu de Dios es esa, de ese niño. Aquí no me gusta la noche. La noche es la oscuridad. En Juan 3 dice que los hombres amaron más la oscuridad que la luz y por eso crucificaron a Jesucristo, ¿se acuerda? ¿Por qué? Porque sus obras eran malas, dice. O sea, la oscuridad está ligada al pecado, está ligada a la muerte, mientras que la luz está ligada a la santidad, a la vida. ¿Estamos bien? Amén. Mire, váyase a Isaías 14. Usted sabe un poco de Satanás, ¿verdad? Bueno, ¿cuántos de ustedes saben que Satanás no siempre fue Satanás? ¿Estamos bien? Él antes era un ángel, bien simpático, muy buena gente, llamado Lucero. Fue creado por Dios. Realmente es un arcángel. Es uno de los 3 arcángeles mencionados en la Biblia, de alto nivel, de alto rango, quiero decir. Pero Lucero, que era tan tremendo, se corrompió y se destruyó a sí mismo. Ahora, yo te pregunto, ¿y por qué se corrompió? Hay una explicación en Isaías 14, verso 12. Verso 12 dice, ¿cómo caíste del cielo, oh Lucero, hijo de la mañana? Cortado fuiste por tierra, tú que debilitabas a las naciones. Está hablando de él, ¿verdad? Ahora, mire lo que dice el verso siguiente. ¿Tú qué decías en tu corazón? ¿Sabes cómo empezó el problema de Lucero? Por sus palabras. Por sus palabras. ¿Tú qué decías en tu corazón? ¡Qué tremendo! La oscuridad nació también por las palabras. Si tú lees en el libro de Génesis 1, dice, y dijo Dios, sea la luz. Lo primero que Dios hace en el proceso de restauración de la creación, 1:3 de Génesis, es restaurar la luz. En el verso 2 dice que las tinieblas cubrían todo. ¿Qué dice en el verso 3? Y dijo Dios, sea la luz. ¿Por qué? Porque Dios es luz. Ahora, váyase a Génesis 3 conmigo. El hombre fue creado por la palabra de Dios. Amén. En 1:26 de Génesis dice, y dijo Dios, hagamos al hombre a nuestra imagen. Muy bien. Pero así como el hombre fue creado por la palabra que habló Dios, también él pecó por la palabra. Váyase conmigo al capítulo 3, versículo 4. ¿Se acuerda usted? Esto se llama la tentación. Siga conmigo. Entonces la serpiente dijo a la mujer, no moriréis. ¿Qué instrumento utilizó Satanás para engañar al hombre a cometer el primer pecado? Su palabra. No la tocó. Le habló. Ahora, miren de qué el Señor acusa de pecado. Váyase al verso 17. Cuando el Señor vuelve y ya se descubre toda la historia, está la tramoya que había hecho Satanás. Verso 17. Al hombre dijo, ¿por cuánto obedeciste a la voz de tu mujer y comiste del árbol? Ta, ta, ta, ta, ta. ¿Nota? ¿Por cuánto obedeciste a la voz? Ay, ay, ay, ay, ay, ay, ay, ay, ay. Está conmigo, ¿verdad? ¿Se entiende? Ahora, la palabra es tremenda. Un golpe duele menos que una palabra. Una palabra puede destrozar, hacer que una persona se pegue un tiro. La palabra es destructora por sí misma y es vivificadora por sí misma. ¿Por qué? Porque tiene un secreto. Isaías 55, vaya ahí. Hay un poder que tiene la palabra que Dios le ha dado. ¿Alguien sabe cómo se produce el sonido en el ser humano? Lo que hoy día llamamos nosotros voz. Bueno, le explico rapidito. Usted tiene unos músculos que son muy delgaditos que se llaman cuerdas vocales, son músculos. Por eso es que nuestra voz va cambiando, porque tus músculos van cambiando también. Se van engrosando, van fortaleciendo y tus cuerdas también. Ahora, para que se produzca el sonido, esa membrana, esos músculos deben ser activados por una corriente de aire. ¿Está conmigo? Entonces, cuando sacamos aire de dentro de nosotros y pasan a través de las cuerdas, se genera un sonido, como una guitarra. ¿Estamos bien? Ahora, en la Biblia, la palabra respirar o soplar está ligada a proyectar mi espíritu. Voy a repetir lo que estoy diciendo. Dice la Biblia que Dios es espíritu. ¿Estamos bien ahí? Dios es espíritu. Punto uno. Ahora, la palabra espíritu en el griego es neuma. De ahí viene neumático. El neumático no es la llanta, es la goma, la cámara de adentro que se llena de aire. ¿Está bien? ¿Estamos bien? Ahora, cuando Dios crea al hombre, dice que lo hace del polvo de la tierra, pero cuando ya está hecho hay como un maniquí, él se acerca y sopla en su nariz aliento de vida. Ese soplido, compare ahora lo que le acabo de decir, Dios es espíritu. La palabra espíritu es aliento o viento. Dios sopla en el hombre. ¿Qué es lo que sopla realmente dentro de él entonces? Sopla su propio espíritu. Por eso es que el hombre es a su imagen. Entonces nosotros somos seres neumáticos. Somos seres soplados. ¿Me estás siguiendo? Tú eres soplado. Eres un ser soplado. Ahora, cada vez que tú hablas, sale aire de ti. Sale aire de ti, sale aire de ti. Una persona se puede deshidratar simplemente hablando si no toma agua. ¿Por qué? Porque el aire que sale está mezclado con partículas de vapor. Cuando hace mucho frío en el entorno y uno sopla, puede ver eso. Eso es porque la temperatura exterior es menor que la temperatura interior. En este caso no se da. No podemos verlo. ¿Estamos bien? ¿Me estás siguiendo? Ahora, cuando uno habla en el mundo espiritual, esto es en el mundo espiritual, Señor, ilumine el entendimiento, mis hermanos, no solo salen palabras, sino que tu espíritu es proyectado por lo que tú dices. Porque el soplar es un ejercicio tanto del cuerpo como del espíritu. Y Jesús miró a sus discípulos, dice, y sopló sobre ellos y les dijo, recibid el Espíritu. Jesús nunca les impuso manos, sopló sobre ellos. Y el Espíritu estaba en ellos. Entonces, cuando una persona habla, hay un ejercicio que es primero natural. Sus cuerdas trabajan, sale aire de su diafragma, etcétera, etcétera. Pero hay un proceso que es espiritual. Está saliendo también algo de su espíritu. No es solo un te odio, nunca te he querido, no es solo una palabra, no es sonido únicamente, es un ejercicio de mi espíritu y el espíritu que tú tienes puede tanto golpear como puede abrazar. Mira lo que dice en Isaías 55, este verso es tremendo. Versículo 11, escucha, dice, así será mi palabra que sale de mi boca, no volverá a mí vacía, sino que hará lo que yo quiero y será prosperada en aquello para lo que le envié. ¿Está conmigo? Te voy a decir un secreto. Toda palabra que sale de tu boca no vuelve vacía. Toda palabra, toda palabra, toda palabra provoca algo, provoca algo. Por ejemplo, váyase al libro de 1 Samuel 17, rápidamente. Bueno, le iba a contar una historia de Mefiboset y de Absalón, pero déjelo ahí. He perdido mi verso. Déjelo ahí. Voy a tomar otro ejemplo. Voy a tomar el ejemplo de Elías y Jezabel. Jezabel dice, para mañana a esta hora, Elías estará muerto. Háganle saber esto a él. Y Elías, que acababa de tener una victoria tremenda en el Monte Carmelo, recibe el mensaje y se deprime y le da miedo y se escapa. Hay muchos ejemplos en la palabra de cómo una persona es intimidada por lo que escuchó. La intimidación utiliza esencialmente una autopista que se llama la palabra. Por eso, por ejemplo, cuando dos personas se pelean, lo primero que hacen es amenazarse. Que te voy a, no, yo te voy a, ¿verdad? Se están intimidando. No tenemos cuernos para mostrarnos, como algunos animales tienen cuernos bien grandes y muestran sus buenos cuernos como para decir, fíjate lo que te va a pasar, ¿no? Los alces han visto tremendos cuernos y lo que ellos hacen es pesar eso, ¿verdad? Otros rugen, ¿no? Y el otro... En el caso de los hipopótamos, se intimidan abriendo la bocota inmensa, ¿no? Parece que les va a soltar la mandíbula, ¿verdad? Ahí los dos. ¿Qué están haciendo? Están intimidándose. El hombre, y en el mundo espiritual, se intimida por lo que uno dice. Si me sigues haciendo renegar, te voy a dejar un día solo. Por ejemplo, esa es una intimidación a un niño. Pero es un arma tremendamente destructora eso, porque lo que hace es destruir lo que para él es lo único seguro en este planeta, la presencia de su mamá o de su papá. No hay nada que le dé más seguridad a un niño que saber que mañana está agarrado de la mamá o del papá. Entonces cuando yo le digo, me hace renegar tanto que uno de estos días no voy a estar aquí, me voy a ir, estoy quebrando la capacidad de poder estar confiado. Pues eso solo tiene nada de disciplinar, de disciplinatorio, sino más bien sumamente destructivo. En el libro de Josué 10, versos 12 y 13, cuando Josué hace detener el sol, ¿sabe qué utiliza? La palabra. ¡Sol, detente en Gabaón! Usted va a ver que en el ocultismo utilizan ritos. Vaya a ver a una tribu del África, ¿no? Sus cosas, sus golpes, su... Lo que utilizaba siempre el pueblo de Dios, ¿sabe qué era? Su voz. Siempre. Ahora, cuando Josué, por ejemplo, le dice en el capítulo 10 de Josué, verso 12 y 13, cuando Josué hace detener el sol y le dice, sol, detente, ¿qué sale de Josué? Primero, en el mundo natural, ¿qué sale? Salen palabras, sonidos. En el mundo espiritual, ¿qué sale? Proyecta su propio espíritu. Ahora, ¿sabes? Lo que sale de él es fe. Fe. ¿Cómo expresa una persona su fe? Por sus palabras. Entonces, cuando él dice, sol, te detienes, sale su espíritu. O sea, cuando digo sale su espíritu, no es que literalmente sale su espíritu. Lo que quiero decir es que algo sale de su espíritu. ¿Y qué sale de su espíritu? Sale fe. ¿Está conmigo? Tú hablas castellano, ¿verdad? Bueno, algunos hablan inglés, algunos hablan portugués. Bueno, el espíritu que tú tienes habla fe. Quiero que entiendas la dimensión de la que te estoy hablando. Tú hablas español, tu espíritu habla fe. Cada vez que tu espíritu habla, habla fe. No tienes que enseñarle eso. Ya lo aprendió de Dios. Entonces el problema del hombre es cuando deja hablar a su espíritu y cuando habla a su mente. ¿Me está siguiendo, verdad? Por eso Pablo dice que es mejor a veces orar con el espíritu. ¿Por qué? Porque con el espíritu tú dices lo que no entiendes, pero se está haciendo un ejercicio en el cual se está liberando fe. Las lenguas son fantásticas porque ejercitan tu fe. Por ejemplo, la persona que se niega a hablar en lenguas o no las acepta, lo que hace es restringir el poder de la fe. La fe tiene que ser entrenada como si fuera un músculo cualquiera. No puedes tener fe de ayer a hoy día. Es un ejercicio, es una progresión en Dios. Es algo que se forma con los años. ¿Me estás siguiendo, verdad? Una persona que ha caminado harto con Dios tiene más fe que una persona que acaba de dar un paso. ¿Por qué? Porque ha crecido en él la fe. Ahora es lo mismo, un niño chiquitito habla castellano, digamos, que vive acá, sí, pero no habla todo el castellano, no conjuga todas las palabras bien. Hay muchas palabras que no las conoce, no sabe su significado, está conmigo. Entonces, a medida que va ejercitando el castellano o el idioma español, como sea, ¿qué hace? Él va aprendiendo y su vocabulario se hace más amplio, conjuga correctamente. Usted ha visto, los chiquititos conjugan un chiste, ¿verdad? ¿Por qué? Porque no pasaron cursos de gramática ni de todo eso. Pero que hablan, hablan. ¿Cómo se comunica un niño hablando? Ahora, mientras más hablan, y cómo hablan, en cierta etapa de sus vidas, hablan tanto. Ay, tienen una Duracell, pero de uranio. Y hablan, y hablan, y hablan, y hablan, y hablan, y hablan. Lo que están haciendo es ejercitarse, están creciendo. Así como crecen ellos en estatura, crecen también en su conocimiento. Tu espíritu crece cuando tú hablas y cuando la fe sale de ti. Por eso es tan importante la alabanza. ¿Por qué le pegamos 2 horas? Pues bueno, los que llegan aquí pasadas las 11:30 se pierden gran parte del crecimiento. ¿Por qué? Porque la idea es de que estemos desde las 10 ejercitándonos. Si tú vas a ir a jugar básquetbol y eres de un seleccionado, yo he jugado en mi época, cuando estaba en colegio, y saben, nos hacían como 20 minutos de calistenia, de ejercicios, solo para calentar los músculos. O sea, tú no entras a la cancha, te sacas el buzo y ya, no, hermano, un estirón y quedas ahí en calidad de, ¿verdad?, para fisioterapeuta y todo. O sea, teníamos 20 minutos de entrenamiento, que aquí, que sentadillas, que lagartijas, que no sé qué, que allá, subir, bla, bla, bla. Y cuando estás bien caliente, ahora sí a la cancha, bum, bum, bum, bum, bum. Entonces, ¿qué pasa? Cuando llegamos a la palabra, la idea es que tu espíritu esté bien caliente. Esté, pero acaba uno de entrar, se acaba de tropezar del minibús, pum, llega acá y decimos, Señor, ya esto va a cambiar su vida. Y uno dice, amén, amén, amén. Ni entendió, ni escuchó su espíritu, cuál, dónde, qué. No le agarró ni una. Está más confuso. Entonces, ¿qué pasa? Cuando llegamos a la palabra, la idea es que tu espíritu esté bien caliente. Esté, pero acaba uno de entrar, se acaba de tropezar del minibús, pum, llega acá y decimos, Señor, ya esto va a cambiar su vida. Y uno dice, amén, amén, amén. Ni entendió, ni escuchó su

0: Tengo que dejarte recuperar.
1: Tu espíritu necesita igual.
0: Espera.
1: Se ubica tu espíritu, mira.
0: Se orienta a dónde está.
1: Y se conecta con Dios.
0: Entonces, cuando se empieza a compartir la palabra, tu espíritu agarra todo, porque está pues 100%. ¿Te dan cuenta? Vengan a las 10. A las 10 empezamos, ¿eh? No, no sean domingo.
2: Ay, domingo, es que
0: domingo. Dele tiempo al Señor, es bueno. Es para ti, no es para nosotros. En el libro de Números 24, no voy a leerles todo esto, simplemente les estoy dando ejemplos porque quiero introducirlo a lo que el Señor nos va a mover esta noche, o esta tarde, perdón. Números 24, pasa algo bien interesante. Hay un hombre que se llama Balaam. Este Balaam era una persona que tenía mucho poder en su palabra. ¿Ya? Váyanse conmigo primero al capítulo 22. Ya lo contratan para que maldiga a Israel. Lo contratan. Aparentemente era una especie de sacerdote. ¿Ya? No le permite hacerlo. Si ustedes leen toda esta historia, es bien interesante. Versículo 10. Agarra el capítulo 24. Corre la página. Capítulo 24, verso 10. Entonces se encendió la ira de Balac. Este hombre era el que quería que maldiga a Israel, pero reconocía que Balaam tenía autoridad para maldecir. Entonces se encendió la ira de Balac contra Balaam, batiendo sus manos le dijo: para maldecir a mis enemigos te he llamado, he aquí los has bendecido ya tres veces. Pero Dios no permite que Balaam maldiga a Israel. Ahora yo te digo, ¿acaso Dios, el Dios de Israel, no es tan poderoso que puede hacer las palabras de un tipo cualquiera y que viene a decirle? El problema es que las palabras proyectan luz o proyectan oscuridad. Y Dios no permite que se proyecte oscuridad, muerte sobre el pueblo, aunque venga de un hombre. ¿Me está siguiendo? Cuando tú lees el Números capítulo 14, hay otro ejemplo, lo que les pasa a los espías que vuelven después de inspeccionar la tierra. ¿Se acuerda, verdad? ¿Qué pasaje tan triste? Bueno, no le voy a leer el pasaje, está en Números 13, pero básicamente lo que pasa es lo siguiente: de los 12 espías, 10 dan un informe negativo y tuercen la fe de la gente. O sea, la fe de esa nación de más de 1 millón de personas es afectada por la incredulidad de 10 personas. 2 de ellos tenían fe y hablan fe, pero la gente, que era muy demócrata, decide aceptar lo que la mayoría dijo. ¿Y saben qué? Esa generación está destinada ese día a morir para siempre en el desierto. ¿Cómo estos 10 contaminan al pueblo? Por las palabras. Le podría dar tantos ejemplos, más el punto es este: ¿cómo hoy día la oscuridad afecta a la gente? ¿Por qué todavía en la casa de los hermanos muchas veces hay pobreza, hay enfermedad, hay división? ¿Por qué hay destrucción? ¿Por qué la pareja todavía tiene que estarse agrediendo? Es porque, número uno, primero, no han aprendido lo que significa el poder de las palabras. Saben, mis hermanos, en consejería matrimonial, lo más difícil, lo que Dios nos lleva a hacer siempre, es empezar a anular las palabras que se han dicho durante tanto tiempo. Vez tras vez, es que tú dijiste, pero es que tú has dicho, es que, ¿sabe? Eso es muy triste porque Satanás está detrás de las palabras. ¿Cómo una pareja se casa? ¿Aceptas tú por esposa? Sí. ¿Aceptas tú por esposo? Sí. No te cases el aro, hermano. ¿Sabes? Si fuera de esto... esto que yo me saco, ya soy soltero. Bueno, mucha gente quisiera que así sea. Así vive mucha gente, ¿verdad? Pero no te casas tú por un aro, ni por la firma del notario. Eso te casa delante del gobierno boliviano. Delante de Dios te casa tu compromiso, lo que tú dices. ¿Aceptas? Y sabes, la gente que está mirando la ceremonia se convierte en testigos y dice

nosotros hemos visto y hemos escuchado que él de manera voluntaria tomó a esta persona por pareja. Entonces, en la base, ¿cuál es el nexo que une el matrimonio? Una promesa. ¿Está conmigo? Bajo esa óptica, escúcheme bien, hay parejas que se han divorciado hace años ya por sus palabras, aunque viven juntos. Qué tremendo. Entonces, cuando llega aquí la pareja, no se han divorciado porque son creyentes, entonces no se ve bien que se divorcien. Pero cuando tú los escuchas, ¿sabes qué ves? Ellos ya están divorciados emocionalmente hace rato. ¿Y de dónde nació todo esto? Nació por las palabras. Entonces uno puede agarrar al matrimonio y empezar a decirles, miren, perdónense, que aquí, que para allá. Hermanos, mientras ese matrimonio no cambie su manera de hablar, es como tratar de sacar agua con canasta. Te vas a cansar, vas a remojar la canasta, la paja, lo que fuera, el mimbre, pero cuando vayas a ver el recipiente donde pusiste el agua, es muy escaso. Desde niños, desde muy chiquitos, todos los que estamos acá, somos afectados por el infierno para una cosa en particular, te voy a decir. Por ejemplo, cuando se va el papá de la casa, cuando tú presencias un divorcio en la casa, cuando eres disciplinado, ¿acaso te daban solo con el chicote? ¿No tenías que escuchar un montón de cosas? ¿Sabes? Ya no te duele lo que te dieron en cierta parte, pero las palabras todavía las puedes recordar si haces un poco de esfuerzo. Lo que Satanás hace, lo que hace la oscuridad, es tratar de destruir tu vida a través de las palabras que oyes. ¿Me estás siguiendo? Por eso la depresión, por ejemplo, es un problema, porque la depresión te lleva a hablar. Me quiero morir, no sé para qué vivo, no sé qué hago, ya no aguanto más, miren, yo no sé cuándo va a acabar esto. O sea, todo eso, cada palabra que nosotros lanzamos, puede jalar luz o puede jalar tinieblas. No queda vacía. Escucha lo que decía Isaías 55. Toda palabra no vuelve vacía, hace algo. Entonces, bajo esta óptica, o trae de la presencia de Dios, o trae luz, o trae de la presencia del enemigo y trae oscuridad. Pero no hay término medio, hermano. Es mejor que cuando estés enojado, te calles. Te calles. Y esperes a que te quietes, porque nos pasa, ¿no? Y luego hablas lo que realmente piensas. Ahora, esto se aplica a un niño, por ejemplo, que está creciendo. Aquí hay hermanas que trabajan con niños mucho tiempo y saben, profesionales y empíricamente, cuánta destrucción hay en los niños que llegan a la iglesia solo por lo que sus oíditos han escuchado. ¿El matrimonio está fundado sobre qué? Se lo acabo de explicar. ¿Sobre qué? Sobre palabras. Yo voy a estar contigo para siempre. ¿Nota usted cuando dos personas quieren vivir juntas? Ahora está de moda, ¿no? Ya no hay ni esa palabra. ¿Sobre qué está fundado su matrimonio? Sobre nada. Ese no es el orden de Dios. Una pareja que vive junta sin estar comprometida delante de Dios verbalmente es una pareja por la cual Dios no tiene ninguna responsabilidad. Dios no tiene ninguna autoridad para pedirle nada a Dios ni reclamar nada de nada. Porque el paso, me está siguiendo, el paso inicial es poder legalizar mi posición frente a él. Esa es otra historia. Pero ¿cómo nosotros formalizamos nuestra relación matrimonial? Por una palabra. ¿Y cómo la destruimos? Por una palabra. Hermano, ¿quieres crecer en la fe? Aprende a cambiar tu manera de hablar. Si no cambias tu manera de hablar, pueden ministrarte semanas. ¿Sabes? No se va a lograr mucho. No se va a lograr mucho. ¿Por qué? Porque la oscuridad sigue operando en tu vida. Aunque tú hayas aceptado a Jesús, aunque tu corazón anhele su presencia, dice Jesús en Lucas, ¿se acuerdan lo que hemos leído primero? Que del buen tesoro del corazón habla el hombre. En el libro de Proverbios, capítulo 18, escucha por favor, no lo busques, verso 21, escucha lo que dice este verso. La muerte y la vida están en poder de la lengua.
El que la ama comerá de sus frutos. Voy a volver a leer. La muerte y la vida están en poder de la lengua. Entonces, cada vez que Dios quiere crear algo en el corazón de la gente, supongamos, la gran lucha de Dios es de que tú seas una persona que le cree. Porque cuando tú le crees, has pasado del umbral natural al umbral espiritual. Te lo pongo así. Vivimos en dos dimensiones. En la dimensión natural, nos vemos como nos vemos, nos conocemos como nos conocemos. Hola, ¿cómo estás? ¿Qué te llamas? Hola, hola Ceci. Hola. ¿Estamos bien? Ok. En el nivel natural tenemos, por ejemplo, son las 15 para la una, hoy día hay almuerzo, que estarán preparando en casa, mañana es lunes, día laboral. En el plano natural hay un orden de tiempo, de circunstancias, de limitaciones y también de ventajas. Ahora, en el mundo espiritual, por ejemplo, en el libro de Efesios dice que ya hemos sido bendecidos con toda bendición espiritual en los lugares celestiales en Cristo, Efesios 1. Pero tú tienes aquí una persona, por ejemplo, que no tiene para movilizarse mañana, no tiene plata para mañana ir a trabajar. Pero en el plano espiritual se dice de esta persona que ha sido bendecida con toda bendición espiritual. Entonces resulta que aquí hay un velo. Hay un velo que separa lo natural de lo espiritual. ¿Me estás siguiendo? Ahora, en el tabernáculo había un área que era natural y había un área que era espiritual. El área espiritual, voy a empezar por ese lado, era el lugar santísimo. Todo lo demás era el área natural. Aún el lugar santo. ¿Me estás siguiendo? Entonces, cuando Jesús muere en la cruz, se rompe ese velo para decir y demostrar de que ya no había la necesidad de esta separación y de que nosotros, siendo naturales, también podemos eslabonar y vivir en el plano espiritual. ¿Por qué? Porque seguramente, y los que tienen muchos años en la fe, han escuchado de que sin Cristo tenemos esto y tenemos aquello y más aquello, pero esa persona puede no tener ni para su medicina. Entonces ha habido una dicotomía, una suerte de contradicción, que conociendo la palabra y teniendo tantas promesas, haya tanta esterilidad por el otro lado en mucha gente y no haya resultados. Ahora, cuando tú hablas con esa persona que está aquí parada, no tiene para su pasaje de mañana, tú te vas a dar cuenta que su problema esencialmente nunca es Dios. El problema de esta persona es el mismo. ¿Y en qué parte de él está el problema? No solo en su mente, no solo en su mente. Para que yo pueda saber lo que hay en su mente, tengo que escucharle hablar. ¿Sabes? Tú te das cuenta cómo piensa una persona por cómo habla. Hola, está conmigo, ¿verdad? No se me distraiga. Tú le escuchas hablar y puedes ver si está amargado, si está feliz, si está triste, si es inteligente, si es medio bobito, si lee, si no lee. ¿Me comprendes? Así como cuando con la ortografía tú puedes ver cuánto una persona ha leído, ¿verdad? Porque la ortografía, bueno. Tú al escucharle, ¿te das cuenta? Todo lo que le impide cruzar este lado donde están todas sus bendiciones, básicamente, es la incapacidad, no tanto de creer, porque quiere creer, la incapacidad de cambiar su lenguaje. 4 semanas, se nos perdió el gato. Tengo una hija que, miren, si pudiera ella, bueno, su sueño es ser veterinaria y poner un albergue de perros y gatos. Ese es su sueño, ¿ya? Solo quiere atender a estos animales. Me parece una labor muy, muy evangélica, ¿verdad? Pero bueno, ese es su sueño, ¿qué le digo yo? Y ella, si tú entras en su habitación, lo único que vas a ver de juguetes son gatos de todos los tamaños, formas, colores, de peluche, de gatos. Y su gato, Henry, se perdió. Volvimos del lago, habíamos tenido una entrega de cajitas y el gato desaparecido, no había gato. Aparecerá el gato, porque es muy doméstico, es un gato precioso, no te araña, es una belleza el gato, habla contigo, una belleza. De veras, tú le dices, pichico, mínimo nada, Henry, ya, ok, ahí está. Tiene un nombre, como tú. Y sabes que el gato se perdió, esa noche no apareció, llanto por aquí, etcétera, etcétera, qué grave. Bueno, era el segundo gato que se perdió, porque hace tiempo atrás tenía otro gato, mi hija.
Entonces, una de esas noches en la que mi hija y yo ya no daba más, nos reunimos y nos tomamos de la mano y oramos y lloraron los niños y me dijeron, Señor, manda un ángel que lo traiga aquí. Pero pasó una semana, dos semanas, tres semanas, cuatro semanas, yo al gato lo vi en calidad de peluche en alguna parte, ya. Va viendo qué gato le compro para que hagamos algo, yo no quería gato, ya. Y viene su cumpleaños en julio, entonces, ¿qué quieres que te regalemos? Un gato. Es la historia de mi vida con ella. La otra noche estábamos volviendo de una reunión, era tarde, las 11 de la noche, y de repente mi esposa y ella corren a la esquina, el gato en un techo, volviendo. Adelgazado, está un espino el pobre, una lágrima está el pobre gato. Pero es el mismo, es Henry. Mi hija lo abrazó en plena calle, estaba en la mitad de la calle y se puso a llorar. Le dijo, Pulguita, ¿cómo estás? ¿Dónde te has metido? Y etcétera, etcétera. Y luego entraron a su habitación y cuando me di cuenta, estaba dándole gracias al Señor, oraban los cuatro. Porque trajo de regreso a Henry. ¿Sabes qué Dios probó en ellos? ¿O qué desarrolló en estas cuatro semanas? La capacidad de creerle a Dios. Sabes, aquí entre nosotros un gato es un gato. Ok, creemos a los animales, pero te compras otro mañana. Sí, pero no te compras la fe. Entonces Dios ha hecho algo poderoso en ella, porque ella es una profeta de Dios y su fe de estar aquí ha crecido ahora mucho más. Entonces lo que nosotros hacemos durante toda nuestra vida es aprender a crecer nuestra fe. A Abraham le tocó 25 años, ¿entiendes? Desde que Dios le dice, te haré padre de... Hasta que nace Isaac, pasan 25 años. Pero en ese tiempo ya Abraham tenía un nombre nuevo, padre de multitudes, ¿verdad? Y todo ello. Entonces hay un ejercicio de fe que tiene que darse en tu vida. Si tú quieres salvar tu matrimonio, tienes que aprender a cambiar tu manera de hablar. No te voy a leer lo que Santiago dice, que la rueda del infierno, la rueda de la creación es movida por la lengua, etc. Ya lo conoces. El punto está de que no hay forma de restaurar algo sin cambiar nuestra manera de hablar. Si tú quieres ganar a tu familia, lo propio. Si tú quieres mañana tener la casa que estás esperando, tienes que cambiar tu manera de hablar. Date cuenta, no solo es sonido, es fe lo que sale. Es luz o es tinieblas. Ahora entiendes por qué dije al empezar esta palabra, para mí la peor enfermedad es que alguien más cambie. Ahora te ubicas, qué difícil. Yo creo que un mudo puede aprender a creer, sí, yo creo que sí, pero te hablo en términos naturales, el hablar. Bajo esa óptica, veamos, la parte práctica, cuando estás aquí en la mañana en la alabanza y llegas a las 10 como la gente responsable, canta. No te quedes con la boca cerrada, porque al decir las cosas que dices, tu fe está creciendo, tu espíritu está comiendo. Cuando tú estás escuchando una palabra, como en este momento, que no falte un amén, yo creo en eso. ¿Percibes? En la semana, cuando tú estás ahí, declara, háblale a lo que te rodea, háblale al hijo que estás esperando, habla a la casa que quieres que venga. Háblale fe a tu esposo que no quiere conocer al Señor. Háblale al trabajo que no parece. Dile, trabajo, vienes a mí en el nombre de Jesús, porque yo creo. ¿Tú crees que a Dios le gusta tenerte ahí con tu carro viejo, tu trabajo, y a duras penas? Tienes un padre, o sea, el padre que tú tienes es dueño de todo. Es dueño de todo. Dile al Señor que te ayude a ver lo que sale de tu boca. Tú vas a ver cómo salen cosas negras o sale luz. El Dios de David es tu Dios. No necesitas trabajar duro para ganarte algo de Él. Él solo quiere que le creas. Pero el creerle no es un acto mental, es un ejercicio de hablar.

escarbe entre tus sueños un ratito. Escarbe entre tus sueños. No quiero hacerte ver esta palabra, ¿sí? Es que hemos venido a escuchar de Dios. ¿Por qué no nos habla de Dios? Pues vamos a hablar de Dios, pero quiero hablarte de tu vida, de tus sueños, de lo que tú anhelas. Escoge uno de tus sueños más elevados, el que te parece casi imposible, porque humanamente no hay forma de lograrlo. ¿Te llevaría años? O tal vez simplemente no podrías. ¿Cuál es ese sueño? A ver, escoge uno. Es como meter tu mano a la bolsa de tus sueños. Muévela y saca el que te parece más difícil. Ahora escúchame. Yo le voy a dar dos llaves para lograr eso. Hay dos llaves que abren esa puerta que se llama sueño. Una es que tú aprendas a que Dios sea lo primero y lo más grande en tu vida. La Biblia dice: deleítate en Jehová y Él te concederá todas las peticiones y anhelos de tu corazón. Todas. Hoy día vivimos una vida en la que normalmente no buscamos agradarle a Él, ¿sí? Él es nuestra actividad de fin de semana. Es como ir a ver al hijo de los divorciados, ¿entiendes? Sábado, anda a los restaurantes, vas a ver muchos papás con niños. Triste, sí. Pero Dios no es eso para nosotros. Él es el que está con nosotros todo el tiempo y Él quiere ser honrado todos los días. Yo sé, tal vez les parece muy trivial cada deseo de acá, suena más espiritual, pedirle algo espiritual al Señor. ¿Sabes lo que Él quiere? Es que seamos felices. O sea, y si te hace feliz una casa, la casa no es un problema para Dios. No por eso tu corazón debería torcerse. Lo segundo, aprende a traer la luz, la presencia, la vida, por la manera en que hablas. Cambia tu manera de hablar. No declares tus deudas, tu incapacidad, declara el poder de Dios. Memorízate palabras, versículos, promesas de Dios y habla promesas de Dios. Si yo te digo, por ejemplo, dame un verso que dé base bíblica a lo que has pedido ahora, ¿encontrarías un verso? Declaramos ese verso. De eso se trata. Hermano, lo que Él ha prometido que va a hacer, lo va a hacer. Habla de tus sueños constantemente. Cambia tu manera de hablar. Cambia tu manera de hablar. Cambia tu manera de hablar. Padre, en el nombre de Jesús, te queremos poner delante de ti los sueños que nosotros hemos dicho en este momento. Señor, son sueños que están lejos de nuestro alcance. Nosotros no podemos mover el corazón de alguien o provocar que una casa mañana aparezca para mí. Pero tú sí puedes. Y Dios, en esta hora, te queremos pedir que nos des la capacidad de soñar y de creerte, Señor. Padre, eres un Dios de respuestas. Eres un Dios precioso. Queremos cambiar nuestra manera de hablar. Queremos hablar fe. Queremos soplar vida cada vez que nuestra boca se abre.

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1: Es encantador poder ver cómo Dios está trabajando en toda la tierra, ¿saben? En toda la tierra, lo quiero declarar, no hay un lugar en este planeta donde Dios no esté haciendo algo. Y eso es algo que a mí me llena de alegría cada vez que yo conozco un lugar nuevo. A veces uno piensa que está yendo pues con el último grito de la moda evangélica, ¿verdad? El último descubrimiento, la más grande y fresca revelación que toda la iglesia en ese lugar está esperando. Y tú la liberas y la das y eso es fantástico. Pero luego te das cuenta que el Señor ya estuvo hablando a algunos. No exactamente lo mismo, quizás. No exactamente de la misma forma, probablemente. Pero sí estuvo moviendo el corazón de muchas personas para hacer cosas que no entendían, pero que iban en el orden de lo que Dios está haciendo en todas partes. Y eso es extraordinario porque ahí uno se da cuenta de que está conectado con lo que el Espíritu está soplando en todas partes. Ese es el punto. Una de las preguntas que a mí me hacen con frecuencia es ¿qué es el reino de Dios? Se predica muy poco del reino de Dios. Y una de las respuestas frecuentes que yo digo es ese lugar donde se desarrolla o se establece la perfecta voluntad de Dios. Eso quiere decir que si estamos haciendo su voluntad aquí en La Paz, Bolivia, calle 16 Obrajes, debería estar haciendo lo mismo otra iglesia en Curitiba, Brasil, que está alineada con el orden de Dios. Debería estar haciendo lo mismo otra parte del cuerpo en Ámsterdam o en Estados Unidos o en Japón o donde sea, porque su voluntad es la misma. Y aunque muchos están haciendo la obra de Dios, no en todas partes el reino se está manifestando. El reino se manifiesta donde la voluntad perfecta de Dios se hace. Voy a volver a decirlo. El reino se manifiesta donde la voluntad perfecta de Dios se cumple. Entonces yo puedo decir, yo estoy en el reino, pero no hago la voluntad de Dios. No, tú no estás en el reino, hermano. Más bien conviértete de una vez para que al menos seas salvo. Es que esa es la verdad. No, pero no, si yo profetizo y el Señor te dirá, pues no, mira, profetizaste, pero no fue en mi nombre, nunca te conocí. ¿A quiénes conoce el Señor? A quienes hacen su perfecta voluntad. ¿Están aquí? ¿Se entiende eso? Entonces, cada vez que viajamos o cuando yo tengo el privilegio de poder llevar la palabra, sea el tema que me pidan enseñar, yo también busco estar, ser evaluado, trato de ver si lo que yo estoy entendiendo es lo que Dios realmente está soplando con su cuerpo allá, con la iglesia allá. Pues no toda la iglesia del Señor está alineada con su perfecta voluntad. Entonces tampoco el reino se cumple ahí. Entonces cielos y tierra no están reunidos ahí. Es como Israel, es como el antiguo pacto. Están ahí, detrás de la nube, están ahí con los mandamientos. Pero todavía no han entrado a un nivel de Canaán, a un nivel de plenitud, a un nivel de propósito, de excelencia. ¿Me entiende? De eso se trata. Entonces, realmente nuestra vida gira en torno a descubrir qué es lo que Dios quiere que hagamos. De eso se trata. Yo le voy a compartir una palabra de eso en un instante. Entonces, pudimos conocer una nación con tremendos contrastes. Yo estando allá me puse a leer algunas noches ahí información del país, ¿no? De Nederland, realmente el nombre es Nederland. Holanda es una parte, es una región del lugar. Cuando decimos Holanda, en realidad estamos generalizando. Es como que habláramos de Santa Cruz y llamáramos a este país Santa Cruz. No, Santa Cruz es una parte de Bolivia, el nombre correcto es Nederland. Y yo estudiaba un poco de algunas áreas de su historia, y es una nación que tuvo el privilegio en cierto momento de su historia de ser una nación evangélica. Tal es así que el himno de Nederland, que tiene 15 estrofas, está tomado del libro de los Salmos. Es impresionante. Es impresionante. Hubo un hombre llamado Cooper en principios de 1900 que llegó a ser presidente de Nederland, evangélico, que es el fundador del Partido Demócrata Cristiano a nivel mundial, por cierto, que establece a Nederland como un país evangélico. Pero hoy día, cuando caminas por sus calles y ves un país que tiene como profesión legal la prostitución, que el consumo de la marihuana es permitida y es legal en los cafés del centro de la ciudad, donde los matrimonios homosexuales son legales hace más de 7, 8 años y donde la adopción de hijos a parejas homosexuales es legal, donde la eutanasia es legal, entonces te preguntas, ¿cómo puede ser que una nación hoy día así, en algún momento de su historia, haya tenido un fundamento bíblico? O sea, es como para sentarse un ratito y decir, ¿qué está pasando? ¿Cómo pudo? ¿En qué parte, en qué momento de su historia esta nación se desvió? Pero no se desvió un poco. Si tú no vas a usar el don que Dios te dio, quiero que sepas que el diablo sí lo va a hacer, y muy bien, en tu vida. ¿Cuál era el don de la nación? El don de ser pioneros. Lo que se hace en Holanda, al momento se replica en todas partes del mundo. Según estadísticas, es la aldea global más completa del mundo. Esto quiere decir, imagínense esto quiere decir que en ninguna parte de la tierra hay tanta diversidad de grupos, razas y etnias. En el metro usted va a escuchar español, alemán, francés, inglés, portugués, así, en una pasada. No hay otro país en el mundo que tenga tanta variedad de gentes viviendo juntas. Entonces, cuando, por ejemplo, en Holanda se legaliza la eutanasia, al momento Suiza, Alemania, otros países empiezan a tomar el modelo. En el momento que ellos legalizan el matrimonio homosexual, otras naciones. ¿Me entiende cómo funciona? Ellos tenían un don, ser primeros. Ahora, lo que no lo usa la iglesia, lo va a usar el diablo. Y eso puede pasar en una nación, como puede pasar en tu vida. Piensen en Elvis Presley. El don que hay en ti. Cuide el don que hay en ti. Lo que no lo usas tú, lo va a usar el diablo. Lo que no lo usa Dios, lo va a usar el diablo. De eso se trata. Qué tremendo, ¿verdad? Qué tremendo. Entonces, caminar por ese país es bien especial, porque tú ves iglesias que nunca fueron católicas. O sea, no es como nuestro caso, ¿me entiendes? Donde la mezcla está presente entre lo católico y lo evangélico. Yo qué sé, allá no. O sea, tú conoces iglesias inmensas que nunca tuvieron una imagen. Hoy día, Nederland tiene el 60% de su población católica. La gente de descendencia evangélica se está convirtiendo en católica. Y en muchos casos, la iglesia católica, voy a decirlo así, los feligreses católicos manifiestan una vida de temor de Dios a veces mucho más elevada que los evangélicos. Porque hasta el día de hoy no se ordenan sacerdotes gay, pero sí se ordenan pastores gay. ¿Entienden? Entonces, qué tremendo, ¿no? O sea, en muchos casos uno puede ver un temor de Dios muy fuerte entre los católicos al celebrar su liturgia, que los evangélicos no tienen. ¡Auch! ¡Auch! Eso hace que nosotros constantemente, amados, constantemente lo que aprendemos de Dios, si no tiene un propósito en nuestra vida que se pueda ver visible, no sirve. Yo recibo de Dios herramientas cada día para construir mi vida. Cuando uno ha perdido la perspectiva de lo que Dios espera de uno mismo, se vuelve un creyente aburrido que empieza a hablar mal de los demás, que lo único que le preocupa es estar cómodo. Cuando una persona usa lo que Dios le está dando cada día, no tiene tiempo para mirar a los lados. Es muy importante lo que tiene delante, ¿me entiendes? Es muy grande la visión que está enfrente. No puede distraerse. Está consumido por una pasión. Vean ustedes en qué momento pecó David. ¿Cuándo se acabaron sus guerras? El día en que tuvo una vacación y salió a su balcón, y se levantó tarde después de años. Dios lo preparó para ser guerrero, no para tomarse vacaciones, no para balconear. Y el día en que salió al balcón, porque las guerras se habían acabado, fue el principio de su fin. Dile al que está a tu lado, ten cuidado con los balcones. Hola, no, esto es verdad. Ah, esto es verdad. Ten cuidado con los balcones. Ah, cuando empezamos a perder el propósito de lo que Dios nos llamó a hacer, es cuando nos convertimos en peligrosos. Váyanse al libro de Efesios, por favor. Disculpen la interrupción. Pero bueno, son gajes pastorales, ¿qué le digo yo? Efesios 2. Entonces, ¿qué pasa? Si yo soy un profeta de Dios que he sido llamado para, ¿qué le digo? Para trabajar en un área específica, pero pierdo de vista lo que Dios tiene para mí, el don que sigue en mí se convierte en algo peligroso. Porque todos los dones de Dios han sido dados a nosotros por un fin, por un propósito. ¿Amén? ¿Está aquí? ¿Se entiende? ¿Escuchan? O sea, si yo no tengo pierdo de vista el don y el propósito, tengo un problema. Miren, don y propósito, don y propósito. ¿Pueden repetir? Otra vez, don y propósito. Si tú tienes don, pero no tienes propósito, te distraes. ¡Qué lindo mi don! ¡Uy, puedo ver! ¡Puedo escuchar! El don sin propósito es distracción. El propósito sin don es estresante. Quiero hacer, pero no tengo cómo hacerlo. Quisiera, pero no sé cómo. No estoy equipado para eso. ¿Entienden? He visto lo que Dios quiere de mí, pero no he descubierto los recursos que Él me ha dado para lograrlo. Entonces termino frustrado. Don y propósito. Cuando tú descubres tus dones, el siguiente paso es no descansar hasta descubrir propósitos. Y por el otro lado, si has descubierto un propósito en tu vida, lo que inmediatamente debes hacer es buscar él o los dones. Porque si Dios te está llamando, te está equipando, perdón, te está mostrando algo por hacer, es porque te ha equipado para hacerlo. ¿Entiende? Miren lo que dice, por favor, Efesios capítulo 2. Este es un pasaje que me encanta, me gusta mucho. Porque somos hechuras, estoy leyendo, Efesios 2:10. Porque somos hechura de Dios, creados en Cristo Jesús, para buenas obras, las cuales Dios dispuso de antemano a fin de que las pongamos en práctica. Voy a volver a leer, porque somos hechura de Dios. Quiero que digas, soy hechura de Dios. Lo primero que tienes que entender es que tú has sido hecho por Dios. Ahora, ¿por qué es esto importante? ¿Acaso no lo sabemos? Sí, lo sabes, pero lo olvidas. El entender que Él te ha hecho es entender que Él es la única persona que te entiende a ti. Nadie en esta tierra te va a entender como Él te entiende a ti. Nadie, ni la persona que más te ama, ni siquiera el hijo de tus propias entrañas, nadie te va a entender como Él te entiende. ¿Sabes por qué? Porque Él te hizo. Y solo el que ha construido algo entiende cómo funciona cada partecita, pequeña y grande. Tú eres hechura suya. Lo segundo que entiendes cuando dice somos hechura suya es que no nos pertenecemos. O sea, tienes un nombre aquí escrito, querido. Es como esa gomita en los niños, en los borradores, los tajadores, ¿viste? En el colegio, todo tiene un nombre. Y uno no puede sacarse eso. Eso es robo. ¿Estamos? Tú tienes un nombre. O sea, tú no puedes disponer de tu vida sin saber que Dios lo está probando. Porque no te perteneces. O sea, ¿entiendes? Hola, eres hechura suya. Eres de Él. La gran mayoría de las crisis que se presentan en los hijos de Dios es porque olvidan que de hecho ellos no se pertenecen. O sea, yo no estoy aquí para cumplir mis sueños. ¿Perdón? No, yo no estoy aquí para realizarme como ser humano, como profesional. No, Dios no me ha creado para eso. No se trata de que yo me desarrolle o que yo me alcance mi excelencia o que yo... Se trata de que Él, que me creó y a quien yo le pertenezco, me lleve al punto tal en el que yo esté cumpliendo la razón de mi propia vida. Que tú puedes tomar tus decisiones. Y yo les decía hace un rato al terminar la adoración, podemos tratar de abrirnos un camino a pulmón, a pura fuerza bruta. Y mucha gente se ha hecho su vida así. Y es bueno. Pero hay algunos que son de la línea de Isaac, que nunca cavaron un pozo, nunca se esforzaron en el sentido de que su única meta fue dejarse llevar por lo que Dios ya había preparado para ellos. Está conmigo, ¿verdad? Está aquí. Porque somos hechura suya. Estoy leyendo la Reina Valera, perdón, la Nueva Versión Internacional, y cada vez voy a usar más esta Biblia. Así que paulatinamente vamos a tratar de manejar dos Biblias en nuestro servicio, porque es una versión que nos va a bendecir. Pero no quiero que tampoco olvidemos completamente la Reina Valera, nuestra amada Reina Valera, porque definitivamente es una traducción de oro. Pero para aplicar muchas cosas, la Nueva Versión nos ayuda mucho. Así que hasta fin de año queremos que toda la iglesia tenga una Biblia Reina Valera en su mano y una Biblia Nueva Versión Internacional. Y si tiene que escoger y venir con una sola Biblia, venga con su Nueva Versión Internacional, NBI. ¿Está bien? Vale, pues. Dice otra vez, porque somos hechura suya, creados en. ¿Usted ha visto que los productos chinos hoy día están presentando un montón de problemas? Ya la gente, es hecho en China, ya, como que... Es divertido, uno entra a una tienda de marca en cualquier parte del mundo y, ¿qué le digo? Aparece una marca de esas raras, ¿verdad? Hay unas carteras, por ejemplo, Coach, así se llaman, como entrenador, Coach. Son famosísimas en Estados Unidos. Una cartera por lo bajo $500. Si cuesta, ¿qué le digo? Coach. ¿No? Pero lo divertido es que uno abre la cartera, la lleva a su casa, Coach. Hecho en China. ¿No? Ahí queda. Y ahí estamos, ¿no? Bueno, pero la licencia es de Coach. Bueno, el asunto está de que El lugar de origen es muy importante. ¿Cuántos de ustedes saben que, por ejemplo, los autos alemanes son mucho mejores en muchos casos que los autos coreanos? O sea, si tú tienes que escogerte, ¿verdad?, entre un auto alemán y un auto brasilero, ¿qué escogerías? Por favor, ¿verdad? Pero ¿por qué si son igualitos? Hasta la marca es la misma. Usted sabe que allá se hacen Volkswagen en Brasil y Volkswagen también en Alemania. Yo quiero el alemán, pues igualito. Pero yo quiero el alemán. Pues mire, ¿cuál es su problema? Además, el otro es más caro, lo traen de más lejos. Llévese el brasilero. No, el alemán. ¿Por qué? Porque el país de origen lleva en sí un peso de presencia. Ahora te doy una noticia. Tú fuiste creado en Cristo. Está ahí, porque somos hechura de Dios, número uno, creados en. ¿Dónde naciste? En La Paz, Bolivia. Muy bien. ¿Dónde fuiste creado? No puedes decir en La Paz, Bolivia. En Cristo. Y te puedo asegurar que esa casa de producción tiene reconocimiento eterno. No se ha detectado fallas en sus productos. Hay una garantía de por vida. Lo que sale de esa casa funciona, funciona, funciona, funciona. Por eso es que Dios dice: no te dejaré, no te abandonaré, yo te sostendré con mi mano. Porque ¿qué van a decir de mí si es que tú fallas? ¿Se entiende? Es el prestigio del cielo muchas veces el que está aún respaldando nuestros éxitos. Muchas veces no es por nosotros, es por el sello del cielo. ¿Qué se va a decir? ¿Entiende? ¡Qué mala propaganda! Imagínese ver un Mercedes-Benz ahí con un problema mecánico. Usted no va a ver eso nunca. Una cosa bonita que nos gustó en Ámsterdam: todos los taxis Mercedes-Benz. Me tuve que subir a una carrerita. Llévenme allá, era 5 cuadras, creo. No importa. Nunca había estado en un taxi Mercedes-Benz, por favor. Claro, y me hice llevar ahí. ¿Por qué? ¿Por qué? ¿Por qué los taxis son Mercedes-Benz? Una pregunta tonta puede ser, ¿verdad? Entonces pregunté a un alemán: ¿por qué los taxis aquí son Mercedes-Benz? ¿Son más baratos? No. Entonces, ¿por qué? Porque el servicio técnico es el más excelente que hay en Europa. O sea, un taxi Mercedes-Benz no se para nunca. Ah, ok. Pero no los Mercedes-Benz que usted ve acá, ¿no? Los Mercedes-Benz, que usted lo ve a los presidentes en ese. ¿Qué quiero decirle? El hecho de saber que Dios te creó en Cristo Jesús hace que nosotros tengamos el respaldo de fábrica que garantiza que tenemos detrás de nosotros un apoyo tan grande, una confianza tan espléndida, porque si así fue nuestro origen, ¿cómo serán los pasos que demos? Tú no has sido creado por voluntad de hombre, has sido creado por voluntad de Dios en Cristo Jesús. Y le voy a decir algo: no todos los seres humanos han sido creados en Cristo Jesús. Si usted lee la palabra, hay gente que ha sido creada en otro ambiente. Es un privilegio haber pasado por este lugar. Número uno, tú eres hechura suya. No te perteneces. Solo Él te entiende. No esperes que los hombres te entiendan plenamente. ¿Usted ha visto cuánta angustia hoy día en la gente porque no lo entiende? El único que los puede entender es el Señor, y es con el que menos habla. Número dos, tú fuiste creado en Cristo Jesús. Ahora, eso determina, número uno, lo que decía Lucas Márquez: es más fácil que tú triunfes que fracases. es más fácil que triunfes. ¿Por qué? Por el sello de garantía que tienes detrás, creado en Cristo. Te es más fácil triunfar. Dile que está a tu lado, te es más fácil triunfar. Dile, no te duermas, por eso te va mal, ¿me entiendes? Te estás durmiendo. Están profetizando para tu vida y te estás bostezando. A ver, sacúdete. Es viernes. Pero eso no significa que estés en medianoche. Vamos. Eso significa, creado en Cristo Jesús, que el código genético de Dios está en nosotros. Todos nosotros tenemos habilidades espirituales que ni siquiera hemos descubierto. ¿Por qué? Porque hemos sido creados en un ambiente tan maravilloso, tan precioso, que ha dejado en nosotros rastros divinos que nos cuesta todavía reconocer. Pero nosotros nos parecemos más al cielo que a los animales. El problema es que para los hombres somos más parecidos a los animales, porque ellos no han visto el cielo. Pero una vez que tú has visto el cielo, sabes que tú te pareces más arriba que abajo. Pero nosotros nos parecemos más al cielo que a los animales. El problema es que para los hombres somos más parecidos a los animales, porque ellos no han visto el cielo. Pero una vez que tú has visto

esto de fábrica, vienes con esto, garantía de por vida. ¡Para! ¿Ha sido creado para qué? ¿Para qué? Dígalo, ¿para qué? Hemos sido creados para buenas obras. O sea, hemos sido creados para hacer cosas buenas, cosas correctas, exitosas, absolutamente exitosas. ¿Está conmigo? Hemos sido creados en Cristo Jesús para hacer cosas exitosas. Ay, cómo mira, no sé qué pasará. He sido creado en Cristo Jesús para hacer cosas exitosas. Para buenas obras, dice. Ahora, no simplemente esto tiene que ver con hacer cosas buenas. Hacer cosas buenas. Mire, hace como tres, cuatro semanas, ha salido una publicación en el New York Times que ha provocado más de un colapso. Descubrieron el diario secreto de la Madre Teresa de Calcuta. Y lo publicaron. En ese diario, la Madre Teresa confiesa que nunca conoció a Jesús, que tenía una tremenda angustia de lo que le esperaba después de la muerte. Ella confiesa que la causa por la que ella hizo tanta obra era básicamente porque quería construir su salvación en base a mucho trabajo. Causó más de una... a mucha gente que la tiene como un ícono. Yo no le puedo decir cómo murió esa señora, pero sí le puedo decir algo. No se trata de hacer cosas buenas únicamente. ¿Sabes qué es lo bueno? ¿Sabes cuál es la buena obra? Es hacer la voluntad del Padre. No se trata de que hagas cosas buenas por ti mismo. Se trata de que hagas la voluntad del Padre. ¿Qué es lo bueno? Su voluntad. Está aquí conmigo. Creados en Cristo Jesús para buenas obras. Si tú crees esto, puedes decir, yo he sido creado para hacer buenas obras. Esto es importante, o sea, tú has sido creado para eso. ¿Por qué no las hago? ¿Por qué hay cristianos que no las hacen? Porque han perdido de vista su propósito. Yo no estoy aquí para ser un buen papá, por ejemplo. Ese no es mi objetivo en la vida. Dios no me dijo, tú vas a ser un buen papá. Eso es parte de mi vida, no es el todo de mi vida. Cuando yo quiero hacer de una parte el todo, pierdo de vista lo más importante. Es que yo estoy dejando mi trabajo por ser buen papá, pues la estás pelando. Porque esa no es la causa por la cual Dios te creó. Está aquí. Ahora, tienes que ser un buen papá como parte integrante de tu vida, pero no como la finalidad de tu vida. ¿Nota la diferencia? Punto. Dios me creó para otra cosa. No es mi tarea ser el más brillante esposo. O sea, no voy a dejar todo por ser un buen esposo. Pero parte de mi vida es esforzarme por serlo. Porque es parte de lo que yo creo. No puedo creer en Dios y ser mal esposo. ¡Hola! No puedo. Yo no tengo ya... Me descalifico en el ministerio si yo trato de lograr la meta de mi vida y soy mal esposo. Entonces, junto con ser buen esposo, prosigo a la meta. Pablo habló de eso. Al supremo llamamiento. ¿Entiende lo que Pablo estaba diciendo? Dejando atrás, ¿verdad? Prosigo para ver si alcanzo a asirme, a agarrar aquello para lo cual fui llamado. O sea, ¿de qué está hablando Pablo? De eso. Tú estás preparado por Dios para ser un excelente hijo. Si no lo eres, es porque tú no quieres serlo. Pero ya Dios te equipó para ser un excelente hijo, un excelente esposo, un excelente estudiante, un excelente padre, una excelente mamá. Dios te equipó así, porque fuiste creado en Cristo Jesús. ¿Se verá acaso que nuestro padre es un mal padre? ¿Se verá que es un mal esposo? ¿No dice él que Cristo, verdad, amó a la iglesia, se entregó por ella, maridos, amad como a Cristo? O sea, ¿por qué me dice que yo sea un buen esposo? Porque lo es. ¿Por qué me pide que sea un buen padre? Porque lo es. ¿Por qué me pide que sea un buen hijo? Porque lo es.
porque me pide que sea un buen amigo, porque lo

es. ¿Por qué Él me dice que sea fiel? Porque lo es. Pero ¿cómo me pide esas cosas si me cuestan tanto? Te cuestan tanto porque tú no reconoces tu origen. Todo eso ya está en ti porque fuiste creado en Cristo Jesús y esas cosas ya están equipándote. Pero no las vemos. ¿Sabes por qué no las vemos? Porque vemos más lo que vemos alrededor. Ah, tú eres un mal padre. Me lo como, me lo acepto y lo creo. Uy, está difícil. No se puede. Adaptamos los pensamientos que escuchamos. Nadie llega a tiempo, yo tampoco. Ha sido creado para la excelencia, pero llegas tarde todo el tiempo. Es que todos, ¿no era boliviana? Por eso Pablo dice, dejemos los rudimentos de este mundo. ¿Qué es lo que más estorba tu vida en el Señor? Los rudimentos de este mundo. ¿Qué son los rudimentos de este mundo? La manera de pensar de este mundo. Los esquemas, dice la palabra en griego. ¿Me estás siguiendo? Entonces nosotros desde niño vemos patrones alrededor que no son correctos. Y eso se establece en nuestra vida como verdades. Y a partir de eso dejamos de ver lo que realmente es verdadero en nosotros, nuestro equipamiento. Yo vengo de una familia donde mi padre fue un tremendo accidente. Se supone que los hombres, los niños, aprendemos a amar viendo a nuestros padres amándose. Yo nunca lo vi. Se supone que somos padres, aprendemos la paternidad diferente que las mujercitas. Las niñas juegan con muñequitas desde niñas, los hombres no. Un día acompañamos a nuestra esposa al hospital y volvemos tres, punto. Pero no hemos hecho ningún curso de paternidad. Entonces, ¿sabe qué dice el mundo del padre fracasado, aquel que maltrató a sus hijos? Es que mi padre, yo nunca. ¿Ha escuchado? ¿Y ha visto que está repitiendo los errores de su padre? ¿Sabe qué? Yo dije, eso no va a pasar conmigo. Porque va a pasarme lo que le pasó a Josías. Josías no tuvo ni padre ni abuelo y se escogió a David como padre. Y a los 8 años él terminó siendo rey. Y sabe que soy un excelente padre. Yo sé que lo soy con mis hijos. Pero mi padre fue de lo peor. Yo estuve con él 2 veces en mi vida. Nunca vi amando a mi mamá. Nunca me dio una expresión de cariño. Nunca. Yo no recuerdo un regalo de mi padre. Me dejó cuando tenía menos de 1 año. En la foto de mi primer año, la fiesta de primer año, estoy al lado de mi mamá. Ahora, ¿sabe qué? Hasta cierto momento de mi vida eso me estorbó. Me estorbó en la medida en que yo quería que me estorbara. Porque somos personas que nos gusta ver lo que nos falta, no lo que tenemos. Y sabe que no me importó después. Cuando yo descubrí a mi padre, me propuse ser un padre excelente. Estábamos en la mesa comiendo una comida el último día antes de venir, o unos días antes, perdón, en el bootcamp, en el campamento, y estaba Ana Méndez a mi lado. Yo estaba jugando con mi bebé en la mesa. Y Anita dijo algo que me gustó mucho. Qué feliz tu hija, ¿verdad? Tener un padre que conoce al Señor. Yo hubiéramos querido, decía ella, tener un padre nosotros que conozca al Señor. Ahora, ¿sabe qué? Tú puedes repetir los errores de tus padres. Y lo más común, estadísticamente, el que no tuvo padre está destinado a ser un mal padre, estadísticamente. El que vio a sus padres, a su padre pegando a su madre, estadísticamente va a repetir eso cuando se case. Pero ¿sabe qué? Los hijos de Dios podemos romper las estadísticas. Yo sé que mi padre trató de golpear a mi madre. Pero ¿sabe qué? En más de 15 años de casados, a lo mucho le he alzado la voz a mi esposa, pero nunca le he tocado. No voy a repetir los errores de mi padre. Está conmigo, ¿verdad? Pero depende de ti, depende de mí. Porque he entendido que he sido creado en Cristo Jesús. No voy a repetir los errores de mi familia.
No voy a repetir los errores de mis pastores. Ay, es que yo nunca tuve un pastor. Si hubiera tenido un pastor, pues mal, váyase a Juan 10. Ahí está el buen pastor, no el asalariado. Ay, es que hubiera tenido una iglesia. No depende de iglesias. Todo lo que necesitamos para alcanzar las metas de Dios está en nosotros. Mire, ni siquiera le digo en la Biblia. Está en nosotros, porque hemos sido creados en Cristo Jesús. ¿Qué es más fuerte? ¿El útero de una mujer que te tuvo por 9 meses o haber estado en el corazón del Padre desde antes de la fundación del mundo? ¿Qué pesa más? ¿Cómo pueden haber rastros genéticos de 9 meses en un útero y no haber rastros genéticos de una eternidad en Dios, equipándonos, preparándonos para poder ser la luz que Él quiere, amados? ¿Qué pesa más? No puede ser que la oscuridad pese más. No puede ser que el fracaso, el dolor pese más o el rechazo pese más. ¿Cuántas veces nos van a ministrar del rechazo? Nunca me ministraron rechazo, nunca me hicieron liberación, ¿sabe a mí? Nunca. Y no es porque no lo necesité, seguro que sí lo necesitaba. Tenía serios problemas con el rechazo. El punto es este: he descubierto en qué matriz yo fui formado. He sido formado en una matriz perfecta, en Cristo Jesús. No puedes haber sido hecho en Cristo Jesús y vivir con rechazo. No son compatibles esos dos conceptos. Hola. O sí, soy hecho en Cristo Jesús, pero no me acepto a mí mismo. ¿Qué te pasa, hermano? A ver, sé coherente. El punto está desde qué lugar lo estás mirando. ¿Me entiende lo que le digo? Cosas interesantes que he aprendido. ¿Ustedes sabían que la población más alta en estatura del mundo es la holandesa? Estatura promedio, 1.94. O sea, yo soy petizo. Ahora vea de qué tamaño son sus casas. Con decirles que Edith estaba incómoda. Hola, Edith. Oiga, todo es pequeño. Todo, todo es pequeño. Estábamos en baños donde el baño de un avión es más grande. Le hablo del baño de una casa. Yo decía, qué ironía más grande. Es la población más alta del mundo. 1.94 promedio. O sea, ustedes son tachuelas, hermanos. Chiquitito. Pero tenemos casas grandes, oiga. Hola. Pero ellos tienen casas chiquitas. Los autos, los autos. ¿Cómo? ¿Por qué se presenta esto? ¿Por qué no vemos reflejado? Mira la pregunta. ¿Por qué no veo en lo natural, en las casas, en los autos, lo mismo que está en ellos? Si soy un tipo grande, ¿qué le digo? Yo me preocupo de hacerme espacios grandes. Los hoteles de Europa son unas ratoneras increíbles. ¿Lo conocen los amigos con Bonnie que han viajado tanto? Tremendos, ¿no? Cositas ahí. Hay una casa que es la más chica de Ámsterdam. Es una casa en una esquina. Tiene como 2.40 metros. Ese es su frontis. A la casa. Ah, no, no me imagino cómo es por dentro, pero ¿sabe qué dice la Biblia? Y creó Dios la expansión y era buena. Yo he sido creado para expansión, no para vivir en 2 metros cuadrados de pasado, no para lamentarme el resto de mi vida por lo que perdí. He sido creado para grandes cosas. No permitas que lo que has visto alrededor defina donde tú vayas. Amén. ¿Se entiende esto?
Porque somos hechura de Dios, creados en Cristo Jesús para buenas obras. Ahora, esto es lo más lindo, dice, las cuales Dios dispuso de antemano a fin de que las pongamos en práctica. O sea, ya, Padre, tú ya, sí, ya. Entonces, ¿qué hago? ¿Qué es mi vida? Es descubrir qué es lo que yo he creado para ti. ¿Han visto ustedes, de todos los juegos que a los niños les puede gustar, a los niños chiquitos, los juegos que más disfrutan son los juegos donde ellos tienen que descubrir el regalo escondido? De todos los juegos, te compré tu regalo y está en la casa, búscalo. ¡Ay, es parte de la fiesta, hermano! Descubrir. ¿Saben por qué hemos hecho ciencia? Porque nos gusta descubrir. Esa es la base de todo descubrimiento científico. La búsqueda. No estoy conforme con esto, quiero algo más. Ahí vienen los genios. Ahora imagínese, vete como un niño en una casa hermosa y Dios ya ha preparado lo que tú tienes que hacer. Lo único que tienes que hacer es buscar y descubrir dónde están y disfrutar el paquete que has encontrado. Es tuyo. ¿Qué hacen otros? Ah, ya me compraste el regalo, qué bueno. Pero no, yo voy a ir a trabajar porque quiero comprarme uno yo mismo. ¿Vas a ir a trabajar? Sí. Pero, ya. Y se van a trabajar. Pero Dios ya ha preparado y tiene todo para ti. Por eso, el éxito de la vida cristiana no es en saber mucho. Ay, sí, pastor, yo me quiero meter a un seminario. No, los seminarios no te van a dar nada más de lo que puedan darte. Ay, no, es que si me lo oraran. No, no se trata de que te lo oren, hermano. ¿Sabes qué? Necesitas simplemente aprender a reconocer la voz de Dios, por donde Él te está guiando. Y Él te ayuda. Frío, frío, frío, tibio. Tibio, tibio, tibio, caliente, caliente. ¡Uy, me quemo! ¿Sabe la que entiende, verdad? Me quemo, estoy para acá y para acá. Se sale corriendo. Te quemaste, hermano. Lo embarraste. Estando cerca ya. Eso pasa. No sabe la cantidad de gente que Dios está tibio, tibio, caliente, caliente, ya está. En buen chileno, la pura escoba deja. La raya. ¿Dónde se fue? Estaba por encontrar su... A ver, vamos a sentarnos. Cuando digo frío, quiere decir que no la chuntas. Tibio, algo. Caliente, estás ubicado. Muy caliente, está no más allá de los 3, 4, 5 metros alrededor tuyo. ¿Qué te hace saliendo a la calle al frente? A ver, otra vez, ¿entiendes? Y ahí empezamos de nuevo, ¿no? Claro. Frío, frío, frío. Tibio, tibio. Caliente, al patio. ¿Dónde se fue? Oye, era caliente. No está. No está allá afuera. Vení para acá, ¿entiendes, verdad? Y eso pasa. ¿Pero por qué hacemos esas cosas? Me asombra cómo los niños no se cansan de jugar. No te canses de buscar lo que Dios tiene para ti. Esa es la vida cristiana. Señor, ¿para qué soy útil? Señor, ¿qué puedo hacer para ti? Señor, ¿cómo puedo funcionar en esto? Si yo no necesito labrarme un nombre, ya tengo uno. No necesito un prestigio y hay uno detrás mío. No necesito preocuparme por mis hijos. Aunque yo no alcanzara todo,
Por la promesa de Dios, mis hijos están cubiertos y tienen seguro de vida, de garantía, de excelencia, de todo. Porque si no, su palabra es puesta en juicio. ¿Está aquí? A veces nos ponemos a charlar con mi mamá, ¿verdad? Esas charlas de sobremesa de domingo, que pueden ser muy buenas, pero a veces son un poco filosóficas, ecologistas, escatológicas, como sea. Y me dice, ¿y de qué vas a vivir cuando ya seas muy viejito como para poder ir a predicar? Cuando ya no te inviten. ¿Por qué no ahorran? No, en eso andamos, pero... ¿Te has puesto a pensar, hijo? Sí, me he puesto a pensar. ¿Qué quieres, que vaya corriendo una FP? ¿El lunes? Cuando quizás de aquí a un baño las AFPs quiebren. Por cierto, aquí les dejo ahí con la noticia. Perdón. No escucharon nada. Borren de la cinta eso. Me acuerdo bien, hace unos años, cuando el corralito en Buenos Aires, en Argentina, ¿se acuerdan? En toda Argentina. Los ahorros de jubilación de mucha gente. En el banco. Lo que pasó aquí el 85. ¿Se acuerdan, verdad? ¿Dónde hay garantía? ¿$100,000 en el banco es garantía? ¿Una póliza de seguro? Te voy a decir que es garantía. Porque aquel que ha dado un vaso de agua en mi nombre, yo le aseguro que recibirá 100 veces más. Un vaso de agua no quedará sin recompensa. Y sabe, lo está diciendo alguien para quien lo que diga el Fondo Monetario Internacional o el presente gobierno no significa nada. Las promesas y las leyes que se establecen en el cielo rigen la vida de los hombres. ¿Entiende lo que le estoy diciendo? Usted puede ver a Israel hoy día cómo es protegido celosamente, no solo por Estados Unidos, sino por el ejército de Dios. Va a Israel. Le pregunto, ¿se merece ese pueblo una protección así? La gente judía no cree en Dios, por lo menos no cree en Jesús como nosotros. ¿Por qué Dios los protege tantos? Por Abraham. Por Abraham. Porque Dios le juró a Abraham que iba a bendecir a su descendencia. Hola. ¿Sabe qué estoy haciendo y al obedecer a Dios? Estoy garantizando el mejor futuro a mis hijos que yo podría darles. Sé que mi obediencia a Dios garantiza que ellos tienen el futuro asegurado en sus manos. ¿Entiende? ¿Por qué? Porque su palabra, sus promesas lo dicen. ¿Qué necesitas para estar seguro? 2 casas, un auto, un seguro médico, $100,000 en la cuenta. Amados, nada, nada, nada te va a dar seguridad. Solo hay una cosa que establece seguridad en tu vida: saber que estás en la voluntad de Dios. Es por eso que cuando una persona toma una decisión, cualquiera sea, y no está seguro que sea la voluntad de Dios, puede ser el peor desastre que pueda venir en su vida, porque se sale del lugar donde debería estar. ¿Me está siguiendo, verdad? Esa es la gran lucha nuestra. O sea, no es contra el diablo, amados. Espabilate, no es contra la iniquidad, es para ver que no pierdas de vista lo que Dios tiene para ti. Es para que tú no dejes de descubrir lo que Él es preparado para ti este año, el próximo año, el próximo año, el próximo año, el próximo año. ¿Usted cree que hemos ido a Holanda y hemos vuelto con las manos vacías? Lo último de que el dinero que quedaba nos lo comimos en la churrasquería en Brasil. Bueno, sí, eso es cierto, pero... Yo sí sé que hemos traído algo que no puede ser corrompido por ninguna inflación. Hemos traído una provisión del cielo. Hemos ido a extender el nombre de Dios a un país que no es el nuestro. Hemos pagado para hacerlo, ¿sabe? El nombre del Señor está ahí. Eso no va a quedar sin recompensa. La obra que se hizo esta semana pasada, por ejemplo, con este grupo, ha sido escrita en los cielos, y los hijos de los hijos de los hijos nuestros, si el Señor no llegara, van a seguir comiendo de esa bendición. Así funciona.
es el mejor mercado de valores el que tenemos en los cielos. Cuando tú recibes a un hermano, cuando tú recibes a un profeta, deberíamos pelearnos cuando viene un profeta para hospedarlo, porque dice que la recompensa es de profeta. Híjole, viene un apostolazo y lo viene, ya le doy mi casa, espérese, lo siento, ya tiene hotel, ¿entiende? Deberíamos pelearnos porque hemos entendido qué es lo que abre puertas, qué es lo que nos establece en lugares elevados. Por ejemplo, ¿por qué es tan importante trabajar con niños? Muchas veces los jóvenes van con una cara de lata a trabajar con los niños. Ay, con los niños. O sea, ¿qué dice? Lo que tú haces con los pequeños, lo que tú haces con los más pequeños, lo haces conmigo. Sin darnos cuenta, los que están trabajando con niños están trabajando con la misma persona de Cristo. Ay, ay, ay, ay, ay, ay, ay. Y uno no se dio cuenta en ese momento. Pero cuando uno está haciendo sus recortes para el domingo, o uno está preparando la guitarra para esos pequeñitos, lo estoy haciendo para el Señor. Él lo dijo y eso va a ser así. Oh, amados, aprendan a darse cuenta dónde siembran. De eso se trata. No estamos aquí para grandes éxitos. A mí no me interesa tener grandes propiedades. No me interesa ser conocido a nivel mundial ni salir en TVN, enlace, ¿sabe qué? No. Lo único que me interesa es estar en la voluntad de mi Padre. Nada más me interesa, es lo único que quiero. Porque sé que si esto se cumple, mi casa está asegurada, la provisión nunca va a faltar. Sé que mis hijos están con el mejor seguro que pueda querer ser humano alguno. Puedo caminar hacia adelante en paz, aunque yo no vea mucho. Sé que estoy en lo correcto, sé que estoy en el lugar correcto. Y sé que eso va, por pura gravedad, va a traer las consecuencias de bendición que el cielo tiene para mí. De eso se trata. Así que afirme el corazón, descubra sus dones. Sigue siendo el mensaje de los últimos 5 años en este templo. Descubre tu propósito, sirve al Señor, funcione en las cosas de Dios. Y vas a ver cómo se alinea. No, pastor, es que ¿por qué no estás en la reunión? Es que mire, no tengo trabajo, yo tengo que trabajar. Bueno, tú puedes decidir cómo conseguir las cosas. Hay Marta y hay María, tú escoges. Pero es que Fernando, yo tengo que trabajar. Sí, yo sé que tienes que trabajar. Pero yo no creo que Dios te quite el pan o te deje de premiar por estar donde debes estar cuando debes estar. Esa es una lucha. ¿Me entiende, verdad? Lo mejor que podemos dejar a nuestros hijos no es una profesión, no es una casa ni una propiedad. Es que ellos conozcan al Señor y que ellos reciban la herencia de lo que yo he sembrado para ellos. Anima su corazón. Amén. Esto es reino. Termino. 3 cosas con las que no quiero que ustedes se olviden. He hablado tantas cosas que yo no quiero que pierdas de vista 3 cosas. La primera cosa, hay en ti todo lo necesario para que puedas alcanzar tu propósito. Amado, esto está ahí, está establecido en los cielos y en la tierra. Número 2. Dios te ha creado para que puedas hacer su voluntad sin que te cueste. Está en nosotros. Número 3. El éxito, si es que podría llamarse éxito a esto, el gol, la meta de la vida cristiana es esta. Descubre y haz la voluntad de Dios para ti. Nada más. Pues cuando yo me doy cuenta que estoy haciendo algo que está repercutiendo en Dios, yo lo sigo haciendo, porque sé que estoy cerca, ¿entiende? Está conmigo, le doy un ejemplo. ¿Adorar es bueno o es malo? Es bueno, entonces no dejes de adorar. Entonces hay gente, hay un montón de gente que sabe que adorar es bueno, pero que está así. Entonces, ¿qué onda, viejo? O sea, a ver, ¿entiendes que adorar es bueno? Sí. Pues cambia esa cara, oye. A ver, sonríe, estírate, ¿no? Por lo menos vete a hacer yoga, a ver que te cambien esa cara, hermano.
ya que el Espíritu Santo no puede, tal vez el yoga te ayude, o sea. O sea, si yo sé que adorar es bueno, ¿qué hago? Pues lo sigo adorando. Es eso, así de simple. Entonces un día descubro que adorar proféticamente es mejor, pues no dejes de hacerlo. Evangelicé, gané a alguien y es buenísimo, pues no dejes de hacerlo. Y ahí estamos, ese es el proceso. Pero usted va a ver, nos reunimos como veteranos de guerra, ¿verdad? Ay, un día adoraba proféticamente. Sí. Yo me acuerdo cuando evangelizaba, qué glorioso era. O sea, ¿cómo es que se cuentan cicatrices? Esta vez. Siga siendo, hermano. Descubrimos un día que nuestra vida es la iglesia. ¿Ha visto? Los recién convertidos no se quieren ir de la iglesia. Pero luego ya convertidos, no sé en qué, pero ya no vienen. O sea, ¿por qué dejas de venir? Persiste. ¿Tú, es malo? No, no es malo. Entonces, ¿prefieres quedarte a ver a la hija del mariachi en vez de estar acá? O sea, ¿qué onda, hermano? ¿Qué onda? ¿Dónde estás? Por eso es que la pregunta a Adán es, ¿dónde estás? ¿Notaron eso? ¿Dónde estás? ¿Saben por qué? Porque lo que hizo lo alejó de la voluntad de Dios. Cuando tú te rayas, Dios no te dice qué has hecho, te dice, ¿dónde estás? ¿Dónde estás, amado? No dejes de hacer lo correcto. No te canses de hacer el bien. Persiste en esto. Amén. Padre, yo quiero establecer sobre la vida de los hermanos esta palabra de bendición que he liberado hoy. Y declarar que, Señor, si han entendido esto, hemos sido creados en Cristo Jesús para buenas obras, las cuales Dios preparó de antemano para que andemos por ellas, para que las practicáramos. Si hemos entendido este simple principio, Señor, que no nos cansemos, que no nos desesperemos, que veamos que tenemos la posibilidad de cambiar lo que las estadísticas dicen, que descubramos que nosotros tenemos todo lo necesario para ser exitosos en ti. Que saquemos de nuestra cabeza los falsos conceptos de éxito y pongamos los conceptos del reino de éxito. Hacer tu voluntad me agradó. Señor, yo te pido, porque ninguno de los que estamos aquí, aún de los que no han venido, Señor, pierda de vista esto. Estamos aquí para hacer tu voluntad. Estamos aquí para eso, Señor. Y Señor, que entendamos que esa es la razón, es nuestra respiración, es nuestra comida, es nuestra bebida. Es lo que Jesús dijo: mi comida y mi bebida es hacer la voluntad de mi Padre. Que las circunstancias no decidan mi futuro. Que sea yo quien controlo lo que me pasa, mis propias decisiones, mis propios hechos. Que los que están acá, la generación joven, que todavía está arrastrando problemas de su anterior generación, se dé cuenta que puede cambiar su estilo de vida y su perspectiva en un instante, porque está en ellos esa capacidad. Los que todavía arrastran esos lastres del pasado, Señor, lleguen a darse cuenta que en ti están completos. Que es más fácil ser exitoso que fracasar en ti, Señor. Padre, en esta noche te bendigo y bendigo tu nombre. Y digo, Señor, que nos ayudes a ser como niños para descubrir, Señor, los regalos que has puesto en nuestra casa.
que los busquemos con pasión, con entusiasmo, con alegría, sabiendo que tú las has puesto ya ahí. Estas ofrendas, estos dones preciosos. Señor, te amamos, eres bueno. Tu nombre es sobre todo nombre. No permitas que nos desviemos ni a izquierda ni a derecha, Señor, sino que en ti perseveremos sin fluctuar. Te amamos, Padre. Gracias, Señor.

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1: Pereza y la falta de perdón.
2: Perfecto, gracias Oscar, eso está bien hecho. Borraste uno, ¿verdad? Uno ya se chocó, perfecto.
3: Impaciencia y egoísmo.
2: Y tacharlo nosotros. Impaciencia y egoísmo.
3: Enojo, ira y murmuración, porque el otro lo había tachado.
2: ¿Otra vez?
3: Enojo, ira y murmuración.
2: Ya, perfecto. Javierito.
4: Violencia y susceptibilidad. Los otros están
2: tachados. Ya están tachados, perfecto. Eso muestra que estamos viendo lo mismo, ¿no? Por eso es que las tachaduras nos ayudan.
3: Intolerancia, los demás están tachados.
2: Intolerancia. Van a recordar porque vamos a volver a pedir esa lista ya simplemente, o sea, depurada.
5: Flojera, indiferencia, desorden, falta de respeto.
2: ¿Otra vez, otra vez?
5: No. Flojera, indiferencia, desorden, falta de respeto.
2: Flojera y pereza yo creo que va.
6: Okay. Desaliento, temor al hombre, duda, intolerancia, autosuficiencia.
2: Han dicho intolerancia.
6: Perdón.
2: Atrás. Otra vez.
6: Desaliento, temor al hombre, duda, autosuficiencia, rebeldía, autocompasión.
2: Tienes una larga lista, no están los cinco más importantes, ¿no?
7: No, temo desobediencia y incredulidad o desconfianza.
2: Ok. ¿Crees que puedas pulir tu lista o necesitas más tiempo? No, o sea, ¿la puedes hacer ahora? Ok.
8: Sí. Ok. No, menos de cinco. Doble ánimo, lento en decidir, perfeccionista.
2: Doble ánimo ya estaba. Lento para decidir.
8: Uh-huh.
2: Y
8: perfeccionista.
2: Perfeccionista. Gracias, Edith. Bueno, han hecho un buen trabajo. Les voy a decir un problema que tenemos los bolivianos, uno de los muchos. Das una instrucción, te mira, ¿no? ¿Listo? Claro, listo. Y no entendió. No entendió. Luego te das cuenta cuando pides los resultados que te dan otra cosa. Entonces tenemos un problema. Los que delegan autoridad deben aprender a delegar en forma escrita. Porque a la larga las palabras generan confusión. Y los que escuchan deben aprender a escuchar con atención, ¿no? Porque te miran y no entendieron nada. Relativista, no sé si es, bueno, es una forma de verlo, pero bueno, no preguntamos, dice mi hermana. Yo quiero enfocarles un rato en la palabra. Ciertamente lo que ustedes han indicado, y en un momento vamos a tratar de catalogarlos, porque si bien se puede mencionar a esa gran lista, esa bola de elementos, ¿verdad?, grandota y como las nueces del Strat, ¿no?, como sus nueces, pues... Hay algunas que tienen más un carácter formativo, quiere decir que nosotros crecimos con eso desde niños. Hay otros que son adquiridos. ¿Qué te digo? Una mala amistad provoca que se produzca un quiebre en tu confianza, por ejemplo, no lo adquieres. Y hay algunos que son impuestos por presencias espirituales, o sea, son diferentes niveles. El primero, el que tiene que ver con la herencia, está muy ligado a lo que es la iniquidad, pero la iniquidad no resuelve todo. La iniquidad quita el poder legal del pecado generacional, pero no quita el hábito. O sea, le quita el poder al pecado que tenía sobre ti, por cuanto tus padres pecaron y esta ofensa nunca fue presentada delante de Dios, eso está afectándote. Eso es quitado, pero el hábito permanece. Es como esa persona que tuvo un demonio de tic de brazo derecho, ¿no? Le sacan el demonio y sigue moviendo el brazo. ¿Por qué mueves el brazo? Porque se acostumbra a mover el brazo, pues punto. Entonces requiere aprender a gobernar sobre su brazo, porque el demonio que le hacía el tic ya se fue. Dos, los que nosotros adquirimos. A medida que vamos creciendo, los traumas que sufrimos nos hacen adquirir otra cantidad de elementos que perturban nuestro carácter. Y tres, los que se nos imponen, ¿no? Por diferentes circunstancias, y obviamente hay presencia espiritual en los tres, aunque el tercero es el más evidente. Salud, hermano. Yo quiero volcarlos un ratito a un concepto de legalidad. ¿Ustedes creen que Dios conocía que el hombre tenía este problema? Yo creo que sí. Entonces, ¿cómo puede ser que Dios haya diseñado, o lo pongo así, no haya diseñado algo que resuelva el problema del hombre a nivel carácter? Tomando en cuenta que el mayor perjudicado en mi trato, en mi problema de carácter es Dios, por mi trato, por lo que yo me relaciono con Él. O sea, si Él me va a pedir que yo cierre la puerta cada día a las 2 de la tarde, yo tengo un problema de falta de memoria, ¿ah? O tiene que hacer algo Dios, o me da una memoria nueva, o me pone un despertador que suene a las 2 de la tarde, una alarma, yo qué sé, para que pueda cumplir esa sencilla tarea que me ha pedido. Me está siguiendo, ¿no? No me puede pedir algo cuando estoy inhabilitado para hacerlo. Hay una contradicción en Dios, muy seria. Todo lo que ustedes han mencionado, esta lista que han hecho, que han descubierto, un buen trabajo, gracias por eso, yo creo que el Señor la conoce. La conocía ya de anticipación, pero a pesar de conocer esa, en algunos casos, tan terrible lista, ¿verdad? Falta de compromiso, desinterés, todo lo que han mencionado son cosas bien tremendas, ¿no? A pesar de eso, Él nos encara la tarea más grande que pudo haberle encarado al hombre, que es extender su reino. Entonces, o tenemos un Dios medio extraño, ¿no? Que nos pide cosas que realmente rayan con lo ridículo porque no tenemos la capacidad de cumplirlas, o no estamos viendo la potencialidad que Dios nos ha dado para cumplir esa tarea. Según la Biblia, por favor, van a ubicarse, voy a empezar por esto. Según la Biblia, Romanos 7:23, son pasajes que ustedes conocen, pero los voy a hacer un repasito bien, bien rápido. Pablo determina de que el problema del hombre está ligado a un problema de legalidad. Él dice en el libro de Romanos, capítulo 7, verso 23, dice: veo una ley en mis miembros que se rebela contra la ley de mi mente y me lleva cautivo a la ley del pecado que está en mis miembros. Aquí claramente nos expone Pablo de que él no puede hacer lo que quiere hacer, cosa que desglosa más luego, por cuanto hay una ley en él que le impide hacerlo. O sea, en pocas palabras dice: mis queridos hermanos, yo no vivo en el nivel de santidad que Dios quiere, porque hay una ley dentro de mí, con la que he nacido, que me impide hacerlo. Así de simple. Esa ley se llama la ley del pecado, tarea para la casa, que es la ley de mi mente. Esa es otra historia. Entonces, para tratar de entender el problema del hombre, tenemos que verdaderamente hacer un estudio antropológico a los ojos de Dios. O sea, es bien interesante el diagrama del alma, porque lo que ustedes están hablando tiene que ver con el alma del hombre. El alma del hombre está literalmente atado a la ley del pecado. ¿Estamos bien? Vamos a tomar un ejemplo lo más gráfico posible. Voy a pedir a esos dos jóvenes valientes que se pongan de pie. Samuel, véngase con Rafa, párese. Deja tus cosas. Espalda con espalda. Crucen sus brazos. Entonces la ley, este es el hombre y esta es la ley del pecado. Vamos a suponer, te voy a pedir que te sueltes las zapatillas, por favor. No puedes soltarte de él. Ahora quítate los zapatos. O sea, él está imposibilitado de cumplir la instrucción porque está atado a algo. Entonces, cuando él quiere ser flexible y doblarse, se da cuenta que él tiene un nivel de tolerancia porque el que está acá no le permite. Se dan cuenta, ¿verdad? Ahora, este modelo siamés, digamos, lo tenemos de fábrica, pues así nomás nos hizo el Señor. O sea, cuando nosotros venimos de Adán, venimos con este diseño. Entonces, cuando uno quiere hacer algo positivo, yo quiero hacer la parte pecaminosa, que en sí no es mala, o sea, es parte de mi alma. El problema es que esa alma tiene como un virus informático, ¿verdad? Y le robó pues el software, o sea, lo adulteró. Él está limitado por su propia capacidad, porque su capacidad está atada al pecado. Gracias, Rafa, gracias, chicos. Se ubican, entonces dice, lo que yo quiero hacer, no puedo hacerlo, porque hay una ley dentro de mí que me dice, no puedes, y no puede, pues. ¿Ah? Y eso lo tomas, que lo puedes ver con una persona, por ejemplo, cuando está atado a un vicio, cuando tiene un problema determinado. Ahora, así como hay una ley del pecado, que básicamente, permítame hacer un paréntesis, toda ley tiene un rango de aplicación, tiene una esfera de aplicación. Por ejemplo, una ley en Estados Unidos no tiene por qué afectarte aquí, a ti. Pero cuando entras al territorio americano, esa ley es para ti. ¿Estamos bien? O sea, cada ley tiene un margen de influencia, ¿no? Exacto. Entonces, la ley del pecado es una ley que básicamente afecta a la esfera del alma. Ahora, como el hombre es alma viviente, literalmente esa ley afecta a toda su vida. ¿Estamos bien con eso? Perfecto. La respuesta que Dios da, y usted ya conoce también este Romanos 8:2, dice, porque la ley del Espíritu de vida en Cristo Jesús me ha librado de la ley del pecado y de la muerte. Entonces dice, hay una ley que se llama la ley del Espíritu, que puede anular la ley anterior. Ese también es un principio jurídico, ¿verdad? Para poder derogar una ley se necesita una ley mayor, o una ley que se sobreponga sobre esa. ¿Estamos bien? Entonces ustedes van a ver que se cumple. El punto es este, de que esta ley del Espíritu está ligada a otra esfera. Está ligada al Espíritu. Entonces, en definitiva, aunque yo conozco a Dios, soy cristiano hace tantos años, tranquilamente puedo estar vendido a la ley del pecado y de la muerte, porque no he aprendido a moverme en el Espíritu. Voy a ponerlo de esta forma. Supongamos que una persona tiene una ley, o sea, ha cometido un delito en un país, en Argentina. Entonces está buscado en la Argentina. Pero él escapa de la Argentina y se viene a Bolivia. Bueno, ahora ese delito... No tengo la culpa de haber pisado el Juanete, ¿eh? Ok, ¿qué puedo hacer? Bueno, voy a dar otro ejemplo. Una persona que hizo un delito en Chile se escapa a la Argentina. Se escapa a la Argentina, ¿ok? Entonces esa ley que, o ese delito, digamos, ya no lo alcanza, porque no hay la jurisdicción, supongamos, no hay el tratado para poder llevárselo. Es lo que está pasando con Fujimori actualmente, ¿no? Está detenido en Chile, Perú lo está reclamando, pero hay una serie de leyes, porque no puede entrar Perú a la plaza y decir, bueno, permiso, me llevo a este caballero porque es un peruano además. O sea, no puede hacer eso. ¿Estamos bien? Entonces el hombre se escapa y se va al otro territorio y dice, soy libre. Pero el problema está que no puede devolverse al otro lado. No puede volverse, porque si se vuelve, la ley le cae encima. Entonces, un poco esto se resuelve con esto, con esta premisa. Depende de dónde decides vivir, vas a ser sujeto a la ley que gobierna esa región. O sea, si tú te mueves en la esfera del alma, estás sujeto a las leyes del alma. Y si te mueves en la esfera del espíritu, está sujeto a las leyes del Espíritu y pare de contar. Ahí queda. Ahora, como yo no te puedo, o sea, como no hay forma en que tu alma deje de molestarte, porque si matamos tu alma, te matamos a ti. O sea, el alma está al medio para poder interconectarse entre el cuerpo y el Espíritu. Usted sabe todo esto, lo hemos hecho, hemos revisado esto hasta el cansancio. Entendemos muy bien, es nuestro terreno. Entonces yo no puedo pedir, Señor, que mi alma se muera. Porque el golpear de esa forma el alma, literal, tu alma, te matamos a ti. O sea, el alma está al medio para poder interconectarse entre el cuerpo y el espíritu. Usted sabe todo esto, lo hemos hecho, hemos revisado esto hasta el cansancio. Entendemos muy bien, es nuestro terreno.

más que morir debe quedar rendida a los pies del Señor. Pero Dios no te puede pedir que se muera tu alma, porque lo que tú eres es tu alma, o lo que tu alma es, eres tú, como quieras. Ahora, el problema del alma es que está atada al pecado. ¿Cómo resolvemos esto? Pablo lo explica ahí. La única forma en la que tú puedes ser libre de eso es que te muevas del país llamado alma, o almalobia, como sea, y te vayas al país llamado espiritulobia, punto. O sea, cambies de país. Cuando tú automáticamente cruzas el territorio, es como cuando uno tiene un problema de presión, ¿no? Estás en La Paz, te duele la cabeza, estás colorado, yo qué sé. Ya, remedio, vayas a Cochabamba. Ah, pones tus pies ahí en Cochabamba y automáticamente te deja de doler la cabeza. Tu presión se equilibra con la altura. ¿Estamos bien? Mire, punto. Tú sabes que si vuelves a La Paz, por ahí te da un embolio, yo qué sé, lo que te dé, porque tienes un problema de presión. ¿Dónde escogemos vivir? Ese es el punto. Cuando automáticamente tú entras a la esfera del espíritu, tu alma pierde todo poder de atarte al pecado, se sujeta sumisamente y se convierte en un colaborador. Maravilloso, es un alma maravillosa, una belleza de alma. Pero cuando entras a su territorio, te esclaviza, se convierte en un tirano de primera y te cae con todo. Y el espíritu automáticamente se sujeta. O sea, miren, qué terrible, ¿no? Es una posición de autoridad. Entonces, estos principios de ley, de leyes, son los que operan en nuestra vida. Lo conocemos porque en algún momento lo hemos visto. Ahora bien, para aprender nosotros a movernos en esta esfera, voy a hablar de esta región. Yo quiero entrar a vivir a la ley del espíritu. O sea, quiero vivir en las regiones espirituales. Quiero poder alcanzar lo que dice en Efesios, que estoy sentado a la diestra. ¿Cómo le hago? ¿Qué seminario asisto? ¿Quién me debe poner las manos? ¿Bajo qué cobertura voy? ¿Cómo le hago para vivir en este lugar llamado la región del Espíritu? Bueno, para poder hacer eso, el Señor trae un concepto poderoso a través de Jesucristo. El concepto que Él trae se llama reino. En definitiva, nosotros somos los protagonistas y estamos en medio de una batalla entre dos reinos que es asombrosa. Pues cuando Jesucristo viene, dice, el reino de los cielos se acercaba. Hasta antes de eso, el reino de la muerte, del imperio de la muerte, gobernaba y no había forma de poder parar eso. Porque la única forma de destruir un reino es usando otro. Entonces, viene el reino de Dios y establece cuatro leyes como una forma de destruir el gobierno que viene a través del alma. Escuchen bien lo que le voy a decir.

Para poder graficar esto, voy a plantear un poco desde el principio. Una persona se convierte, tiene pecado en su vida, confiesa su pecado al Señor, el Señor le perdona su pecado, todas las cosas viejas quedaron atrás, empieza una vida nueva. Gloria a Dios. Pero poco tiempo después me doy cuenta que empiezo a tropezar en cosas que en parte las he superado, en parte no. ¿Ah? Pasa el entusiasmo de los primeros meses o años y puedo yo entrar en los valles y en las alturas de la vida en Dios. Esto lo conocemos bien. Entonces, al pasar el tiempo, uno se da cuenta que ese no es el modelo de Dios. ¿Me está siguiendo? Porque una persona que se congrega, que ama al Señor, que canta, no puede ser libre de cosas como las que ustedes han mencionado, porque yo no creo que esa lista que han hecho refleje a la gente de afuera únicamente, sino que creo que nos refleja a nosotros en gran manera, ¿verdad? Ahora, yo creo que ustedes, y me gusta lo que decía Harold Caballeros, nunca van a aceptar que un alcohólico venga a la iglesia, ¿verdad?, y se convierta en un cristiano alcohólico. No, lo más correcto es que se convierta en un exalcohólico.

Ex significa que ya no participa de eso. ¿Estamos bien? Usted conoce una persona adicta a algo, viene al Señor y esa persona ya no es más, no es cristiano adicta. Una persona que viene con problemas de ira, viene a la iglesia, no es un cristiano con ira, no, no puede ser. Tiene que ser un ex iracundo, lo que sea. ¿Estamos bien? Pasa, hermano, ¿qué pasa? ¿Qué pasa? A ver. ¿Estamos bien? ¿Nos ubicamos? ¿Por qué no decimos eso ahora con esa persona que, por ejemplo, no pudo terminar su carrera, no pudo terminar su trabajo, y cuando viene a Dios es inconstante en lo que Él hace? Un tiempo está bien, al poco tiempo anda mal. ¿Por qué esa persona que aprendió a no tener dinero, andar siempre endeudado, viene a la iglesia y sigue igual? ¿Por qué aceptamos que eso es normal cuando decimos que el otro, por ejemplo, un exalcohólico, no es normal pues que sea alcohólico cristiano? Entonces, ¿cómo puede ser un doble ánimo cristiano? ¿Cómo puede ser una persona desordenada y ser cristiana a la vez? ¿Cómo puede ser murmuradora y cristiana? ¿Me están siguiendo, verdad? ¿En qué momento hacemos una tabla que decimos esto es lo admisible y esto no es lo admisible? No es fácil. Pero esa lista tan terrible que han hecho ustedes refleja lo que somos en gran medida. Ahora, yo quiero decir esto, esa lista son casi obligatorias de ser cumplidas en la esfera del alma, pero no tienen por qué afectar a una persona cuando empieza a vivir en la dimensión del espíritu. Entonces, ¿cuál es la estrategia para poder vencer esto? En lugar de tratar y decirte, mira, deja de tener doble ánimo, mira, deja de murmurar, mira, deja. Más fácil que pedirte que dejes de hacer eso, sería enseñarte a vivir aquí. Cuando tú aprendes a vivir aquí, automáticamente esas cosas van a dejar de usarse, van a dejar de vivirse y lentamente van a ser desechadas. ¿Me estás siguiendo? ¿Cuál es la diferencia entre religión y no religión? La religión te dice, tienes un problema de ira. A ver, vas a contar hasta 10. No, en tu caso hasta 20, ya, hasta 20. Ya, ahora ¿sabes qué? Vas a hacer esto. No, todavía, vas a hacer esto. Entonces la religión trata de que tú cambies el hábito sin considerar que es una ley. Y que como ley no se puede abrogar a no ser que una ley mayor venga. Y nunca simplemente el cambio de conducta va a reemplazar una ley. ¿Me estás siguiendo? ¿Capis? Por favor, ¿me estás siguiendo hasta aquí? Hola, hola, estamos bien, ¿verdad? Necesitan una dosis de café. También necesita, Señor, mándales café a su espíritu, amén. Gloria a Dios. Cafeína, gloria a Dios. Danos la cafeína de cada día, Señor. Está rico el café. Consíganse su tacita, vénganse con su taza, pues desde la casa, ¿cuál es el problema? Yo me traigo desde mi casa mi taza. Ahora, en el proceso, a nivel iglesia del Señor, se ha enseñado muy poco de esto. ¿Cómo vivir en el Espíritu? Estamos saturados de prédicas que describen el pecado, que muestran nuestros problemas de conducta, que nos muestran nuestras imposibilidades, pero es tan extraño encontrar prédicas que nos enseñen a vivir en el Espíritu. Por tal razón, dense cuenta de esto, ¿no? Tanto enfocarnos en el alma, empezamos a perder de vista lo que realmente es importante, enfocarnos en el Espíritu. Y de ahí, estos últimos 2 años acá, ¿cuánto el Señor nos ha enseñado del Espíritu del hombre, por ejemplo, ¿no? Eso nos ha ayudado a entender tantas cosas de por qué somos como somos. Permítanme por un momento irme a este lado de la pizarra. Mateo 25, el Señor viene, le decía, trae una ley o trae un reino, y todo reino trae leyes. Entonces, Él nos plantea varias leyes. Yo quiero hacer un resumen de 4 leyes nada más, le aseguro que hay más leyes, donde Él, ¿sabes?, plantea algo. Te voy a decir algo que te va a ayudar a entender el concepto de una ley. Vamos a suponer lo siguiente, el otro día yo parqueaba mi carro acá sobre la vereda. Entonces salí y me habían puesto infracción.
sobre la vereda, donde todos parquean, pero me la pillaron a mí. Punto. Estamos bien. Ahora, no se debe hacer eso. Yo lo que he hecho es, básicamente, cerrado el paso a la gente. He subido el carro por donde va la gente. Y eso es ilegal. Ese es un delito. Cometí una infracción. ¿Verdad? Entonces, la ley no viene y te dice, mire, Pedro, usted que maneja, mire, le rogaría, ¿no? O sea, en la medida que sea sus posibilidades, no se aflige, si no puede, pero le ruego que trate, pues, no parquearse ahí. Si no, por ahí le cae una boleta. Le ruego que por favor se parquee más arribita, ¿no? Una ley no viene en ese tenor. Una ley viene y te dice, no puede parar allá. Pero tengo que, no puede, pero mi hijito, no puede. Pero vivo ahí, ¿ve? No puede. Es la iglesia, es la mayor autoridad, no puede. O sea, una ley no viene a, ¿qué te digo? No, a insinuarse, una ley se impone. No viene a negociar contigo. Entonces el Señor Jesús viene y te dice, he venido y te muestra una serie de leyes. Ahora te dice, si tú vives estas leyes, sí o sí, no puedes ser tocado. Por ejemplo, dice Mateo 6, busca el reino de Dios y su justicia y todo lo demás será añadido. No dice, no, busca algunas cosas, busca. O sea, las leyes del reino son absolutas. Son así, pa, pa. O sea, no te da chance de negociar. No te da chance. Estas cuatro leyes, personalmente, creo que son las que más afectan la vida de un cristiano. Veamos la primera ley, se llama la ley del uso. Mateo 25, hay una parábola larga, extensa, que explica esta ley. Pero yo voy a irme al verso más importante, creo yo, que es el verso 29. A ver, permítame para ayudarle un poquito, verso 14. Porque el reino de los cielos es como un hombre que yéndose lejos llamó a sus siervos y les entregó sus bienes. A uno dio 5 talentos, a otro 2, a otro 1, a cada uno conforme a su capacidad, y luego se fue lejos. Y el que había recibido 5 talentos fue y negoció con ellos y ganó otros 5. Asimismo, el que había recibido 2 ganó también 2. Conoce el pasaje, ¿verdad? No debo leer toda la parábola. Creo que por razones de tiempo podemos asumir de que la conocemos. ¿Estamos bien? Ya. Pero mire lo que dice el 29. Porque al que tiene le será dado y tendrá más, y al que no tiene, aún lo que tiene le será quitado. La ley del uso significa esto: lo que tú no utilizas de Dios lo vas a perder. Así como suena. Lo que tú no usas, lo pierdes. Pero lo amo mucho, pena. Por ahí se gasta, pena. Lo que tú no usas, lo pierdes. Soy un adorador. Perfecto. Dios te da un tazón con incienso. Gloria a Dios. Ese es el sello del adorador. No es un instrumento, es un tazón con incienso. Ese es el sello del adorador. ¿Dejas de usar eso? Muy bien, Señor, lo retira. Lo que dejas de usar, se pierde. Entonces, ¿qué pasa? En el principio, por ejemplo, Dios te llamó a ti y llamó mucha gente contigo. Había otros compañeros, amigos, hermanos, compañeros de la universidad, lo que fuera. Pero muchos de ellos ya no están. Pero ¿te acuerdas en ese tiempo? El fulanito tocaba, componía, cantaba, el otro predicaba. Pero a medida que dejaron de hacerlo, lo que tenían en ese momento y recibieron los dones de Dios, el Señor los retiró. ¿Estamos bien? El año pasado, 3 hombres de Dios famosos a nivel mundial por su unción murieron. Uno de ellos fue Bill Bright, el fundador de Cruzada Estudiantil, y junto con él murieron 2 tremendas personas más. Partieron con el Señor, el Señor los ascendió, el término que queramos usar, ¿vale? El punto es este. Cada que una persona de altura y de estatura de Dios es llevado a otro nivel de ministerio, al igual que en el caso de Elías, su manto queda ahí, ¿no?
Entonces esperamos en los próximos 5 o 6 años que se levanten los continuadores de este ministerio con una unción mucho mayor que estas de estos 3 hombres, por ejemplo. Porque eso es lo lógico. No tiene sentido que Dios invierta 40 años en la vida de una persona para que cuando esta persona se va, se muere, lo que sea, esos 40 años queden perdidos. Y tenga que enseñarle de cero a otra persona. O sea, miren, qué negocio más tonto, ¿no es cierto? Hasta en el mundo tú tienes otra cosa diferente. La gente que hace los disfraces. Muchos son familias de artesanos que desde niños pasan el conocimiento a otros. De tal forma que cada uno no tiene que empezar de cero, sino desde niño sabe bordar, sabe coser, tal manera que pues se convierten en expertos técnicos por el uso. Ahora, el punto es este, cuando te dice Dios, tú eres mi salmista, no es para que tú digas, wow, soy su salmista, sino para que te des cuenta de que te acaba de dar un lugar en el cuerpo. O sea, cuando viene un ministerio, lo que viene es a situarte en un lugar del cuerpo. Yo sé que soy profeta de Dios porque el Señor me revela el mundo espiritual. Perfecto. ¿Y qué haces tú en esa congregación? Cuando todos son evangelistas. ¿Qué hace un pedazo de cerebro en el pie pequeño? ¿Qué es en el pie, en el dedo pequeño del pie? Si yo sé que mi ministerio automáticamente, voy a decir algo que va a sonar fuerte, pero entiéndase y léase correctamente, me separa de una parte del cuerpo. Voy a ponerlo de esta forma, si soy oreja porque soy profeta y escucho a Dios, puedo querer mucho al cuerpo, pero no voy a llegar al vientre ni el día del juicio, ¿me entiendes? Estamos lejos. O sea, no puedo. No. Ahora, decir que yo me ubico acá no quiere decir que desprecio a los de acá, sino de que mi función determina mi ubicación en el cuerpo. O sea, mi función determina mi ubicación. O sea, automáticamente yo voy a entender que los queridos hermanos de la rodilla ni me conocen. Medio lejos, ¿eh? Soy el hermano orejón y por allá tiene el hermano rodillón. Nada que ver, distantes, lejanos, no podemos tener comunión. Ahora, somos uno en el Espíritu, eso dice Jesús en Juan 17. Pero nosotros entendemos unidad como andar en bola, decimos en México, andar en montón, andar en grupo. Pero no es posible. Entonces yo no puedo pretender, por ejemplo, soy parte del ejército de Dios, soy de la línea de guerra. ¿Sabe qué? No voy a ser muy amado yo por los hermanos que somos del otro lado. Ahora, el punto está de que unos pelean, otros no pelean, unos enseñan, otros no enseñan, unos evangelizan. O sea, ¿se entiende? El ministerio lo que determina es tu ubicación y tu destino. Entonces yo, si soy oreja, me trato de unir con los que somos oreja para que en grupo podamos escuchar mejor lo que yo no puedo escuchar muy bien claro, muy claro, solo. Entonces, en ese propósito, yo tengo un gran respeto por el cuerpo, porque entiendo que estoy ubicado en cierto lugar y necesito de otros, pero en definitiva, lo que hagan ellos o no, no depende tanto de mí, sino lo que yo voy a hacer, y es de lo que yo voy a dar cuentas, se convierte en mi prioridad. ¿Estamos bien? Ejemplos. Amo mucho a los de cursada estudiantil, pero no tengo ningún interés de trabajar con ellos. Por ejemplo, porque su campo, su visión, su campo de trabajo es totalmente diferente al mío. ¿Qué me hago yo tratando de enseñarles lo que sé a ellos? Nada. Ahora, pero no está mal tener comunión, no hablo de eso. O sea, la comunión está dada, los conozca o no. Delante del Señor hay una iglesia. Pero yo prefiero vincularme con gente con la que yo soy más efectivo porque he entendido mi llamado. ¿Estamos bien? Simple. Si yo quiero trabajar con niños, ¿qué hago en una iglesia que no tiene niños? Es lo mismo, o sea, ¿por qué? Porque si yo dejo de hacer lo que debo hacer, lo voy a perder. Yo sé que hay un verso que está en la cabeza, los dones y el llamamiento son irrevocables. Lo escucho hasta aquí adelante. Pero saben que no veo respaldo en la Biblia para eso. No veo respaldo en la Biblia. Y es más, entre la gente que conozco, que sé que ha rechazado el ministerio pastoral en su momento, y luego quiere ser pastor, el Señor le dice, ya no te necesito.
Y todavía creo que ese pasaje se dirige a Israel, porque Pablo está hablando de Israel en ese lugar. Y lo que está diciendo es que él en el fondo nunca ha desechado a Israel, porque lo que llamó a Israel lo va a cumplir más adelante. Eso es lo que yo percibo de ese pasaje, y se los expliqué antes. Pero hermano, también has dicho tú que, sí, ¿qué quiere que le diga a alguien que perdió todo? Está bien, creo que en el Señor puede recuperar algo. Pero honestamente, por ejemplo, lo más valioso que una persona le puede dar a Dios es su tiempo. Y no es lo mismo entrar al ministerio a los 60 años que entrar a los 20 años, pues hermanos. Perdón, sabemos sumar y restar, ¿ok? Yo sé que a cualquier edad es precioso y el Señor aprecia eso. Pero empezar a los 60 es más fregado que empezar a los 20, por favor. O sea, creo que se entiende. Te doy un ejemplo. Trata de conseguir un trabajo como médico con más de 50 años de edad. Como ingeniero, como arquitecto, como abogado. Todos buscan gente joven, entre 20 y 30 años, ¿sí o no? ¿Por qué crees que Dios va a contratar a los de la tercera edad? Ojo cerrado. O sea, quiero que se lea bien lo que estoy diciendo. ¿Por qué una empresa secular quiere trabajar con gente entre 20 y 30 años? ¿Por qué? Porque rinde más, punto. No es porque es mala gente, no es porque no ama a los viejitos, no es porque no respeta las canas, que lean proverbios. No, no es eso. Pero tú eres empresario, tú quieres gente que trabaje de sol a sol, punto. Que rinda más, mejor si no son casados, mejor si no comen mucho, mejor si... Porque ese es el sistema faraónico de este mundo. ¿Cierto? El trabajador modelo es el que duerme poco, come poco, no tiene familia, es un total solitario y lo único que quiere ver es su computadora, es su escritorio. Ese es el modelo. Es cierto, ¿no? ¿Estamos bien ahí? Hola. Ahora, ¿por qué? Porque rinde más. ¿Tú crees que eso no se aplica también en el plano de Dios? Pero lógico. ¿Sabes que una persona hoy día, hermanos, yo tengo 40 años y ya me doy cuenta que me canso más que antes. Antes daba yo entrenamientos de 8 o 10 días hablando todo el día. Yo solo, y ya no puedo hoy. Y tengo 40 años. Al segundo día mi voz ya está pidiendo cortisona. De verdad. Entonces, ¿qué he hecho esta última escuela? He pedido ayuda para que algunas personas se enseñen conmigo. O sea, te estoy diciendo algo personal. O sea, me doy cuenta... Ya en la noche, inclusive Walter decía, va a haber alabanza esta noche. Decía, no viejo, estamos sonados. El sonado era yo. El grupo de alabanza estaba listo, pero yo estaba out. O sea, le estoy diciendo lo que me ha pasado. Hace apenas 5 años atrás yo daba entrenamientos de 10 días solo. Entonces me doy cuenta, ¿no?, que en el proceso... Nuestro amor por el Señor ha crecido, nuestro entendimiento también, nuestro compromiso por la obra desde luego, pero cada vez el cuerpo nos es mayor problema. Pues lógicamente una persona de 60 años, tendremos que pedirle que nos hable durante 2 horas y va a ser extraordinario porque en 2 horas va a salir por la riqueza de Dios. Pero ya no le puedo pedir que suba un cerro, baje aquí, esté aquí a las 7 de la mañana en el taller, luego ministre. Ya no puedes, porque su cuerpo le va a decir, párala, párala. Me estás siguiendo, ¿verdad? Y ahí se aplica lo que dice, ¿no?, nuestro amigo, el más sabio, que todo tiene su tiempo. Entonces no es pues necio que tratemos de jalar a los jóvenes para que se metan al ministerio, no es necio, más bien es una inversión que los niños se le metan al ministerio, porque ellos van a empezar más temprano ya a aportar a las AFPs espirituales, ¿me entiende? Desde más niños empiezan a aportar, pues lógico. En cambio nosotros decimos que desde los 30 recién pueden aportar, cuando el diablo ya les saque el jugo a los 8, a los 10, a los 12, ya les pone corteja, les pone novia, le pone juegos, ya le pone juegos demoníacos, ya lo hizo de todo. A los 16 un niño tiene una conciencia tan sucia que necesita un trabajo de liberación pero terrible que un adulto no pasa. Es así de simple. Hoy día hay niños que te digo que su mente tiene 14 años pero es prohibido para mayores de 21 verlo, porque tiene una mente asquerosa. Y es por todo lo que come. ¿Qué quiero decir con la ley del uso? Lo que Dios te ha dado, si tú lo dejas de usar, lo vas a perder. No importa lo que sea.
Yo quiero decirte algo, todos los que estamos acá y toda la iglesia del Señor Jesucristo ha recibido dones, toda ella. Porque Dios no hace acepción de personas en eso. Él ha dado, dice que el Espíritu no se da con medida. Él ha dado mucho. Te pone al frente. Muy bien, vas a cantar. ¿No quieres cantar bien? Dios te va a quitar ese talento, punto. Te pone a enseñar. ¿No vas a enseñar bien? Ok. ¿Sabes qué? Ni los perros te van a oír. Es así. Es que es así. Y es algo que la gente no entiende. Por eso dice que todo lo que hagamos, hagámoslo como para el Señor, hagámoslo con toda la disposición de nuestra vida, porque no es cuando uno quiere, sino cuando Dios tiene misericordia, hermanos queridos. O sea, ese es el punto. Bienaventurado tú que estás escuchando esto y eres muy joven, porque tú puedes darle con tu tía, ya. Pero la mitad de los que están acá ya entraron al camino del Señor medio cansados. Y obviamente lo que han hecho es grande y su trabajo por el Señor es grande, y algunos entraron a la primera mañana, otros entraron a mediodía y otros entrarán en la tarde, y todos recibirán el denario prometido por cuanto lo hicieron para el Señor. Pero ciertamente todos hubiéramos querido ser de los que entraron temprano. Y aquí nadie puede decir no, porque si alguno dice no, tal no conoce al Señor. O sea, todos hubiéramos querido conocer al Señor desde que hemos nacido. O sea, por favor. La ley del uso es vital. Ahora, esto vas a ver que choca con una ley, por ejemplo, del alma, la timidez, por ejemplo. Esta ley choca, porque mucha gente a causa de su timidez no usa lo que Dios le dio. Entonces aquí tienes dos leyes en conflicto. Por un lado, en tu alma te dice, no puedes, ¿no? Te empieza a temblar todo cuando tú tienes que sacar eso de Dios. Pero hay una ley que te dice, si no lo usas, lo pierdes. ¿Qué harás? ¿Cómo decides? Te dedico a Hebreos 11. Es la fe la que te ayuda a usar lo que Dios te dio, aun cuando tú te sientes incapaz de hacerlo. Entonces, lo que Dios te pide no es que te capacites. Por ejemplo, te dice, vas a cantar. Imagínate, ¿no? Pedro le dice, vas a cantar. Pedro dice, Señor, nunca he cantado en mi vida. Ni en la ducha canto. He puesto un don de canto en ti. Y se queda ahí pensando, ¿verdad? Y justo el domingo, le digo, Pedro, quiero que subas y dirijas la reunión. Mira, de repente empiezan a luchar en su mente un montón de cosas. De niño él quería cantar y su mamá le decía, cállate a ver, estás llamando a los gatos. ¿Ah? Imagínense, ¿no? Estoy yo que le digo, sube por favor. Está el Señor que le dice, te he dotado de canto, sube. Pero él nunca se escuchó cantar. La única forma en que suba es si cree. ¿Qué es lo que le pide Dios a Anita? Quiero que le traduzcas a Maurice Rule. Él va a predicar en inglés y tú lo traduces al castellano. Señor, no sé inglés. Ve y dile a tu hermana, porque la hermana era la que estaba en el consejo pastoral. Ve y dile a tu hermana que tú vas a traducir a Maurice. Todos nosotros vemos hoy día a Anita predicando en francés, en alemán, en portugués, pero ¿se imaginan cómo fue ese momento para su vida? Entrar al Estadio Nacional allá en México, 50,000 personas, saber que está yendo sin saber inglés. Y ahí está el tremendo gringazo, ¿no? El hombre de Dios este que va a empezar a predicar y asume que ella sabe inglés. O sea, quiero que entiendan, yo lo experimenté un poquito en Brasil cuando me hicieron Portugal en portugués. Y dése cuenta que el portugués no se compara en dificultad al inglés. Pero cuando 4,000 personas gritaban para que yo predique en portugués, sabe que yo me paralicé, les he contado, no he escondido lo que realmente yo sentía en ese momento, era para decir, Señor, que se abra la tierra y me trague. Porque tú ves que hay una lucha de fe, la gente está creyendo que tú lo vas a hacer. O sea, amados míos, yo no me acuerdo de predicar, pero imagínense la figura. Entonces,
una cosa sabía: si no lo haces, lo pierdes. Yo tenía 16 años y medio, había conocido al Señor 8 meses atrás o algo así, y me llama la misionera y me dice: hermano Fernando, quiero que esta noche predique. Ningún problema. La iglesia chiquita, 20 personas. Ay, me olvidaba decirle, han llegado los presidentes de la denominación, el hermano fulano, fulano, y van a estar porque quieren escucharlo. Hola, hermano. Yo estaba, pues, o sea, ubíquense, 16 años y medio, empezando en el Señor. Yo daba ya clases a los jóvenes, me entendía con ellos, pero predicar frente al presidente de la denominación, un americano, vicepresidente, yo no sé, un montón de gringos ahí. ¿Sabe que yo estaba aterrorizado? O sea, estaba aterrorizado. Y de verdad, con temor y temblor, prediqué. Es una lucha, ¿me entiendes? Es una lucha. Es una lucha terrible. Pero luego de pasar esa prueba, tú percibes que, wow, lo hice. Lo hice. Y no solo has adquirido, y esto es lo hermoso de Dios, no solo es que adquieres confianza por lo que acabas de hacer, sino que tú ves el respaldo de Dios, no a tu capacidad, sino a la fe. Es lo que dice en el Messenger de Alejandra, ¿no? Dice: Dios no usa a los, Dios no llama a los capacitados, o Dios no elige a los capacitados, sino que capacita a los elegidos. Pero para dar ese paso necesitas creerle al Señor. ¿Me estás siguiendo? El Señor mismo dejó los dones y se fue. Termino este punto. ¿Ustedes creen que Jesús conocía el corazón de Pedro y de los discípulos? Pero a pesar de eso les delegó y les dio todo esto, ¿verdad? Aún cuando sabía que Pedro no iba a administrar muy bien esto. No era el punto. El punto era de que es una ley necesaria. Si tú te das cuenta, esto está muy ligado a la obediencia. La ley de la reciprocidad. Mateo 7:12, rapidito. Mateo 7:12. Así que todas las cosas que queráis que los hombres hagan con vosotros, así también haced vosotros con ellos, porque esto es la ley y los profetas. Esto encuentra su homólogo en la declaración que Pablo hace, que Pablo escribe y dice que todo lo que el hombre siembra, eso también cosechará. Esta ley de reciprocidad se va a cumplir sí o sí. Como tú quieras que te traten, trata a los demás. Es así de simple. Es que aquí me ignoran todos. Bueno, empieza tú no haciendo eso con los demás. Lo que uno siembra lo va a cosechar. Es un principio de Dios. La ley de la reciprocidad. ¿Puedes decir amén a eso? Esto se aplica en los matrimonios, por ejemplo. Hay tanto egoísmo que uno quiere que le den, pero no quiere dar. Y es interesante, cuando tú hablas con ellos, tú escuchas cómo reclaman, parecen dos niños malcriados. Pero es que no me oye, pero es que no me comprende. Pero ninguno dice: ¿sabes qué? Yo estoy haciendo esto por ti. Estoy dando, estoy cediendo en esta área. Y eso se aplica en todos los terrenos. ¿Quieres misericordia? Da misericordia. ¿Quieres fidelidad de tus amigos? Sé fiel con tus amigos tú primero. Es un principio de Dios. ¿Qué hace el mundo? Si ve, da. O sea, primero veo y luego doy. ¿Qué hacemos en Dios? Al revés. Aunque no vemos nada, debemos dar. Tercera ley, la ley de la perseverancia. Mateo 7:7 es un principio. Ustedes también conocen este pasaje. ¿Qué dice? Pedid y se os dará, buscad y hallaréis, llamad y se abrirá. Y les he dicho lo que dice en el griego originalmente.
continuad pidiendo y se os dará, continuad buscando y hallaréis, y continuad llamando y se os abrirá. ¿Saben cuál es uno de los problemas hoy día? Que todo es microondas, todo es light, todo es así, instantáneo. Quieren unción delivery, ¿no? Al tiro, ¿no? ¿Por dónde meto el carro? Recibo, no tengo que bajarme. No, pero es que es cierto. ¿Ah? Estábamos en Santiago esta última vez y estábamos bajando con Anita de la plataforma y se acerca un hermano, un joven impetuoso, digo yo, falto de sabiduría, pero nos paró en seco a los dos y dijo: hermanos, quiero que pongan manos sobre mí y me den lo que Dios les dio. Y Anita se despanzó de risa en su cara. Y le dijo: sí, dime dónde debo ponerlo porque no veo dónde hay espacio. Dime dónde lo pongo, porque yo no veo espacio. Era, yo, ¿qué te digo? La casa de Jacob en acción, ¿no? Arrebatar. Digo, yo quiero eso, ¿no? Así de simple nos paró y nos dijo: yo quiero que Dios me ha dicho que ustedes me tienen que dar lo que Dios les ha dado. Y le dijo Anita, ahora me acuerdo bien, pues pregúntale también dónde quiere que lo pongamos, porque no veo dónde hay lugar. ¿Por qué? Porque la gente no entiende. ¿Ah? Imagínate que venga tu hijo y que te diga: ¿sabes qué? Es como que quiero que me den la libreta de cuarto medio, pero estás en primaria, no importa, ya quiero salir de secundaria. Pero no es así. O sea, lo que hay de depósito en la vida de esta mujer ha pasado por un proceso. O sea, en la medida en que viene la revelación, también tu espíritu se expande, ¿verdad? La fe también, y muchas cosas. Entonces eres un gordito lleno de fe espiritualmente, ¿no? Bien gordito, robusto, ahí está la fe, la unción, la gracia, la sabiduría. Entonces, ¿cómo voy a vaciar en alguien que está un flacucho ahí que no le cabe nada? Se imaginen, se traten de visualizarlo mentalmente, es medio cómico, ¿verdad? Pero es lo mismo. O sea, ¿cuál es el camino para conseguir algo? Búscalo. No lo conseguí, síguelo buscando. Pero es que síguelo buscando. ¿Cuánto? Hasta que lo tengas. Pero es que no lo consigo. Bueno, hay dos opciones: o no estás buscando bien o Dios te mintió. Porque aquí dice que si tú vas a buscar, vas a encontrar. Ahora decides tú qué creer. Es que es años que busco. Bueno, pregúntale a Abraham. O sea, quiero que entiendan esto. ¿Sabes qué? Hoy día la gente no quiere pasar por el tiempo de esperar, esperar, esperar y buscar. ¿Me estás siguiendo? Lo que sube rápido, baja rápido. Lo que se construye y va subiendo por etapas, se mantiene en lugar alto. Amados míos, este punto es vital. Yo he orado porque yo no quiero ser así. Has orado, tiempo pasado. ¿Sigues orando por esto? ¿Pero hasta cuándo voy a orar? Hasta que lo tengas. Es un asunto de no desmayar, de no aflojar. O sea, que Dios te encuentre pidiendo lo que realmente estás buscando. O sea, yo te aseguro que si el domingo dices: todos los que quieran recibir tal cosa, pasen, boom. Ahora digan: todos los que por un año van a buscarlo a las 7 de la mañana tal, y van a recibirlo al final del año, en diciembre, pasen. Porque si es vital, la gente no lo busca. Por algo que ustedes han dicho, por su comodidad. ¿Sabe que yo soy un adorador consumado? Yo, ay no, para mí la adoración es lo máximo. Nunca llega tiempo para empezar el culto. Son esas ironías, ¿no? Son ironías bien raras. Ay, Dios me habla, no sabe cómo me habla. Nunca está en la reunión de oración. Yo tengo carga por usted, pastor. Yo no la veo orar acá. O sea, hay procesos que la gente tiene que entender. Sabe que con el tiempo, la práctica hace al maestro. Golpea, golpea, golpea. Que Dios te dé paciencia china. ¿Usted sabe que los chinos son bien pacientes? No, de verdad, dentro de la cultura china se honra la paciencia. O sea, nosotros aquí vivimos bien acelerados. Y eso que nuestro país todavía es de los de tercera. Estados Unidos, mismo Chile, ¿no? Todo es una locura. De verdad, aquí todavía no estamos medio
ay, tan lejos la iglesia, ¿dónde vives tú en Miraflores? Te ríes, ¿verdad? Si conoces Sao Paulo, te ríes. Si conoces Buenos Aires, te ríes. Si conoces Santiago, te ríes. Entonces ese hermano dice eso porque tiene una visión de rancho, ¿entiendes? O sea, está más lejos de su cuadra y ya está lejos, dice. ¿Verdad que sí? O sea, es cierto, visión de rancho. Perseverancia. Cuando nosotros empezamos a tocar. ¿Qué pasa, no? Yo quiero tocar teclado, digamos. No, bueno, ¿qué instrumento? Para que no se sientan aludidos. Ya. Yo quiero tocar flauta. Okay. Entonces ahí estoy, el hermano, mire, hermano, estoy tocando flauta, ya qué bien, le digo. ¿Y ustedes tienen flauta? Sí, sí, tienen flauta, hay un flautista también, qué bien. Bueno, pues cuando necesite, pastor, ahí estoy yo. Claro, hermano. Sí, pasan los días, ¿no? El hermano ahí, ¿no? Como en banca, ¿no? Sentado y le seleccionado, se ubica, ¿no? ¿Ah? Y un día no llega el flautista, ¿no? El hermano, no sé si se ha orado para que le pase algo así. No llega el flautista, ya está, pues. Ahora me va a llamar, ¿no? Me va a llamar. Porque no ha llegado el flautista. Tiene que empezar la alabanza. El pastor sube. El flautista empieza la alabanza y no le da ni la hora, ¿no? Ah, no, este hombre no escucha a Dios, ¿no? ¿No? O tiene algo contra mí. No, no me quiere este hombre. ¿Y sabes qué? Se va de la iglesia. Punto. No sabes cuántos casos hemos tenido, sí. Se va. Es como que tienes que atenderlo ya. ¿No? Como que mira. Flautista, ¿eh? ¿Ah? Pero si tú te das cuenta, qué lejos es eso del modelo de David, ¿no? Esperando en la banca tantos años. ¿Se acuerdan de él? Bien. ¿No se acuerdan de él? Bien. Pregunta, ¿cómo se nivela esta ley con esta ley? Perdón, pero yo no creo que solamente aquí arriba nosotros usamos lo que Dios nos dio. Ah, pastor, mire, no me está mandando a subir y cuidado se me pierda, ¿eh? Que como que la unción se me está yendo y usted no aprovecha, ¿eh? Ah, cuidado, se le pase la oportunidad. Estoy usando las palabras que usted me dio. Un ratito, tú puedes usar eso en todas partes, o sea, en tu casa. Tú no necesitas estar aquí frente a la gente para usar lo que Dios te dio. Pero hoy día nos chocamos con mucho de esto. O sea, la gente no quiere perseverar. No quiere exigirse, no quiere esforzarse, quiere que se le dé gratis. Aquí entran varios puntos que ustedes han mencionado, falta de disciplina, falta de orden, pocas prioridades, que les digo, aún la disposición de la gente para buscar las cosas de Dios. Sam decía algo que también hemos compartido en algún momento, decía, ¿por qué el Señor, cuando dijo a los 500, cuando está subiendo, esperen en Jerusalén, por qué solamente 120 reciben la promesa 10 días después, cuando más de 500 personas recibieron la instrucción? O sea, ¿no te parece que si Jesús te dice espera en Jerusalén, debes esperar en Jerusalén? O sea, perdón, ¿dónde se pierde la gente? Dime, ¿dónde te pierdes? Espera en Jerusalén. Pero 10 días después, hermanos, queda una quinta parte del grupo. O sea, no habíamos sido los únicos, ¿eh? Porque nos pasó esto. Pasa mucha gente. ¿Qué habrá pasado? Especulemos. ¿Qué pasó con esos 380 y algo? ¿Se aburrirían? ¿Aparecieron otras prioridades? Uy, mi maridito, ¿no? Mi hijo. Yo. No pasa ya nada. O sea, no sé la explicación que la queramos dar. Yo no sé si se gana la salvación con perseverancia, pero ciertamente con perseverancia se consiguen victorias definitivas. Y si tú quieres vencer en un área, tienes que perseverar. ¿Sabes qué dice Pablo? No te canses de hacer el bien. Persevera. Última ley, la ley de la unidad, Lucas 11, 17 y 18. Ningún reino dividido permanece.
Ahora vamos a ponernos en perspectiva, por favor, quiero que se entienda. Un grupo de guerreros sale a tomar el cerro ABC. Y ahí suben los hermanos, ¿verdad? Trepan en la madrugada, suben al cerro porque iban a enfrentar al diablo, gloria a Dios, por esos guerreritos maravillosos. Pero estando arriba, ¿verdad? El líder dice, miren hermanos, vamos a ir allá, en ese lugar vamos a orar, hay una cueva, esa es la cueva del diablo. Pero el Señor me está mostrando que solamente los hombres tenemos que entrar porque ese lugar es un lugar de gobierno jezabélico, así que las mujeres se quedan a apoyar afuera. Entonces ahí hay una profetaza de Dios. Es que no es profetiza, es profetaza, ¿de qué se ríe? O sea, más taza que profeta, dice, no estoy diciendo eso. Pero está diciendo una tremenda profeta, entonces. Está diciendo, ¿por qué hermano? Yo siento que debemos entrar todos. Dice, no hermano, yo percibo que es... Ahora, voy a decir algo, puede que esté equivocado el líder y puede que realmente deberían entrar todos. Eso ha pasado. Pero por un concepto de unidad, entendiendo de que ningún reino dividido permanece, yo debo buscar la forma de tener un solo sentir con todos. Yo sé que está equivocado el hermano, lo estoy pensando. Pero a causa de esta ley, yo digo, amén hermano, nos quedamos aquí afuera. Y vamos a apoyar porque tiene razón. Él está de líder, él dará cuentas al Señor. Mi parte no es hacer que él haga lo correcto, mi parte es hacer yo lo correcto. Y siempre lo correcto es mantener la unidad. En el momento en que perdemos la unidad, somos vulnerables como equipo. Pero a veces hay tanto egoísmo en el corazón del hombre que quiere tener la razón, que es capaz de romper la unidad simplemente porque no se siente, ¿ah? No siente que debe claudicar y debe renunciar a este principio. No estoy hablando de doctrina, no estoy hablando de decisiones de la iglesia, estoy hablando de mantener un espíritu de unidad en todo lo que hacemos. ¿Me está siguiendo, verdad? Imaginemos las barcas, los grupos de discipulado. Vamos a decir, este sábado tenemos campeonato de fulbito. Genial, nunca lo hemos hecho, imagínense. Entonces ahí usted tiene al líder, ese líder es bien ungido, bien espiritual. Ah, ya casi es transparente tan espiritual que es. Una maravilla es el hermano. Entonces ahí está su grupo de discípulos y le dice, hermano, dice que hay campeonato de fulbito este sábado. ¿Qué color van a ser nuestras poleras? Y él dice, pues, yo no siento que debamos participar de eso. Pero es que el pastor ha dicho que debemos ir a jugar fulbito. Pues hermanos, miren, ¿qué les puedo decir yo? Si ustedes quieren, vayan. Pero yo prefiero amar al Señor. Chuta. ¿No, quién va a querer ir a jugar con condenación? No, o sea, olvídate, pues, ¿no? Pero es que realmente el pastor se rayó. Era sábado de oración y le mete campeonato de fulbito. El mismo día en que Evo Morales, no sé qué ceremonias va a hacer, deberíamos estar en guerra. Campeonato de fulbito. Vuelvo al punto. Por un concepto de unidad, simplemente por un concepto de unidad, yo digo, qué bueno del campeonato, hermanos. Vamos todos. Yo no estoy convencido, quiero hablar con el pastor, pero es algo personal. Yo como líder voy y le digo, pastor, necesito que usted me explique esto. ¿Cómo vamos a estar en campeonato de fulbito en tremendo día? ¿Qué les has dicho a tus ovejas? Pues que vayan, pero yo no estoy de acuerdo. Eso es lo correcto. Eso es lo correcto. Sí, ¿sabes qué? Tienes razón, pero igual quiero el campeonato de fulbito. Como yo soy un hombre bajo autoridad, le digo, muy bien, pastor, aquí estaremos con todo y porras para el campeonato de fulbito. Porque eso es lo que Dios requiere de nosotros. O sea, quiero que comprendan lo que le estoy diciendo. Ahora, eso se puede... ¿Cuál es el límite de eso? ¿Hasta qué punto yo debo aceptar? Hasta el punto que no atente contra la palabra. Hasta el punto que no ofenda al espíritu.
O sea, yo quiero que entiendan algo. No hablo de una equivocación, hablo de una diferencia de opinión. Y se va a dar porque somos personas pensantes todos aquí. No tenemos por qué pensar igual de todo. ¿Me están siguiendo, verdad? Hay gente que me dice, mira, en tal lugar una comida exquisita, voy horrible la comida. Y digo, Señor, misericordia, ¿cómo puede ser exquisito esto? Pero es que a los hermanos les gustó, ¿qué problema? ¿O voy a asumir que mi paladar es el mejor de todos? ¿Quién soy yo para joder juzgar eso? ¿Les gustó a ellos? Gloria a Dios. ¿A algunos les gustan las cosas feas? ¿Qué vas a hacer? Broma. Broma. Pero el punto está que yo entiendo de que Dios requiere que debemos mantener un espíritu de unidad en lo que hacemos. Jesús sabía eso. Miren, qué tremendo es esto. Señor, allá hay algunos que dicen, ¿ah?, que están predicando nuestro mismo evangelio, pero no son de nuestro grupo, pues no están en la patota, no están en la planilla, Señor. ¿Ah? ¿Cómo es posible? Manda fuego que desciende y los deje, pues, como brochetas, a ver, así aprende, ¿no? Qué tremendo. Y qué respuesta tan terrible. Ustedes no saben de qué espíritu son. O sea, qué terrible respuesta, ¿no? A ustedes no les ha amanecido ni siquiera quién soy yo. Yo no he venido, dice, ¿no?, para condenar al hombre. ¿Ah? Y dice, el que conmigo no recoge desparrama. O sea, aunque ellos no estén conmigo, están haciendo lo mismo que nosotros. ¿Qué problema? Pablo lo vivió con los de Corinto. Pablo, algunos están predicando, ¿sabes?, por pura bronca, porque tú has ido y no les caes bien, van y predican. ¿Qué dice Pablo? Algunos predican por contienda, otros predican por envidia, otros por dinero. Pero ¿sabes qué? No importa. La cosa es que Cristo sea predicado. Duele, ¿no? Eso me pasa cuando ves, pues, algunas prédicas medio raras o una patada al hígado. Pero ¿sabes qué? Lo importante es que Cristo sea predicado. ¿Preferirías tener ahí uno leyendo el tarot? Ok, ese predicador es una macana, solo pide plato, solo lo que sea. Ok, sáquelo al predicador, pum, fuera. Ahí va a aparecer uno que lee el tarot por teléfono. ¿Prefieres eso? ¿Qué dice Pablo? O sea, por eso es que Pablo nos golpea bien fuerte. Ahora, el remedio para Pablo es bien fácil. Dice, sea Pablo, sea Apolo, sea Cefas, todos son nuestros. O sea, Pablo tiene un concepto de cuerpo. Es fácil mantener el concepto de unidad cuando tú tienes un concepto de cuerpo. Estas cuatro leyes, amados míos, estas cuatro leyes automáticamente derogan varias de las leyes que ustedes han anotado en los papeles. Ah, yo tengo, mira, me falta compromiso. Muy bien, haz todo con perseverancia. Pero es que no, haz todo con perseverancia. ¿Y dónde se logra eso? En los grupos de discipulado, en la vida diaria. Entonces la gente tiene que entender de que estamos aquí para escucharles, pero también están aquí para obedecer. O sea, porque la idea es esa, de que a la medida que ellos obedezcan a lo que Dios les va a decir, ellos van a poder crecer, ¿está conmigo? Pues la idea, ¿estamos bien? Quiero darles un ejemplo que leíamos con Marisol, muy impresionante. Está en el libro de... ¿Dónde está mi esposa? Ya se me perdió. Está en Reyes, a ver, vamos a ver. Váyanse a Reyes, por favor. Creo que primera. Les doy al tiro el pasaje, ¿ya? Busquen rápidamente, esto es impresionante. Primera de Reyes... Creo que capítulo 16.
habla acerca de un hombre llamado Asa. Este fue un rey. Sí, también en el 16, no se preocupen. Por ejemplo, ustedes pueden ver en el capítulo 15, verso 11. Dice, Asa hizo lo recto ante los ojos de Jehová como David su padre. Amén. Amén. ¿Estamos bien? En el verso 13, por ejemplo, del mismo capítulo, muestra cómo él, dice, también privó a su madre Maaca de ser reina madre. Ahí está el espíritu de la reina del cielo. Porque había hecho un ídolo de acera, además deshizo Asa el ídolo de su madre, lo quemó junto al torrente del Cedrón. Entonces tú te das cuenta que este hombre, Asa, fue un tremendo varón de Dios, que dice que limpió los lugares altos de Jerusalén. Ahora voy al capítulo 16.

Mari es capítulo 16. Mari. El texto. Conozco solo una Mari, hermanos, por favor. Segunda de Crónicas 16. Gracias, no me grite, perdón. Eso era lo que quería. En el año 36 del reinado de Asa subió Basán, rey de Israel, contra Judá y fortificó a Ramá para no dejar salir ni entrar a ninguno al rey de Asa, rey de Judá. Entonces sacó Asa la plata y el oro de los tesoros de la casa de Jehová y de la casa real y envió a Ben-Hadad, rey de Siria, que estaba en Damasco, diciendo: hay alianza entre tú y yo, como la hubo entre tu padre y mi padre, aquí que yo te he enviado plata y oro para que vengas y deshagas la alianza que tienes con Baasa, rey de Israel, a fin de que se retire de mí. Y consintió Ben-Hadad con el rey de Asa, y envió los capitanes de sus ejércitos contra las ciudades de Israel, y conquistaron Iyón, Dan, Abel-Maín y las ciudades de aprovisionamiento de Neftalí. Oyendo esto, Baasa cesó de edificar a Ramá y abandonó Sobre. Entonces el rey Asa tomó a todo Judá y se llevaron a Ramá la piedra y la quemaron, y la madera con que Baasa edificaba, y con ella se edificó a Geba y a Mizpa. ¿Estamos bien hasta ahí? Este rey, que había sido un hombre que hizo lo recto, en cierto momento se ve sitiado por un rey llamado Baasa, y lo que él hace es pedir ayuda. Manda oro y plata que saca, dice, del arca del templo. El hombre viene, el rey lo ayuda y es librado. Hasta ahí todo está bien. Versículo 7. En aquel tiempo vino el vidente Hanani a Asa, rey de Judá, y le dijo: por cuanto te has apoyado en el rey de Siria y no te apoyaste en Jehová tu Dios, por eso el ejército del rey de Siria ha escapado de tus manos. Los etíopes y los libios no eran un ejército numerosísimo, con carros y mucha gente de a caballo. Con todo, ¿por qué te apoyaste en Jehová? Con todo, porque te apoyaste en Jehová, Él los entregó en tus manos. Porque los ojos de Jehová contemplan toda la tierra para mostrar su poder a favor de los que tienen corazón perfecto para con Él. Gracias por su entusiasmo. Se acaba de perder una hermosa oportunidad de apropiarse de una palabra. Locamente has hecho en esto, porque he aquí, de aquí en adelante, habrá más guerra contra ti. Entonces se enojó Asa contra el vidente y lo echó en la cárcel, porque se encolerizó grandemente a causa de esto y oprimió Asa en aquel tiempo a algunos del pueblo. Miren qué tremendo. Es un hombre lleno de Dios, que derriba los altares de Baal, se confronta a su madre, hermano. Oye, mire, eso es algo que la mayoría de los hombres no hacen. Confronta a los espíritus de su madre, los quebranta. Pero cuando se ve sitiado, pide ayuda a un rey que no era el Señor. Viene un vidente, o sea, un profeta, y le dice: tú has hecho mal. Y lo mete en la cárcel. Mas he aquí los hechos de Asa, primeros y postreros. ¿Por qué dice primeros y postreros? Los primeros fueron muy, muy buenos. Los postreros son de terror. Están escritos en el libro de los reyes de Judá y de Israel. Y en el año 39 de su reinado, Asa enfermó gravemente de los pies. Y en su enfermedad no buscó a Jehová, sino a los médicos. Uy, uy, uy. O sea, ¿te das cuenta cómo quedó el hombre? De los pies no se podía sostener, no podía mantenerse firme. ¿De dónde vino la enfermedad? Yo creo que de Dios. ¿Para qué? Para ayudarlo, sí. ¿Pero qué es lo que él hace? No buscó a Dios, sino que fue a buscar a los médicos. Mire qué terrible. De los pies no se podía sostener, no podía mantenerse firme. ¿De dónde vino la enfermedad? Yo creo que de Dios. ¿Para qué? Para ayudarlo, sí. ¿Pero qué es lo que él hace?

Vio el ejército y se llenó de temor. ¿Por qué se atemorizó? ¿Cuál es tu teoría? Era un hombre que, quiero que se entienda, tenía un concepto claro de Dios. Ya había tenido batallas antes y Dios lo bendijo con la victoria. Hay gente que empieza bien en el ministerio y termina mal. Número dos, se apoya en el hombre. En el momento en que tú te apoyas en el hombre, caes bajo maldición. ¿Estamos de acuerdo con eso? Maldito el que confía en voluntad de varón. Hermano, debe haber confianza entre nosotros, pero tu confianza final está en Dios. Los hombres fallamos. Número tres, toma recursos, toma cosas que le pertenecen a Dios. Hay cosas que son, que están en tu vida, que solo son de Dios. Te doy un ejemplo. Tu admiración solo es para Dios. Pero ¿sabes qué? Hay gente que fácilmente empieza a admirar al mundo. Tu tiempo es algo que le pertenece a Dios. ¿Me estás siguiendo? Tu deleite. Hay cosas que nos gustan. ¿Cuánto? Saca de las arcas del rey, del Señor, y con eso paga. O sea, ni siquiera era una alianza de amistad. Él compra la ayuda. Le manda oro y plata y le dice, ves, te he dado esto, ahora ven a ayudarme. Qué terrible. Por último, cuando escucha la exhortación de Dios, no es capaz de reconocer que se había equivocado. Qué diferente la reacción de David cuando está el profeta Natán frente a él. Él se encoleriza y hace dos cosas. Número uno, lo encierra en la cárcel. Número dos, oprime al pueblo. Consecuencia de eso, toda tu vida tendrás guerras. Tus guerras no acabarán. ¿Le dice eso el profeta? Sí. ¿Cómo termina su vida? Sin poder mantenerse en pie. Qué significativo, ¿verdad? Y dos, ni estando así busca a Dios, busca a los médicos. ¿Te das cuenta? Lo que él tenía, lo perdió. Lo perdió. Lentamente. El hecho de que ustedes estén aquí hoy día no significa que van a estar en un año. ¿Cómo aplico la ley del Espíritu? ¿Cómo empiezo a desarrollar y a moverme? ¿Pueden pedir a los niños que se vayan a jugar más allá, por favor? ¿Algunos maestros, ayúdenme con eso? ¿Cómo podemos lograr que esta esfera empiece a crecer y ganar terreno en nosotros? Por favor, ubíquese. En el libro de Hebreos, capítulo 12, hay una profunda reflexión que hace el autor, que yo quisiera que la tomemos para nosotros. Bless you. Voy a leer desde el verso 7, Hebreos 12, 7. Si soportáis la disciplina, Dios os trata como a hijos, porque ¿qué hijo es aquel a quien el padre no disciplina? ¿Sabes qué? Parte de la disciplina es que tu padre te diga no. ¿Sí o no? ¿O qué padre que dice sí, sí, ya, listo, sí, sí, sí? Parte es decirte no. Pero si se os deja sin disciplina, de la cual todos han sido participantes,

Entonces sois bastardos y no hijos. Uchas. Ese verso es rudo. La disciplina lo que busca es perfeccionar un área que es imperfecta, no destruirnos. Por otra parte, tuvimos a nuestros padres terrenales que nos disciplinaban y los venerábamos. ¿Por qué no obedeceremos mucho mejor al Padre de los Espíritus y viviremos? Ahí está la clave. Él es Padre de los Espíritus. ¿Qué quiere decir esto? La única manera de aceptar con buen agrado la disciplina de Dios es en la esfera del Espíritu, porque la esfera del alma parece castigo. ¿Agarramos? O sea, no hay otra. Hermano, por favor, no cantes. Lo tomas en tu alma, te enojas conmigo, me maldices y te vas. Lo tomas en tu espíritu y dices, amén, no quise perturbar, ahí me quedo tranquilo. O sea, Él disciplina a los espirituales. ¿Y quiénes son los bastardos? Son los almáticos. ¡Au! ¿Los quiénes? Los que viven en la esfera del gobierno del alma. Los almáticos. No los románticos. Almáticos, dije, hermana. Dios no reconoce como hijos a los que viven en la esfera del alma. ¿Por qué? Porque va en contra de su naturaleza. Sencillamente es eso. Por eso dice, Padre de los Espíritus. O sea, qué terrible es esto, hermano, qué terrible. Por eso es que algunos van a llegar a los cielos, pero no como hijos, van a llegar como siervos. No como hijos. No estoy hablando de salvación. Así como algunos van a llegar como novia. Si tú vas a Apocalipsis, la novia es una, la que baja, pero otros son los invitados. Yo te digo para la casa, ¿quiénes son los invitados? O sea, resulta que no todos se casan con el Cordero. Contrariamente a lo que te han enseñado, no todos se casarán con él. Entonces aquí entras a otra categoría, los vencedores y los salvos por fuego. Dile al que está a tu lado y lo sacudes un poquito. Espero que seas de los vencedores, dile. Pero sacúdelo un poquito. No se descuyunten, por favor. Y aquellos, dicen nuestros padres terrenales, ciertamente por pocos días nos disciplinaban como a ellos les parecía, pero este, el Padre de los Espíritus, para lo que nos es provechoso, para que participemos de su santidad. Todo lo que ustedes han mencionado es opuesto a la santidad, ¿sí o no? Todo. Entonces no podemos decir que Dios nos quiere así, no nos quiere así. Es verdad que ninguna disciplina al presente parece ser causa de gozo, sino de tristeza, pero después da fruto apacible de justicia a los que en ella han sido ejercitados. ¿Resulta que debemos ser ejercitados en esto? Sí. Dice fruto de justicia. Y qué interesante lo que Alejandro compartía ayer en la prédica. ¿Se acuerdan de justicia? Bueno, yo les dejo por ahí. La disciplina nos introduce a la vida del Espíritu, ¿sabes tú? Porque cuando alguien te dice, te me vas allá, tu naturaleza te dice, no quiero. ¿Ah? Nota eso. Y más si es injusto. Más si es injusto. Para que tú puedas decir, amén, hermano, me voy allá, tú requieres estar en el Espíritu. Tú requieres estar en el Espíritu, porque tú no vas a poder dar esa respuesta si no es en el Espíritu. No vas a poder. Dios pesa a sus hijos por la respuesta que ellos tienen a su disciplina.
El problema que tenemos es que vemos la santidad como algo muy místico, ¿entienden? Uy, la santidad, tremendo, ¿verdad? Pero básicamente es algo que uno se ejercita cada día. Pues es simple, si tú no sabes obedecer a tu papá terrenal, mira, aunque cantes como un serafín, hermano, estás descalificado de todo. De todo. Soy predicador, cállate la boca, arregla las cosas con tu padre primero, porque Dios no te va a aceptar si primeramente como hijo no sabes conducirte. Punto. Es así de simple, o sea, la santidad no tiene que ver con la aureola, usted sabe, sino con esas decisiones tan terribles. Yo hablaba el otro día, y ustedes saben que hay la posibilidad de que viajemos con los niños a Suiza en junio para ir a ministrar un mes a varias ciudades de Suiza. Y me preguntaba uno de mis hijos y me decía, ¿quiénes van a ir? Dice, pues no sé, estoy pensando en fulano. ¡Wow! Pero les dije, pero tendrán que tener muy buenas notas en el colegio. ¿A qué tiene que ver las notas en esto, no? Como que son cosas diferentes, ¿no? O sea, la unción profética aquí, ¿qué tiene que ver con las notas? Yo les decía, hermanos queridos, vamos a estar un mes fuera, 2 semanas fuera de colegio, porque estaremos en vacaciones de invierno viajando. La vacación son 2 semanas, ponle 3. Vamos a perder 1 o 2 semanas de clases. Entonces no te puedo llevar con malas notas y luego qué tremendo lío me hago. O sea que para ir a Suiza hay que tener buenas notas. Sí. Decimos acá, está casado, está unido, está linkeado. Porque es lo mismo, o sea, no puedes tener una vida en el espíritu ferviente y ser el peor de la clase. No es coherente. No puedes ser un entendido en la palabra y ser el más flojo de la empresa. No puedes ser tú la que recibe los sueños y las visiones y no dejar nunca hablar a tu marido y mostrar lo vergonzoso que es él, que no está a tu nivel. O sea, hay muchos elementos que tienen que ver, comprenden, ¿verdad? Y esto va de remate de taquito. Muchos se equivocan al casarse porque Dios permite eso para que sean sus malas parejas quienes los doblen, los disciplinen. Y sabes qué, tú conoces mucha gente, y no voy a ponerte nombres, pero tú conoces gente que sabes que se casó con la persona equivocada. Porque tú conocías su vida y su llamado y los ves hoy día. Y tú dices, ¿qué hubiera sido si esta persona se hubiera casado con alguien diferente? Cada uno de nosotros conoce gente así. De verdad le digo. Yo el otro día hacía una revisión mental de las personas que están en mi hall de la fama, ¿no? Yo tengo mi hall de la fama, ¿no? Y digo, pues, ¿qué hubiera sido si esta persona se hubiera casado con una persona más así, ¿no? Más de esta otra onda. Yo me ponía a imaginar, solo imaginar, y hablábamos con Mari, qué tremendo, ¿no? Pues, ¿qué pasa? Y tiene la muchacha que dice, me voy a casar. No te cases, mira, no tiene ministerio. No, me voy a casar. Ok, cásate. Pero a causa de tu indisciplina, de no aceptar este consejo, tú vas a ser doblada por esta persona. Y eso se da día tras día, día tras día. Creí que es mejor andar solo o sola que con el yugo de una persona carnal en el cuello. Hermanos queridos, qué terrible. La manera en que Dios va a lograr la disciplina es metódica, ¿ve? Padres, ¿qué te digo? Empleador, marido, esposa, lo que fuera. Hijos. Los hijos, ¿cómo te enseñan a orar, hermano querido? Lo que no logró el pastor en oración, traerte de rodillas a orar, lo van a lograr tus hijos. Así que aprende a enamorarte de la oración ahora que tus hijos son pequeños, porque si no el Señor te llevará al huerto de la oración con lágrimas y con temblor. Pues que es verdad. ¿Cuánta gente aprende a gemir por sus hijos? Lo que no gimió ni por él, gime por sus hijos. Porque a Dios no es lo que le interesa torcerte, lo que le interesa es disciplinarte. Y Él no va a usar o no va a escatimar recursos para eso. Qué terrible, ¿no? Qué terrible.
es que Él quiere que se forme su hijo en nosotros, ¿me entiendes? O sea, más allá de eso, no importa que el matrimonio, lo que Él quiere es que el carácter de su hijo se dé a luz en nosotros. Pero para que eso se produzca, muchas aristas tienen que ser retiradas, ¿qué te digo yo? Y eso no es motivo, pues, de gozo. No es motivo de gozo, sino de gran dolor. Bueno, ¿qué prefieres? ¿Ser un bastardo feliz? La elección es esta, ¿bastardo feliz o hijo sufrido? Claro, el que no tengo disciplina, bienvenido al mundo de los bastardos, ¿sí o no? Estoy bien, es lo que dice Pablo, no son mis palabras, no es grosería, es lo que dice acá. Pues mucha gente prefiere eso, el mundo de los bastardos. ¿O prefiere la disciplina del hijo? Es una elección personal. Repito, Dios reconoce como hijos a los que viven en la esfera del Espíritu. ¿Y quiénes son los que son del Espíritu? Los que son guiados por el Espíritu. Y Pablo dice en Romanos, inclusive, porque la manera de pensar del Espíritu es vida y paz. ¿Ah? Veamos este verso, Hebreos 5.8, sigo con Hebreos, el último verso de la tarde, mire, y luego vamos a su lista de popularidad. Hebreos 5.8, qué terrible es este verso, a mí me impresiona mucho, es uno de mis favoritos, porque habla de Jesús. Dice, y Cristo, verso 7, en los días de su carne, ofreciendo ruegos y súplicas con gran clamor y lágrimas al que le podía librar de la muerte, fue oído a causa de su temor reverente, y aunque era hijo, por lo que padeció, aprendió la obediencia. Ay, ay, ay, ay, ay. Y aunque era hijo, dice, por lo que padeció, aprendió la obediencia. La obediencia y la disciplina son como los pedales de la bicicleta. Cuando van juntos, te garantizan que tú vas a entrar a la esfera del Espíritu, porque ninguna de estas dos, si te das cuenta, pasa por tu consideración. O sea, no es obedeces si tú quieres, es obedeces, obedeces. La disciplina, ¿eres disciplinado, eres hijo? No eres disciplinado, ya sabes que eres, punto, no hay más. Entonces cuando tú te mueves de disciplina, obediencia, de obediencia, disciplina, de disciplina, obediencia, sí o sí, tú vas a entrar a la esfera del Espíritu, porque esto va automáticamente, va a dar un fruto de justicia en tu vida. Pero lo propio, si no puedes obedecer a tu pastor, no vas a obedecer a Dios, no me la cuenten esa. Y sabe que yo sé lo que es estar en yugo de hombre. O sea, tener inclusive líderes que quizás no corresponden a nuestro nivel espiritual, si es que hubiera nivel. Pero a Dios no le asombra a tu nivel. Le asombra tu obediencia. Le asombra tu humildad. Le asombra que aunque tú sabes, que sabes más que el otro, tú mandas, manejas un perfil bajo por humildad, por sencillez. ¿Se comprende esto, verdad? Hermanos queridos, pasa, pasa. Qué terrible es cuando viene una persona y te dice, ¿sabe qué? Me quiero congregar acá porque mi pastor anda en todo, yo sé que él anda perdido, así que yo quiero venir acá. Dios mío, espero que no sea verdad lo que tú me dices, que lo del pastor no, de que quieres venirte acá. ¿Por qué? Porque si hoy día juzgas a ese hombre, mañana estaré yo también en tu tribunal. ¿Qué puede garantizarme que mañana yo no estoy en el paredón? Nada. Entonces, si David se sujetó a Saúl, queridos, si Samuel se sujetó a Elí, porque Dios tenía un propósito en ellos y en su tiempo ellos manifestaron la justicia de Dios, yo creo que nosotros somos nadie, ¿verdad? Y debemos aprender a mantener siempre una actitud de humildad. Y escondernos detrás de Cristo, punto. ¿Por qué les digo algo? Vamos a empezar a trabajar con las barcas pronto. ¿Saben que los líderes de barcas son sirvientes de los siervos? El término equivocado es líder, porque no son líderes, hermanos. Son siervos de los siervos de Dios. Se están para servir. Gracias a Dios porque ustedes tienen amor y respeto por ellos, mucho cariño, cosa que se aprecia. Pero ellos deben entender que la razón por la que ellos están ahí es por obediencia a Dios.
y no por la gente. Y de que el galardón de ese trabajo se los dará el Señor y no ustedes. Quiero que entiendan eso. Ciertamente es bueno para ustedes que están en las barcas tener una buena relación con ellos, moverse en un nivel de amistad, de confianza, pero también de obediencia. No por ellos, sino porque a causa de esto el Señor está formándonos. Y la obediencia siempre es digna de ser puesta en un lugar de realce. Obviamente, es muy fácil obedecer al espiritual. Pero qué duro es cuando Dios te pone para obedecer al carnal. Ahora, Dios pesa más la obediencia de ese que del primero. No es nada difícil obedecer al espiritual, hermanos. Es un deleite. Pero obedecer al carnal, rayos, qué difícil. Ahora, si todo viene de Dios, ¿será que yo necesito ser gobernado por un carnal un tiempo? Pues si va a ser así, hágase conmigo como el Señor quiere. O sea, mire, es de eso de lo que estoy hablando. Ha habido gente que viene y me dice, mire, hermano Fernando, yo me congrego aquí, si es que usted me discipula. Si no puedo hacerlo, gracias. Porque no puedo pactar contigo, estoy muy ocupado, no tengo tiempo para hacer eso. O sea, quiero que entiendas esto, tú no entras a una empresa poniendo condiciones. Ya bueno, me voy a dejar contratar. Pero ¿sabe qué? Quiero salir, entrar a las 9 y salir a las 11:30 en la mañana. Entro a las 4 y salgo a las 6. Tómelo, déjelo. Usted creo que imagina la respuesta, ¿verdad? Aunque esa persona se merezca esto, porque realmente es una eminencia, ¿ah? Aunque se merezca esto, la forma de presentarlo lo descalifica. Tu jefe, tú no quieres esa persona ahí, no la quieres. Tarea para la casa. Yo no he terminado las leyes del reino. He mencionado 4 de las más poderosas. Número 1, lo que tú no usas, se pierde. Así que lo que Dios te dio, úsalo ya. Gracias por su entusiasmo. Amén. Es para ustedes. A ver, pónganse a pensar, ¿qué han usado de Dios esta semana con otra persona? Piénsenlo un ratito. O sea, hermanos, si no lo usamos, lo vamos a perder. ¿No les da miedo perder lo que Dios le dio? Empecemos con algo básico, el don de lenguas. Gloria a Dios, el don de lenguas, básico, básico. Hay gente que tiene el don, pero no lo usa. ¿Por qué no usas si Dios te lo dio? ¿Sabes qué? Dios te lo va a quitar. ¿Está conmigo? Número 2, la ley de la reciprocidad. No esperes recibir, da. Y da lo que quieras recibir. Quiero que se preocupen más por mí. Perfecto, empieza preocupándote por alguien. Lo que tú siembras, lo vas a cosechar. Dios es fiel. 3, la ley de la perseverancia. Ojo, persevera. Dile que está a tu lado, persevera. ¿Sabes qué significa perseverar? No cansarse de hacer lo que estás haciendo. Estás haciendo bien, pero no te canses, sigue con eso. Persevera. 4, la ley de la unidad. Que no te preocupe tener la razón. Que no te preocupe esto. Que te preocupe mantener un espíritu de unidad en todo lo que hacemos. ¿Estamos bien? A la luz de eso, si tú entiendes esto, que son pasos, decisiones que tú tienes que dar, y caminas en la disciplina del Señor, y con un espíritu de obediencia, yo te puedo asegurar, hermano, que esa tu lista va a empezar a disminuir automáticamente. Porque estás entrando a otra esfera de mover del Señor. ¿Me estás siguiendo? De eso se trata. Mañana vamos a dedicar gran parte de la mañana a explicar cómo vamos a trabajar con discipulado desde marzo. Pero esto es importante. Porque quizás, ¿qué te digo? Te vamos a decir, te queremos mover a tal grupo, mi hermano. Y tu primera reacción sea, ¿y por qué?
mira, estabas en el rojo, ahora vas a estar en el azul. ¿Y por qué el azul? No me gusta a mí el azul. Yo quiero el rojo. A ver, hermano, tranquilo. No es discipulado a la carta. Nos entenderemos, por favor. Ya, respeto, guarda el respeto. No es discipulado a la carta. Ahora, ciertamente tú tienes derecho de hablar y decir, yo no, me parece que yo no comulgo con los azules, quiero estar con los rojos. Ok, estamos para escucharte. Porque en definitiva no somos un tribunal. Y aún en los tribunales uno puede apelar. Gloria a Dios. Pero te quiero decir algo con lo que termino esta tarde. No te va a dar un grupo de discipulado lo que tiene que dártelo Dios. La transformación que tú necesitas viene de Dios. No viene del mejor discipulador, viene de Dios. Amados míos, cuando tú entiendes eso, te das cuenta que tu grupo de discipulado básicamente es tu grupo de juego. Con ellos tú te entretienes, trabajas, pero el que te está dando, proveyendo y estableciendo dentro es Él. Me estás siguiendo, ¿verdad? Queremos responder a la necesidad de la gente. Tenemos como 300 personas en la iglesia, de las cuales quizás la mitad se da cuenta que necesita ser discipulada. La otra mitad no se da cuenta. Bueno, pues, ¿qué vamos a hacer? No hay discipulado a la fuerza, ¿entienden? No hay caso. En el proceso, lo que nos interesa es que por discipulado o por no discipulado, Dios cumpla su propósito en la gente. Lo que creo que logra el discipulado es que el propósito se cumpla más pronto, porque te ayuda a confrontar algunas cosas. El otro día hablaba con una persona que me decía, yo no voy a la reunión de matrimonios, porque yo exijo ver un ejemplo en esa pareja para poder yo ser enseñado por ellos. Yo le decía, rayos, qué difícil has puesto, porque bajo esa óptica, pues el domingo el Señor predicará. Todos nos sentaremos, porque quién sabe Dios quién es digno de poder abrir la boca y enseñarnos algo. Bajo esa filosofía, Pablo no puede hablar de matrimonios. Pedro menos, dejó a la mujer, a la pobre suegra, toda una historia, o sea. Tú vas a un colegio. ¿Y por qué me debe enseñar matemáticas esta señora? ¿Quién es ella? Quiero conocer a su familia. Yo entiendo que hay una autoridad especial en el ejemplo, ciertamente. Y creo que la mejor manera de enseñar. Pero ¿sabe qué? Que el juez de todos dé la última palabra. Porque no es fácil ponernos en el terreno de jueces. Yo les ruego que analicemos esto. Mañana vamos a poder terminar y revisar la lista. Y van a ver que los demonios operan también con leyes. Por ejemplo, cuando una persona decide no perdonar, fácilmente los demonios van a empezar a quebrantar algunas cosas. Los demonios te quitan lo que Dios te dio. ¿Por qué? Usando esta ley. Como no lo usas, te caen encima y te roban. ¿Se entiende? Entonces ellos conocen bien las leyes, mejor que nosotros. De ahí que nosotros tenemos que estar persuadidos siempre para estar en primer lugar. Amén. Vamos a orar. Voy a pedir a Anita, si puedes pasar.

Gracias, Señor. Gracias, Padre. Bendecimos tu nombre, Señor, en esta tarde. Y te damos gracias, Señor, porque vez tras vez reconocemos, Señor, delante tuyo que hay tantas cosas para revisar, tantas cosas para entender y conocer, Señor, Dios mío, esta palabra que de en surco profundo, Señor. Ayúdanos, Señor. Ayúdanos, Padre. Ayúdanos, Señor, a poder valorar, Señor, y apreciar y guardar en nuestro corazón, Señor, todas estas cosas, Señor, que hoy hemos repasado, Dios. Te bendecimos, Padre. Gracias porque nos has permitido venir en este día. Gracias porque nos has sustentado hasta hoy. Gracias, Señor, porque hay la esperanza de mañana nuevamente estar contigo, Señor, y poder recibir más de ti, más de esa fuente, Señor. Más de eso que tú tienes para nosotros, Señor. Gracias, Padre. Bendigo a mis hermanos.

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1: Padre, en este día queremos darte gracias por cada persona, Señor, que tú has conectado en el Espíritu con nosotros. Oramos de manera especial por hermanos aún de lugares muy distantes en Europa, en el norte de este continente, en el sur, Señor, lugares donde esta palabra llega. Oramos porque todos sean conectados por el vínculo del Espíritu Santo poderosamente, Señor. Qué bueno es saber que no existen las distancias, no existe la separación cuando nosotros nos movemos dentro de ti. Espíritu Santo, te pedimos en este día que tú seas nuestro maestro. Eres el enviado perfecto para guiarnos a toda verdad. Señor, ayúdanos a entender lo principal, no permitas que nos desviemos del enfoque que tú quieres darnos en este día, añadiendo revelación a lo que tú ya nos has hablado, y Señor, empujando adelante nuestra vida sabiendo que este es un año muy especial en el que no queremos perder ninguna de las perlas ni de las tareas que tú tienes para tu iglesia. Te damos gracias porque no nos has dejado, Señor, como una casa ausencia de palabra profética, sino has puesto delante de nosotros, Señor, la recomendación de lo que está por delante, de lo que viene y de la manera en que nosotros debemos prepararnos para poder ser efectivos en todo lo que tú esperas de tu iglesia los próximos meses y años. Padre, bendigo cada vida que está aquí conmigo reunida, bendigo cada vida que está escuchando este material, donde sea que lo esté oyendo, bendigo, Señor, la oportunidad que tú nos das de manifestar la unidad de tu cuerpo. Te damos gracias en este día por todo lo que tú haces, Señor, Dios, Salvador, perfecto, eterno eres tú. Amén. Amén. En la anterior reunión yo toqué el tema de todo aquello que nos impide crecer como hijos sanos dentro de la casa de nuestro Padre. Anteriormente habíamos hablado acerca de la sombra de Absalón y en la anterior reunión en preciso hablamos acerca de lo que es el espíritu del pródigo, todo ese proceso que provoca que la visión de hijos se nos corrompa dentro de del corazón y dentro del espíritu. Hoy día quiero ir al otro extremo, quiero entender al hijo que agrada a su padre. ¿Qué es lo que Dios espera como padre de sus hijos? ¿A quién Dios llama hijo? Yo quiero pedirles que por favor tomen su Biblia y puedan ir conmigo al libro de Hebreos capítulo 10. Vamos a leer unos cuantos versículos acá y vamos a empezar a entender lo que hay en el corazón de Dios para sus hijos. Hebreos capítulo 10. En este capítulo en particular, no pierda de vista de que el 10 está relacionado con alinearse con la justicia de Dios. Amén. Es lo que le corresponde a Dios por derecho. En este capítulo, Dios habla precisamente de lo que Él espera de su iglesia. En los primeros versículos, es interesante, Él empieza a analizar lo que la ley produjo. Estoy hablando de la ley mosaica. Si usted va con detenimiento a revisar este pasaje, se va a dar cuenta de que la ley en sí misma, esa es la conclusión de estos versos, no puede quitar el pecado. Simplemente termina siendo un tratamiento temporal, una situación que se genera para poder resolver algo coyuntural, pero que no tiene la capacidad de ser eterna ni puede agradar completamente el corazón del Señor. Dice en el versículo 1, pues ya que la ley solo tiene la sombra de los bienes futuros y no la forma misma de las cosas, escucha esto, nunca puede, nunca puede. Diga conmigo, nunca puede. La ley nunca puede. ¿Ah? Dice, nunca puede, por los mismos sacrificios que ellos ofrecen continuamente año tras año, hacer perfectos a los que se acercan. Ahí se puede ver lo que Dios esperaba de sus hijos, perfección. Y la ley nunca puede hacer perfectos a los hijos. ¿Amén? ¿Está conmigo? ¿Se entiende? La ley nunca puede hacer perfectos a los hijos. Ahora, más adelante, en el versículo 5, Dios expone lo que de verdad sí puede hacer perfectos a sus hijos. A partir del versículo 5, dice, por lo cual al entrar Él en el mundo, está hablando del Hijo, dice, sacrificio y ofrenda no has querido, pero un cuerpo has preparado para mí, está hablando Jesús. En holocausto y sacrificio por el pecado no te has complacido. Entonces dije, he aquí yo he venido, en el rollo del libro está escrito de mí, para hacer, oh Dios, tu voluntad. Habiendo dicho arriba sacrificios y ofrendas y holocaustos y sacrificios por el pecado no has querido, ni en ellos te has complacido, los cuales se ofrecen según la ley. Entonces dijo, he aquí, yo he venido para hacer tu voluntad. Él quita lo primero, la ley, para establecer lo último, la obra de Cristo. Versículo 10, por esta voluntad hemos sido santificados, sinónimo de perfeccionados, mediante la ofrenda del cuerpo de Jesucristo, ofrecida de una vez para siempre. Amén. ¿Alguien puede decir amén ese pasaje? Es tremendamente, tremendamente enfático en su declaración. En el capítulo 10 de Hebreos, el capítulo donde se alinea la voluntad de Dios con el hombre, Dios dice que la ley no puede hacer la obra. No puede. Entonces Dios ofrece la respuesta perfecta al Hijo. ¿Qué lo hace Hijo? Está claramente en el versículo 7 y en el versículo 9. He aquí, he venido para hacer tu voluntad. ¿A quién Dios llama Hijo? Al que hace su voluntad. Ahora, este concepto que usted acaba de decir, de entender, de repetir, es el centro de la vida cristiana. No es el congregarnos, el cantar, el reunirnos. Si bien todo eso es hermoso, no, yo creo que no hay una persona quien deteste congregarse, no creo que haya un hijo de Dios que aborrezca adorar con otros hermanos. Si bien todo eso es bueno, en realidad la médula de la vida cristiana es esta declaración: Dios llama a hijos a los que hacen su voluntad, nada más. Recuerden que todo esto empieza analizando el Salmo 2 el primer domingo de enero. Empezamos hablando de un pasaje muy interesante en el Salmo 2: pídeme, te daré las naciones por herencia, los confines de la tierra por heredad. Recuerdan, ¿verdad? Y hoy día, varias reuniones después, podemos concluir que el gobierno es consecuencia de ser hijos, y ser hijos es consecuencia de hacer la voluntad del Padre. Este proceso que es tan sencillo, la iglesia en su gran mayoría no lo ha visto. Quieren agradar a Dios con obras, con ritos, con aparentes vidas santas, cuando lo que Dios espera de nosotros técnicamente es algo muy sencillo. Quiere que hagamos su voluntad. No se trata de que usted se bautice constantemente, no se trata de tomar la Santa Cena cada noche, no se trata de predicar todos los días, se trata de hacer lo que Él quiere que hagas. Nada más que eso. Y eso rompe completamente toda estructura religiosa. Porque precisamente la religiosidad se establece, crece, se desarrolla, es fértil en las personas que buscan agradar a Dios, pero sin buscar lo que a Dios le agrada de sus hijos. Yo le doy a Dios lo que a mí me agrada, no le doy lo que a Él le agrada. Y eso hace que Dios me llame religioso, eso hace que Él me aborrezca. Técnicamente una persona religiosa no es una persona mala, es simplemente una persona que quiere agradar a Dios, pero según sus propios conceptos. Punto. Bajo esa óptica, podemos reunir 10 personas diferentes y las 10 van a tener cada una de ellas una opinión de una manera distinta en la que se puede agradar a Dios. ¿Qué opinas tú? Pues a mí me parece que la ropa así, el peinado así, la comida así, el cantar así, el vivir así, el tener un auto así. O sea, podemos hablar infinitamente respecto a lo que yo, lo que tú, lo que él piensa que es agradar a Dios. Pero cuando tú te metes en la mente del hijo, te das cuenta que para el hijo solo hay una explicación sencilla. Es obedecerle al padre. Nada más. En este mismo capítulo 10, se habla acerca de lo que, de la manera en que Cristo quita los pecados. Vuelve a hablar del pacto en el versículo 16. Y miren lo que dice acá. Voy a leer desde el verso 11, porque no se olviden, estamos siguiendo el Salmo 2. No pierda el Salmo 2, por favor. Y ciertamente, dice, todo sacerdote está de pie, día tras día ministrando y ofreciendo muchas veces los mismos sacrificios que nunca pueden quitar los pecados. Imagínese usted a los judíos hoy día en el Muro de los Lamentos orando, ¿verdad? ¿Y qué es lo que Dios dice de ellos? Cada día están de pie ahí, haciendo oraciones inútiles que nunca pueden quitar los pecados. ¿Me explicó? Está hablando acá con una sabiduría tremenda el escritor de Hebreos. Dice, pero él, habiendo ofrecido un solo sacrificio por el pecado, ¿quién es él? Jesús, Cristo, correcto, para siempre se sentó a la diestra de Dios, verso 13, esperando de ahí en adelante hasta que sus enemigos sean puestos por estrado de sus pies. ¿Cuándo nuestros enemigos son vencidos? A ver, revise lo que estamos leyendo. He aquí, he venido a hacer tu voluntad, Señor. Consecuencia, los enemigos serán puestos a tus pies. ¿Por qué vez tras vez se levanta un enemigo que me vence? ¿Por qué hijos de Dios que son abofeteados por cosas con las que están peleando tanto tiempo? Porque la victoria contra un adversario es consecuencia de hacer la voluntad del Padre. Mire qué tremendo. Te has sentado a la diestra de Dios y estás esperando que todos tus enemigos sean puestos por estrados de tus pies. ¿Por qué Cristo es vencedor? ¿Él salió con espada? No, de hecho, en la escena más victoriosa que hay en su vida, Él entra montando un pequeño burrito. No tiene la imagen de un libertador. Jesús nunca tomó una espada. Sin embargo, todos los enemigos que pueda Él tener se deben poner de rodillas al solo escuchar su nombre por una sencilla razón. No es porque Él sea el Hijo de Dios, tú también lo eres. No es porque Él haya nacido por el Espíritu Santo, tú has nacido en el proceso de la salvación por la acción del Espíritu Santo. No es porque la naturaleza de Dios en Él se movía, en la tuya también se mueve. La razón de su tremenda victoria hasta el día de hoy es que Él lo único que buscó hacer fue la voluntad de su Padre. Cuando tú empiezas a caminar en la voluntad de Dios, automáticamente los enemigos que se levantaban contra ti y se enseñoreaban de ti, empiezan a caer uno tras otro, sin necesidad de que tú los reprendas, lo ates, hagas ningún tipo de guerra. A mi modo de entender, la guerra espiritual más poderosa que existe en esta tierra es hacer la voluntad del Padre. Quiero que entienda lo que le estoy diciendo. Esto es extraordinario. Ahora, cuando hablo de hacer la voluntad de Dios, no estoy hablando de algo místico y complicado y difícil de entender. Ustedes van a darse cuenta que hacer su voluntad es muy sencillo. No requiere que usted cada mañana pase 4 horas de oración para saber qué decisiones debe tomar ese día. Es mucho más simple. La vida en el Espíritu es tan sencilla que un niño puede entenderla. quiero seguir leyendo. Versículo 14, porque por una ofrenda Él ha hecho perfectos. Recuerden lo que decía antes, la ley no puede hacer perfectos, ¿recuerda? Ahora mire lo que dice en el versículo 14, 14 es el número de las generaciones. Por eso se tomaba la Pascua el día 14. 14 generaciones hay desde Adán hasta fulano, 14 desde... En el versículo 14 dice, Él ha hecho perfectos para siempre, que alguien diga amén, Él ha hecho perfectos para siempre a los que han sido santificados. Esto es extraordinario porque Dios abarca nuestras generaciones, abarca los hijos, los nietos, los bisnietos que van a salir de nuestros lomos, como dice la palabra. Versículo 15, y también el Espíritu Santo nos da testimonio, porque después de haber dicho, versículo 16, este es el pacto que haré con ellos. Después de aquellos días, dice el Señor, pondré mis leyes en su corazón y en su mente las escribiré. Añade, y nunca más me acordaré de sus pecados e iniquidades. Ahora bien, versículo 18, donde hay perdón de estas cosas, ya no hay ofrenda por el pecado. Eso habla de una obra terminada, perfecta, completa y justa en la mente de Dios. Entonces, a partir del versículo 19, seguimos en el capítulo de la justicia de Dios de Hebreos, empieza a exhortarnos a que perseveremos. Dado que Cristo ha hecho todo, dado que la ley no puede cubrir lo que es la perfección, pues hermanos míos, entremos al lugar santísimo, eso es lo que dice en el versículo 19. Por la sangre de Jesús, verso 20, por el camino vivo y nuevo que Él nos inauguró. Verso 21, tenemos un gran sacerdote sobre la casa de Dios. Versículo 22, acerquémonos con corazón sincero, en plena certidumbre de fe, teniendo nuestro corazón purificado de mala conciencia, nuestro cuerpo lavado con agua pura. Verso 23, mantengamos firmes la confesión, dice en el original, de nuestra esperanza. Versículo 25, no dejando de congregarnos, como algunos tienen por costumbre, que nunca se diga eso de ti, sino exhortándonos unos a otros y mucho más al ver que ese día se acerca. O sea, la ley no pudo, Cristo lo hizo, ¿qué me toca a mí? Persevera, persevera. Versículo 26, para adelante, sigo en el capítulo de la justicia de Dios. ¿Qué pasa si yo peco después de haber conocido esto? Versículo 27, solamente te queda una expectación de juicio, fuego, que consumirá a los adversarios. No hay más obra para el que vuelve atrás después de haber conocido a Jesús. No hay más obra, no hay más ofrenda. Versículo 29, ¿cuánto mayor castigo pensáis que merecerá el que ha hollado bajo sus pies al Hijo de Dios y ha tenido por inmunda la sangre del pacto? Conocer a Cristo puede ser la mejor cosa que se te pasó en la vida o puede ser la peor, porque te quita toda perspectiva de resolución si es que vuelves atrás. Para cualquier persona del mundo, por mala que ésta sea, queda la esperanza que en algún momento conozca a Dios. Pero ¿qué pasa cuando uno conociendo a Dios se vuelve al mundo? No queda nada más que hacer. Tiene un lugar reservado en el infierno con los enemigos de Dios. No se puede poner otro sacrificio. La obra fue terminada. Estamos en el capítulo de la justicia de Dios. Está la gracia, está la obra de Cristo. Tú eres salvo sin haber hecho nada. No es justo que me pidan esto. No puedo yo ir al infierno. Estás desechando aquello que te hace perfecto. ¿Qué quieres? Al final de este tremendo capítulo de la justicia de Dios, está la gracia, está la obra de Cristo. Tú eres salvo sin haber hecho nada. No es justo que me pidan esto. No puedo yo ir al infierno. Estás desechando aquello que te hace perfecto. ¿Qué quieres?

Versículo 37, porque dentro de muy poco tiempo el que ha de venir vendrá, y no tardará, mas mi justo vivirá por la fe. Y si retrocede, mi alma no se complacerá en él. ¿Quién es el que agrada al Padre? El que hace su voluntad. Está diciendo el Padre, mi alma no se complace en quién, en el que retrocede. No hay vuelta atrás. No hay puerta de atrás. No hay salida de emergencia. Te guste o no, si tú naciste de Dios un día, solo hay una puerta delante. O la pasas hoy, o la pasas mañana, o la pasarás pasado mañana, pero no hay posibilidad alguna de que puedas tener una buena vida si retrocedes. Es más, todo lo que has construido terminará mal. Empezarás a vivir un infierno en esta tierra. Es el capítulo de la justicia de Dios. Es el capítulo en el que Dios nos habla claramente. La obra de mi Hijo los puede perfeccionar. No importa lo que el hombre haga, nada de eso. Nunca puede perfeccionar al hombre. Solo te queda una cosa. Persevera. ¿A quiénes Dios llama hijos? A los que hacen su voluntad. Ahora, permítame tomar algunos minutos para poder ampliar en qué manera Jesús hizo la voluntad de Dios. A ver, si ustedes empiezan a leer los evangelios, se van a dar cuenta de que Jesús hizo muchas cosas, ¿verdad? Habló, quiero decir, enseñó, predicó, sanó, liberó, y todo eso es bueno. Ahora, la pregunta, ¿eso es lo que al Padre le agrada? O sea, ¿debemos esta tarde empezar a salir por las calles, liberando, orando, predicando? ¿Es eso lo que usted me está diciendo? No, no le estoy diciendo eso. Jesucristo vino esencialmente a hacer la voluntad de Dios. De esta forma, trajo el reino de Dios a la tierra. ¿Ya? La meta, el corazón del ministerio de Jesucristo fue traer el reino de Dios a la tierra. Eso fue lo que él hizo. En eso trabajó toda su vida. Sus 33 años apuntaron simplemente a este hecho. Él no contaba cuántas liberaciones, cuántos salvos. De hecho, la Escritura dice que si se anotara todo lo que él hizo, uy, cuántos libros saldrían de eso, ¿verdad? Dice Juan. ¿Por qué no se registró todo eso? Porque no era importante. ¿Pero cómo no va a ser importante un milagro, una sanidad? No era importante. ¿Qué era importante para Jesús? Que el reino de Dios venga a esta tierra. Si usted lee con detenimiento cualquiera de los evangelios, va a llegar a esta conclusión. Aparecen repetidas veces la palabra o la frase reino de Dios. El primer mensaje de Jesucristo es el reino de Dios se ha acercado. La única oración que Jesús enseña a sus discípulos habla acerca del reino de Dios. Venga a nosotros tu reino. Hágase tu voluntad. En una circunstancia en la que él hace un milagro tremendo, la gente quiere posesionarlo como un líder. Lo quiere nombrar como una autoridad. Y Jesús escapa y dice, mi reino no es de este mundo. ¿Cómo es eso? ¿Tú traes tu reino pero no es de este mundo? ¿Cómo si no es de este mundo pueden enganchar con nuestra vida natural? No entiendo. ¿De qué se trata? Es vital que si tú vas a llegar al final de este año con el anhelo de ser hijo, tú debes entender lo que es el reino de Dios.

Esto es vital. No puede haber dos interpretaciones de esto. Entonces, cuando te pregunte y te diga, hermano, ¿Dios aprueba lo que haces? Tu respuesta no será que tiene de malo, ¿por qué? Porque sí, predico, no. Es sí o no. ¿Y en función de qué? De estar haciendo la voluntad del que le envió, correcto, del Padre. ¿Y qué significa hacer su voluntad? Extender el reino de Dios en la tierra. Amén. Veamos un poco más. Cuando hablo del reino de Dios, voy a empezar a armar una definición. No es la definición, estoy armándola. Estoy hablando de una sumatoria, de una unión de salvación, más nuevo pacto, más vida en el Espíritu. Repito, cuando estoy hablando del reino de Dios, estoy hablando de una sumatoria, de una unión de salvación, más nuevo pacto. Vivimos un nuevo pacto, estamos en un nuevo pacto. Pacto es un acuerdo, es una manera de llegar a un punto de coincidencia respecto de algo, con principios y obligaciones. Más vida en el Espíritu. Estas tres cosas, diga conmigo, tres cosas. ¿Ya? ¿Cuáles son? Salvación, nuevo pacto y la vida en el Espíritu. Estas tres cosas establecen algo que se llama el gobierno de Dios. Quiero que lo entienda claramente, por favor. Alguna vez yo tuve la oportunidad de encontrarme con alguna hermana en la fe o hermano en la fe, yo no sé cuántos tuvieron esta experiencia, que a voz en cuello están gritando que la gente se arrepiente en un mercado. La Biblia dice arrepiéntanse porque el juicio viene. Está bien. ¿Tú qué piensas de eso, Fernando? ¿Está bien o está mal? Hace unas semanas estábamos en Santiago de Chile con mi esposa y caminábamos por el pleno centro de Santiago, Paseo Ahumada, y había un señor que con un micrófono gritaba, vengan y arrepiéntanse porque el infierno espera a los incrédulos. Yo caminaba con otro hermano y mi esposa y yo le dije algo a este hermano, le dije, no sabes cuánto daño ha hecho ese tipo de predicación y esta forma de presentar las cosas. Voy a explicar a qué me refiero con daño. ¿Está mal hablar del infierno o de la salvación? No, no está mal. Lo que está mal es hacer ver que ese es el fin último de Dios. Lo que está mal es transmitir a la gente que no conoce a Dios la certeza de que lo único que tiene interés Dios en los cielos, sentado en su trono, es que la gente sea salva y lo adore, porque eso es falso. Eso no es verdad. Jesucristo no vino solo para que la gente sea salva. Podemos llevar el evangelio al 99.9% de habitantes de esta nación y no por eso Bolivia va a ser una nación nueva. No por eso vamos a ser de aquí a mañana nación totalmente desarrollada. Hay una cantidad de países donde la cantidad de evangélicos y creyentes es grandísima, como Guatemala, por ejemplo. Y van a darse cuenta que la situación para nada es buena. ¿Por qué? Porque si tú esta ecuación, donde he mencionado tres componentes,
le quitas lo que significa la vida en el Espíritu, el concepto del nuevo pacto queda completamente inútil, pues llegamos al antiguo pacto, a un pacto que no puede, eso decía en Hebreos, no puede hacer perfectos a la gente. Dígame, ¿en qué parte de las enseñanzas de Pablo él expresa que todo lo que anhela Dios es salvación? Yo veo, por ejemplo, aquí en Hebreos, que el énfasis del capítulo 10 es la perfección. Nos vuelve a hablar más adelante, dice, con una ofrenda hizo perfectos a los ya santificados. ¿Me estás siguiendo? ¿Está conmigo? ¿Entiende? Entonces, ¿está mal que yo vaya por un mercado gritando que la gente se arrepienta? No, no está mal. Si es que como consecuencia de ese arrepentimiento, más adelante la persona puede entender lo que es el nuevo pacto y lo que es la vida en el Espíritu. ¿Me está siguiendo? Lo que quiero que vea, mi hermano, es de que en definitiva, lo que Dios espera de mí es de que su reino se establezca en este lugar. Venga a nosotros tu reino. Y si usted quita uno de los tres elementos que he mencionado, el reino de Dios no se puede establecer. Si yo dejo de predicar la salvación, ¿cómo puedo certificar que una persona es parte de este reino? Pero si una persona simplemente salva, pero nunca conoce el nuevo pacto, no entiende las herramientas que Dios le ha dado, los derechos que tiene, las limitaciones, ¿podrá una persona que desconoce el nuevo pacto ser una persona que establece el reino cuando el reino se establece como consecuencia de un nuevo pacto? No. ¿Me está siguiendo? En pocas palabras, la predicación del Evangelio no es una predicación de salvación, es una predicación para que el hombre vuelva al lugar de donde el diablo lo sacó. Lo que Adán perdió no solo fue salvación, perdió su lugar, perdió su fertilidad, perdió su gobierno sobre todo lo que existía, perdió el don que Dios le había dado de ser el instrumento por el cual Dios iba a llenar la tierra con sus hijos. No solo se trató de salvación, no es un tema de que ya no puede comer de un árbol y puede comer de otro, no es un tema de que pues ahora tiene que morir, no es eso. ¿Me está siguiendo? El Evangelio del Reino, a diferencia del Evangelio de la salvación, lo lleva no a la salvación únicamente, lo lleva a la posición de donde el diablo tomó al hombre. Ahí está la diferencia entre el Evangelio de salvación y el Evangelio del Reino. ¿Otra vez? ¿Lo repito? El Evangelio de salvación te dice, ven, sé salvo del pecado. Ven, acepta a Jesucristo como tu Señor. ¿Está bien? Está perfecto. Está bien, desde luego que está bien. Pero el Evangelio del Reino te presenta algo mejor. No te dice ven y escapa del infierno, ven, sé salvo. Te dice ven y recupera el lugar que tú tenías antes de la fundación del mundo. Ven, ven, vamos hasta el lugar del donde el diablo sacó a tu primer padre. No simplemente salvación, tiene que ver con posición. El Evangelio del Reino involucra salvación y posición. El Evangelio de salvación involucra salvación. ¿Y qué, de qué sirve salvación sin posición? Pues sí soy salvo, sí, sin duda. Eres salvo, pero constantemente limitado, oprimido, ubicando un lugar, porque la salvación de por sí no te posiciona. Y usted tiene montones de salvos en este día, queriendo parecerse al mundo. Tiene un montón de salvos que no entienden en realidad qué deben hacer, no saben qué estudiar,
No saben dónde trabajar. No saben qué hacer con la salvación mañana lunes cuando empiece su vida natural a las 8 de la mañana. Si saben lo que deben hacer el domingo al llegar acá, saben usar una Biblia, pero no saben hablar con un gerente. No saben cómo votar en unas elecciones nacionales. No saben qué hacer con los dones que Dios le ha dado. No saben interpretar la ciencia y la tecnología. No están posicionados. Son salvos. Atienden de asuntos espirituales. Pero la vida del reino no solo es espiritual. Y usted tiene excelentes hermanos que son malos padres. Excelentes hijos de Dios que no saben vivir como esposos. Posición. El evangelio del reino te trae posición. Hay un ejemplo interesante. A ver si entiende esto. A ver si ayuda. Sé que entiende. Jesús llama a los discípulos cuando ellos estaban en medio de un trabajo. Ellos estaban pescando. ¿Cuántos saben eso? Algunos estaban remendando redes, como Juan. Otros estaban terminando de pescar, yo qué sé. Otros, como Mateo, estaban sentaditos ahí cobrando sus impuestos. ¿Estamos bien? Entonces Jesús aparece y lo primero que hace es quitarlos de la posición en la que están. Síganme. ¿Cuántos entienden que no puedes quedarte y seguir al mismo tiempo? ¿Te quedas o lo sigues? Ajá. Síganme, yo os haré pescadores de hombres. ¿Cuántos entienden que pueden ser músicos, rockeros, salseros? Pero cuando Cristo entra a tu vida, Él te dice, sígueme. Y hasta donde yo veo, Él no le gusta mucho cantar salsa. Entonces, ¿cómo le haces entre quedarte donde estás o seguirle? Ajá. Síganme. Entonces ellos le siguen. ¿Dónde lo siguen? No lo saben. ¿Dónde vas? No tengo idea. Así son los nacidos del Espíritu. No saben de dónde vienen ni a dónde van. Y lo siguen. Cuando Jesús es apresado y lo matan, lo pongo en ese término, lo primero que ellos hacen es volver a su oficio. Y aparecen otra vez pescando. Jesús resucitado aparece en la orilla y les dice, ¿tenéis algo de comer? Y ellos responden, no. Hemos tirado la red toda la noche y no hemos pescado ni un resfriado. Mira, lo primero que hicieron fue volver a la posición anterior. Seguían siendo buenas personas. ¿Ustedes creen que los volvieron y trataron mal a sus esposas, Pedro, o los otros, o fueron corruptos? No. Simplemente que al dejar de seguir a Jesús, automáticamente, ¡pum!, vuelves a la posición anterior. Por eso es que el reino es dinámico. En el momento en que te quedas quieto, vuelves a tu posición anterior. ¿Y cuál es la posición anterior? Esterilidad. Esterilidad. ¿Tenéis algo que comer? No. ¿Y sabes qué? Hemos tratado de pescar toda la noche. ¿Usted cree que no me he encontrado con ex creyentes? Sí. ¿Cómo están? Fregados. Mal. Sí. Nunca he conocido un ex creyente exitoso. ¿Sabes por qué? Porque volvieron a su posición inicial. El gran problema entre la primera posición que tuvieron, cuando ellos estaban remendando las redes y estaba pescando, y la posición final, toda la noche sin sacar nada, es de que en el tiempo en que estuvieron siguiendo a Jesús, ellos tuvieron una visión de la eternidad que antes no tenían. Antes la meta de estos ciudadanos era simplemente tener un buen trabajo, tener para vivir y poder heredar algo a los hijos y punto. Esa era la meta de su vida. Pero una vez de haber seguido
unos días a Jesús, tu perspectiva del tiempo cambia por completo, tu perspectiva de la eternidad, tu perspectiva de tu llamado, ya no es simplemente dejar ir la casa, tener una profesión, tiene que ver con algo mucho más grueso, más profundo, más pesado, tiene que ver con el hecho de trascender en un propósito. Entonces yo puedo volver a mi mismo trabajo que antes y ¿sabes qué? Me siento un rotundo fracasado. Tengo 30 doctorados colgados en mi piso o en mi pared o donde usted quiera y sabe, me siento frustrado cada mañana y levantarme a trabajar es una agonía, el peor día de la semana es el lunes, sencillamente por una razón, porque un día Dios me mostró la vida preciosa que Él tenía y yo la desprecié. Y nada en este mundo, ¿de qué le sirve al hombre ganar el mundo? Nada en este mundo se compara con seguirlo a Él. Dios me llamó a seguirlo. No sé a dónde, solo a seguirlo. Y sabe que lo hermoso de eso, que cada día es distinto. Hay expectación. Porque no sé dónde me va a hacer que lo siga. Él sabe, yo no. Mientras Él sepa, estamos bien. ¿Me explicó? Y eso es algo que la vida religiosa no te da. Porque la vida religiosa es todo lo contrario a eso. Tú sabes exactamente a qué hora empieza el culto, qué hora termina el culto, quién canta, quién no canta, tú sabes. Uno puede tener una vida de iglesia y no por eso tener una vida en el Espíritu. Ahora, ya entiendo la diferencia entre Evangelio del Reino y Evangelio de Salvación, ¿sí? El objetivo del Evangelio del Reino es introducirnos al Reino. ¿Y qué es el Reino de Dios? Bueno, es la experiencia de la salvación, más entender un nuevo pacto. He aquí, haré un nuevo pacto con la casa de Israel. Escribiré mis leyes en su corazón, las pondré en su mente. Ellos no tendrán necesidad de que nadie les enseñe, porque la unción misma les enseña todas las cosas. O sea, el nuevo pacto es extraordinario. En el antiguo pacto yo tenía que ir donde el sacerdote para que me lo ore, para que me unja, para que me ayude con esto. Pero en el nuevo pacto yo me muevo en una dimensión completamente diferente, porque he sido habilitado, he sido activado. He sido posesionado en un lugar en el cual yo puedo empezar a tirar líneas de influencia y puedo empezar a alcanzar gente, no hacia la salvación, sino traerlos al gobierno de Dios. Tercero, la vida en el Espíritu me hace libre. Porque es en la vida en el Espíritu en que yo veo cara a cara a Dios, puedo entender su voluntad para mi vida. Porque yo no sé lo que Dios quiere para mí, porque no estás caminando en el Espíritu. Esa es la razón. Tú no necesitas un profeta para eso. ¿Y por qué no camino en el Espíritu? Porque no has entendido cómo funciona el pacto. Por ejemplo, yo tomo la Santa Cena como consecuencia de haber entendido el pacto de Dios. No porque eso me hace algo a mí. Si yo tengo la idea de que soy un porcentaje más santo por tomar la Santa Cena cada día, me he vuelto religioso. He corrompido el sentido de la Santa Cena. Ay, pues sí, tenemos que orar urgente. Sí, primero la Santa Cena. ¿Por qué crees que debemos tomar primero la Santa Cena antes de orar? ¿Porque es un rito? ¿No podemos orar sin tomar la Santa Cena primero? ¿Estás entendiendo lo que significa la comunión? ¿Me estás siguiendo? Ahora, note, todos somos propensos de empezar a poner A, B, C, D. ¿Me explico? Si el siguiente domingo ustedes llegan y estamos aquí predicando a las 10 en punto de la mañana, la primera persona, o más bien, el primer pensamiento que va a tener toda persona es, ¿y no ha habido alabanza? ¿Tú no sabes que declarar la verdad es alabar a Dios? Yo no necesito tener 2 horas de adoración para decir que adoramos. ¿Tú no sabes que la ofrenda
que Dios me pide y cuando la pongo en el alfolí es una adoración a Dios. Tú no sabes que el ayuno, cuando Él me pide ayunar, es adoración a Dios. Entonces mi concepto de adoración ya no está asociado con cantar, con saber tocar un instrumento, sino que empieza a expandirse en otros niveles. ¿Me estás siguiendo, verdad? Eso viene como consecuencia de entender el nuevo pacto. He aquí, tengo un nuevo pacto para mis hijos. Por eso usted tiene un antiguo pacto, Antiguo Testamento, y un nuevo pacto, Nuevo Testamento, en su Biblia. No quiero decir que el antiguo no sirve. Definitivamente, Dios mismo en el Nuevo Testamento dice que todo lo que está escrito del antiguo ha sido escrito para nuestra enseñanza. ¿Está conmigo? O sea, al leer el antiguo pacto yo aprendo. Al entender el nuevo pacto yo vivo. Y hay una diferencia tremendamente grande entre conocer y vivir. ¿Qué es una playa? Es un lugar al borde del mar que tiene arena, palmeritas, ajá, y el tipo, y el silicio, y el agua salada, y el porcentaje de salinidad del agua. ¿Y usted qué sabe de la playa? No sé nada de eso, ¿sabes qué? Pero hace una semana estaba echado en una playa, bajo una palmera preciosa con las aguas en los, con los pies en el agua, y tomándome una bebida fría, un jugo de sandía delicioso. No sé qué es eso del silicio, pero me gustan las playas. El antiguo pacto trajo conocimiento. El nuevo pacto trajo vida. En el antiguo pacto todo está asociado a esto. El Espíritu Santo es como una paloma. Es como el arca del pacto. Es como la zarza ardiente. En el Nuevo Testamento, el Espíritu Santo está en mí. Me guía en cada paso que doy, me aconseja, me despierta en la mañana, pone su consejo en mi vida. No necesito de palomas blancas, no necesito de un arca de madera. El Espíritu Santo susurra su voluntad cada día conmigo. Ahora, ¿qué prefieres tú? ¿Conocer las múltiples manifestaciones del Espíritu Santo o conocerlo a Él? Entonces cuando habla de haré un nuevo pacto, no es para despreciar, todo esto es conjunto de ese tipo de herramientas. ¿Quiere que se mueva la cosa gravemente? Lo puede meter en un problema terrible. Mateo 6, vaya conmigo a Mateo 6. Para que vea que en todo lo que hacemos hay dos niveles. Está la manera de la salvación, léase evangélica. Y está la manera del reino, léase del Espíritu. Mateo 5, 6 y 7 es un pasaje bien tremendo porque Jesús habla acerca del reino. Yo les invito a leer eso vez tras vez, tras vez, tras vez. Es un pasaje que una persona debería leer por lo menos una vez cada 6 meses. Porque es muy sencillo, pero a la vez es muy complejo, tiene mucha profundidad. Yo voy a hacer referencia simplemente a una cosa para darse cuenta de cuánta profundidad estoy hablando. Pero voy a pedirles algo, de que los que hagan clic digan un tremendo amén, ¿ok? Cuando entiendan esto. ¿Estamos? Listo. Voy a leer, a ver, versículo 25, 6:25. Por eso os digo, no os preocupéis por vuestra vida, qué comeréis o qué beberéis, ni por vuestro cuerpo, qué vestiréis. ¿No es la vida más que el alimento y el cuerpo más que la ropa? Mirad las aves del cielo, que no siembran, ni siegan, ni recogen en graneros, y sin embargo vuestro Padre Celestial las alimenta. ¿No sois vosotros de mucho más valor que ellas? ¿Y quién de vosotros, por ansioso que esté, puede añadir una hora al curso de su vida? ¿Y por la ropa? ¿Por qué os preocupáis? Observad cómo crecen los lirios del campo, no trabajan ni hilan.
Pero yo os digo que ni Salomón en toda su gloria se vistió como uno de estos. Y si Dios viste así la hierba del campo, que hoy es y mañana es echada al horno, ¿no hará mucho más por vosotros, hombres de poca fe? Por tanto, no os preocupéis diciendo qué comeremos, o qué beberemos, o con qué nos vestiremos, porque los gentiles buscan ansiosamente todas estas cosas, que vuestro Padre Celestial sabe que necesitáis de todas estas cosas. Pero buscad primeramente su reino y su justicia, y todas las cosas os serán añadidas. Note lo que dice en el versículo 26. Dice que las aves ni siembran, ni siegan, ni almacenan. A pesar de eso, el Padre las alimenta. Hermanos, en este día vamos a sembrar. Tiene que sembrar para que usted pueda cosechar. Sí, eso es así. Pero cuando estás en el reino, cosechas aún sin sembrar. En el reino, yo siembro cuando quiero. No siembro por obligación. Cuando no estás en el reino, si tú no siembras, tienes un problema. No comes. Entonces tú debes ofrendar, diezmar, debes dar primicias, debes hacer pactos. Pero cuando un día entras al reino, todo se resume en esto. Busca primeramente el reino de Dios y su justicia, y todo se añadirá. O sea, hay gente que está viendo, uy, debo sembrar para tener mi carro, debo sembrar para esto, debo sembrar para aquello. Y hay otros que lo único que hacen es ser justos. Y lo divertido del asunto es que en el reino la justicia es mucho más efectiva que la siembra. Entonces, cuando yo prendo un canal de televisión y le dice, oiga hermano, siembre, que Dios va a hacer eso, está bien, es correcto. En el plano de vida religiosa, en el plano de vida sin revelación, eso funciona, porque Dios honra siempre la fe. Pero cuando yo camino en la dimensión del Espíritu, yo no necesito sembrar. Y tengo más que ellos. Las aves no siembran y no les falta nada.

¿Está mal dar entonces? No. La cosa es por qué das. ¿Das porque debes sembrar o das porque eres justo? Y hay gente que puede sembrar mucho, pero no es justa. Y llega a fin de año y está igual como estaba al principio. Y hay gente que apenas sí pudo sembrar, pero camina en justicia. Y está constantemente recibiendo las bendiciones de Dios. Buscad primeramente el reino de Dios y su justicia y todas las cosas serán añadidas. ¿Cuántos creen que todas tienen que ver con alimento? ¿Cuántas creen que tiene que ver con ropa? Y con educación. Y con salud. Y con carro nuevo. Y casa nueva. Todas las cosas. Yo no voy a sacar un ítem de esta ecuación. Todas las cosas son añadidas para aquellos que caminan buscando el reino de Dios. Se dan cuenta que Dios garantiza provisión a los que buscan el reino. ¿Cuán cierto es esto? Lo voy a poner de esta forma. La palabra clave de Mateo 6 es justicia. Si tú eres justo, no te preocupes. Dios te va a dar todo. Por eso en el Antiguo Testamento dice, no he visto justo. No dice, no he visto creyente. No he visto judío. Dice, no he visto justo. Desamparado ni su simiente que mendigue pan. ¿Y quién es justo? Pero hermano, en esta vida, ¿quién es justo? ¿Quién no pega con el pensamiento? ¿Quién sabe quién es justo? ¿Quién? El que hace la voluntad del Padre. No se trata de que usted practique yoga para no pensar mal, no se trata de que no se enoje, no se trata de que usted no puede decir la comida no me gusta, no se trata de que te sientas mal un día porque las cosas no funcionaron. No tiene nada que ver con impresiones del alma. Tiene que ver con el hecho de que Él me llame justo. Y Él llama justos, no a los que llegan temprano al culto, no a los que tienen los mejores hijos. Llama justos a los que hacen la voluntad del Padre. Nada más. Entonces llegamos por aquí o por allá al Salmo 2 otra vez. Él les va a dar las naciones, les va a dar los confines de la tierra, les va a dar el reino, les va a dar riqueza, les va a dar salud, autoridad. ¿A quiénes? A los creyentes. ¡No! A los hijos. Porque para ser hijos tuvieron que ser hechos justos. Porque Dios no tiene hijos injustos. Si encuentran uno que es injusto, él no es hijo. Punto. En la casa de mi Padre. No en la casa de Dios. La casa de mi Padre. Muchas moradas hay. Para que donde yo estoy, vosotros estéis. ¿Y cómo puedes estar donde Él está? Solo por hacer la voluntad del que te envió. ¡Wow! Bajo esa óptica, yo empiezo a entender que hay una diferencia entre lo que yo considero bueno hacer y lo que Dios me pide hacer. ¿Me explico? A ver, vamos a tratar de aterrizar en esto. No tiene que ver con memorizar mandamientos. No tiene que ver con que usted no se coma un chicharrón. Es algo mucho más profundo que eso. Por favor, quiero que entienda. Es algo mucho más profundo que lo superficial, que lo exterior. Si yo soy salvo, tengo 18 años, me corresponde entrar a la universidad. Si yo de verdad he conocido lo que es el reino de Dios y estoy siguiendo a Jesús, mi primera impresión es, ¿qué es lo que Dios tiene para mí? No es qué carrera me gusta, no es donde me pagan más, no es donde me va a ir mejor,
No es si mi padre es médico, yo lo soy. Es, ¿qué quiere el Espíritu que yo haga? ¿Qué decisión más tremenda debe tomar un muchacho de 17, 18 años? Absoluto, cierto. Entonces puede estar cantando domingo tras domingo y tener una voz como los mismos ángeles, pero estar estudiando una carrera que Dios nunca pensó para él. Y él automáticamente, por haber hecho, sale de la atmósfera del reino de Dios. ¿Me explicó? O sea, no se trata de que no puedo, yo puedo hacerlo. El tema es si debo hacerlo. Por eso Pablo dice, todas las cosas me son legales, lícitas, pero no todas me convienen. Tú puedes estudiar la carrera que te da la gana, la que tú quieras. O puedes no estudiar. ¿Y sabes qué? No estás pecando. Pero si tú estás siguiendo a Jesús, o dices que estás siguiendo a Jesús, y no consideras su consejo, tienes un problema. En pocas palabras, no pienses tú que lo que espera Dios de tu vida es que seas pastor. No se trata de eso. Ay, el pastor hace la voluntad de Dios. Yo conozco la mayoría de pastores que conozco no hacen la voluntad de Dios. Por favor, no tiene nada que ver el título con lo que Dios aprueba. Si estuviéramos haciendo la voluntad de Dios, no habría iglesias divididas, no habría competencia, no habría celos. Por favor. Tiene que ver con el hecho de que yo involucre al Espíritu Santo en mis decisiones. ¿Sabes que no sé qué voy a estudiar? Bueno, entrate un tiempo de ayuno y oración. Dios te va a bendecir en cualquier decisión que tomes, pero ¿sabes? Hay algo que Él ha preparado desde antes de la fundación del mundo. ¿Y sabes qué? Por este camino de tu propia elección, te puede ir bien, pero vas a tener que trabajar duro. Porque en este mundo tienes que trabajar duro. Y constantemente superarte y esto y aquello. Pero si vas por lo que Él preparó, sin darte cuenta ya terminaste la carrera. Sin darte cuenta ya tienes maestrías y doctorados. Sin darte cuenta eres el profesional más joven que tiene su casa propia. Sin darte cuenta, sin sacrificar a tus hijos, sin sacrificar la vida de hogar, las cosas vienen pum, pum, pum, pum, pum, pum, pum. ¿Por qué? Porque es como el tren. Usted pone al tren en las vías y lo duro es hacer arrancar al tren, porque es pesado, porque metal con metal resbala. Pero una vez que el tren tomó velocidad, lo difícil no es empujarlo, es detenerlo. ¿Ah? Ahora, si usted toma el tren y lo pone en una autopista asfaltada, ¿sí puede ir por ahí? Sí puede ir por ahí, pero le va a costar mucho trabajo avanzar. Entonces, ¿qué pasa? Cuando yo entro a la voluntad de Dios, es como cuando, y me cuesta, estoy empezando a empujar el tren y nunca va a haber un tren que, partimos, no, es, un proceso. Al principio te cuesta, dices, ¿qué estoy haciendo aquí? No sé si realmente me gusta esta carrera, ¿qué rayos? Pero sé que Dios me ha dicho que es esta, ¿por qué no me gusta tanto? ¡Es una lucha! Pero de repente, y ¡pum! Ya terminaste la carrera. Lo hiciste en 4 años, ¿cómo hiciste eso? Es muy difícil. ¿Qué cosa? ¡La carrera! No lo fue para mí. Estás siguiendo la voluntad de tu Padre. Era preparado eso desde antes de la fundación del mundo. Por eso no te cuesta hacerlo. Ajá. Ah, yo quiero ser misionero. ¿Pero qué pasa si Dios no quiere que seas misionero? Tú no sabes los años de hambre, de miseria que vas a pasar. Tú escuchas al misionero que quiso ser misionero cuando Dios no quería que sea misionero y te hace llorar cuando te cuestan los testimonios. ¡Ay, qué hombre más terrible! ¿Cómo ha hecho eso? Y es verdad, realmente le costó mucho. Y Dios aprueba, valora muchísimo eso. Siguió su corazón, intuyó lo que le gustaba a Dios. Pero te puedo asegurar que le hubiera pasado mejor y hubiera sido más efectivo su ministerio si, por ejemplo, él cumplía su llamado de empresario que Dios tenía para él. Dios quería que él sea un misionero entre los empresarios, por ejemplo.
Dígame si los empresarios no necesitan que alguien les hable del Evangelio. Por favor, que alguien les hable. ¿Ah? Y ahí está, 10 años después, 2 indiecitos salvados, 7 años aprendiendo el idioma, lo han vacunado de todo lo que existe en el mundo por los insectos que lo pican cada mes por medio, tiene que andar mandando cartas pidiendo que lo apoyen para volver a su casa, cuando lo que Dios tenía era que él predique, yendo a sus reuniones en un Audi, último modelo, en tremendos edificios, penthouse, último piso, conversándoles del Señor a los Nicodemos, o más bien a los José de Arimatea, en las playas de Miami. Yo le digo, mira, qué bueno lo que hiciste, pero te cuento, esto era lo que Dios quería para ti. Bueno, porque lo activaste, las antenas, tenías el wifi apagado. Te pusiste a orar y apagaste el wifi. Cuando era el momento de tenerlo prendido. No te metas una carrera sin saber que es la voluntad de Dios. Dios no te creó para trabajar. El trabajo es una maldición que vino como consecuencia del pecado. Dios te trajo para disfrutar esta tierra. Oh, no sabe lo rico que es vivir en la voluntad de Dios. Es genial. Es extraordinario. Lo disfrutas mucho. ¿Dios te llamó a eso? Quiero comprarme una casa. Tienes 2 maneras. Trabaja con mamón, ve al banco, pídete un préstamo. ¿Te pueden dar? Sí, claro. Desde luego. Te van a hacer pagar más del 50% en interés, pero bueno, es que no tengo otra forma. Sí la tienes. ¿Cuál? Sé justo. Y sabes, mañana alguien te regala su casa. O sea, ¿tú crees que Dios te la va a hacer difícil toda la vida? ¿No te das cuenta de que quien escoge el camino duro es aquel que no entiende? Que el Señor lo que espera de mí, ¿se acuerdan lo que Él dice? Mis pensamientos para vosotros son de paz, de bien. ¿Tú crees que a Él le encanta que llegue tu marido el viernes a las 8 de la noche, escurrido por todos 5 días ahí, trabajado, que lo único que quiere es dormir, que no disfruta de sus hijos, que su más grande sueño cada semana es poder dormir hasta las 10 el sábado? O sea, ¿tú crees que esa es vida? ¿Tú crees que en eso consiste todo? Y para eso somos salvos. Y el domingo qué lata, hay que ir al culto todavía. Y tenemos que escoger una congre donde el culto dura 4 horas. ¡Qué atroz! Tienes razones para tener esa cara, hermano. ¡Claro! El problema es que Dios no te creó para eso. Él nunca quiso eso para ti. Cuando tú caminas en justicia, todas las puertas son automáticas. Cuando no, es cuando tienes, como cuando tienes 20 maletas y la puerta es mecánica, ¿no? ¡Pum! Se te cierra puerta. ¿Alguna vez entraste? ¿Verdad? ¿Le ha pasado eso? ¿Pero viste el que camina en el espíritu? ¿Por qué no se abre esta puerta? Porque estás caminando bajo el antiguo pacto. ¿Te puedes ver que las puertas automáticas tienen un sensor arriba? Ese rojito que ves ahí. ¿Ves la sangre? Todas las puertas se abren. Ahora que estábamos en la Antártida con mi esposa, pues nosotros nos hemos vuelto expertos viajeros ya. No había otra.
Entonces estábamos en el aeropuerto, nos encontramos con nuestro equipo, con los de Europa y con todos en el aeropuerto de Buenos Aires. Hola, chao, ¿qué tal? Qué lindo. Y mi esposa y yo teníamos una valija, ella una y otra. Y una mochila, mi esposa sus cosas. Pero pues los otros hermanos tenían 4 o 5 valijas. Y había algunos que tenían más. Entonces nosotros íbamos con nuestra valijita, ¿verdad? Ya teníamos el prechequeo, ya teníamos asientos asignados, dejábamos, nos subíamos felices, sin cargar nada, que nadie nos observe al entrar a la plataforma, muy grande su maleta, etcétera, ya sabemos que de qué tamaño debe ser, bla, bla, bla. En Ushuaia lo mismo, aquí, para allá. Entonces una de las hermanas de Chile, el último día que estamos en el aeropuerto, dice, qué rico es verlos a ustedes, porque como que viajan como light, ¿no? Bien, había un arco iris, el sol sobre nosotros, ¿verdad? Y es divertido, llegamos al aeropuerto de Ushuaia para tomar nuestro vuelo a Buenos Aires, y cuando llegamos con nuestro único equipaje, ¿verdad? Otros tuvieron que traer 3 taxis, porque en Argentina sabe cómo son los carros, ¿ves? Chiquititos, todo un tema, ¿no? Entonces llegamos con nuestro equipaje, y de hecho no había ni fila, nos acercamos directo hasta el mostrador, nos chequearon. Cuando damos la vuelta, habían 20 personas, maletas, gente que abría maletas, sacaba las botas, ponía las botas. Ya lo habíamos hecho el día anterior, teníamos botas, chaquetas, solo un pantalón de la Antártida llenaba la mitad de la maleta. Pero mi esposa tuvo el cuidado de hacerlo todo el día anterior, pues como acomodamos todo. Entonces estuvieron parados más de hora y media, yo creo, no sé, era mucho. Y nosotros nos fuimos a sentar, tranquilos, mirando la escena. Entonces se acerca este hermano y nos dice, qué tremendos ustedes, ¿eh? Estoy tranquilo. De hecho, cuando fuimos a comer, nosotros sabemos que si armamos una mesa de 20 gente, nos van a atender mal, vamos a tardar horrores. Entonces nuestra filosofía es máximo mesas de a 4, punto, rápido y para efectivo. De hecho, éramos 3. Terminamos de comer y a ellos ni siquiera nos habían atendido. Entonces nos levantamos y les dijimos, chao, nos vemos en preembarque. Ahora, consideren esto. Estábamos en el mismo avión. Íbamos a ir al mismo lugar. Ellos iban a llegar muy cansados. Nosotros llegamos totalmente relajados y disfrutamos el viaje. ¿Cómo quieres viajar tú? No se trata de que te estés perdiendo. No se trata de que una persona que no ha entendido el reino de Dios está fuera. No, Dios te va a bendecir. Por solamente amarlo, tú tienes tremendos beneficios. Pero cuando tú entras al reino, es otra cosa. Es otra cosa. Esto automáticamente, escúcheme esto. Cuando tú entras al reino de Dios, automáticamente cambia tu calidad de vida. ¿Entienden el concepto de calidad de vida? Ok. Cuando tú entras al reino de Dios, cambia tu calidad de vida. Eso es genial. Yo agradezco a Dios porque un día me llevó a la cruz y me hizo salvo. Pero le agradezco más por habernos introducido al reino. Porque si no sería un creyente cansado, ¿me entiende? Cosa que no hay. Entonces yo disfruto un montón de cosas en mi vida diaria y por ende, pues toda mi familia, por una sencilla razón. No es porque soy pastor. Es sencillamente porque Dios nos ha introducido en su reino. Y la pasamos bomba. Porque ese es el reino. Es la atmósfera del deleite con Dios. Tu calidad de vida cambia. ¿Me explico? Wow. Eso está disponible para todos. Yo no soy más especial que tú. No se trata de saber. Se trata de ser sensibles a lo que el Espíritu quiere de mí.
Bajo esa óptica, te vas a dar cuenta que al entrar a la dimensión del reino de Dios, empieza a desarrollarse alrededor de ti una cultura. ¿Ya? A ver, yo sé que muchas personas probablemente que me conocen nos han juzgado porque a veces parecemos bien raros. Ya hablo de la familia Orihuela. No les gustan las fiestas de 15 años. No permiten a sus hijos ir a dar vueltas a San Miguel. Para los que no saben que San Miguel es una zona donde los chicos pierden el tiempo todo el día dando vueltas en vehículos. Antiguamente era un hipódromo. Las explicaciones sobran. Ajá, listo. Viajan todo el tiempo, y esto y aquello. Pero eso no es porque yo sea, haya hecho algo especial. No es porque, ay, pues Dios tiene un amor especial por ellos. Yo quiero creer eso. Pero más allá de eso, tiene que ver con un hecho. Tiene que ver con que en algún momento el Padre nos mostró lo que le agrada y no lo que no le agrada. Entonces voy a dar un ejemplo bien sencillo. Hace unas semanas atrás estábamos en Santa Cruz con mi esposa. Habíamos ido a comprar cerámica para nuestra casa en Santa Cruz, piso cerámico. Pues fuimos con nuestro arquitecto buscando diferentes tipos de cerámicas y es terrible, ¿verdad? Canta variedad. Entonces descubrimos que las más hermosas cerámicas que hoy día hay en Bolivia son de países árabes, cosa que no pasaba hace 5 años atrás. Esta es turca, esta es de Irán, esta. Entonces yo digo, me gusta esta, hermosa. La pregunta que yo hacía es, ¿cuánto cuesta? La pregunta que mi esposa hacía es, ¿de qué país es? Entonces la señorita que nos atendía decía, ah, esa es de Turquía. Entonces mi esposa decía, ok, no quiero esa, quiero otra. Yo le decía, pero me gusta esa. La respuesta de mi esposa es, no voy a dar un dólar mío a un país musulmán. Entonces terminamos comprando cerámicas chinas. La mejor que había. ¿Me explico? ¿Entiende lo que estoy diciendo? La muchacha que nos atendía no entendió nada. ¿Por qué si había las cerámicas que queríamos no las comprábamos? La respuesta de mi esposa, porque viene de un país musulmán. No voy a pactar con él, con los hijos de Ismael. Te pones a pensar en la manera de, en que estamos abordando el asunto. Sencillo. Otro ejemplo. Me gusta Johnny Depp como actor. Me gusta, es divertido. En realidad me gusta su papel de Piratas del Caribe, para decir la verdad. Después otras películas son muy oscuras. Bueno, es parte de Tim Burton, es muy oscuro ese director. Pero hace como unas 4 o 5 semanas atrás me llegó una noticia. Johnny Depp tiene un grupo de música, él toca, canta. Y sacaron una composición en la cual llaman a Jesús borracho, mujeriego. Él cantó, compuso una canción y cantó así. Entonces llegamos a casa y dijimos a los chicos, no volvemos a comprar una película de este hombre. Punto y aparte. Entonces alguien diría, ay, ¿qué importa? Pero no seas... Es un tema de justicia. Quiero que entienda que justicia no tiene que ver simplemente con ser buena persona, vestirnos con el traje de Mahatma Gandhi. Estoy hablándole de otras cosas. Por más de 8 o 10 años he tenido un carnicero en Achumani. Genial. Yo iba ojo cerrado, él sabe lo que me gusta, etcétera, genial. Hasta que el año pasado, cuando estábamos en las fiestas de Gran Poder, estamos viendo el periódico un domingo y resulta que aparece mi carnicero con su esposa como los pasantes de la fiesta del Jesús de Gran Poder. Ellos estaban cubriendo toda la fiesta. Hasta ahí lleguemos. No hemos vuelto a ir a comprarle carne a este hombre. Tiene 2 negocios.
o tres o cuatro, porque lo tiene Achumán y tiene en Irpavi. La respuesta de mi esposa fue, hasta que llegamos. O sea, hasta el día de hoy no tengo carnicero. Estoy con problemas. Porque tú sabes, tener un buen carnicero, tú ya sabes de dónde comprar. Rompimos con él. Entonces todavía hasta el día de hoy nos ve pasar. ¿Cómo es? ¿Cuándo va a venir, casero? Nada con él. Se acabó. ¿Por qué? ¿Pero acaso tú no crees que otros carniceros hacen lo mismo? El tema es de que no lo sé. Pero a la hora que yo lo sé, yo tengo ahora la posición de seguir en esa transacción o no. Porque yo sé que mi dinero bendice a otros. Cuando yo le compro algo a alguien, un hijo de Dios, yo como Fernando sé que lo estoy bendiciendo. Porque ese mismo dinero lo pongo en un alfolí. Salen de la misma caja, de la misma billetera, ¿me explico? Entonces, ¿qué pasa cuando yo estoy dándole mi dinero a un tipo que está gastando toda su plata para establecer un trono a la reina del cielo en mi ciudad? Dijo, hasta aquí se acabó. Le estoy dando ejemplos sencillos de cómo decidimos nosotros las cosas. Lo que nos quiere o lo que nos mueve es la justicia, no es justo hacerlo. No vamos a comprar nada musulmán. No vamos a meternos a hacer pacto con el carnicero por este tema. No quiero nada más de este artista porque se burló de Jesús. No, se acabó. No me interesa. Uy, que todos los artistas lo hacen, pero yo no lo sé. A la hora en que lo sé, mi respuesta es, ¡pum!, se acabó. ¿Y sabes qué es lo que veo? Dios dice, estos son mis hijos. Estos son mis hijos. Ellos no se comen cualquier cosa. Ellos saben filtrar el tema. ¿Por qué? Lo que a mí me está interesando no es que se respete a la iglesia evangélica. Lo que yo busco es que el nombre del Señor sea exaltado. Yo no puedo conscientemente incentivar actitudes que van en contra de lo que yo digo, creer. El tema de la medicina es un tema de conciencia muy complicado. Se supone que debemos caminar en un nivel de sanidad. Y a eso vamos. Entonces, ayer mi esposa, ayer, estaba revisando nuestro ropero y encontró medicamentos que se metieron, que compramos. Y estaba ahí, tirando todo. Entonces, apareció unas cajas de un combiótico. Me dice, esto expira tal fecha, todavía hay fecha, ¿qué hago? Sanidad. Y a eso vamos. Entonces, ayer mi esposa, ayer, estaba revisando nuestro ropero y encontró medicamentos que se metieron, que compramos. Y estaba ahí, tirando todo. Entonces apareció unas cajas de

Belén hizo un pacto con la salud hace años y se ha mantenido firme a pesar de mí. Entonces veo que Dios les concede todo. Se antojan un vestido y aparece el vestido. Pues se lo estoy diciendo de verdad. Yo estoy en un país X y aparece una persona y me dice: Fernando, tome esto, es para que le compre una computadora Mac a su hijo. Este cuate ni se baña. No es verdad, sí se baña y se baña cada día. Pero tengo $1,500 guardados que yo no he ahorrado para él y para mi hija Caris. Me han dado $2,500. Aquí está. Y va a comprarles porque ellos van a necesitarlo. Déjame, yo no he ahorrado para ellos. O sea, el Señor es testigo de que yo no soy bueno para ahorrar. Fue así. Una mujer se acercó y me dijo: esto es todo para dos computadoras, para dos de sus hijos. ¿Por qué? Porque las otras dos ya la tienen. Sí. Eso es para ellos dos. Bueno, ¿qué voy a decir? No. Y yo sé que no puedo desvirtuar ese dinero, deben cubrir eso. Entonces mañana aparece mi hijo con computadora y usted dirá: ay, mire, Fernando, cómo les compra a los chicos. Tú no sabes toda la historia. Tú no sabes toda la historia. Yo no se los compraría porque no hay utilidad para ellos ahorita, tienen la computadora en la casa. ¿Por qué voy a hacerlo? ¿Pero qué pasa cuando Dios hace eso? Cuando viene una persona y me dice esto, dígame, ¿qué tengo de especial? ¿Cree que sembrado, que es un tema de eso solamente? Ese es el reino. Perdón que hable de mí, perdón que hable de mi casa, no es algo que me agrade. Yo no puedo hablarle de nubecitas y de angelitos. El reino funciona así. Cuando tú empiezas a moverte con esos criterios de justicia, Dios empieza a respaldarte y te da aún lo que no has pedido. Y eso es lo que dice en Mateo 6. Pues ni Salomón con toda su gloria se vistió como una de estos lirios. ¡Cuánto más vuestro padre! Eso me garantiza que voy a tener la ropa. ¡Claro! ¡Claro! ¡Pues claro! ¡Me está comparando con Salomón, mi hermano! ¿A Dios le importa eso? Sí. ¿Le importa que lo representes bien? ¡Wow! ¿Qué pasa? Mira lo que Dios tiene para ti. Ahora, yo no me metí en esto porque así voy a tener casa, un carro nuevo, o ropa. No, sería, ¿tú crees que podemos engañar a Dios? ¿Tú crees que Él no sabe lo que está en nuestro corazón antes de que salga una palabra? Es absurdo. Él sabe. ¿Cuál es nuestra meta en la vida? Hacer su voluntad. Yo le estoy contando. Me gustan estos artistas, me gustan sus películas, pero hasta aquí llegaron. Me gusta esa cerámica, pero no la compro. Me gusta, siempre he tenido buena carne con este hombre, no lo hago más. Justicia. ¿Estoy pecando al seguirle comprando a este hombre? Dios no me dice que no lo haga. Pero en mi espíritu, yo no tengo el testimonio del espíritu de seguirlo haciendo. Entonces, si alguien me pregunta y me dice: pero Fernando, ¿qué tiene de malo que le compres a este ciudadano la carne? Yo te diría: nada. Pero algo dentro de mí me impide hacerlo. ¿O es otra cosa? No tengo nada contra estas personas, son excelentes. De hecho, siempre han sido muy atentos con nosotros. Pero yo no puedo seguir manteniendo una relación con ellos. Yo no voy a ir a jugar un partido de fútbol con personas que hablan barbaridades, que salen cebollas y ajos y culebras de su boca, porque de la abundancia del corazón habla la boca. Entonces yo quiero ir a jugar a fútbol, sí, pero no tener que cubrirme con la sangre de Cristo para poder jugar. Descontaminar mis oídos después de eso, o sea, no me explico, no funciona así.

pasar un buen rato con esos jóvenes, muchachos, o quien sea. Pues genial, rico. Ay, es que no conocen a Dios. Ok, jugaste fútbol 3 meses. Ok, ¿conocen a Dios ahora? No. Entonces, ¿qué haces? ¿Por qué los toleras? Tengo contra ti que toleras a esa mujer que se llama Jezabel. Lo que Dios me lleva a confrontar es mi nivel de tolerancia o aceptación a algo. Dios me juzga por eso, nota. Ya no simplemente por uno de los 600 y tantos mandamientos de la ley. Eso es en el antiguo pacto. En el nuevo pacto, Él me juzga por mi nivel de luz. Ese es el punto. Ese es el tema. Entonces, cuando yo empiezo a entender una dimensión del Espíritu que antes no entendía, por ejemplo, la adoración profética, yo ya no me siento satisfecho con cantar un corito de dos estrofas. O sea, entiendo que hay algo más. Entonces me bajo frustrado después de haber cantado, no porque canté mal, no porque a Dios no le agrada, sino porque un día el Espíritu me dio esta perla, la adoración profética. Entonces, a la luz de seguir trabajando en algo, esa perla está ahí, está metida entre ceja y ceja, la estoy viendo, y cuando no alcanzo eso, me siento frustrado. Puedo entender de que me desvié, me salí. No todo el que me dice Señor, Señor entrará en el reino de los cielos, escuche, sino el que hace la voluntad de mi Padre que está en los cielos. O sea, no se trata de lo que tú confieses, no se trata de un rito, se trata de hacer la voluntad. La más importante pregunta que tú tienes que hacer cada día es, ¿cuál es tu voluntad para mí hoy? Nada más. Y sabes, en esa dirección al principio hay un silencio atronador, te sientes un tonto porque no hay respuesta. Pero si perseveras día tras día, semana tras semana, lentamente tu espíritu empieza a hacerse sensible a su voz. Y no necesitas escuchar una frase, mira, esto es lo que tengo hoy día, sino simplemente en el transcurso del día, tú vas a saber que algo dentro de ti te inclina a la derecha, te inclina a la izquierda, te inclina a hablarle a alguien, te inclina a no hablarle a otra persona, te inclina a decir, no, no quiero el negocio, te inclina a decir, no, yo no quiero entrar a esta película. O sea, ¿de dónde nace eso? No lo sé. El que es nacido del Espíritu no entiende esas cosas, solo sé que algo dentro de mí no da testimonio de que yo vaya por ahí. Punto. Entonces, la mayoría de las veces, mi negativa no tiene una lógica. No. No quiero entrar a este taxi. No quiero comer en este restaurante. No sé por qué. No quiero. Porque el reino de Dios empieza a moverse en otra dimensión. Y te empieza a mover a ti. Te empieza a conducir. La voluntad de Dios, revelada por Jesucristo, era que nosotros los creyentes seamos gobernados no por las leyes del Antiguo Testamento, sino por las leyes del reino. ¿Por qué digo que en el reino no hay esterilidad? Mateo capítulo 21, búsquelo por favor. Mateo capítulo 21. Este es el año en que toda esterilidad debe ser rota. Te estoy diciendo, este es el año en que toda esterilidad va a ser rota. ¡Ay, sí, yo quiero sembrar! ¡No, no siembres! Entiende lo que Dios te está hablando. Camina en niveles de justicia. Sube tu nivel de justicia, sube la vara. No toleres comentarios que ofenden a otras personas, aunque te escuchen o no. No toleres la murmuración, no toleres el chisme. No tolere la injusticia. Dios es testigo de eso. Él sabe lo que hacemos en secreto. Por tanto os digo, Mateo 21:43, por tanto os digo que el reino de Dios será quitado de vosotros y será dado a gente que produzca los frutos de él. Si tú estás viviendo en el reino de Dios, sabes que el fruto constante es el sello de tu vida.
Constantemente estás rodeado de fruto. Constantemente estás rodeado de fruto. Gloria a Dios. Entonces, bajo la ley, tú dices, por ejemplo, ay, pues vamos a diezmar. Correcto, eso está bien. Pero cuando ya tú caminas en el reino, lo que les conté la semana pasada, hoy día ya llevamos diezmando el 80%. ¿Por qué? Porque siempre hemos tenido una meta, darle lo mejor al Señor. No es porque eso nos hace mejores personas. No es porque quiero obligar a Dios a que me escuche. Dios no puede ser extorsionado. Él no puede ser manipulado, perdóname. Nuestro deseo simplemente fue este. Te daremos el 90 y viviremos con el 10. Porque entendimos que en el reino de Dios las leyes son al revés. El que aún no tiene nada, aún lo que no tiene se le quita. Y se le da al que más tiene. ¿Cómo entiendes eso? Porque lo que Dios aprueba no es la cantidad, es el corazón que está detrás de eso. ¡Wow! El vivir en el reino te hace a ti manifestar otras cosas. Entonces, ¿qué pasa? Tú eres un trabajador en tu oficina normal y de repente tú eres testigo de la extorsión. ¿Qué haces? ¿Te das cuenta de la corrupción que hay? ¿Qué haría Jesús? Les hago una pregunta. En la época de Jesús había el templo. El templo tenía su propia moneda, porque el concepto judío era de que las monedas, la plata, de los gentiles, o la plata más bien de todo el pueblo, no podía ser la misma que había en el templo. Dinero es dinero, punto. Pero para ellos pusieron una categoría. Entonces la gente que traía su ofrenda al alfolí tenía que ir a unas ventanillas, voy a ponerlo así, donde cambiaba su dinero judío por dinero del templo. Quienes administraban eso y sacaban ganancia, los cambistas, eran la propia familia del sumo sacerdote. Para que haga cuentas, ¿ok? ¿A Dios le importaba qué moneda entraba al alfolí? No. ¿Quién estableció eso? La religión judía, ¿ok? ¿Los judíos sabían que eso pasaba? Claro, ellos eran los que cada año traían su ofrenda anual, subían y tenían que ir donde el cambista, me explico, y traían, digamos, $100 y le cambiaban 60 dracmas, por decirle algo. Entonces esos 40, aunque el cambio era 1-1, esos 40 beneficiaban a la familia del sumo sacerdote. Entonces entraba con sus 60 y me explico. Ahora, Jesús entra al templo y él denuncia eso. Los llama ladrones, tira las mesas de los cambistas. ¿Se cayó? No. Los llamó lo que eran, ladrones. Yo estoy trabajando en mi escritorio y veo que mi jefe está recibiendo un sobre con $100 para que apruebe el proyecto. ¿Qué hago? La respuesta es esta, ¿qué haría Jesús? No voy a hacer nada. En definitiva, en todas partes es así. Entonces no sirve de nada que tú hayas conocido lo que conoces. No sirve de nada. Tienes hoy día chicos que están 4 meses caminando en las calles de Washington reclamando algo. Y no son ni siquiera creyentes. El escaso nivel de justicia que tienen los hace denunciar que los negocios de Wall Street no son justos, que los impuestos no son justos. Y tú estás viendo el sobre que pasa por tu nariz siendo creyente y miras al techo. Como consecuencia, días después, tú ya no quieres venir a la congregación,
ya no tienes ganas de esto. ¿Sabes qué está pasando? La mano del Señor se está apartando de ti. Al que sabe hacer lo bueno y no lo hace, ¿cuál es la pelea? ¿Sabe por qué me quiero cambiar de zona rápido? Porque todos los taxis que salen de Irpavi hacen un giro indebido frente a la gasolinera de la calle 10. Y todos los santos días que vienen mis hijos acá terminan peleando con los choferes. ¿Por qué? Porque ese giro es no solo peligroso, sino que es ilegal. Pues nuestra estrategia que utilizan ahora los chicos es, ¿dónde va? A Calacoto. ¿Pero a qué lugar? Ya le digo. Entonces llegan hasta la avenida, hasta la calle 8, más o menos de la torre del Camino Real. Recién le dice, hacia arriba ahora. Pero es una pelea, ¿me explico? ¿Por qué simplemente no leer el periódico e ignorarlo? Por un tema de justicia. Por un tema de justicia. Oiga, ese giro no es permitido. Todos lo hacen. Si usted hace ese giro, yo lo voy a denunciar. Tengo aquí su patente. Y ese es el gran problema de nuestros países en América Latina. Tienes una iglesia evangélica por miles silenciosa, que no hace nada, no dice nada, no mira nada. Cantan como los ángeles. Pero en sus calles se vende droga. En las oficinas donde ellos trabajan, se prostituye a las mujeres y nadie dice nada. ¿Cómo reaccionaría Daniel? ¿Cómo reaccionaría José? Pero tal vez pierde el trabajo. Sí, pero vas a ganar el reino. Y ahí estamos, o sea, ¿me explico? Son las... Entonces, ¿qué ve? Ve a tu jefe. Y dile en la cara, yo sé lo que está haciendo. Quiero que sepa esto, yo sé lo que está haciendo. ¿Y sabe qué? Dios también lo sabe. Le voy a dejar una Biblia con un versículo. Léalo. Hace muchos años, cuando mi mamá todavía trabajaba en empresa, yo tendría 11 años, 12, no más, 16, y era creyente, 17, 16, 17. Y una muy buena amiga que tenía empezó a conseguir favores de los gerentes haciendo cosas que no se hacen. Entonces terminó como asesora, secretaria, gerencia, yo qué sé. Y empezó a hacerle la vida a cuadros a mi madre. Entonces ella, yo la veía llorar, decía, ¿qué te pasa? Entonces un día me contó y me dijo, ¿te acuerdas de la señora fulana? Sí, mi amiga, sí, mira lo que está haciendo. Hice algo muy sencillo. Me conseguí una Biblia de los Gedeones. Y un día a las 6:30 de la tarde fui a buscar a la señora. Fui a su oficina. Me conocía desde que yo era niño. Me dijo, hola nanito, qué gusto verte. ¿Cómo está señora? Le he traído un regalo. Claro, tome asiento. No se engañen, Dios no puede ser burlado. Todo lo que el hombre siembra, eso cosechará. Quiero que sepa que lo que usted le está haciendo a mi madre, Dios lo está viendo y se lo va a cobrar. Hasta luego. Le regalo ese libro. Pero 2 años después perdí a la casa que estaba construyendo con dineros mal habidos. Al 3er año muere su hija de 12 años. Al 4er año su marido se divorcia. Ella vive prófuga en España en este momento. ¿Yo hice eso? No, yo fui a declararle la justicia de Dios. Ese versículo no está escrito para creyentes únicamente. Es para todo hombre. Y yo fui a declarárselo a esta señora. Yo no quería que le pasen esas cosas. Yo fui a defender a mi mamá. Lo demás son daños colaterales. ¿Me explicó? Dios me ha llamado a eso,
a ser un reformador de justicia, a proclamar la verdad. ¿Me explico? Me ha tocado pelearme con los curas de la Universidad Católica, sí, casi me expulsan, sí. Me ha tocado pelear con los trotskistas de economía en la UMSA, sí, al punto de dar mis exámenes con papel copia porque se perdían mis exámenes. Pero cada una de esas personas que se levantó en su momento, no contra mí solamente, sino contra Dios, conforme está en la palabra, siéntate hasta que vengan tus enemigos al estrado, como estrado de tus pies. Cada una de esas personas fue cayendo. ¿Y sabes qué? Los hijos de Dios no están diseñados para ser transparentes. Son gente visible. ¿Por qué estamos metidos en intercesión y guerra espiritual? Porque no podemos callar conociendo la verdad. Porque si la sal deja de salar, entonces ¿para qué sirve? Para ser hollada. Porque nadie pone la luz, la lámpara, debajo de la cama, sino que la le pone en un lugar alto para que sean alumbrados. Yo no les estoy predicando el evangelio, vaya, arrepiéntanse. Vengo a declarar la justicia de Dios. Y eso es lo que Dios ha pedido a su iglesia, que nosotros seamos la columna de justicia y del juicio de Dios en esta tierra. Que el mundo sepa que no puede hacer lo que le da la gana. Que Dios está mirando esto. Nuestros pasos juzgan a esta creación. Juzgan a los impíos. Ay, no, es que tú no sabes. En este tiempo todas las chicas son lesbianas. Todos los muchachos son gays. Bueno, aquí hay uno que no lo es. Allá hay una que no lo es. Y ellos, que tienen la misma edad que los de afuera, están juzgando a los que sí lo son. No necesito ir y ungirles su marcha del orgullo gay. Basta que yo me pare y Dios diga, ahí está un justo, ahí están los injustos. Eso fue lo que hizo el justo Lot. Wow. Eso fue lo que hizo Noé al construir el arca. No les predicó semana tras semana, ya pues entren al arca. Solamente hacer la voluntad de Dios era un juicio para ellos. ¿Por qué estás construyendo esto? Porque Dios va a destruir toda la creación. Y estoy haciendo esto para mi familia. ¿Qué familia grande tienes? Sí, pero es que Dios quiere que me saque a otra parte de la familia. ¿A Dios le importan los animales? Claro que sí. Hay animales en el cielo. Tienen que ver el video, ¿ve? Hay animales en el cielo. Claro que sí, tienen alma. ¡Wow! Porque Dios se esforzó por sanar, salvarlos de la extinción. ¿Por qué no salvó a los dinosaurios? Porque Él no los creó. Él salva y guarda su creación. ¡Wow! Ahí tienes una muchacha que ve que es injusto que los perritos sean echados a la calle. La gente los compra y los tira. Ella gasta su dinero, es un albergue. No le predica a nadie. Está rescatando a los que Dios ama. Está siendo justa. No pondrás bozal al buey que trilla. Dios tiene cuidado del buey que trilla. Justicia. Y Dios le dice, te apruebo a ti. Te apruebo. Por estar gastando tu dinero en estos animalitos. Y puede no aprobar a uno que está queriendo predicar, pero que es permisivo con el pecado. ¿Te das cuenta? Estamos aquí para establecer una cultura distinta. Ese es el tema. La cultura del reino de Dios. Donde no hay competencias, hay cooperación, hay misericordia, hay radicalidad. La iglesia tiene que comerse muchas cosas. En la iglesia están invitados a venir todos, al reino no. Al reino solo entran los que califican. Yo no puedo negar el ingreso a una persona a la congregación, pero sí se pueden cerrar las puertas del reino. Cuando la Biblia dice que Jesús vino a hacer la voluntad del Padre, no se trata de que Él pasó predicando todos los días. Van a darse cuenta que Él no hacía eso todo el tiempo, pero sí ayudaba todo el tiempo.
Hablaba con personas aún que nadie hubiera hablado en su momento. Comía en casas donde ninguna persona que se respete entraría. ¿Por qué lo hacía él? Porque su padre lo dirigía a hacerlo. No porque era un buen samaritano. Era porque el padre lo dirigía a hacer eso. ¿Debes predicar? Sí. ¿A todos? No. Predica a quienes Dios te diga que prediques. Ah, eso es diferente. Claro. Enseña a tus hijos justicia. No solo a lavarse los dientes. Enséñales justicia. Esa es la enseñanza más difícil. ¿Me estás siguiendo? ¿Y sabes que Dios te va a rodear de cosas? Yo no veo sentido a congregarme en un lugar donde no se me enseña del reino. Para eso tengo la Biblia. La puedo pasar muy bien en casa. Aquí puedo aprender mucho de Dios. La idea de congregarnos es que podamos ver cómo hoy día cosas del reino de Dios que a veces al leerlas ni siquiera nos damos cuenta. ¡Wow! ¿Por qué nos preocupan los chicos del colegio de secundaria? Por un tema de justicia. Sus papás confiaron en nosotros. Es un tema de justicia. ¿Me estás siguiendo? No es por ser buenas personas. Justicia. Que Dios, mi hermano, que Dios que te regaló la salvación, te permita dar el siguiente paso. Entender el pacto que Él ha hecho contigo. Y que eso te lleve a una vida en el Espíritu en la que tú puedas cosechar donde nunca has sembrado. Y puedas almacenar aquello que nunca has buscado. Ese es el Dios que tenemos. A nadie le paga como se merece. Siempre nos da más de lo que podemos entender. Por eso decimos, justo, eres justo. Pero por el otro lado, Él nos pide cosas. Porque las hemos recibido. Y Él espera que el que tiene un denario, de fruto de ese denario, y el que tiene tres, de tres, y el de cinco, de cinco. Él no te pide que des cinco teniendo uno. Él te da el primero. Que el Espíritu de Dios permita que tus ojos se abran a una realidad del Espíritu, no la típica vida de la iglesia, programada, cerrada, obtusa, limitada, sino a la vida de la iglesia en la que el Espíritu Santo está presente y ejecuta y habla y dispone, y podemos ver su voluntad en las decisiones que se toman cada día. Que puedas tener la paciencia y la perseverancia para preguntarle al Señor qué es lo que Él quiere hacer contigo. Que no camines alocadamente, tomando decisiones a ciegas, cuando el Espíritu Santo está a tu lado, está cerca de ti, para guiarte a toda verdad. Que no te canses de preguntarle a Él, Señor, ¿qué esperas de mí? Que te des cuenta que es difícil empezar, poner en marcha el tren, pero que luego, por pura inercia del Espíritu, serás imparable. Que puedas reconocer los tiempos que Dios ha puesto para que vivas. Hay tiempos para aprender mucho, tiempos para estar muy atentos, pero hay tiempos para cerrar los oídos y avanzar. Hay tiempos para estar yendo despacio, pero hay tiempos para correr. Que reconozcas el tiempo que Dios te ha dado. Que te des cuenta que el dar fruto no es un beneficio de unos pocos, sino el derecho que Dios ha puesto para sus hijos.
que en tu corazón se despierte el deseo de agradar a Dios en todo lo que haces. Y te conviertas en un pregonero de justicia, que donde veas el mal, tu voz se levante. No estés impasivo a lo que Dios está condenando. Que este año sea un año que te permita crecer como hijo, sabiendo que tú puedes escuchar su consejo, que Él pueda antes de terminar este año decirte: tú eres mi hijo, todo lo que te he pedido que hagas lo haces, y puedas darte la satisfacción de saber que Él no llama hijo a cualquiera, sino a aquellos que atesoran su voluntad. Amén. Que no te contentes con hacer lo bueno, que busques hacer lo excelente para Él. Padre, yo quiero orar por cada persona que está recibiendo esta revelación en este día, Señor. Quiero orar pidiéndote que tú confirmes estas palabras en lo más privado de su espíritu y de su corazón. Señor, que el reino de Dios se nos haga visible a nuestros ojos. Que podamos alzar nuestra mirada, Señor, y reconocer que tú eres un Dios justo y bueno. Padre, habla con nosotros. Habla con nosotros, Señor.

Puedo ver un patio con mucha tierra encima. Hay polvo y tierra sobre la cerámica del patio. Al punto que el polvo y la tierra esconden las divisiones y las figuras de la cerámica. Una voz me dice: mis hijos no han anhelado la justicia, de tal manera que ha sido cubierto con el polvo y no ven la figura real, verdadera. Mas si ellos piden, yo limpiaré este polvo de la superficie, porque todo lo que me piden, yo se los doy. Entonces hay unos ángeles con unas escobas. Y ellos están listos para barrer este polvo, para todos aquellos que quieran entender cómo funciona la justicia de Dios. Yo les hablaba hace un rato de algunos ejemplos muy domésticos, pero ¿cómo ustedes se dan cuenta de que eso está mal? Pues no tenemos un listado que dice esto está bien, esto está mal. Tratamos de que la figura esté constantemente limpia, nada más, para que podamos saber dónde termina algo y dónde empieza otra cosa. Si tú quieres, en este día, el Señor puede mandar a sus ángeles para que limpien ese polvo. Pero la idea es esta, el compromiso es este, lo difícil es esto, de que cuando la imagen está clara y tú la ves, y a pesar de eso no respetas los límites, no tienes excusa. Nada está escondiendo a la figura, tú la puedes ver. Entonces ahí el error no tiene manera de ser disculpado, no puede ser justificado. Lo único que queda es arrepentirse y decir: Señor, hice mal, no fui sensible. Si tú quieres que esta figura, que las figuras de este patio sean limpiadas, para conocer los límites, hasta dónde debes, para que puedas reconocer los tonos del consejo de Dios, yo te pido que simplemente hagas una pequeña oración, que tu Padre esté escuchando. Que le puedas decir: Señor, enséñame tu justicia. Limpia mi mente de falsos conceptos de justicia. Enséñame lo que tú consideras justo. Muéstrame los límites de lo que puedo y no puedo hacer. Hazme entender tu consejo. Te lo pido en el nombre de Jesucristo. Señor, que tus ángeles limpien ahora estos patios que vemos, Señor. Y desciendan con esas escobas y empiecen a quitar todo polvo acumulado. En el nombre de Jesús, se limpie completamente esto. Se limpie completamente esto, se limpie completamente esto. Y se lave el piso nuevamente. Y puedas ver las figuras claras y los tonos de esta cerámica. De tal manera que tú sabes dónde empieza y dónde termina el patio. Y tú sabes aún dónde termina y dónde empieza una pieza de cerámica. Puedes ver los límites blancos que están entre una y otra. Entonces el Señor te hablará. Como cuando de niño hacías este juego y estabas en una plaza o en un parque que tenía el piso como tablero de ajedrez y tú caminabas pisando solamente los cuadros oscuros o los claros. Él te dice: así te conduciré. Yo te diré: solo pisa los claros, e irás saltando pisando los claros. O en algún momento te diré: pisa los oscuros, o los grises, o los cafés, o los morados. Tu tarea es simplemente poner tu pie donde yo te digo. Yo me encargaré de lo demás. Nada más. Ahí está todo el patio delante de ti limpio. Si Él te dice solo blancos y tú vas por una casilla distinta,
el polvo empezará a descender y empezará a cubrir otra vez la superficie. Y después de un tiempo no distinguirás qué es lo justo y lo injusto. Pero si eres cuidadoso de escuchar y caminar por donde Él te dice, la superficie será limpiada constantemente. Y Él jugará contigo y te dará todo lo que tú anhelas. La palabra de Dios para ti hoy es este: buscad primeramente el reino de Dios y su justicia, y todas las cosas serán añadidas. Todas las cosas. Todas las cosas. Amén. ¿Crees esto? ¿Ves claramente lo que es el reino de Dios ahora? ¿Entiendes lo que es el evangelio del reino, el evangelio de Jesucristo? ¿Te das cuenta de que necesitas posicionarte? La salvación que funciona para el reino es la salvación con posición. Amén. Gloria a Dios. Yo te invito a hacer una tarea estos días. No es obligatorio, pero te va a ayudar muchísimo porque el concepto va a poder enraizarse profundamente. Lee el Evangelio de Mateo o de Juan. Léelo. Y toma especial cuidado de los lugares donde se habla del reino de Dios o del reino de los cielos. No te complico mostrándote la diferencia entre el reino de Dios y el de los cielos. Hay una diferencia ahí. Por lo pronto vamos a asumir que es lo mismo. Para los fines nos sirve así. Léelos. Tómate unos 5, 6, 7 días para leerlo. Y subraya a todos. Y ve qué Jesús dice del reino. Trata de ir más allá de lo que nos han enseñado desde chicos, ¿verdad? Ay, pues en la parábola el Señor habla de la ovejita, que cómo ama a las ovejitas. O sea, por favor, Él no vino a hablarnos de ovejitas. O sea, hay principios de reino en todo lo que Él nos está explicando. Las parábolas fueron los diálogos que Él inventó para que entendiéramos el reino. Punto. Y cuando tú entiendes eso, hay muchas cosas que empiezan a cambiar. La imagen del pastor, por ejemplo, buenito, es que yo debo siempre abrazar y recibir, pero me ha tocado decir, no, esa persona no. Ay, qué mal. ¿Por qué no? Dios ama a todos por un tema de reino. Por un tema de reino. Mi corazón pastoral lo acepta, pero el reino me impide aceptar a esta persona. O sea, no todos. No todos. Wow. ¿Cómo funciona esto? ¿Por qué? Porque Pablo no pide la conversión de Alejandro el calderero, sino pide el juicio de Dios. Pablo. ¿Por qué no le predica el evangelio a Nicodemo Jesús? ¿Por qué no le enseña ese rato? ¿Acaso él no quería saber? Sabemos que vienes de Dios. Solo eso le impide a Jesús poder llevarlo a la salvación a Nicodemo. ¿Por qué? Porque ellos ya por el Espíritu sabían quién era Jesús, pero en su mente y corazón no querían aceptar que este hijo de un carpintero pueda ser quien decía ser. Lo que el Espíritu Santo no puede convencerte de hacer, yo tampoco. Sabemos que vienes de Dios, porque nadie puede hacer las cosas que tú haces. ¿Qué debo hacer para entrar al reino de los cielos? Y Jesús le da la vuelta por a la derecha, por la izquierda y lo deja confundido. ¿Entendió algo Nicodemo? No. ¿Por qué no tuviste la paciencia de explicárselo? Y ahí está el mendigo Abraham,
en el seno de Abraham, ¿recuerdan? O Lázaro, perdón. Y ahí están sus familiares. Señor, manda a alguien que les predique a mis hermanos para que no vengan a este lugar de tormento. Tienen a los profetas, a ellos que escuchan. Pero Señor, te lo estoy pidiendo. No. ¿Por qué? No es justo. Yo escribí a Israel como ningún pueblo de la tierra le escribí. Y le enseñé lo que corresponde. ¡Wow! Justicia. Por la justicia de Dios sabes cómo orar por un país. El Señor te va a hablar. Y este va a ser un año en el que mucho de lo que Dios quiere darte, va a darte, va a llegar a ti. Te lo estoy diciendo. Desarróllate en la justicia de Dios. No hagas lo que debes y no debes únicamente. Haz lo que es justo para Él. No para ti. Calla tu pensamiento. Pregunta.

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Díselo conmigo, Jesucristo. Tú eres el Rey de reyes y Señor de señores.

Se oye esa declaración fuerte esta noche, Él es el Todopoderoso. Cuando usted y yo alabamos a Dios, no estamos simplemente cantando una canción romántica bonita para Él. Estamos declarándole nuestra fe al Señor. Y estamos declarándole a Él que no importa qué pase o qué venga, nosotros vamos a adorarle y vamos a alabarle a Él.

gente en nuestro continente, y especialmente los jóvenes, están tremendamente desilusionados por cosas que pasan, por la situación social, política, económica de nuestros países. Perú, Dios tiene una palabra para ti. Estás en el corazón de Dios.

Hombres y mujeres de Perú, quiero que sepan una cosa: Dios tiene planes para este país. ¿Cuántos lo creen esta noche? Pero así como los seres humanos buscan en muchas partes donde no pueden encontrar satisfacción espiritual, asimismo hay naciones que se alejan y buscan en muchos lugares soluciones a sus problemas. Y no que diga yo que la solución a nuestros problemas como naciones latinoamericanas sean fáciles, pero estoy diciendo una cosa: hay un lugar a donde el hombre se tiene que volver primero si quiere que su vida entre en paz completa, y ese lugar se llama el corazón de Dios, nuestro Padre Celestial. Como muchos de ustedes, de un hogar deshecho en la niñez, pero bendito sea Dios, que encontré a Dios ofreciéndome su amor como Padre.

Alza esas manos donde tú estés y entrégale a Dios toda ansiedad, toda carga, todo vacío que algún ser humano haya dejado. Entrégale a Dios, ¿por qué no tus éxitos que te han dejado vacío? Y dale a Dios oportunidad en esta noche en tu corazón. Invita a Dios a que sea todo.

puedo cantar algo como lo que acabamos de decir sin que haya pasado algo en el corazón de nosotros que nos deje saber que toda nuestra vida, sin reserva y sin ninguna duda en el corazón, le pertenece al que está en los cielos. Y a ese levantas tu voz y tus manos esta noche. Dios no está buscando esta noche canciones. Dios está buscando corazones rendidos y dispuestos a hacer su voluntad. Tú esta noche puedes haber cantado y haber dicho: Señor, cantaré de tu amor, y creo que tu canto es genuino. Pero si tú estás viviendo en desorden, si eres un hijo desobediente a tus padres, si estás siendo infiel en tu casa, si no estás pagando tus impuestos, si no estás respetando a tus autoridades, si no estás amando a Dios con todo el pensamiento y todo el corazón, esta es una noche para reflexionar. Esta es una noche para ponernos en paz con Él. Esta noche no solamente quiero cantar, Señor. Esta noche quiero ser la ofrenda yo. Y quiero vivir así, Señor. Quiero vivir como una ofrenda de amor para

dáselo fuerte.

pies ponemos nuestra nación, Señor. A tus pies ponemos nuestras vidas. Y nos acercamos a tu trono a declararlo, Señor.

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0: hermoso deleitarnos en un regalo que el Señor nos da, como es la alabanza, la adoración. ¿Qué le podríamos dar nosotros si todo nos ha dado el Señor? Pero sí podríamos darle un corazón humilde, un corazón sincero, ¿no? Es como un hijo o una hija viene en su inocencia, dice, ¿qué le puedo dar a mi papá, no? Esa clásica historia que dice, ¿cuánto ganas? Ah, no, yo gano, por horas gano, hija. Sí, yo nada más que hago aquí unas cuantas ideas, ya genero dinero, o sea, por eso me pagan. Ah, sí, ¿cuánto le pagarán a mi papá por una hora, por media hora? Quisiera ahorrar para que me dé eso. O una mamá, dicen lo propio, ¿no? Así dice la historia. Y no creo que sea una vez, se ha debido repetir N veces ese parámetro, ¿no? De que un hijo, de que una hija quiera, entendiendo su conocimiento según la edad, quiera comprar un poco de tiempo de sus papás. Entonces, esa es una analogía, que hay cosas más importantes que las cosas que conocemos, también en relación a Dios. ¿Qué le podríamos dar al Señor si Él nos los da todo, si Él tiene todo? Pero sí le agradaría un tiempo con nosotros, un corazón tan sencillo. Y quizá como de los niños, con algún error, pensando que se consigue a través de eso un tiempo con Dios, un tiempo con su papá. Ese es un error, ¿no? Y ese error humano también lo vamos a nuestra comunión con Dios. Muchas cosas de que vivimos humanamente nos como que al compartir con, al buscar a Dios o al estar en el mundo, en el ambiente espiritual, lo comparamos también erróneamente como vivimos en lo natural. Vuelvo a decir ese ejemplo, como pensando que habría que comprar un espacio para tener una comunión con tu papá o con tu mamá. Pensamos que así fuera con Dios y no lo es. Él es el que quiere la comunión. Él es el que desea, dice, con toda pasión, con todo amor, con todo de padre, claro, con todo, todo el fervor que podría haber, nos anhela, nos espera. Sí, dice la palabra, o sea, que Él quiere. Entonces, amén. Eso es lo que Dios quiere para nosotros, amén. Y cuando contaba de esta como analogía muy, muy anónima, muy general, de que un niño o una niña pida pagarle por un media hora, por una hora a su papá, recuerdo una anécdota más real para mí. Estoy atendiendo, hace años pasó esto, acá mismo, en la parte de arriba estaban enseñando, como ahora. Enseñan, ¿no? Así estaba en esa época enseñando ahí. Y se me aproximaron, o sea, los niños, quiero decir, ¿no? Y se me aproximaron para comentarme en aquel tiempo los muchachos que ya estaban por ser adolescentes, de una actividad que querían hacer para el Día del Padre o el Día de la Madre, no recuerdo, algo de teatro o algo así, ¿no? Pastor, qué bien que lo vemos, queríamos decirle este y el otro. Se me aproximaron, ¿no? Y mi hijita era pequeñita, era niñita, ¿no? Debía tener 6 años, 5, no sé. Y ella también había querido hablarme y me jala, ¿no? Y pues como los demás me están hablando, a ver, ya, un ratito. ¿Qué me dicen? Esto, ¿por qué vamos a hacer así una especie? Ah, sí, está bien. Entonces, con su maestra, sí, me parece correcto. Sí, muy bien. Y mi hijita me escucha, me jala, y lo único que lo escucho decir al último es, pastor, ¿sabe qué? Me partió el alma. Me partió el alma. Esa mi hija ahora tiene 15 años, ¿no? Pero me jaló así. Pastor, del saco. Sentí un frío desde aquí, desde la corona de la cabellera hasta los dedos del pie. Un frío así. Y le dije, hijita, no me tienes que decir, pastor, soy tu papá. Sí, es que estabas ocupado, les estabas escuchando a ellos. Y entendí recién este cuento que yo les dije, ¿no? ¿Y cuántas veces hayas sentido algo así tú? Que sabes una referencia general de la exigencia de tus hijos, por decir, o de tu cónyuge, o de tus papás cuando eres hijo, y tantas cosas.
1: porque también el papá quiere atención, muchos ya quiere ayudar, así, y el otro ya dice, ya no me da tiempo para esto, tengo mis amigos, tengo mis amigas. Pero ¿cuántas de esas cosas generales ahora se volvió específico por algo que te pasó a ti? Por algo que te aconteció a ti. ¿Cuántas veces te ha dado el Señor mensajes tan directos? O sea, ni cómo le digas, ah, no, pase al otro, debe ser, no creo que sea para mí, pase al otro. No, fue tan específico que te dice como esa mi hijita, ¿no? Pa, pa, pa, me jalo el saco. Pastor, pastor. Ya se ha hecho un frío, ¿no? En otro momento de día se me atravesó por la espalda algo. Está aquí adelante y no. Ese ratito mismo solucioné. Le dije, no me tienes que decir, pastor, soy tu papá. Es que estabas ocupado. Ni así. En pocas palabras me estaba diciendo, no me dabas ninguna importancia. Hasta el día de hoy se quejan los ratos. Papi, papi, no, creo que no te estás ubicando. O soy invisible. Eso ya dicen las demás, no tengo tres. Y se les ocurre cosas así, ¿no? Yo vuelvo a reflexionar, digo, sí, otra vez debo estar desvariando. Entiéndanme, ¿no? Sanamente. Yo creo que todos los días debemos ajustarnos. No que una vez haya pasado eso, nunca más, ¿no? No, yo creo que todos los días podemos ajustarnos, podemos volver a calibrarnos con el Señor. Decir, no, tengo que ser buen siervo de Dios, buen papá, buen hijo, buen hermano, buen todo. El Señor dice así, aprended de mí, que soy manso y humilde de corazón. A veces yo me atribuía, no, yo soy bien buenito. Pero a veces, cuando estoy medio exaltado, digo, ¿en qué momento dije eso? No, por mucho que el Señor esté tratando tu vida, hay todavía muchos seres en el que el Señor nos va a hacer enseñar. Aprende de mí, que soy manso y humilde. Y si tú has dicho alguna vez, yo soy bien buenito, el Señor te va a decir, como a mí no creo todavía, te falta seguir trabajando. Sí, eso de buenito o otra cosa, no es lo que el Señor dice. Al igual que, ¿no? No. Miren a Jesucristo, dice, no, Él es perfecto, no yo, dice. Pero el Señor dijo, sed perfectos como vuestro Padre. Y desde luego, como Él, ¿no? Es perfecto. El Padre y Él son uno, ¿no? O sea, Él también, ¿no? Como vuestro Padre es perfecto, solo que no lo dijo como yo, para que no parezca muy arrogante, pero el Padre y Él son uno. Aprended de mí, que soy manso y humilde. Sed perfecto como vuestro Padre es perfecto. O sea, ¿dónde le vemos mediocridad ahí, no? Integridad. Ahora, varias veces le he dicho y lo vuelvo a recalcar, perfecto no significa infalible. Que eso no, esa palabra perfecta está ya demasiado subido de tono para mí. No va. Pero vuelvo a decir, perfecto no significa infalible. Perfecto es santo. ¡Ah, peor, pastor! Está subiendo la exigencia. Todavía creo que bendiciones. Bienvenido, tío, tía. Entonces, a veces pareciera, ¿no? Se le digo, no es tan grave eso de ser perfecto. Perfecto, ¿qué significa? Ser santo. Ah, no, pastor, está subiendo aquí la cosa, la exigencia. Es que piensan que santo es igual, ¿no? Alguien con una aureola y no se mueve ni un milímetro. No, pues eso viene de la tradición católica, ¿no? Eso no se mueve ni con remolque, ¿no? Hay que llevarlos, así dice el Salmo, ¿no? Hay que llevar. Pero santo no significa que no muevas una pestaña, sino santo significa apartado para Dios. Eso es, consagrado para Dios. Así que si estás consagrado para Dios, apartado para Dios, eso es un proceso, no es una palabra final. No es una expresión que diga, aquí se acabó, no. Sino es, cuando dices apartado, estás separado para. Entonces es un proceso. Empezaste en el Señor ya santo, porque te apartaste para Él. Dices, Señor, yo me aparto para ti. Y ya de pronto, por el Espíritu, ya no quieres las demás cosas que el mundo te ofrece. Pero todavía, sin darte cuenta, todavía estás en otras cosas. Sin darte cuenta, todavía estás en algunas cosas, todavía jalando a lo que el mundo nos había enseñado. Todavía estamos influenciados por aquello. Pero ya eres santo. Porque en la medida de tu llamado, en la medida de tu conocimiento, quizá pequeño todavía, ya estás separado para Dios. Hay algo aquí como un interruptor que te dice, no hagas eso. No. Piensa de otra manera. No tienes por qué perjudicarle. Ya. Empiezas a caminar. Lees la palabra y mucho más. Ahí el Espíritu te enseña. ¿Verdad? Pero todavía estamos en proceso. Entonces eso significa, ¿no? No le vea como muy imposible de alcanzar. Jesucristo dijo, aprende de mí que soy manso y humilde. Él es el parámetro. Para nosotros es cada día aproximarnos a eso. Sed como vuestro Padre, santos, perfectos, dice él. Y vuelvo a decir, perfección no significa ser infalible, significa ser apartado para el Señor. Amén. Vamos a leer el libro de Lucas. Ah, pastor, ¿no era la predica? No. Pero igual el mensaje del Señor, es el mensaje del Señor. Lucas, capítulo 15. ¿Sabe qué? Si el Señor dice, aprended de mí, no dice en algunas cosas, en algunas áreas solamente. Aprended de mí, dice, en todo. Aprended de mí, que soy manso y humilde. Entonces vamos a aprender de Él, ¿no? Dice capítulo 15, Lucas, Evangelio de Lucas, capítulo 15, versículo 1. Se acercaban a Jesús todos los publicanos y pecadores para oírle, y los fariseos y los escribas murmuraban diciendo, este a los pecadores recibe y con ellos come. Wow. Aquí también hay que hacer una aclaración, ¿no? Dice, o sea que su trabajo estaba con la gente que no viene a la congregación, en pocas palabras. Entonces ahí le juzgan, dicen, ah, mira este con qué gente se mete, ¿no? Pero él aclara aquí, ¿por qué? Cuando usted tiene sus amistades, sus familiares que todavía no conocen al Señor, no sería una buena decisión que usted rompa relaciones como Bolivia y Chile. No, nada, por siempre nos separa más de 100 años de dolor. No. Sino sea sabio, ya no se involucre en las cosas en las que antiguamente estaba, claro, pero no pierda contacto, porque ¿a quién vamos a ganar para Cristo? ¿No es cierto? Por eso dice, y a él, al Señor Jesús, le empiezan a mostrar, ¿no? O sea, erróneamente este tipo de gente religiosa, pero ¿por qué está ahí entre gente pecadora, en pocas palabras, ¿no? Versículo 3. Entonces él les refirió esta parábola diciendo, les enseño una parábola. ¿Qué es una parábola? Es una historia para que nosotros podamos captar la idea. Dice, 4. ¿Qué hombre de vosotros, teniendo 100 ovejas, si pierde una de ellas, no deja las 99 en el desierto y va tras la que se perdió a encontrarla? ¡Ah, pastor, ya sé! Esta es la parábola de las 100 ovejas, en la que el pastor deja las 99 en buen cuidado y va por la perdida. ¡Pastor, ese es para usted! Alguno iba a decirme, ¿no? Está, aplíquese usted. Pero ¿sabe qué? La primera parte dice que es para usted. ¿Ah? Sí. 4. ¿Qué hombre de vosotros? Las mujeres podrían decir, no, para los hombres es... En este término está hablando de ser humano. Pero ahora es sin excepción. Porque diría, ¿qué predicador de ministerios para una vida mejor? Ya. Para que sea específico de uno, ¿no? No, dice, ¿qué hombre de ustedes? Está hablando la... ¿Qué ser humano podría hacer esto? ¿O qué ser humano no haría lo siguiente? Y empieza la narración. Tenemos que aprenderle del Señor. Hemos dicho hace ratito, ¿no? Otra vez, ¿ya? Otra vez, para que aterricemos. ¿Qué hombre de vosotros? Lucas capítulo 15, versículo 4. Teniendo 100 ovejas, si pierde una de ellas, no deja las 99 en el desierto, dice aquí, y va tras la que se perdió hasta encontrarla. Esta porción también está en Mateo 18, por si acaso. Y ahí ya dicen el aprisco, ahí aclara, no es que la ha botado donde sea. El aprisco es un lugar de resguardo. Está el corral, y dentro del corral, en la parte del fondo, por decir, o en 50% o en un porcentaje, hay construcción con techito. Ese es el aprisco, es la casita de la oveja. El Señor dice que esa es la actitud. Las 99 no es que las abandona, que me importa, voy a buscar aquella que se ha perdido. No, las 99 están bajo cuidado. Versículo 5, y cuando la encuentra, es decir, a la que fue a buscar, y cuando la encuentra, la pone sobre sus hombros gozoso. Y al llegar a casa, reúne a sus amigos y vecinos, diciéndoles, gozaos amigos, porque he encontrado mi oveja que se había perdido. Os digo que así habrá más gozo en el cielo por un pecador que se arrepiente que por 99 justos que no necesitan de arrepentimiento. Miren, dice, genera tanta alegría encontrar a una oveja perdida, más aún que te hayas quedado en un solo lugar, y bueno, las 99 están bajo cuidado y todo bien, pero genera más alegría haber rescatado una oveja que estaba perdida. Yo creo que el Espíritu Santo nos va a enseñar ese nivel de alegría a todos, a mí también, sí, a usted también. Todos podemos encontrar una oveja perdida. Todos conocemos de alguien que está en las condiciones de oveja perdida. Un día nosotros éramos las ovejas perdidas. Es más, en ciertos momentos a veces seguimos medio, no sé si perdidos, pero medio desubicados todavía. En serio, nos pasa. Y el Señor primero ajusta con nosotros, primero nos rescata a nosotros. Y algunos que ya no quieren ser ovejas, quieren ser medio chivos. En serio. Y el Señor vuelve a trabajar con nosotros. Pero quiero decirle, la característica de oveja es una de las cosas más, si vale el término, repetidas acá en la palabra de Dios. Hay tantas citas acerca de la oveja que habría que tomarla en cuenta. Otros dicen, pastor, a mí no me gusta. Escuché decir algún, es más, no sé si llamarle predicador. Escuché decir a alguien decir, no, yo no soy oveja. Qué pena. Porque piensan que la oveja es el animal más tonto. Es más, lo dicen. Yo creo que Dios no trata a sus hijos de tonto. ¿O qué padre puede tratar así a sus hijos? Y aquí vuelvo a decir, en esto está mencionado. El que tiene un buscador va a pescar cuántas veces. Pero son varios versículos. Así que hay que aprender de esta enseñanza. Así que le invito a que busque Génesis ahora. No vamos a leer desde este primer versículo que habla de oveja, porque ya estaría bastante, de todas maneras. Pero le voy a guiar acerca de, que conozco un poquito de la historia de un hombre llamado Jacob. Él tiene que ver mucho con las ovejas. ¿Alguien sabe de Jacob? ¿Quién es Jacob? Es nieto de Abraham. Abraham es el padre de la fe, ¿no? Abraham dice que vivía en Ur de los Caldeos, una ciudad pagana, una ciudad común y corriente. De toda esa gente, el Señor ve en este Abraham, le dice, ven, ya mayor todavía, voy a hacer de ti una nueva nación. De una persona, le dice, voy a hacer una nación, para mí. Primero que se vean de mí, sí. Lo saca del que iba a ser una nación, no tenía hijos. Nunca había tenido hijos y estaba mayorcito. Su esposa también estaba mayor. Entonces yo te voy a dar un hijo. Y la esposa dice, no creo, o sea, yo ya no se puede. Mejor le doy mi criada para que esté con mi esposo. Y ese niño que haya, yo lo voy a tener como si fuera el hijo que ha dicho Dios que va a tener. Entonces como que quiere ayudar. Y se complica la historia porque sí nace el niño. Pero el Señor dice, y nació, y de todas maneras lo voy a bendecir porque bueno, ahí está el niño, pero yo no te he hablado de eso. Yo te voy a dar un hijo, el que te prometí, de tu propia esposa. Y la esposa se ríe. Oh, yo digo, y viene el hijo al año siguiente. Se llama Isaac. Este hijo en su tiempo crece y todo. Tiene dos hijos, Esaú y Jacob. ¿No? Ahí está, del hombre que les voy a hablar, de Jacob. Es Abraham, Isaac, Jacob. Entre Esaú y Jacob hay uno, dice, ¿no? El mayor era Esaú y el menor era Jacob, aunque han nacido uno tras otro, pero igual, aunque sea por cronómetro, ¿quién salió primero? Es el mayor, listo. Pero el mayor, cuando ya fue joven, no apreciaba tanto el ser mayor. Decía, ¿qué es ser mayor? Mayor o menor, es lo mismo. Y un día el menor está en la casa haciendo un alimento. Y él dice, me gustaría esta comida. Esas expresiones que a veces se nos salen, ¿no? Me muero de hambre. ¿Cómo es eso? ¿Cómo es eso? Tampoco está tan grave, pero dice, pues, me muero de hambre, ¿no? O sea, así más o menos él dijo, ¿no? Quiero eso. No, hazte nomás ahí en la cocina. No, pues yo quiero ahorita. Además, a vos te sale bien esta tu chorrellana. No, era guiso, dice, ¿no? ¿Qué, guiso de qué? Pero es guiso. Otros dicen lenteja, ya no sé. Su preferencia, hermano, no sé. Era un guiso. Entonces dice, está preparado ahí, le dice, yo te doy esto si me das tu primogenitura. Y el otro dice, ¿para qué sirve la primogenitura? Me tengo por morir de hambre. Ya, te lo doy. Miren el nivel de desprecio de las cosas. Y lo canjea, ¿no? Y en el tiempo se cobra la factura el muchacho. Él quiere ser ahora el primogénito. Él ama la primogenitura. Y al final resulta con ya el papá mayorcito tiene que bendecir, el papá de Isaac, ¿no? Ya mayor, ya no podía ni ver. Le dice, vamos a mi hijo mayor, lo voy a bendecir como primogénito. Hijo, como tú eres un cazador, anda a cazar algo, me lo preparas y yo te bendigo. Ay, salió el Esaú. Hasta que vaya a preparar, la mamá escuchó y le dijo, Jacob, es momento de cobrar tu factura. Tú vas a ser el primogénito. ¿Por qué obró así? Alguien va a decir, ¿cómo es posible? Si lee usted toda la referencia anterior a este momento, es que Esaú, el mayor, ya había tenido dos mujeres. Lo terrible era, bueno, que eran dos, ¿no? Pero más terrible todavía era que eran lo que no había dicho el padre que haga, o sea, fue desobediencia. Encontró mujer en el mundo. A falta de una, dos del mundo. Y dice que la suegra dijo, yo no estoy dispuesto a morir porque mi hijo menor va a copiar las mismas enseñanzas de su hermano mayor. Y yo no estoy dispuesto. Este hijo mayor, todo y primogénito, con dos mujeres y del mundo, estas mujeres ya me tienen hasta aquí. Así dice ahí. No se cansan de hacerme la vida a cuadros, porque eran del mundo. Tenían toda la carga de Canaán, de esos lugares. Esa tradición tenía. Y ellos estaban intentando vivir conforme a los principios de Dios, como Abraham les había dicho su padre. Era la segunda generación Isaac, y ahora había la tercera generación, pero de ese hijo mayor ya tenía dos mujeres. Y ella dijo, yo no estoy dispuesto a esto. Yo no quiero ver esto. Y lo hace escapar. Ve allá. Ahí vas a encontrar. Le manda por donde está su hermano, o sea, donde tu tío es al lado. Ahí vas a encontrar esposa. Ahí anda. Y se va el muchacho sin nada. Ni mochila, ni nada, no le da tiempo para nada. Va a llevar mi celular, no hay tiempo, nada. Se va así. Cuando, bueno, antes de irse, o sea, ya estaba más o menos la salida, ¿no? Entonces llega, vuelvo al capítulo otra vez, el muchacho llegó, el segundo, ¿no? Le hace una comida, que le ayuda a su mamá y todo, le presenta a su papá como no veía nada. Lo bendice al muchacho. Tú vas a hacer, vas a señorear sobre tus hermanos, vas a hacer esto. O sea, le da una autoridad para administrar, le bendice que se va a multiplicar y todo. Después de eso, le dice algo. Bueno, que va a gobernar aún sobre su hermano, ¿no? Se va él, bendecido. Llega el verdadero hijo mayor, ¿no? He traído, apenas lo estoy alvenado, apenas lo estoy sacando su cuero. Y él me tardaba, papi, para hacer la pasillada, pero aquí está. Y le da, ¿qué? Yo ya bendije. ¿Qué? Sí, recién está llegando. ¿A quién he bendecido? ¿Quién me ha engañado? O algo así. Y ahí entra el muchacho está enojado, ¿no? Grita, dice, lo voy a matar, así textual. Lo voy a matar. Te voy a matar. ¿Dónde estás? A su hermano menor, ¿no? Y ahí entra la esposa a explicar todo lo que estoy diciendo. Recién. Quizás usted no sabía de esta parte, ¿no? Era un pequeño paréntesis que cambia toda la historia. La esposa le dice a su esposo, Isaac, a ver, tranquilízate. Nadie te ha engañado, nadie te ha hecho nada, no, nadie está en tu contra. Tranquilízate, te voy a explicar. ¿No entiendes? Nuestro hijo está así. A ver, las mamás acá presentes. Y que tengan hijos varones. La pregunta, ¿una mujer puede cambiar a un varón? Claro que sí. ¿Para bien también? Claro que sí. Pero hay muchos casos para mal. Y eso es lo que decía la esposa de Isaac. ¿No te das cuenta cómo me hacen la vida a cuadros? ¿Y no te das cuenta que a tu hijo lo están llevando más al precipicio? ¿Que estamos haciendo todo lo contrario que nos ha dicho Dios a través de tu padre Abraham? Y hemos intentado vivir de esa manera y lo hacemos, pero a partir de nuestro hijo estamos preparando todo para que se vaya en picada. Y todo lo que hemos hecho, todo lo que hemos aprendido, todo lo que hemos, principios de Dios que queremos establecer, lo estamos echando a perder. Entonces, ¿tú quieres con Jacob hacer lo mismo? Y él dice, tienes razón, mujer. Tráelo a Jacob otra vez. A Jacob sí, ¿lo vas a pegar? No, voy a bendecirlo esta vez sabiendo que es Jacob. Lo voy a bendecir como primogénito sabiendo que es Jacob. Para quitarle la maldición de que le digan los predicadores de Bolivia del año 2018 que Jacob es engañador. Hasta el día de hoy sigo escuchando eso porque no han leído ese paréntesis o qué. El significado de Jacob es suplente. ¿Y dónde han visto que el suplente sea una mala palabra? ¿Dónde? ¿O usted nunca fue suplente? Ah, no, pastor, yo soy siempre el número 10. Va a perdonar. Ah, ya, pero disculpa, mi hermano, es que no sabía. Ya, perdón. Ya, no sabía. Es que hay algunos que sí hemos sido suplentes. Y no es una mala palabra. El suplente tiene las mismas condiciones. A ver, de la selección boliviana, ¿o le pagan menos al suplente? Suplente. Tienen las características de que en el momento que se den las condiciones, él entre. O sea, no le pueden pagar la mitad, la cuarta parte. Es así. No solo en el fútbol, ¿no? Cuando son elegidos diputados, suplentes, diputado, o sea, suplente, senador y todo. Igual. Perciben un cierto salario que cuando están ahí, ¿no? Pero cuando les toca reemplazar, ahí el 100% de sus facultades, claro. ¿Habrá alguna diferencia por ser suplente mientras tanto? Sí hay. Todavía no les recogen con auto blindado, todavía no hay nada para él, pero ya está elegido. El momento en el que pasan las condiciones, ya está, escolta y todo. ¿Cuál es la diferencia? Entonces Jacob no es engañador, es su suplente. ¿Qué es Jacob? Suplente. Suplente, nada más. El suplente ahora fue ungido por su papá sabiendo la verdad ya. Y se va. Entonces en ese momento se echó, pues se quebró la maldición. Porque hay muchos, vuelvo a decir, que piensan, está su teología está errada. Su enseñanza está torcida. Sigan hablando de un Jacob, que no sé qué, que aquí, allá. Si entienden, ahí Dios rompió la maldición. Ahí su padre, el mismo padre que al principio oró y dijo, ¿qué ha pasado? ¿Qué? ¿A quién he bendecido? Le aclara a la esposa la figura y entra y dice, tráiganlo otra vez a este muchacho y lo unjo tal cual es. ¿Le rompió la maldición? ¿Sí o no? Le rompió pues la maldición. No tiene ninguna maldición. Pero tiene que aprender. Ah, es otra cosa. Tiene que aprender la responsabilidad de lo que ha hecho. Ah, eso es otra cosa. Cuando tú dices, Señor, lo siento, me he equivocado, hijito, te perdono, pero las facturas hay que pagar. La factura era haber, no sé, causado un problema con su hermano mayor. Un día tenía que pagarle esa factura. Y entonces para eso se estaba yendo a trabajar, para pagarle la factura. Textual, van a ver al final, si me da el tiempo de acabar la prédica, si no la dejo para más adelante, pero tiene que pagar, textual. Se ha ido a trabajar para pagar. Génesis capítulo. Lo que acabo de contarles también está en Génesis, pero no van a salir todo eso. Génesis 29. Todo lo que acabo de decirles estaba en el capítulo 27, en el 28 y así. En el 29, acuérdense que se había escapado, ¿no? Antes del 29 también hay una escena, que tampoco voy a decir las referencias, pero está ahí, antes del 29. Va, no tiene nada y se acuesta en un lugar, ¿no? No tiene nada. Y ahí ve una visión, ángeles del cielo subiendo y bajando. Él se levanta y dice, este lugar es tremendo, es una cosa increíble. Entonces Dios mismo se le empieza a manifestar. Le dice, todo lo que has escuchado de tu abuelo Abraham, todo lo que has aprendido de tu padre Isaac, es real. Y tiene un encuentro personal ahí. Y él hace un altar, dice, Señor, tú sabes en las condiciones que estoy saliendo de la casa con la palabra, con la declaratoria de muerte de mi hermano. Y lo último que le escuché decir es que te voy a matar. Así me estoy yendo. Y empezó a hacer sus cuentas con el Señor. Y él le dijo, sí, para volver, yo no sé cuánto tiempo me tomará el volver a mi casa, porque esa es mi casa, esa es mi heredad, pero tengo que irme a otro lado por no sé cuánto tiempo. Pero si por este lugar voy a retornar, en mi retorno, Señor, de aquí en adelante, todo lo que venga, yo te voy a dar la décima parte. Él hace un pacto. Dice, yo no tengo nada, ni siquiera nada para darte ahora, pero todo lo que en mi vida generé, eso, la décima parte lo voy a dar. Es un pacto que hace Él. Si con vida me traes de retorno por acá, eso es todo. Ese fue el pacto que Él hizo. ¿Y Dios cumple o no cumple pactos? Miren, estamos en Génesis 29. 29:1. Siguió luego Jacob su camino y fue a la tierra de los orientales. Y miró y vio un pozo en el campo, y aquí tres rebaños de ovejas que yacían cerca de él, porque de aquel pozo abrevaban los ganados, y había una gran piedra sobre la boca del pozo. Y juntaban allí todos los rebaños y revolvían la piedra de la boca del pozo y abrevaban las ovejas y volvían la piedra sobre la boca del pozo a su lugar. Y les dijo Jacob, hermanos míos, ¿de dónde sois? Y ellos respondieron, de Harán somos. Él les dijo, ¿conocéis a Labán, hijo de Nacor? Y ellos dijeron, sí, le conocemos. Y él les dijo, está bien,
0: Y ellos dijeron: bien, y aquí Raquel, su hija, viene con las ovejas. Y él dijo: he aquí, es aún muy de día, no es tiempo todavía de recoger el ganado, abrevad las ovejas e ir a apacentarlas. Y ellos respondieron: no podemos hasta que se junten todos los rebaños y remuevan la piedra de la boca del pozo para que abrevemos las ovejas. Mientras él aún hablaba con ellos, Raquel vino con el rebaño de su padre, porque ella era la pastora. Y sucedió que cuando Jacob vio a Raquel, hija de Labán, hermano de su madre, y las ovejas de Labán, el hermano de su madre, se acercó Jacob y removió la piedra de la boca del pozo y abrevó el rebaño de Labán, hermano de su madre. Y Jacob besó a Raquel y alzó su voz y lloró. Y Jacob dijo a Raquel que él era hermano de su padre y que era hijo de Rebeca, y ella corrió y dijo las nuevas a su padre. Así que oyó Labán las nuevas de Jacob, hijo de su hermana, corrió a recibirlo y lo abrazó, lo besó y lo trajo a su casa, y él contó a Labán todas estas cosas. Y Labán le dijo: ciertamente, hueso mío y carne mía eres. Y estuvo con él durante un mes. Entonces dijo Labán a Jacob: por ser tú mi hermano, ¿me servirás de balde? Dime cuál será tu salario. Se encuentra con su tío Labán, y le es como esta historia, ¿no? Llega Raquel y le dice algo especial que haga simplemente, ¿no? Que le diga a su tío que él era hijo de su hermana, es decir, su sobrino. Y le hace llegar al lugar en el que, a la casa, ¿no? Y seguramente le da el trabajo. ¿De qué le va a dar el trabajo si cría ovejas? El único trabajo que tenía ahí disponible era de estar a cargo de las ovejas. Y le dice: yo no te puedo hacer trabajar gratuitamente. ¿Cuántos saben que Dios es justo? ¿O creen que a usted le va a hacer trabajar gratuitamente? Dios nunca va a olvidar su recompensa. Pedro un día le dijo: Señor, ¿qué de nosotros que lo hemos dejado todo por causa de ti? Y el Señor le dijo: no hay uno que haya dejado madre, padre, hermanos, posesiones, bienes, todo lo que hagan por causa de mí, que no hayan de recibir en esta tierra 100 veces de eso mismo, y más adelante la vida eterna. ¿Cuántos están felices de servirle a este tipo, a este personaje único, a este papá único, a nuestro Dios y Señor? Denle un fuerte aplauso al Señor. La historia continúa. Dice, le dice, ¿no? Dime cuál es tu salario. ¿Usted qué le hubiese respondido? Este milloneta me va a pagar bien. Oh, no. ¿Cómo es posible? Se está equivocando. ¿Cómo me va a pedir, dime cuál es tu salario? Uno se hubiese dicho: es el momento oportuno de aprovechar la coyuntura. Pero si vamos más adelante, dice esta escritura que él dice: mira, primero que quiero casarme con tu hija. ¡Ah! ¿Con quién? Con Raquel. Justo nos hemos encontrado ahí en ese momento que estaban tomando agua. Desde ese momento, ¿no? Entonces empezamos a ver esta situación, y creo que es la persona que yo necesito para esposa. Él dijo: no hay problema, tienes que trabajar solamente 7 años, querido, conmigo. Y él dice: no hay problema, estaba enamorado, no hay problema, se puede trabajar nomás 7 años. Y acepta. El tema es que dice que hacen la boda, hacen todo el convenio, fijan fechas, y como es Medio Oriente, ya saben, ¿no? La novia va con velo, el día de los días, se casa de Jacob,
1: pero no se había casado con Raquel, sino con su hermana mayor. Había habido la mayor, hermanos. Por eso, moraleja, muchacha, hay que ver todo el árbol genealógico. Por ahí te entregan a la tía, mejor no. Y había habido la mayor, y dice el papá, es que aquí no es como se te imagina. Primero se casa la mayor, no la segunda, no la tercera, no, así es la regla. Ay, pero yo te he dicho por Raquel, que no sé qué. Bueno, ya sabes, ¿cuántos años de trabajo es? Otros 7, sí, dale. Y acabo trabajando 14 años. ¿Cuántos ven medio, ay, injusto esto? Pero bueno, así fue su situación. Pero el tema es que ama a Raquel, ¿no? O sea, él dice, yo voy a hacer esto. Y vamos a seguir buscando. Yo le leería de corrido, porque todo es una historia muy linda, pero el tiempo es el que no nos va a ayudar, ¿no? Dice ahí mismo en Génesis, a ver, para no repetir o no tardar mucho, pero usted tiene la tarea de continuar, ¿no?, en su casa. Versículo 33. Todo es una historia muy hermosa. Pero dice 30:33. Capítulo 30, versículo 33. Así responderá por mí mi honradez mañana, cuando vengas a reconocer mi salario. Toda la que no fuere pintada ni manchada en las cabras y de color oscuro entre mis ovejas, se me ha de tener como hurto. Dijo entonces Labán, mira, sea como tú dices. ¿Se acuerdan que le estaba diciendo, cómo quieres que te pague? Y él le dice, todas las ovejas blancas, desde luego, van a ser tuyas. Pero cuando nazcan la famosa, la oveja negra, esa va a ser para mí. Se ríe pues el Labán, dice, este chico, ¿a qué universidad ha ido? Por favor, para no recomendar. ¿Cómo va a pedirme tan bajo salario? Que vea pues estadística, que vea probabilidades. ¿Cómo? O la oveja negra, se sabe, ¿no? Dice, esta es la oveja negra de mi familia, de 20 integrantes, de 10, o sea, de poco más o menos que eso. Pero no es pues el más representativo, ¿no? Por eso dices la oveja negra, o sea, es el menos porcentaje, ¿no? Es este chico, le estoy diciendo que se escoja salario y dice la oveja negra. Pero ¿en quién confiaba Jacob? En Dios. ¿Cuántos le dan un aplauso a Jesucristo? Porque a veces uno confía en sus fuerzas, ¿no?, en su capacidad, en su formación. Su formación tenía, por si acaso. ¿Qué era Isaac? ¿Contador, pastor? Sí, contador de ovejas. Era gerente, pues, de ovejas. ¿Qué? Es que a veces uno piensa, oveja, como la cosa más triste, ¿no? Pero si ves la economía de Medio Oriente de esa época, eso era lo máximo que existía. El día de hoy sigue siendo la ganadería lo más fuerte. Vaya a Uruguay y ríase de un criador de ovejas, a ver si se atreve. Esos son los jeques de Latinoamérica, pero pesados. Los ganaderos de ovejas de Uruguay, ¿no?, los millonetas de Sudamérica. O sea, porque a veces uno dice, ovejas, pensamos que son dos cosas flacas de blanco y muriéndose en el altiplano boliviano de frío, pidiendo una chalina. ¡No! Genera recursos. ¿Y saben qué? A ver, si Isaac tenía dos hijos, el mayor era cazador, estaba ahí en su moto, aventurero, ¿no ve? Cazador, para esa época, ¿no? El menor estaba en la casa. ¿Qué era la profesión de Isaac? Criar ganado. ¿Y piensan que criar ganado es dejarlos ahí en el cerro? No. Se estudia para eso. Se hace licenciatura para eso en Bolivia. No es así cualquier cosa. Es ciencia. Se estudia los días. ¿Cuándo tiene que nacer? ¿Cuándo no tiene que nacer? ¿Cómo organizar los grupos? Es toda una ciencia. No es sencillito así. ¿Cómo mejorar las razas? ¿Cómo obtener esto? O sea, toda una ciencia. Entonces, eso era Isaac. Y Jacob, el que no era motoquero, no era aventurero, estaba con el papá. Estaba sacando licenciatura en crianza. De esto, de este recurso económico, en manejo administrativo. Era un campeón, campeonazo al lado de su padre, aprendiendo del mejor, ¿o no? Ustedes lo conocen al hermano Carlos Prado, ¿no? Yo me sorprendí de sus hijos. Yo lo conocí cuando estaba en primer semestre, yo. Los conocí en Santa Cruz, en el receso, claro. Y mi pregunta obvia de universitario, le dije, estábamos en la mesa, le dije, y al hermano Carlos, que está a mi lado, dijo, ¿qué están estudiando sus hijos? Le dice, aquel inglés. Pero a Estados Unidos lo ha mandado. No, no a la esquina, pero inglés a mí me... Yo pensaba que me iba a decir investigador de la NASA, ¿no ve? Hermano Carlos, científico del mundo, así, ¿no? Inglés. Aquella dice, la mayor, como, televisión, no sé qué, realización, no sé qué, pero igual, nivel de licenciatura, ¿no? Yo me no sé. No me ubicaba. Él me dijo, pero lo más importante, me dice, todos estos, diciendo, así les hablaban, todos estos me están aprendiendo a ser hombre de negocio. Porque ¿a quién les voy a heredar todo lo que estoy trabajando? Si ellos no saben gerentar esto. Y él dice, yo les estoy enseñando a hacer esto al nivel que yo he llegado. Me ha costado llegar aquí, pero yo no tengo por qué hacerles que a ellos también cuesta arriba, sino que me aprendan en esto. Y ellos empezaron a aprenderle a la manera de él, ¿no? Se levantaba y dice, vamos a irnos a la carpa, me dice, porque hay que hacer esto, el otro, bien temprano, ¿no? Ya, vamos a organizar esto, voy a ir a una campaña con predicadores más internacionales, los hermanos Terry, entonces ellos estaban en un hotel, y en la mañana ya tenían una enseñanza, entonces había que ir a poner las cosas bien claras, en la tarde no había más otra cosa que hacer, en la noche era la campaña fuerte, y así, ¿no? Entonces desde temprano había que empezar, y vamos en su carro, y temprano él dice, de todas maneras, mientras yo estoy predicando, mi empresa tiene que seguir generando. Y Dios me ha dado mis brazos derecho. Mis gerentes son mis hijos, me dijo. Vas a ver. En ese entonces no había este aparato, el celular. Pero él tenía handy. Tenía radio. Así como los móviles, ¿no? Como los radiotaxis. Eso tenía en su carro. Y había instalado en todos los carros de ellos. Todos. O sea, no tenían pretexto. Tenían su norma. Todos deberían encender su handy 7-10. Listo. O sea, esa era norma del papá. Papá gerente, además. O sea, una cosa es que seas mi hijo, pero también, además, yo soy tu jefe. Y tenían que encender. Y él dice, ajá, ajá. Así hablaba, ¿no? Hola, hola. Y ya los empezaba a controlar. Víctor, Víctor. El mayor, ¿no? Gerardo, Gerardo. Y así, toditos, ¿no? Hola, papi, hola. Y otros nada, no respondían. Gerardo, Gerardo. Nada. Gerardo, Gerardo. Vamos, hermano, ¿qué va a pasar? Se estaba volviendo ya Jackie Chan. ¿Qué estás haciendo? No, es que todavía es temprano, papá. Es que tengo que ir al centro a comprar unos repuestos. Eso debías haber hecho ayer. Porque si no te ven a ti en la fábrica,
0: la gente va a estar sin hacer lo que tiene que hacer. Es tu responsabilidad este año. Yo llego a la fábrica antes que tú y olvídate. Te he entendido, papá, te he entendido. Ya, ya está, ya está. Está claro. Ah, espero que esté claro. Al otro, ¿no? Víctor. Ah, sí, yo voy a hacer el otro. No. Acordate que tenemos que hacer esto y esto y esto y esto. Y ya. Yo llego antes al lugar y te entiendes conmigo. No, ya estoy yo de salida. Y tenía su comunicación, me mira. Yo he dicho, a mí me va a decir algo. Y me dice, sí, ja, ja, ja. Ya está, todo el día arreglado, me dijo. Ahora me puedo dedicar a servir al Señor. Ya me lo van a hacer mis gerentes, mi trabajo. Pero si no te ocupas tú, si no cuidas tú, y eso dice la palabra, ¿no? Si no cuidas a tus ovejas son tus recursos, ¿no? Te va a venir, pues, los problemas. Es larga la historia. Vamos a seguir con esto. Pero por lo menos esta primera parte, agárrala. ¿Qué quieres que te pague el Señor? Señor, solo la oveja negra. ¿Saben qué pasó? Más adelante, dice la historia que, por lo menos con esta parte concluiremos por hoy, ¿no? Capítulo 35, por favor. Les cuento que este hombre de Dios, Jacob, sabía manejar genética animal. Trabajaba con la reproducción. Es un tipo que había no solo estudiado, había vivido, había alcanzado el nivel gerencial con el mejor productor de ovejas de la zona, con Isaac. Es lo que me decía el hermano Carlos, ¿no? A ellos tengo que transferirles el emprender negocios. Ese es su... Después que estudien una cosa, no me interesa, pero que sean facultados en manejar estas cosas, en que sepan qué hacer. Isaac le había enseñado los secretos de la ganadería ovina. Miren lo que dice esta porción de la palabra. Génesis 30, versículo 35. Eso es lo que acabamos de leer, ¿no? Y ella, perdón, 30:35, dice: y Labán apartó aquel día los machos cabríos, dice esta porción de la palabra. Génesis 30, versículo 35. Eso es lo que acabamos de leer, ¿no? Y ella, perdón, 30:35.

Este muchacho ha pedido muy poco. Lo separa, ¿no? Dice el versículo 37, tomó luego Jacob varas verdes de álamo, de avellano y de castaño, y descortezó en ellas mondaduras blancas, descubriendo así lo blanco de las varas, y puso las varas que había mondado delante del ganado en los canales de los abrevaderos del agua, donde venían a beber las ovejas, las cuales procreaban cuando venían a beber. Así concebían las ovejas delante de las varas y parían borregos listados, pintados, salpicados de diversos colores. Y apartaba Jacob los corderos y ponía con su propio rebaño los listados, todo lo que era oscuro del hato de Labán, y ponía su hato aparte y no lo ponía con las ovejas de Labán. ¿Cómo es la historia? Dice que agarró unas ramitas, unas ramas de árbol, que tenían una fragancia fuerte, ahí no, que tienen, y agarró las varitas. Se parece a alguien medio loco, ¿no? Agarra las varas y las talla un poco para que salga más fragancia y las coloca aquí. Este es el abrevadero donde vienen a tomar agua y coloca sus varas ahí. Esa fragancia, eso no dice la Biblia, pero hay que darse cuenta. Les ponía inquietas. Son curiosos los animales, ¿no? ¿Qué es eso tan agradable? Algunos dicen, ah, no, eso me pasa cuando huelo una salteña. Como son vivas. No, no estoy diciendo eso. Parecido, pero la oveja dice, ¿qué es ese almendro? ¿Qué es eso? Y ese brote tierno. ¿Han visto que las ovejas comen brotes tiernos? Pues es de un árbol, pero viene la parte tierna y justo eso se lo devoran, ¿no? Porque es agradable. Dice, eso quiero. ¿Saben quiénes venían? Las ovejas más lindas. Se habían campo. ¿Se han dado cuenta, no? Es la ley de la selva, pues el más fuerte vence, ¿no? Y las más flaquitas, bueno, daban paso a las señoras ovejas, ¿no? Las ovejas más poderosas. Se abrían campo. Entonces el ingeniero zootecnista con maestría y doctorado en crianza ovina, que había trabajado en Uruguay con los mejores rebaños, con el rebaño de Isaac, el mejor jeque del lugar, sacaba su diplomado, decía, las ovejas más lindas habían salido, y sacaba a sus muchachos, los negritos. Vengan, muchachos, cásense con las ovejas más lindas. Y ahí se generaba, se gestaba las crías más lindas que iban a venir. Después de que habían cruzado y todo eso, ya que entre quien sea, que tome agua quien sea, que me importa. Y Labán venía, decía, a este no le pago nada. He dicho que es un pobre desgraciado, pero algo está pasando aquí. Dios le ha debido dar sabiduría, pero las ovejas negras son más lindas, más hermosas, más fuertes. ¿Qué ha pasado aquí? Es un manejo técnico. Hasta ahí está bien la parte humana y de sabiduría. Pero donde estaba la gracia de Dios era que ahora estaban reproduciéndose en gran cantidad las negras, las manchaditas, las listadas, las... todos esos. Esa era la mano de Dios. Una cosa es lo humano, la gracia de Dios y todo. Pero otra cosa ya es la mano de Dios. Y empezaba a crecer. Y dice, versículo más adelante, dice que como 7 veces le cambió de sueldo el señor Labán. Primero era, ya las negras son tuyas. Como las negras eran muchas, vamos, yo soy el dueño, ¿no? Sí, tú eres el dueño. Yo decido. Los blancos y negros son de mí. ¿Qué? Para vos van a ser los como ajedrez. Eso es. Pero, ¿aceptas o no aceptas? Ya. Es decir, este piensa que está hablando con un tonto. Yo soy, primero que me he formado, sé lo que hago,
sé lo que es genética.

0: Yo sé, él no sabe. Y segundo, que Dios está conmigo.
1: Está bien, señor jefe y tío.
0: Los acuadros van a ser para mí.
1: Estoy diciendo acuadros, pero ahí dice listados.
0: O sea, son con rayas, ¿no?
1: Sí, esos son
0: medio como tigres, ¿no? Ya, la próxima le dice, estos también están bien. Ya, los blancos, los negros y los ajedrez son para mí, ¿ya? Para vos van a ser los como cebra, ¿qué te parece, hijo? ¿Por qué? Así con rayos, así. Esos van a ser tuyos. Ya, va a ser mío. No sabe con quién está este. Señor.
1: Y así el mismo esquema, me imagino.
0: Y los listados ya eran gran cantidad. 7 veces le cambió de salario. Ya no sé qué más. Yo pienso ya con puntitos. Ya. No sé, ¿qué más podía ocurrírsele a un hombre ya tan malo como ese jefe? Pero Dios le bendijo a Jacob. Al final de la historia, se rasca la cabeza, dice, porque Jacob ya quiere irse, ¿no? Quiero irme. No, no te puedo dejar ir, porque desde que tú llegaste aquí, Dios me ha bendecido. Ah, reconoce, desde que tú llegaste aquí, desde que tú administraste esto, Dios me ha bendecido. Y él dice, no nos va a dejar ir. Aunque sea tu papá, lo que sea, no nos va a dejar ir. Nos iremos, es nuestro de todas maneras, no estoy robando, este es mi salario, nos iremos. Y se fueron así, porque él no los iba a dejar salir. Después entiende el suegro y además jefe y lo bendice, ¿no? Y está bien, y has decidido irte a andarte. Pero después de haber sido bendecido, ¿cuántos dicen gloria a Dios? ¿Cómo empecé esta prédica? En la necesidad de ir por aquella oveja. Pero ¿se ha dado cuenta que la oveja no es la cosa más insignificante? La oveja es provisión, la oveja es dignidad, es el trabajo, la oveja es la oportunidad de que tú puedas servir. Por eso Jesús dijo, es lo mejor ir a buscar a la oveja perdida. ¿Cuántas ovejas habrán? Pongámonos de pie, por favor. ¿Cuántas ovejas habrán todavía perdidas por ahí? Ah, pastor, vaya pues. Si hemos empezado con el versículo que decía, ¿qué hombre, qué ser humano no haría esto? Entonces es el mandato para todos. ¿Amén? Para todos. Todos podemos alcanzar a alguien. Encontró a su esposa, ¿no? ¿Y saben qué se llama su esposa? Raquel. Bueno, aparte también le dieron un adelanto. Se llama Lea. Bueno, pero él trabajó por Raquel, ¿no? Es la persona que amaba. Raquel significa oveja. ¡Qué coincidencia, diría! No. Que la primera persona para Jacob era su esposa. Cuando dice la Biblia, vayan y busquen aquella oveja que está perdida, de pronto a ti te manda primero por alguien que ni siquiera pensabas, que está más cerca, está bajo tu mismo techo. Porque a veces dices, ay pastor, ¿dónde voy a ir? Voy a predicar, como dice la palabra, a lo último de la tierra. No, hermanito, bajo tu techo. Ah, porque estás ahí probablemente. Quizá no muy cerca para algunos, pero sí en la casa de lado, en donde su hermano, donde sus padres, donde sus suegros, donde sus tíos. De pronto no estoy muy lejos. Para Jacob la primera oveja era su Raquel. La primera. Para algún esposo, de pronto es también su cónyuge. Para alguna esposa, quizá es su cónyuge. Para algún papá, su oveja, de pronto su hijo, su hija. Quizá en parte de la prédica dijiste, yo no estoy haciendo lo que ha hecho este hermano que acaba de mencionarlo en el testimonio, o lo que hizo Isaac, transferirle lo que él ha logrado. ¿Por qué No puedes hacer eso, querido papá, querida mamá. Pues que lo que ellos están, poca cosa, según tú. Pues yo solo sé hacer eso. Si le enseñas a tu hijo eso que para ti parece poca cosa, él lo puede llevar a un nivel superior. Ahora, si eres hijo, de pronto tú has despreciado al Isaac que estaba en tu casa. Dice, ah, yo no voy a hacer, inventaré algo. Ah, yo no voy a hacer helados. Tú has sido el heladero de la zona, pero yo no voy a hacer helados. Pregúntele al dueño de las empresas de helados de esta ciudad si les va mal. Si están muriendo por pagar la pensión de sus hijos. Se deben reír. Se deben reír. Porque tienen una empresa de helados. Entonces, cuando un hijo dice, nah, ¿qué voy a estar viviendo yo de estas cosas? Eres necio. Estás despreciando algo que le ha costado una generación saber el manejo, el sistema, saber todo. Le llaman el know-how, es decir, el software, en lo que hace funcionar. Eso les ha costado la vida de ser un heladero. Él le ha entendido. Sabe cuándo, sabe dónde, sabe a quiénes. Él sabe. Si le dan en su mano agua, le dan azúcar, le dan leche, se hizo la vida. Ese día él no tiene que morir de hambre. Pero si tu hijo, hija, eres tan arrogante y piensas que no, yo nada que ver con esto, empezaré de cero, iré a la universidad a donde ni siquiera tengo idea qué voy a estudiar. Hazlo. Otra generación que vas a sacarte la mugre, como dices, para llegar a aquello que ya lo tenías, pero lo despreciaste. No, pastor, mi mamá pues hace comida, ¿qué voy a hacer? Dicen que ese es el rubro que está garantizado de aquí en adelante. Y todo el ser humano come. Pero si tú desprecias lo que está ahí, tenemos que arrepentirnos. Buscar la oveja es mucho más. No despreciar esas ovejas es mucho más. Yo sé que hay ovejas, por ahí están en tu casa. Por ahí están un poco más lejos. Y por ahí están, como dice la Biblia, en el cerro. Pero es que ese es un lugar donde puedes llegar. De pronto el cerro es tu universidad. De pronto el cerro es tu trabajo. Donde el Señor te ponga y te des cuenta, ah, esa persona es esa oveja, está aquí. Yo la puedo alcanzar. Dice, pastor Javier, ni conoce esta dirección, pero yo sí. Esta es mi oveja, Señor. Nadie me lo va a quitar, menos ese pastor Javier. Yo la voy a ganar para Cristo. Y luego le presento al pastor Javier. Porque seguimos siendo una familia del Señor. Levante su mano. Dígale primero al Señor, gracias, Señor. Porque yo soy esa oveja a la que tuviste con misericordia. Dejaste de lado 99 bajo cuidado y viniste por mí, me rescataste, buscaste la forma, te abriste paso y me

sanaste, me restauraste, me curaste. Me trajiste con alegría y les demostraste a todos los demás, miren, fui a rescatar a mi oveja y te alegraste con mi vida, gracias. Alguien dígale gracias porque te alegraste con mi vida cuando yo pensaba que nadie se va a alegrar conmigo, pero tú te alegraste conmigo, gracias. Yo soy tu oveja, Señor, en tus brazos. Algunos aquí ovejas, algunos corderos, pero somos tuyos, Señor. Gracias. Padre, ahora quiero hacer lo que tú has hecho. Buscar. Buscar a aquellos que necesitan. También están igual extraviados y perdidos. Y yo los puedo alcanzar, según esa palabra, es para todo ser humano el mandato. Y ahí estoy yo. Yo puedo hacer eso. Padre, y puede que esa oveja esté bajo mi mismo techo. Puede que esas ovejas estén, para algunos papás sean los hijos que tienen que formar. Transferir no solo conocimiento, sino eso. Aquello que el Señor les ha enseñado en todos los años de su vida. Señor Jesús, alguno quizá tenga que encontrar la oveja con los familiares un poco más próximos, o con las amistades por ahí, o más lejos, como en el cerro, como en la montaña, como dice ese ejemplo, quizá en el trabajo o en los lugares en los cuales tenemos contacto con la gente, como en los estudios o en otros lados. Ayúdanos a tener la gracia de Dios para ser sensibles para llegar a esas vidas. Ayúdanos a valorar a nuestros padres que han trabajado con ovejas. Ayúdanos a entender que ahí está una fortaleza. Ayúdanos a nosotros los papás de valorar lo que hemos logrado o lo que nuestros padres han logrado para transmitirlo a nuestros hijos. Ayúdanos. Padre, buenas gracias. Alguien dele gracias, levante su mano. Gracias, gracias, gracias. Te bendecimos, Padre, que eres tan fiel, tan bueno. Su Espíritu Santo está aquí. Su Espíritu está aquí. Su Espíritu está aquí. Mueva su mano así.

está aquí, por favor, sea sensible a su espíritu. Si has venido a un encuentro con el Señor Jesús, no te has equivocado. No te has equivocado, amado. Él está aquí para responderte.

quizá ustedes como esa oveja. Y estaba por el cerro y decía, ¡auxilio! Y usted mismo decía, nadie me escucha. O el mundo te dice, nadie te va a escuchar. Pero hay un clamor de aquí, desde lo profundo, por el cual puede su voz traspasar las nubes, traspasar las montañas, traspasar todo lugar. Y su Padre le escucha. Clame. Si alguno todavía se siente como que sin salvación, como sin esperanza, sabe que hay esperanza en Dios. Puede decir eso.

Hay ángeles aquí. Hay ángeles. Jacob estaba escapando. Descansó. Y vio un lugar tremendo donde subían y bajaban, subían y bajaban, que traían bendiciones que todavía él no veía, pero el Señor le decía: yo te voy a bendecir. ¿Puedes creer? Así moviendo las manos, bendiga al Señor por esa presencia gloriosa de él, a la que vinieron los ángeles a adorarle juntamente con nosotros. Ángeles se unen.

necesitamos, Señor Jesús, nuestra vida. Gracias por habernos rescatado. Alguien dígale de corazón, gracias por habernos rescatado. Y gracias por darme la oportunidad de participar en esa alegría, porque yo también puedo alcanzar vidas, Señor. Ayúdame, Señor, ayúdame, Señor Jesús, a completar tu gozo, porque a ti te gusta, Señor, a ti te agrada. Y yo lo puedo hacer, Señor Jesús, y a ti te agrada que sea obediente. Gracias, Señor Jesús, yo lo tengo. Algunos ya han recibido algunos rostros, algunas vidas, y yo sé que Dios lo va a hacer. Dios nos va a ayudar. Padre, bueno, gracias. En el nombre de Jesús de Nazaret, amén. Amén y amén. Demos un fuerte aplauso a Jesús. Muy fuerte, muy fuerte. Con voces de júbilo. Voces de alegría.

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Dios. Señor, y que en nosotros haya una vez más

porque eres el Dios que está en el trono.

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Testamento. Primera carta a los Corintios, capítulo 2, desde el versículo 1 en adelante. Amén. Primera carta a los Corintios, capítulo 2, versículo 1 en adelante. Dice así la palabra del Señor, 1 Corintios capítulo 2, versículo 1. Así que, hermanos, cuando fui a vosotros para anunciaros el testimonio de Dios, no fui con excelencia de palabras o de sabiduría, pues me propuse no saber entre vosotros cosa alguna, sino a Jesucristo y a este crucificado. Versículo 3. Y estuve entre vosotros con debilidad y mucho temor y temblor, y ni mi palabra y ni mi predicación fue con palabras persuasivas de humana sabiduría, sino con demostración del Espíritu y de poder. 5. Para que vuestra fe no esté fundada en la sabiduría de los hombres, sino en el poder de Dios. Sin embargo, hablamos sabiduría entre los que han alcanzado madurez, y sabiduría no de este siglo, ni de los príncipes de este siglo que perecen. Versículo 7. Mas hablamos sabiduría de Dios en misterio, la sabiduría oculta, la cual Dios predestinó antes de los siglos para nuestra gloria, la que ninguno de los príncipes de este siglo conoció, porque si lo hubieran conocido nunca habrían crucificado al Señor de gloria. Antes bien, como está escrito, cosas que ojo no vio, ni oído oyó, ni han subido a corazón de hombre, son las que Dios ha preparado para los que le aman. Pero Dios nos las reveló a nosotros por el Espíritu, porque el Espíritu lo escudriña aún lo profundo de Dios. Porque ¿quién de los hombres sabe las cosas del hombre sino el Espíritu del hombre que está en él? Así tampoco nadie conoció las cosas de Dios sino el Espíritu de Dios. Y nosotros no hemos recibido el Espíritu del mundo sino el Espíritu que proviene de Dios, para que sepamos lo que Dios nos ha concedido. Versículo 13. Lo cual también hablamos no con palabras enseñadas por sabiduría humana, sino las que enseña el Espíritu, acomodando lo espiritual a lo espiritual. Pero el hombre natural no percibe las cosas que son del Espíritu de Dios, porque para él son locura, y no las puede entender porque se han de discernir espiritualmente. 15. En cambio, el espiritual juzga todas las cosas, pero él no es juzgado de nadie, porque ¿quién conoció la mente del Señor? ¿Quién le instruirá? Mas nosotros tenemos la mente de Cristo. Padre, te pedimos que nos ayudes a comprender esta palabra. Tu palabra dice que el Espíritu nos va a guiar a toda verdad, y Señor amado, esperamos y anhelamos eso, que tu Espíritu Santo esta mañana nos enseñe tu poderosa palabra. Señor amado, te entregamos nuestra vida, nuestro cuerpo, nuestra alma, nuestro espíritu te pertenecen, Señor amado. Gracias por este tiempo, en el nombre poderoso de Jesús. Amén, amén. Y amén. Denle un fuerte aplauso al Rey de Reyes y Señor de Señores. Amén. Tome asiento, por favor. El ejemplo máximo que tenemos de la palabra del Señor siempre va a ser el Señor Jesucristo. Es muy fácil desviarse hacia otros lados. Si tú miras la genética de cada congregación, cada movimiento históricamente, te vas a dar cuenta que existen diferentes patrones, diferentes maneras de entender el Evangelio del Señor Jesucristo. Por ejemplo, la Iglesia Católica agarra la misma Biblia y tiene su culto hoy en día de una manera totalmente, no tal vez totalmente diferente al nuestro, pero sin duda diferente. Tú vas a una iglesia adventista que también tiene la Biblia y tiene una manera diferente de entender algunos versículos, ni qué decir de los testigos de Jehová. Ahora, hablando de nuestra misma doctrina, iglesias cristianas evangélicas, igual, de la misma manera, unas con otras, son a veces un poco diferentes. Entonces, no venimos a predicar el modelo de una iglesia, no podemos a predicar a un hombre natural, sino venimos a predicar a Jesucristo como modelo. ¿Cuánto dicen? Amén. Dice la palabra del Señor que el que en mí cree, las mismas obras que yo hará, las mismas obras. Un día vinieron los testigos de Jehová a mi casa
me tocaron la puerta, y tenemos dos opciones, ¿no? Una opción es cerrarles la puerta, escaparnos o escondernos y no abrirles, pero a veces cuando tengo tiempo yo me quedo a charlar un rato con ellos, les escucho un poco, porque mi intención es también hablarles la palabra del Señor. Entonces ellos me dicen, mira, hay esto, lo que ellos hablan, ¿no? Dicen, va a venir un tiempo en el que no vamos a necesitar, o bien el fin del mundo, y en el fin del mundo ya no va a haber mal, no van a haber personas malas, solo van a ver personas buenas, y eso, de eso me estaban hablando, ¿no? Yo les escucho y me dicen, ¿qué opina usted? Ya me pasan el micrófono. Y yo les dije una vez, ¿saben? Ustedes tienen su Biblia, sí, a ver, lean lo siguiente, ¿no? El que en mí cree, las mismas cosas que yo hará, y en mi nombre echarán fuera demonios, sanarán a los enfermos. Yo les dije esa vez a esas personas, ¿no? Mira, lo que yo creo que nos hace diferentes es que ustedes no creen en el poder del nombre de Jesucristo. Y eso escuchaba. Mi puerta tiene pues una gradita, ¿no? Digamos, aquí está mi puerta y 20 centímetros abajo es la calle. Entonces ellos miraban así. La diferencia de ustedes y nosotros es que ustedes no oran con fe, no se les sanan los enfermos, no echan fuera demonios. Si un demonio se manifiesta, no lo expulsan. Esa es la diferencia básica, porque ustedes no creen en el nombre del Señor Jesucristo. Tienen un evangelio, pero sin el poder de Dios. Y ellos ya no sabían a dónde escapar, ¿no? Eso es bien importante entender, porque si tenemos el poder de Dios, dice la palabra del Señor, que somos la luz y la sal de esta tierra. ¿Cuántos dicen amén? Dile que está a tu lado, eres la luz y eres la sal de esta tierra. Nicodemo, un principal entre los judíos, conocedor de la palabra del Señor, conocía la ley, enseñaba la ley, era su trabajo, estaba en la ley todos los días. Una cosa es, digamos, que tengas que predicar de vez en cuando, esporádicamente, pero otra cosa es que sea tu trabajo enseñar la ley. Es diferente, digamos, aprender un tema para compartirlo alguna vez, pero Nicodemo compartía la ley durante varias semanas, durante varios meses, durante varios años. Era el tema que siempre estaba en él, ¿no es cierto? Y le hace la pregunta en Juan capítulo 3, le dice, maestro, ¿cómo es que tú haces estas señales? Sabemos que tú vienes del Señor, porque nadie puede hacer las señales que tú haces si no fuese inspirado o movido por Dios. Entonces, cuando Nicodemo tiene una doctrina impresionante, conoce la teología, conoce la historia probablemente, conoce obviamente el Pentateuco, la ley de Moisés, lo trata de poner por obra, pero cuando ve al Señor Jesucristo que sana a los enfermos, echa fuera demonios, resucita muertos, se da cuenta que el evangelio del Señor Jesucristo no es solamente bla, bla, bla, sino es poder de Dios. ¿Cuántos dicen amén? Y eso tiene que diferenciarnos a nosotros. En primera carta a los Corintios, capítulo 2, versículo 4, que lo que hemos leído extensamente, habla de lo que le quiero hablar toda esta mañana, pero en el versículo 4, de manera específica, dice: ni mi palabra ni mi predicación fue con palabras persuasivas de humana sabiduría, sino con demostración del Espíritu y de poder. Entonces, cuando caminamos en esta vida, está bien hablar, está bien cantar, está bien danzar, es parte de nuestra esencia, ¿no? Como hijos de Dios. Pero si no tienes poder, si el poder no se manifiesta en tu vida, hermano, hermana, somos como lata que resuena, somos como personas que, dice la palabra del Señor, como una comida sin sal. No somos la luz de este mundo ni la sal de esta tierra, pero cuando tenemos el poder de Dios, hay una diferencia en nosotros. ¿Cuántos dicen amén? Una pareja que se congrega con nosotros me sorprendió gratamente con lo siguiente. Me dijo, pastor, ¿sabes? Ellos no estaban muy firmes, ¿no? No estaban muy firmes en el Señor. Digo que no estaban muy firmes porque no se congregaban seguido y esporádicamente venían a la iglesia. Se casaron, pareja joven, y su bebé empezó a tener problemas de salud. Se complicó en el tema de salud su bebé. Y la palabra del Señor dice que donde están dos o tres reunidos en mi nombre, ahí estoy yo. Cuando dicen amén,
Entonces, cuando está el Señor Jesucristo, tiene que haber poder de Dios, porque no somos nosotros, no son las canciones, sino es el poder de Dios manifestándose en este lugar, que es el templo. Amén. Entonces, esta pareja dice: ¿sabes, pastor? Mi hijita tiene un problema aquí en el estómago, tenemos este diagnóstico del doctor, y esto tiene, ¿no? Un diagnóstico medio complicado. Pero desde que venimos a la congre, el domingo venimos a la congre, el domingo está súper bien, el lunes está bien, el martes está bien, el miércoles ya empieza a dolerle algo, el jueves ya molesta un poco más, el viernes y el sábado son nuestros días más complicados, porque la pasamos mal, porque se empieza a complicar su organismo. El viernes, el sábado, empieza desde el jueves. Entonces, sabemos que viniendo a la congregación el día domingo va a suceder algo. Oramos, venimos con fe y nos vamos felices el domingo. ¿Por qué? Porque es como darle una inyección a mi hijita, y mi hijita está feliz. Domingo, lunes, martes, miércoles, y el jueves quiere empezar a molestar, y el viernes y sábado a veces pasa eso, y constantemente eso está sucediendo, me dice, ¿no? ¿Qué es eso, hermano, hermana? Eso es el poder de Dios manifestándose en esa vida. ¿Cuántos dicen amén? Ahora alguien dirá: pero pastor, ¿por qué, si es el poder de Dios, por qué no se sana de una vez? El Señor sabrá, pues, ¿no? Es como en el tema de Naamán, que se meta cuántas veces en ese río. No una vez, no dos veces, no tres veces, no, siete veces. En algún caso puede ser que se congregue siete veces, que se congregue 10 veces, 20 veces, yo no sé. Los caminos del Señor son misteriosos, pero lo que me llama la atención es que esta pareja dice: vengo a la iglesia, me congrego con ustedes. ¿Por qué, pastor? Porque yo veo el poder de Dios en ese lugar, hay sanidad. ¿Cuántos dicen amén? Muchos de nosotros caminamos esta vida y hemos experimentado el poder de Dios. Creo que tenemos que empezar a implementar un tiempo de dar testimonios también de lo que Dios ha hecho en nosotros en este tiempo. Es un error de nosotros como congregación. Terminamos la canción final y oramos y amén, y ya no damos tiempo a los testimonios. Pero yo sé que el Señor se está manifestando con muchos testimonios en esta congregación. ¿Cuántos dicen amén? De hecho, si es que alguien quiere contar un testimonio breve, lo puede hacer, levante la mano, yo le voy a dar un instante en este instante, en este lugar, para que pueda contar su testimonio. Pero mire, la manifestación del poder de Dios es bien importante, porque si no oramos, no ayunamos, o sea, esto no nos va a ayudar a ver la mano de Dios, porque dice la palabra del Señor que tenemos que orar y ayunar para vencer cosas más grandes, ¿no? Como los discípulos decían: no, ¿por qué nosotros no pudimos echar ese espíritu inmundo? Jesús les dice: porque ustedes no están orando. Este género no sale sino con ayuno y con oración. Pregúntale que está a tu lado: ¿estás orando? Dile: ¿estás ayunando? Pregúntale y que te responda. Marcos capítulo 16, versículo 17. Marcos 16, 17 es un versículo que siempre utilizamos. Dice: y estas señales seguirán a los que creen. En mi nombre echarán fuera demonios, hablarán nuevas lenguas, tomarán en las manos serpientes, y si bebieren cosa mortífera no les hará daño. Sobre los enfermos pondrán sus manos y sanarán. ¿Qué es esto? Esto es el poder de Dios. Amén. Marcos capítulo 16, versículo 17. Ese es el poder de Dios. Señales seguirán a los que creen. Entonces, cuando estamos en el camino del Señor, hermano, hermana, tenemos que entender que somos hijos de Dios y ver que la manifestación de Dios se haga clara, se haga visible en nuestras vidas. Miren, lo más fácil a veces a nosotros es esquivar esta situación. Viene una enfermedad, cualquier enfermedad que sea, tienes ya los síntomas de esa enfermedad. Entonces, ¿qué es lo más fácil? Digo, ir a la farmacia, ir al doctor. Alguien dirá: pero pastor, lo más fácil no es eso, porque cuesta dinero. Bueno, lo más fácil, digamos, desde el punto de vista humano, desde el punto de vista natural. Pero cuando estamos en las cosas del Señor, ¿qué tenemos que hacer? Orar, reprender,
echar fuera demonios. Ahora esto, usted dirá, esto pastor es pero para los pastores, esto es para la gente que ora mucho, que ayuna mucho. No, dice la palabra del Señor, estas señales seguirán a los que creen. El versículo 17, dile que está a tu lado, ¿tú crees, hermano, hermana? Dile, ¿crees o no crees? Entonces tienes que tener señales cuando dicen amén. ¿Cuáles son las señales? Vea conmigo, dice, estas señales seguirán a los que creen. En mi nombre echarán fuera demonios. Los demonios se manifiestan de diferentes maneras. En algunos casos, audiblemente empiezan a hacer sus cosas, empiezan a vomitar, etc. Pero en otros casos son demonios que están escondidos en las personas. Entonces, cuando echamos fuera demonios, hermano, hermana, se manifiesta el poder de Dios. Hay un demonio que se llama, por ejemplo, falta de fe. Esa es incredulidad en las personas. Otro demonio se llama rebeldía. Puede estar en un hijo, en una persona. Entonces, cuando un demonio se está manifestando en una casa, en una familia, ¿qué tenemos que hacer? Nosotros con autoridad echar fuera los demonios. ¿Por qué? Porque ahí está lo que dice la palabra del Señor. Estas señales seguirán a los que creen. Entonces dice, tomarán en las manos serpientes y si bebieren cosa mortífera no les hará daño. Sobre los enfermos pondrán sus manos y sanarán. Sobre los enfermos. Miren, hemos visto recientemente sanidades, muchos de los hermanos que estaban mal y han sido sanos. ¿Cuántos han recibido alguna vez sanidad de parte del Señor? Levante su mano, por favor. ¿Cuántos han recibido sanidad? ¡Qué lindo! Por eso es importante, les decía, que pasen a dar testimonio del tiempo de sanidad que tenemos. ¿Por qué? Porque está escrito en la palabra del Señor. Gracias, hermana. Dice la palabra del Señor que oramos por los enfermos y los enfermos tienen que ser sanos. Ahora, por eso es que seguían al Señor Jesucristo. Por esta situación, es que le seguían al Señor Jesucristo porque habían señales, habían prodigios, habían milagros. Y en el nombre de Jesús, al finalizar este mensaje, esta prédica, vamos a orar para echar fuera demonios. Y los demonios se van a ir. ¿Cuántos dicen amén? ¿Cuántos dicen amén? Y los enfermos se van a sanar. ¿Cuántos dicen amén? Si alguien ha venido con alguna enfermedad, el enfermo va a ser sano. ¿Cuántos dicen amén? Ahora, ¿puedes orar por alguien que está lejos de este lugar? Claro que sí. El Señor Jesucristo, ¿acaso no oraba por personas que estaban lejos? Le dije, anda a tu casa, tu criado ha sido sano. Anda a tu casa, tu hija no está muerta, solo duerme, ¿no? Y en esa misma hora se levantó, dice la palabra del Señor. Entonces, hay poder en la palabra del Señor, hay poder en el nombre de Jesús. Si entendemos este mensaje, hermano, hermana, tenemos que buscar la manifestación del poder de Dios, porque estas señales son para todos los que creen, son para todos los que creen. Cuando te inviten a una casa, si tú vas a una casa y solamente vas a dar una disertación psicológico, una disertación de personalidad, no es en contra de esas ramas, ¿no? Que tratan de solucionar problemas del alma, problemas de la autoestima. Está bien, no está mal, pero lo que quiero decir es que tienes que ir a una casa cuando vas a visitar y desatar el poder de Dios en ese lugar. Cuando alguien te dice, sabes, hermano, hermana, estoy con problemas económicos, con problemas financieros, y Satanás viene a robar, matar y destruir, cuando vas a ese lugar tienes que orar por provisión económica. Es más, puede ser que Satanás esté atacando tu economía, en tu casa, en tu familia. ¿Por qué? Porque Satanás viene a robar, matar y destruir. Pero cuando estás en el poder de Dios, cuando te mueves en el poder de Dios, puedes ordenarle a espíritus inmundos de pobreza, de escasez, decirles en el nombre de Jesús, espíritu inmundo de escasez, te ato y te echo fuera. Y el espíritu de escasez tiene que irse, tiene que irse. Y con la misma autoridad podemos desatar bendiciones de los cielos conforme a la palabra del Señor, porque dice, por ejemplo, en el Salmo 1, que todo lo que hagas va a prosperar. Así vendas un simple fresco de quiza, aunque vendas solamente un vaso de gelatina, todo lo que hagas va a prosperar, y el Señor va a bendecir tu trabajo, el Señor va a bendecir tu salud, porque nos vamos a mover en una atmósfera sobrenatural, no natural humana, sino sobrenatural del poder de Dios. ¿Puede o no puede el Señor? ¿Puede o no puede el Señor? Se nos ha olvidado a nosotros utilizar el poder de Dios. Nos estamos volviendo muy naturales. Todo lo queremos solucionar
como les digo, con charlas, con comiditas, con cosas naturales que no están mal, pero eso no puede ser la solución. Alguien dice: pastor, tengo un problema de vicio, un problema de alcoholismo, de drogadicción, un problema de enfermedad, y tratamos de buscarle soluciones humanas a esos problemas espirituales. Pero cuando nos movemos en el poder de Dios, cosas grandes van a pasar. ¿Cuánto dicen amén? Dile que está a tu lado: tenemos el poder de Dios. En 2 Tesalonicenses capítulo 2, versículo 11, nos menciona que va a venir un poder engañoso del anticristo. ¿Por qué le menciono esto del poder engañoso del anticristo? A ver, venga, 2 Tesalonicenses capítulo 2, versículo 11. Dice: por esto Dios les envía un poder engañoso para que crean a la mentira. Los versículos anteriores habla del anticristo, y este anticristo va a hacer señales, prodigios, porque va a tener un poder engañoso, pero enviado de parte de ¿quién? De Dios. O sea, no es el poder del diablo, no es el poder del anticristo, sino es el poder de Dios. Es un poder engañoso que Dios les está concediendo para que, le crean a la mentira. ¿Quiénes? Aquellas personas que se están empezando a desviar. Ahora, por eso es bien importante que nosotros como iglesia tengamos el poder de Dios. ¿Por qué? Porque el anticristo en este tiempo va a hacer milagros y señales con el mismo poder enviado por Dios. Es un poder engañoso. Has de escuchar en las noticias que van a ver los ciegos. Este señor Elon Musk se llama, ¿no? Tiene una tecnología que va a conectar las neuronas del cerebro con computadoras, y en sus primeras pruebas le está devolviendo la vista a ciegos que nunca habían visto antes. Entonces alguien escribe y dice: Dios cero, ciencia uno. Como diciendo que Dios no hace milagros. ¿Y eso es por qué? Porque nosotros hemos dejado de orar por los ciegos, hemos dejado de orar por los sordos, hemos dejado de orar por los paralíticos. Y entonces parecería ser que los milagros han cesado en la iglesia. Si los milagros empiezan a desvanecerse en la iglesia, empiezan a cesar en la iglesia, ya no seguimos el ejemplo del Señor Jesucristo. Y cuando la gente vea que exista un poder, entre comillas engañoso, pero al fin y al cabo poder, que se mueve en las esferas de afuera, sepa que la gente natural va a pesar dónde existe poder, el poder verdadero, si en la iglesia o el poder engañoso que está afuera. Y mucha gente se va a ir a la ciencia, a la tecnología, entendiendo que ese es el poder, aunque sea un poder engañoso, pero la gente se va a vender a eso, y ahí viene el ataque de las tinieblas en el anticristo, en el tiempo final. Y por eso es que la gente se va a hacer sellar, se va a hacer poner una marca en la frente o en la mano derecha. Inclusive dice la palabra del Señor que hasta los escogidos van a caer en eso. Muchas personas cristianas van a dejar de creer en el poder de Dios y van a creer en el poder de la ciencia, en el poder de una operación, en el poder de estas tecnologías que están empezando a emerger, porque Dios está permitiendo que ese poder empiece a levantarse, pero es un poder engañoso. Si nosotros no buscamos el poder de Dios, vamos a estar en desventaja con la ciencia, con la tecnología. ¿Por qué? Porque los científicos, los doctores, la inteligencia artificial van a empezar a hacer operaciones que nunca nadie antes se había atrevido a hacer, y realmente van a hacer milagros. Pero este es un poder engañoso que, si tú lees en 2 Tesalonicenses, es un poder que

dar de cuenta que orar sirve para algo, para conectarse con Dios. Ayunar sirve para algo, que es para vencer las tentaciones, vencer tu carne. Todo esto tiene sentido. ¿Por qué? Porque cuando estamos conectados, estamos ahí con el Señor en la mañana, en la tarde, en la noche, buscamos de su palabra y somos fortalecidos en el Señor. Todo esto que hacemos, cantar al Señor, congregarnos, tiene una sola función: estar junto con Cristo, caminar con Cristo, y empezamos a impregnarnos de Cristo. Y tengo una buena noticia para ti: si Cristo hacía milagros, si Cristo hacía señales, si Jesucristo resucitaba muertos, despertaba a los que estaban muertos y levantaba paralíticos, el mismo Jesucristo que ha resucitado muertos, el mismo Jesucristo que ha sanado ciegos, ha sanado cojos, es el mismo Dios que vive dentro de ti, dentro de mí. Y dice la palabra del Señor que mayores cosas que Él podemos hacer, hacer mayores cosas, mayores milagros, mayores señales, porque Cristo vive dentro de nosotros. Dile que está a tu lado. Se tiene que manifestar el poder de Dios en tu vida. ¿Cuántos dicen amén? Imagínense si en este lugar regalásemos comida todos los domingos, ese lugar se llenaría con solo regalar comida. Pero ¿qué pasaría si en este lugar sanáramos a todos los enfermos? ¿Se llena o no se llena este lugar? ¿Y por qué no está lleno? Porque como la iglesia ya estamos dejando de ejercer esa función del poder de Dios. Es más, en medio de nosotros las enfermedades se están manifestando, y las enfermedades están venciendo a algunos cristianos. Ahora, con esto yo no quiero atacar a nadie. De hecho, alguna vez también yo me he enfermado. Pero lo que quiero decir es que las enfermedades sirven para una cosa, a nosotros los hijos del Señor, para echarlas fuera de nuestro cuerpo y vencer sobre las enfermedades. ¿Cuántos dicen amén? ¿Cuántos dicen amén? ¿Puede o no puede el Señor? Puede. Esta mañana mientras veníamos temprano, 6:30 a.m, estaba manejando por la avenida Costanera y vimos varias personas trotando, ¿no? De diferentes edades, pero más personas de la tercera edad. Estaban trotando y mi hijo me pregunta: ¿por qué están trotando estos mayores, estos viejitos están trotando? Porque seguramente el doctor les ha dicho: tienes que hacer ejercicio. Y eso es parte, ¿no? Ahorita vamos a hablar de esa segunda parte, que es también sabiduría e inteligencia. Una cosa es, digamos, el poder de Dios, pero la otra parte es también ser inteligente. ¿A qué me refiero? Si estás sentado todo el día en un escritorio y no haces nada, auto aquí, auto allá, y sentado, te vas a enfermar. ¿Por qué? Porque nuestro organismo está preparado para caminar, para correr, para levantar cosas pesadas, para que nuestro organismo esté constantemente en ejercicio. Entonces, parte de lo que tenemos que hacer también es movernos. Entonces, estas personas están desde tempranas horas trotando, caminando y corriendo. Es la manera de encontrar su salud a su manera, desde el punto de vista del ejercicio. Pero hermano, hermana, nuestro ejercicio para nosotros, que también tenemos que hacer el ejercicio físico, pero es orar, ayunar, buscar del Señor, entrar en comunión con el Señor, y el Señor se va a manifestar en nuestras vidas con poder. ¿Cuántos dicen amén? En Hechos capítulo 3, versículo 6, estoy hablando del poder de Dios, amén, en esta primera fase de esta prédica. En Hechos capítulo 3, versículo 6, menciona, dice: mas Pedro dijo: no tengo plata ni oro, pero lo que tengo te doy. En el nombre de Jesucristo de Nazaret, levántate y anda. ¿Ya? Si tú entiendes esto, te vas a dar cuenta que Pedro dice: no tengo oro ni plata. Ahora, cuando Jesucristo dice: ¿están seguros de seguirme? Porque el Hijo del Hombre no tiene dónde recostar su cabeza. Si tú piensas, digamos, en cuántas casas físicas tenía Jesús, no tenía casas. ¿Cuántos bienes materiales tenía Jesús? No tenía. Por eso dice: el Hijo del Hombre no tiene dónde recostar su cabeza. Ahora, ¿por qué le menciono esta situación hablando del poder de Dios? Porque algunos entienden que poder de Dios es tener mucho dinero, es tener muchas posesiones, muchas casas. Entonces, cuando alguien tiene mucho dinero, dice: wow, este tiene el poder de Dios. Pero si te das de cuenta aquí, Pedro dice: oro y plata no tengo, pero lo que

te doy en el nombre de Jesucristo, levántate y anda. Ahora, no estoy en contra de tener dinero y ser próspero, porque la palabra del Señor habla de prosperidad. Pero Jesucristo no está hablando del dinero, las riquezas que este mundo acostumbra dar a las personas. De hecho, Satanás, cuando tentó a Jesucristo, le dijo: los reinos de esta tierra, ¿no?, todo te lo voy a dar. Le ofrece, porque Satanás ciertamente tiene un poder para entregar riquezas a las personas. Cuando el joven rico, que tenía muchos bienes, Jesucristo le dice: ven y sígueme. El joven rico no podía dejar sus bienes y le da la espalda al Señor Jesucristo. En otra oportunidad, la palabra del Señor dice: no puedes servir a dos señores, a Dios y a Mamón, que es el Dios de las riquezas. Entonces, no se confunda. Cuando mencionamos el poder de Dios, no tiene que estar necesariamente relacionado al tema de la capacidad económica de una persona. ¿Ya? Si tú hubieras visto a Juan el Bautista, de repente no tenía mucho dinero, pero tenía el poder de Dios en su vida. Si veías al Señor Jesucristo, Jesucristo no tenía casa, no tenía donde recostar su cabeza, pero nunca le faltaba nada. De hecho, cuando Jesucristo organizaba, por ejemplo, comida para 5,000 personas, sin contar mujeres y niños, son aproximadamente más de 20,000 personas que comieron hasta saciarse. Yo le pongo, a ver, una especie de un interrogante en su vida. ¿Cuál fue la última fiesta que usted organizó? ¿Para cuántas personas? Tal vez alguien se pone a pensar, dice: mi cumpleaños, 20 personas. Bueno, puede, otro dice: mi matrimonio, ¿cuántas personas? 500 personas. Bueno, hablaremos de un matrimonio. Para alimentar 500 personas, ¿cuánto más o menos presupuestan una pareja? Si presupuesta, digamos, un plato de 20, 30 pesos, más su refresco, más su mesa, su local, probablemente estamos hablando de unos 200 bolivianos por cada persona. Si tiene 500 invitados, multiplique 200 por 500, es lo que se va a gastar en una fiesta, aproximadamente una persona. Pero estamos hablando de una fiesta para 500 personas. Entonces, cuando hay personas que organizan una fiesta, tienen que buscarse la billetera y ahorrar, porque invitar a 200 personas le va a salir caro. ¿Qué me dice de 1,000 personas? 10,000 personas. Jesucristo, 20,000 personas aproximadamente, y uno de sus discípulos le dijo: 200 denarios no alcanzan para alimentar toda esta gente. ¿Cuánto era 200 denarios? Un denario es el jornal de trabajo. Multiplique, digamos, 200 bolivianos, que es el jornal, 200 por 200, más o menos 40,000 bolivianos, dice. Con 40,000 bolivianos no podríamos darle un poco de comida a toda esta gente, porque eran más de 20,000. Pero si usted mira la palabra del Señor, Jesucristo alimenta más de 20,000 personas y se sacian con pan y pescado, tanto que tuvieron que recoger 12 cestas llenas de sobras. ¿Por qué? Porque la gente se había saciado, todos habían comido en extremo, en exceso. Ese es el poder de Dios, esa es la manifestación del Señor. No te estoy hablando de tener la billetera llena, no te estoy diciendo que te va a salir muchos recursos en el sentido, digamos, de casas, de bienes materiales, sino que cuando estás en el poder de Dios, la manifestación de Dios te va a hacer alcanzar cosas que no habías pensado, no habías soñado, que no dependen de un banco, no dependen de un trabajo, no dependen de un jefe, sino que las bendiciones de Dios te alcanzan de manera sobrenatural. Las cuentas se pagan de una manera que tú no entiendes. Empiezas a avanzar de manera que otros no entiendes cómo lo estás logrando. ¿Es por qué? Porque la bendición del Señor te persigue, la bendición del Señor te alcanza. Ese es el verdadero poder de Dios. Por ahí alguno dice: pero pastor, mi cuenta en el banco tiene algunos pesos nada más. Te reitero, el poder de Dios no tiene que nada que ver en ese sentido con un monto económico de dinero. De hecho, le preguntan a Jesús: Jesús, ¿es lícito que tenemos que pagar impuestos? ¿Qué dices? Si Jesucristo decía no hay que pagar impuestos, hubiera dicho está rompiendo la ley, ¿no? Y en la misma palabra del Señor dice que tenemos que hacer caso a nuestras autoridades. Si hubiera dicho sí hay que pagar, alguien le hubiera dicho: ves, está siguiendo la corriente de este mundo.
Igualito que todos los del mundo pagando impuestos para darle al César, igualito que Jesucristo trabaja para el César. Y Jesús les muestra la moneda, ¿no? Le dice, ¿de quién es esta cara? Del César. Den a César lo que es de César y denle a Dios lo que es de Dios. El dinero que manejamos en nuestra billetera, ¿quién lo ha implementado? Las naciones, el gobierno, en este caso nuestro país, lo que mira el mundo. Si necesitas comprar cosas, necesitas comprar con dinero. Eso es, ahí está. Y el Señor siempre va a suplir para esa parte. Pero no necesariamente pertenece a Dios ese dólar o ese boliviano que tú tienes. ¿Cuántos han entendido? Digan amén. Amén. Termino esta parte del poder diciendo Lucas capítulo 4, versículo 18. Jesucristo, al empezar su ministerio, dice estas palabras. Lucas 4, 18. El Espíritu del Señor está sobre mí, por cuanto me ha ungido, ¿para qué? Dar buenas nuevas a los pobres. Al Señor no le gusta la pobreza. Nos saca de la pobreza. ¿Cuántos dicen amén? ¿Qué es pobreza? Te falta para el alquiler, te falta para la comida, tu zapato está roto, no puedes comprarte un zapato. Tu hijo, digamos, quiere comer algo, un pollo o algo, y tú no tienes para darle. Dices, no, vamos a la casa, en la casa vamos a comprar, o te inventas algo porque no tienes dinero. Entonces, el Señor Jesucristo dice, me ha enviado dar buenas nuevas a los pobres, me ha enviado sanar a los quebrantados de corazón, a los que tienen problemas del corazón, no físicos, sino emocionales, los que están tristes, los que están afligidos, aquellas personas que dicen, mi hijo se ha ido, o mi esposo se ha ido, o me estoy separando, me estoy divorciando. Por esas situaciones vienen aflicciones del corazón, pero el poder de Dios ha venido a eso, a sanar a los quebrantados del corazón, a pregonar libertad a los cautivos. Hay personas que están cautivas en vicios, en problemas, en hechicería, en brujería, a dar vista a los ciegos, a poner en libertad a los oprimidos. Mire, podemos hablar de cada una de estas cosas, pero el resumen de esta situación es que es el poder de Dios que nos saca de la pobreza, el poder de Dios que va a sanar a los quebrantados de corazón, que pregona libertad cuando estás cautivo y también sanidad física a los ciegos y en libertad a los oprimidos. Entonces, esa es la esencia del Evangelio, esa es la esencia del Señor Jesucristo, el poder de Dios que nos sirve para salir de la pobreza, para salir de la enfermedad, para salir de la angustia, de la deuda, de la miseria. Y cuando eso se manifiesta en nuestra vida, estamos mostrando el poder de Dios en nuestra vida. Y eso tenemos que compartir al resto de la humanidad. ¿Cuántos dicen amén? ¿Cuántos dicen amén? Yo le mencioné hace unos meses atrás, le prediqué a una persona, un homosexual que estaba bailando con minifalda, él tiene más o menos 70 años, era 10 de la noche o un poco más. Yo no le fui a hablar respecto al tema de a Dios no le gusta tu falda, a Dios no le gusta que estés haciendo esto de homosexual, ¿no? Yo le dije, mira, si estás trabajando hasta estas horas, y yo he visto no tenías clientes, nadie te ha dejado monedas, es más de las 10 de la noche, y por lo que veía no tienes 15 años. Lo que quiere decir es que estás en problemas económicos, por eso estás trabajando hasta estas horas. El Señor te puede sacar de la pobreza. ¡Bah! La persona me empezó a atender, le regalé la tarjetita y le hablé de prosperidad, lo que el Señor quiere hacer con su vida, y luego empezó a congregarse. Ese es el Evangelio del Señor Jesucristo. El Señor quiere sacar de la pobreza a las personas. ¿Cuántos dicen amén? Vino por un tiempo, unos 2 meses tal vez, luego se desapareció, inclusive se desapareció de las calles, ya no lo veía. Dije, Señor, tal vez te lo has llevado. Lo último era que le he predicado, ya para que se vaya, se ha debido morir tal vez, bueno, no sé. Pasó unos 2, 3 meses y lo volví a ver. Dije, ¿cómo estás? Me reconoció, me dijo, ah, mire, he estado en el hospital. 3 meses estaba en el hospital, casi me muero. Pero ya he salido del hospital. Pero ahora, así como Dios me ha sacado de la pobreza, Dios me puede también sanar. Tengo este problema. Entonces, sanar. En el nombre de Jesús, Señor amado, te pido por su sanidad. Igual sanidad. Y yo sé que el Señor le ha sanado. Cuando dicen amén. Porque el Señor Jesucristo quiere manifestarse a las personas. ¿Por qué el Señor empieza con esto? Si te das de cuenta, todas estas cosas son cosas buenas. No es el Evangelio que algunos predican, que tienes que venir y cargar tus

no, y puras cosas malas parecen, no, puras cargas, dice, ¿no? La palabra del Señor, que ponen cargas en otros que ustedes mismos no pueden llevar. Ese no es el evangelio del Señor Jesucristo, aunque está en la palabra del Señor algunas de esas cosas, pero no es el evangelio del Señor Jesucristo. El evangelio del Señor Jesucristo y el evangelio que Él quiere que nosotros que prediquemos es este evangelio: desatar a los oprimidos, sanar a los enfermos, sacar a los pobres de la pobreza y declarar con fe que Cristo vive, Cristo quiere manifestarse con todas las personas. ¿Por qué? Porque Dios quiere salvar a todo el mundo, quiere que el mundo se dé cuenta de la diferencia entre la luz y las tinieblas, la diferencia del diablo y el Señor Jesucristo. El diablo viene a robar, matar y destruir, pero Jesucristo viene a dar vida y vida en abundancia. Con el poder de Dios, vida en abundancia. Dile al que está a tu lado, Jesucristo quiere que vivas en una vida en abundancia. Y no estoy predicando nada que esté fuera de la palabra del Señor. O dice, pero pastor, entonces, ¿qué me estás diciendo? Que tengo que andar sin plata, que tengo, no tengo que tener casa, no tengo que tener auto. No, no estás entendiendo. Lo que te digo es que no es necesario que tengas una cuenta grande en el banco. El Señor va a suplir tus necesidades. Le dice Jesucristo, tienes que pagar nuestros impuestos. Somos menores de edad. Los menores de edad pagan impuestos. Y como vamos a ir a predicar a la plaza, también tú tienes que pagar impuestos. Porque el predicar en ese lugar público requiere un impuesto. Y Jesucristo no trabajaba en ese sentido. No tenía un trabajo formal. Mira el poder de Dios. Le dice, anda, agarra una caña, vas a sacar un pez, le abres la panza y vas a encontrar una moneda de un estatero. Sacas esa moneda y con esa moneda pagas todos nuestros impuestos. Dicho y hecho, va el discípulo, saca la caña, va al río. Quienes saben pescar se dan cuenta que puede haber 100 peces en un pozo. ¿Cómo es que puedes sacar el pez que realmente tenía la moneda en el estómago? No puedes saberlo. Pero el poder de Dios, ¿puede o no puede? ¿Puede o no puede el Señor? Saca el pez, saca la moneda y pagan sus impuestos. Esa es la manifestación del Señor Jesucristo. Se mueve de manera sobrenatural. Todo lo que hace, se abren puertas de bendición, se cierran puertas de maldición. Satanás estaba preparando una trampa para que caigas en tentaciones, en problemas, en enfermedad, en oscuridad. Pero como estamos con el Señor Jesucristo, cosas que ojo no vio, ni oído no oído, ni han subido a corazón de hombre, son las que Dios tiene preparado para los que le aman. Bendiciones de todo tipo empiezan a perseguirte, bendiciones de toda naturaleza te empiezan a buscar en el nombre de Jesús. ¿Puede o no puede el Señor? ¿Quiere o no quiere el Señor? Entonces dile, Señor, te quiere bendecir a tu hermano, a tu hermana. Amén. Bueno, ¿puedo predicar más respecto al poder de Dios? Ese es uno. Número dos, yo le voy a hablar de tres características, ¿no? Uno es el poder de Dios. Número dos, la voluntad del Señor. ¿Ya? Hacer la voluntad del Señor. Ese es el punto número dos, que tiene que ver con el tema de la inteligencia. ¿Por qué tiene que ver con el tema de la inteligencia? ¿No es cierto que cuando tú evalúas a una persona, vamos a colocar a dos jóvenes que estuvieron en el mismo primaria, secundaria, universidad, inclusive la misma carrera, y salen a su mercado laboral, digamos, les das 20 años a los dos, ya tienen a los 45, 50 años de estar en el mercado laboral, y los comparas? Uno probablemente está mucho más arriba que el otro. Entonces, pero ¿por qué? Si estaba en la misma escuela, misma universidad, tenía los mismos docentes, es más de clase, de la misma clase socioeconómica, ¿por qué este ha tomado buenas decisiones y este otro no tanto? Porque tú dices, este está mejor en esto, este está mejor en esto, este le ha ido mal en esto, en lo otro, etcétera. Entonces, ¿por qué? Porque cada uno de nosotros, cuando hablamos de la palabra sabiduría, se refiere a la capacidad de tomar decisiones. Y eso se resume también como una especie de inteligencia espiritual, inteligencia a nivel de toma de decisiones. Eso tiene que ver con el tema de la sabiduría. Ahora, yo puedo tomar decisiones inteligentes
Probablemente mi economía, digamos, ¿no? Solo es dinero, ¿no? Trabajo, trabajo, trabajo, trabajo, trabajo. Pero hermano, capacítate. No, no quiero salir de la universidad, no quiero ser profesional, quiero dinero, dinero, dinero, dinero. Y me puedo haber dedicado solamente al dinero, digamos, desde mi juventud. Y dinero, y llego a una determinada edad, y evidentemente tengo un imperio económico. De hecho, alguna vez me ha tocado ver personas que lo que les sobra es dinero. Hace unos 20 años, tal vez un poco más. Estaba yendo a ver autos aquí en la zona franca, camino a Viacha. Alguien me llevó, me dijo, aquí venden autos y anda a buscar y tienen buenos precios. Hace unos 20 años atrás. Llego al lugar y empiezo a ver, ¿no? Estos autos qué bonitos. Y una persona se me acerca, de contexto bien humilde, que apenas podía hablar español. Entre aymara y así, ¿no? Me dice, ¿estás buscando un auto? Me dice, no, sí. Desde aquí hasta allá. Estos minibuses, que eran unos 50, esos están a 10.000. Desde aquí hasta allá, que eran unas vagonetas en ese entonces tipo Caldín, así, esos toditos a 7.000, cualquiera, que eran unos 50 autos igual. Desde otro lado, desde otro lado, puro Land Cruisers. Estos Land Cruisers de aquí, desde aquí hasta aquí, desde 12.000 a $15.000. Es todo esto. De hecho, estamos con 200 autos, un solo dueño. Todos estos autos son de mí, me dice. ¿Cuál quieres? Escogete el color. Y el que estaba acompañándome me dice, estas personas son pues los de Oruro, los que han empezado antes a meter por contrabando, ahora han metido sus autos y demás. Y si este señor es dueño de todo esto, yo no podía creer, una persona que manejaba bastante dinero. Entonces puede ser que alguien se haya dedicado solamente al tema de dinero. Y hoy en día, su Dios es el dinero, camina por el dinero. Y si mide solamente sus resultados por el dinero, evidentemente ha avanzado. Es una carrera que alguien ha escogido. Otro puede escoger solamente el tema de formación, que le gusta leer libros, que le gusta asimilar conocimiento, empieza a leer, leer, y se inscribe en dos carreras, en tres carreras. Ha conocido a esas personas que se meten una, dos, tres, cuatro carreras, a la vez están llevando dos, tres carreras, y son personas así con la cabeza súper grande, pero no tienen mucho dinero. Pero tiene mucho conocimiento. Uno de ellos, por ejemplo, en su época, Albert Einstein, Thomas Alva Edison, que algunos dicen muere en la pobreza. ¿Cómo semejante cabezón puede haber muerto en la pobreza? Dicen, no, con muchos bienes. ¿Por qué? Porque su casa era de ellos, no era económica, era almacenar conocimiento, conocer y saber más, etc. Ahora, miren, para algunos puede ser que sea bueno lo uno o lo otro. Otros le dan un culto al cuerpo, ¿no? Se cuidan el cuerpo, etcétera. Otros le dan un culto, digamos, al ser feliz con la familia, tipo familia Ingalls. Entonces la familia lo es todo, y es familia, familia, familia, familia, familia. Y puede ser interesante su carrera si fuese solamente familia. Entonces así diferentes personas empiezan a seguir su carrera. Algunos, por ejemplo, idolatran a sus hijos. Digo, ¿en qué sentido idolatran a sus hijos? Sus hijos son lo número uno en la vida. Tiene su hijo, deja de congregarse. ¿Por qué? Porque mi hijito se va a resfriar. A mi hijito le hace frío. ¿Por qué no se ve a la iglesia? ¿Por qué él lleva a la escuela a mi hijito? Tiene jornada de deportes, no va a venir cuatro domingos. ¿Por qué? Porque mi hijito está en escuela de fútbol. Su hijito, su hijito, su hijito se llega a casar. Le estoy cuidando los hijos a mi hijo. Ahora estoy cuidando a mis nietos por mi hijo, porque quiero a mi hijo. Y toda su vida es su hijo, su hijo, su hijo. Y tal vez encuentra la felicidad en eso. Tampoco le quiero juzgar, ¿ya? Pero cuando hablamos de sabiduría, inteligencia espiritual, aquí está la clave. Sabio, para nosotros los hijos del Señor, ¿sabes qué es? Hacer la voluntad del Señor. Que para unos puede ser una cosa y para otros otra situación. Le voy a poner un ejemplo. Juan el Bautista. Juan el Bautista, ¿usted considera que era alguien que tenía bienes, posesiones, dinero, economía, casas, autos y todo lo demás? Juan el Bautista. No, probablemente si tú lo veías a Juan el Bautista, 30 años, joven, 30 años es una edad joven. Si tú evaluabas a Juan el Bautista desde el punto de vista económico, tú dirías, este tipo se viste con piel de camello, come miel. No lo verías como ejemplo a seguir para tus hijos. Es más, algún predicador hubiera dicho, su mensaje de Juan el Bautista muy duro,
¿Cómo va a decir raza de víboras a la gente? ¿Qué tipo de predicadores que le dices raza de víboras a la gente? No, de este predicador su congre se va a vaciar. ¿Por qué? Porque no tiene amor para la gente, no es buen pastor. Entonces le criticarías muchas cosas a Juan el Bautista, ¿ya? Porque su casa no era la economía, no eran las casas, no era la felicidad familiar. De hecho, Juan no era casado. Si alguien le hubiera evaluado a Juan el Bautista, hubiera dicho: ¿cuántos hijos tienes? No tengo hijos. ¿Y tu esposa? Tampoco tengo esposa. ¿Cómo? No sirve tu vida sin esposa, sin hijos, sin familia. ¿De qué sirve la vida sin familia? Ah, nada que ver. Entonces hubieras menospreciado la vida de Juan. Pero cuando Jesucristo se refiere a Juan el Bautista, dice: de los profetas, este es el mayor. ¿Qué quiere decir? Que Juan estaba cumpliendo su verdadero propósito. Aquí hay una cuestión. Esta vida son 70, 80 años de acuerdo a Salmos, pero 120 años de acuerdo a Génesis, lo máximo que vamos a vivir. ¿Qué vale más? Digamos que 120 años vas a vivir siendo buen papá, buena mamá, buena esposa, buen empresario, no sé, la carrera que decidas hacer. Pero si te equivocas, en el otro lado de la balanza tienes una eternidad. ¿Qué vale más, tus 120 años o la eternidad? Tus 120 años o la eternidad. Por eso es que Pablo dice: todo esto que ha acumulado, conocimiento, filosofías, ¿no es cierto? Que él hablaba como griego, a los griegos como griegos. Si me hablas de Sócrates, Platón, Aristóteles, te respondo. ¿Por qué? Porque Pablo entendía filosofía, entendía ciencia, era alguien letrado, alguien que conocía bastante de la palabra del Señor, conocía de las cosas que se hablaban en ese mundo. Pero Pablo dice: todo esto lo tengo por basura, no me sirve de nada. ¿Por qué? Para ganar a Cristo. Nada de esto me sirve. Ya no buscaba un título más, ya no buscaba graduarse de una universidad más, ya no buscaba establecer un negocio para ganar dinero, porque Pablo había entendido que hay algo más grande que el dinero, más grande que la familia, más grande que tu personalidad, más grande que tu negocio, más grande que una casa de 10 pisos con ascensor, más grande que eso. Había una cosa mejor en esta vida, y era hacer la voluntad del Señor. Pablo dijo: todo esto lo tengo por basura, nada del mundo vale, nada del mundo sirve si le niego al Señor Jesucristo. Pero si lo tengo al Señor Jesucristo, si hago su voluntad, puedo cumplir lo que dice su palabra, lo he ganado todo, lo tengo todo. ¿Por qué? Porque Cristo es mi fuerza, Cristo es mi razón, Cristo establece mi verdad. Y si dejo a Cristo, no valgo nada. Pero si dejo todo por Cristo, he entendido todo. Es bien importante hacer la voluntad del Señor. Existen diferentes desviaciones. A veces, hermanos, para ser feliz tienes que tener plata. Conocí un periodista famoso. Él me dijo: ¿sabes, William? El dinero no te da la felicidad, pero ¿cómo te acerca? Pero ¿cómo te hace? Te deja hicitos. En cierto sentido tienes razón. Si tuvieses mucho dinero, ya casi no necesitas nada, dice alguien. Pero déjame decirte que hubo un rico que tenía todo, hacía banquetes, y había un pobre Lázaro que comía de sus sobras, que hoy en día desearía no haber sido rico y haber sido el pobre, porque el pobre es consolado, dice, en el seno de Abraham, y ahora también está en el paraíso. Pero el rico, de acuerdo a la palabra del Señor, era castigado en tormentos. Ahora, ¿qué vale más? 120 años, aunque creo que este rico partió a los 70, 80 años, tal vez antes. ¿Qué es mejor? Digamos, 70, 80 años de riqueza, de manjares, de banquetes, con el infierno por la eternidad. ¿Es eso mejor? O haber sido pobre 40, 50, 60, 70 años, pero ahora en el paraíso. ¿Qué es mejor desde ese punto de vista? ¿Ser el Lázaro o el rico? ¿Qué es mejor? ¿Lázaro o rico? Lázaro, lo dices aquí porque estás, sabes en dónde van a terminar. Pero la mayoría de nosotros subconscientemente no queremos ser Lázaro,
Subconscientemente todos queremos ser el rico, todos buscamos los bienes, las posesiones, porque eso es natural. Pero si entendemos, querido hermano, hermana, que es mejor desde ese punto de vista hacer la voluntad del Señor, lo hemos entendido todo. En Juan capítulo 5, versículo 30, Jesucristo nos habla de su voluntad. Dice Juan capítulo 5, versículo 30, no puedo yo hacer nada por mí mismo, según oigo, así juzgo, y mi juicio es justo porque no busco mi voluntad, sino la voluntad del que me envió, la del Padre. ¿Jesucristo tenía su propia voluntad? Claro, era un ser humano como tú y como yo. Pero dice, yo no busco mi voluntad, Jesucristo hombre está hablando, sino busco, dice, la voluntad del que me envió, la del Padre. Esto es bien importante entender, hacer la voluntad de Dios. Ahora, pastor, no entiendo, dice, ¿no? ¿A qué te refieres con una voluntad? O sea, yo te digo la voluntad, alguien dice, ¿no? ¿Sabes? Es la voluntad del Señor, es que todos seamos salvos. Eso nomás es la respuesta, pero eso es una voluntad muy general, eso es para todos. Otro dice, no, la voluntad del Señor es que toda tu familia se salve. También, eso está escrito en la palabra del Señor. Pero ahora hay voluntades específicas donde Dios quiere hacer que hagas algo con tu vida cada día. Te quiere instruir para cada jornada. De hecho, este mensaje yo lo estoy extrayendo de un sueño que he tenido, y yo creo que este mensaje es para este día. Mire, hace dos semanas o tres, no estoy bien, yo tuve una experiencia bien interesante con el Señor respecto a este tema de la voluntad del Señor. La mayoría de las veces el Señor me da sueños como imágenes, ¿no? Entonces yo esas imágenes las empiezo a anotar, y mientras las estoy anotando, entonces ya me vienen los versículos y ya tengo el mensaje para ese día, porque tengo que predicar el martes, y quienes vienen el martes saben que no repito la enseñanza del martes al miércoles, que sería práctico, ¿no? Lo que se vio el martes compartir también el miércoles, ¿no? Pero generalmente el Señor me muestra este día para el miércoles y tengo que compartir el jueves en otro lado, entonces no repito la enseñanza del miércoles, y luego tengo que compartir a veces en otro lado sábado, y a veces vengo en la mañana domingo y no repito la enseñanza del sábado. Tengo que compartir hoy en la noche, domingo en la noche, y alguien diría, ¿vas a repetir la predica de esta mañana? No, generalmente no. Alguna vez también sí, pero otras veces no. ¿Por qué? Porque el Señor, la palabra del Señor se renueva todos los días, en cada momento. Su palabra es viva y eficaz, cuanto dicen amén. Entonces yo estaba así todo ese tiempo, ¿no? Escribiendo mis mensajes, mis predicas y todo lo demás. Pero hace dos, tres semanas, ¿sabes? Se me vino como una especie de duda. Oye, ¿y no serán solamente sueños lo que tienes? Cualquier persona tiene sueños. ¿Y estás exagerando un poco esta situación de que Dios realmente te habla? ¿Y no será que te estás equivocando? ¿Estás compartiendo así cualquier cosa y por compartir? ¿Y realmente Dios no está detrás de esos sueños? Se me pasó ese pensamiento. No sé si era de mi carne o era inspirado por las tinieblas. Me voy a dormir esa noche. Tengo un sueño referido, digamos, hay que seguir la voluntad del Señor, que el Señor establece con visiones, profecías, sueños, ¿no? Esa era la visión del sueño que yo tengo en el sueño. Pero algo más interesante, en el sueño, alguien me dice en el oído, Daniel capítulo 2, versículo 9. Así, ¿no? Me despierto. Lo primero que anoto es antes de que se me olvide, ¿no? Daniel 2:9, y luego empiezo a escribir mi sueño. Entonces, me dio sueño. Ahora sí, 2, 3 de la mañana, no recuerdo bien, pero escribo el sueño, y Daniel 2:9 ya no lo fui a ver. Recuerdo que era un día de ayuno, el día martes. Entonces, vengo y empiezo aquí a orar y empiezo a ver, y veo mis apuntes de sueños para compartir, y ahí veo Daniel 2:9. Recién voy a ver el versículo que tiene que ver con lo que me había soñado. Impresionantemente, hermano, hermana, un versículo que habla de sueños. A ver, véalo por un instante. Daniel 2:9. Yo quedé asombrado porque eso ya no puede ser coincidencia. Porque si bien alguna vez he leído este versículo,
pero nunca, porque si yo le digo, dígame versículos de sueños, yo le voy a decir algunos versículos que siempre creemos, ¿no? Hechos capítulo 2, por ejemplo, ¿no? En el último tiempo derramará Dios su espíritu vuestros hijos, los ancianos soñarán sueños. Job 33:14, ¿no? En una o dos maneras habla del Señor, por sueños o en visión oscura, pero el nombre no entiende. Son versículos que yo ya tengo en mi cabeza. Entonces, si en el sueño yo decía Job 33:14, entonces yo hubiera dicho que es mi subconsciente dictándome un versículo. Pero cuando leo un versículo que nunca antes yo había interpretado como el tema de sueños, yo digo, esto proviene del Señor. Dice Daniel 2:9, si no me mostráis el sueño, una sola sentencia ahí para vosotros. Ciertamente preparáis respuesta mentirosa y perversa que decir delante de mí. Entre tanto que pase el tiempo, decidme pues el sueño, para que yo sepa que me podéis dar su interpretación. No voy a explicar, pero usted conoce el pasaje. Había un rey que pide que se interprete el sueño. Van los adivinos, dice, sí, ¿cuál es tu sueño? Dice, no me acuerdo. No entiendes, ¿cuál sueño quieres que te interpretemos? Contanos. Si te has soñado con peso, ladrón debe ser. Si te has soñado con gato, te vas a enfermar. Si te has soñado con sapo, clarito, es brujería, están haciendo. Es algo te inventas, ¿no es cierto? No, no, no, dice, aquí no me van a engañar ustedes. Ustedes me tienen que interpretar el sueño, pero además me tienen que decir, ¿cuál era mi sueño? Y ahí voy a creer que ustedes son de parte del Señor. Ese es el contexto de este versículo. Cuando yo leí esto, recibí la visión que tenía que moverme por buscar la voluntad del Señor, etc. Y cuando vi este versículo relacionado a los sueños, una confirmación para mí, que Dios habla por sueños. ¿Cuántos dicen amén? ¿Dónde dice pastor? Ya tienes que ver todas las predicas de los últimos 2 años. Anda, ve, y ahí están varios versículos. Dios habla por sueños. ¿Cuántos dicen amén? El Señor le dice, no todo el que me dice Señor, Señor, entrará en el reino de los cielos, sino todo aquel que hace la voluntad de mi Padre. Entonces, cuando hablamos de inteligencia espiritual, hay que hacer lo que Dios dice que tenemos que hacer. No es que dice, ¿de qué le sirve al hombre si construye así como loco? En vano trabajan, en vano esta tarde está la guardia. En vano trabajan los que trabajan, los que edifican. ¿Por qué? Porque dice la palabra, si Jehová no edifica la casa, en vano trabajan los que le edifican. Eso es triste, digamos, tratar de hacer diferentes cosas y Dios no está detrás de eso. ¿Se acuerda de José? El tema de las vacas gordas y las vacas flacas no proviene de ninguna manera de su cabeza, de libros de matemáticas. Cuando hablamos de inteligencia, no se está refiriendo a las fórmulas que están en los libros, a la ciencia de los seres humanos, no, sino a la sabiduría que proviene del cielo. Cuando Egipto tenía una necesidad, iba a venir un tiempo de escasez, la solución para eso descendió desde el cielo. José interpretó que iban a venir 7 años de abundancia y luego 7 años de escasez. Esa sabiduría, ¿en qué libro podría haber estado para que José lo pueda escudriñar? No había ningún libro. Provenía directamente del cielo. Entonces yo quiero decirte, hermano, hermana, cuando te mueves en la voluntad del Señor, caminas en la voluntad del Señor, no te vas a equivocar. ¿Cuántos dicen amén? Dile que está a tu lado, no te vas a equivocar si caminas en su voluntad. Tercero, último punto. Primer punto, poder de Dios. Segundo punto, inteligencia espiritual o lo que tiene que ver con el hacer la voluntad del Señor. Si estás haciendo la voluntad del Señor, aunque los demás te llamen loco, ¿cómo vas a desperdiciar tu vida? Al joven le dirán, ¿cómo vas a ir a la iglesia tan joven? Lo estás arruinando tu vida. Joven tiene que disfrutar, tiene que viajar. Joven tiene que hacer su vida un poncho. Eso es pues juventud. Cuando seas viejito, ahí vas a ir a la iglesia. Para esa persona, eso es sabiduría. Pero cuando tú estás en la voluntad del Señor, el Señor te va a ayudar a llevar de un lado a otro lado, de un otro lado. Y en el tiempo del Señor, el Señor te va a decir, bien, buen siervo fiel, en lo poco has sido fiel, sobre mucho te pondré. ¿Cuántos quieren llegar al mucho del Señor, a lo máximo del Señor? ¿Qué tiene que hacer? En lo poco serle fiel, en las cosas pequeñas. ¿Cuál es lo poco? Obedecerle al Señor todos los días.
obedecerle al Señor. Yo le hubiera podido predicar de otra cosa hoy día, del anticristo, de la marca de la bestia, que son temas interesantes, pero yo entiendo que este mensaje es para el Señor, bien importante compartirlo en este lugar. ¿Cuántos dicen amén? Último punto, tiene que ver con el tema de la sagacidad. Mateo capítulo 10, versículo 16. Dice Mateo 10, 16: He aquí yo os envío como ovejas en medio de lobos. Sed pues prudentes como serpientes y sencillos como palomas. Cuando venimos a la iglesia, todos queremos ser palomitas, ¿no? Humildes, no le gritamos a nadie, no discutimos con nadie, tratamos de agachar siempre la cabeza, y lo que está bien, eso es ser una paloma. Pero no se olvide que la palabra del Señor también dice que tenemos que ser prudentes en esta versión. En esta versión que dice, sí, prudentes como serpientes, Reina Valera. En otra versión dice, sagaces como las serpientes. Entonces, cuando estamos caminando en esto de hacer la voluntad del Señor y orando por enfermos y siendo cristianos, etcétera, se va a levantar Satanás con argucia, con astucia, con cosas que van a querer hacerte tropezar. Y en este caso el Señor Jesucristo nos da ejemplo con su vida misma. Cuando Jesucristo peleó contra el diablo en Mateo capítulo 4, Lucas 4, cuando estaba ayunando y le vino Satanás, viene la serpiente astuta. Génesis 3 dice, la serpiente era el animal más astuto de todos los animales que habían en el paraíso. Entonces viene esta serpiente con la astucia y trate de hacer caer al Señor Jesucristo. Primera cosa le dice, Señor, si eres hijo de Dios, convertí esta piedra en pan, porque Jesús ya tenía hambre. Alguien diría, ¿qué de malo tiene? Si ya tienes hambre, utiliza el poder de Dios para convertir la piedra en pan. Y vas a demostrar a las personas que el poder de Dios se mueve en tu vida y que eres el hijo de Dios. Pero Jesucristo le voltea la cosa y le dice, no solo de pan vivir el hombre, sino de toda palabra que sale de la boca de Dios. ¡Brum! Satanás va a pensar, dice, oye, esto está difícil de hacerle caer. Si me adoras, te voy a dar todos los reinos de la tierra. Si postrado me adoras, todo esto te lo voy a entregar. Y a veces Satanás viene así, a muchos de nosotros nos saca con ese propósito. Dice, pastor, ya no voy a venir los domingos. ¿Por qué? Porque tengo mi tienda. Ya no voy a venir los ayunos. ¿Por qué? Porque clientes fuertes me están llegando. Ya no voy a venir a la congre. ¿Por qué? Porque estoy levantando mi casa. En otro lugar dice, no, mi hacienda. Otro dice, mi yunta de bueyes, mi trabajo. Y otro dice, mi familia. Él dice, pastor, ya no voy a venir. ¿Por qué? Porque mi esposo se enoja cuando vengo. Entonces, para no enojarme con mi esposo, se lo cocino, chico, pero ya no me voy a congregar. Algo así más o menos, ¿no? Le dice a Jesucristo, si me adoras, todo te lo voy a entregar. Pero Jesucristo, ¿qué le dice? Al Señor tu Dios adorarás. Y a él solo servirás. ¿Quién era más astuto desde ese punto de vista? ¿La serpiente o Jesús? Pero la serpiente no se queda muy atrás. Señor Jesucristo, subite al pináculo del templo y lánzate del templo. Escrito está, a sus ángeles va a mandar. A sus ángeles va a mandar para que te sostengan y no tropieces. ¿Qué le está citando? Salmo capítulo 91. Le está citando eso al Señor Jesucristo. Jesucristo le dice al Señor tu Dios, no tentarás. Estaba escuchando la radio, una radio cristiana de unos hermanos. Dice, ¿sabes, hermanos? Estábamos en Oruro, teníamos una vigilia el día sábado en Oruro, hasta las 4 de la mañana. Yo le decía a mi esposa, hasta las 4 y cuarto volamos porque tenemos que ir en nuestro auto, porque a las 7 de la mañana empezamos en el alto nuestra reunión. Y terminamos hasta las 4, 4 y cuarto y nos fuimos directamente al auto y empezamos a coser. Y mi hijo estaba volando, dice, casetero Oruro, no estábamos sobre el asfalto, estábamos volando encima del asfalto, porque solo el Señor sabe que tenemos que llegar en 3 horas para el culto de las 7 de la mañana en la ciudad del Alto, y estábamos corriendo fuerte. En eso mi hijo se había estado durmiendo después de la vigilia. Satanás casi nos hace caer, hermano, pero más bien hemos comprado refresco y todo lo demás. Gracias a Dios, solamente un incidente pequeño, nos hemos salido del camino, casi nos volcamos, pero ya, más bien hemos llegado a predicar. Amén. Y la gente grita. Mientras yo le escuchaba,
en la radio, eso que estaba comentando él, yo dije, no se dan de cuenta que es el diablo que los quiere matar. ¿Cómo puedes estar en una vigilia hasta las 4:30 de la mañana y tienes 2 horas y media, por lo que tienes que volar y coser en tu auto, tu hijo manejando, y tienes que llegar a la congre a las 7 y crees que eso es la voluntad del Señor? Es algo así más o menos, le dijo, no, lánzate, ángeles van a agarrar tu auto si te estás por chocar. Yo creo que también ángeles le ayudaron a esta persona, pero Jesucristo no se lanzó del puente. Algunos cristianos, pero se lanzan, como este hermano que dice, tengo 2 horas para llegar, le meto. ¿Por qué? Porque ángeles están conmigo, el Señor me va a ayudar a cumplir mi propósito, y le metes con todo, pero no sabes que estás cayendo en la tentación del diablo. Entonces, cuando hablamos de sagacidad, te das de cuenta que empiezas a utilizar la misma palabra del Señor para no hacer caso a todo lo que el diablo también dice con la palabra del Señor. ¿Ya? Les decía, los fariseos le dicen, Jesucristo, ¿hay que pagar impuestos, sí o no? Jesús, ¿cómo le responde? Den a César lo que es de César y a Dios lo que es de Dios. A Jesús le preguntan, ¿con qué autoridad haces estas cosas? Y Jesucristo, ¿qué les dice? A ver, Juan capítulo 21-25. Yo les voy a decir una cosa, el bautismo de Juan, ¿de quién era? ¿De Dios o de los hombres? Ellos dicen, si decimos de Dios, nos vamos a contradecir, porque nosotros le hemos dado palo a Juan. Ahora, si decimos de los hombres, los de allá nos van a sacudir, porque toda esa gente así tocada por la mano de Dios, utilizando a Juan, es la gente nos va a apedrear. Entonces dicen, no tenemos respuesta. Y Jesús dice, yo tampoco les voy a decir con qué autoridad hago estas cosas. Para que digan, miren, ¿para qué? ¿Por qué les estoy dando lectura de esto? Cuando hablamos de sagacidad, no siempre tienes que tener respuesta para todas las cosas. Lo otro, no siempre tienes que agradar a todas las personas. Si a Jesucristo lo querían ver muerto, a Jesucristo lo crucificaron. De hecho, cuando la gente gritó, ¿a quién quieren que libere? ¿A Jesús o a Barrabás? Que gritaba la multitud. Más fuerte, que gritaba la multitud. Ustedes están gritando más fuerte. Barrabás, dice. Parece la multitud. Y ese es el problema, porque cuando hacemos caso a la multitud, ¿al qué dirán las personas? ¿Qué me va a decir mi familia? ¿Qué me van a decir mis amigos? ¿Qué me van a decir, no sé, los de la congre? ¿Qué van a decir si no hago esto o aquello? Y tratamos de agradar a las personas, entramos en ese problema de querer agradar a todo el mundo. Y déjeme decirle una cosa, no somos llamados a agradar a todo el mundo, sino a cumplir la voluntad de Dios. ¿Cuántos dicen amén? Póngase de pie, vamos a orar. Vamos a orar. ¿Por qué viene a la iglesia usted, hermano, hermana? Alguien dice, ¿sabes por qué? Soy de danza, pues pastor, si no vengo, mis amigos van a decir la tarde, ¿por qué no has venido? Y también porque son mis amigos. Entonces alguien dice, ¿por qué danzo? Otro puede decir de la música, ¿no? Porque me toca. Entonces, como me toca, es mi manera de servirle al Señor. Y alguien viene por cumplir una función musical en este lugar, que tampoco está mal. Otro dice, por mi esposa. Porque si fuese por mí, yo no vendría. Pero mi esposa se enoja, toda la semana va a estar jeteando. Entonces, para evitarme la jeta de mi esposa toda la semana, entonces me congrego. Por eso. Que tampoco está tan mal su respuesta, por agradar a su esposa. ¿No es cierto? Pero dice la palabra del Señor, Hechos capítulo 2. El templo fue lleno de su espíritu, el templo. Y después cada uno también fue lleno del Espíritu Santo, cada uno. Cuando tú pasas esa puerta, no lo digo yo, dice, donde 2 o 3 están reunidos en mi nombre, ahí estoy yo. El primero que está en este lugar se llama Espíritu Santo. ¿Cuánto dicen amén? Pasas esa puerta y este templo está lleno de la presencia del Señor. Entonces, por ejemplo, si has venido enfermo, te vas a sanar. ¿Por qué? Porque donde está el Espíritu de Dios hay libertad. Si tienes un problema emocional, sentimental,
físico, te vas a sanar. Si tienes un vacío existencial, una sed que nadie puede saciar, no se puede saciar con dinero, con una charla, con un viajecito de 3 días o con vacaciones. Dice, pastor, necesito vacaciones, y cuando tenga vacaciones voy a venir reseteado, necesito una vacación. Pero pasa la vacación y tampoco ni eso te resetea. Entonces tienes un vacío más grande que no se llena ni con dinero, ni con amigos, ni con vacación, ni con nada, ni con trabajo, nada. Y ese vacío sigue ahí, sigue ahí. Déjame decirte una cosa, esos vacíos los llena el Señor con cosas sobrenaturales. Por eso dice, desde el interior correrán ríos de agua viva. Es que no entiendes, pastor, mi vacío es muy grande. El daño que me han hecho es muy grande, muy difícil de comprender. Si te contara, pastor, te apuesto que me darías la razón del vacío que tengo, dirías, ¿no? Pero dice la palabra del Señor que cuando te entregas al Señor, del interior de nosotros van a salir ríos de agua viva. Ríos, ríos, ríos. Un río sin fin. Tal vez el vacío que tú tienes es de 10 litros, 100 litros, 1 millón de litros, no sé. Pero el río que Dios promete es un río sin fin. Ese es el poder de Dios. Señor, queremos experimentar tu poder. El Espíritu del Señor está sobre mí. Me ha dado, dice, buenas noticias para los pobres, a los presos, apertura de la cárcel, libertad a los cautivos, dar vista a los ciegos, sanidad. Shuharabá. Sabes, hermano, hermana, si tú tienes algún problema físico, emocional, levanta tu mano y dile, Señor amado, necesito tu ayuda esta mañana. Tienes un problema en la economía, dile, Señor amado, necesito. En el nombre de Jesús. En el nombre de Jesús. Padre amado, si hay alguien que ha cometido pecados en este día o en esta semana, tu palabra dice, a quien les perdone sus pecados, se les van a perdonar. En el nombre de Jesús, Padre amado, hoy te pedimos perdón por todos los pecados de esta casa, Señor, de mi casa, de mi vida. En el nombre de Jesús, humildemente te pedimos, Señor amado, que puedas borrar nuestros pecados. Y Padre, con un corazón arrepentido de no volver a cometer eso, Señor amado, nos acercamos esta mañana pedirte que nos perdones, Padre. Hermano, entonces tu culpa en este instante el Señor te la quita, el Señor te perdona. Alguien dice, pastor, esta semana me he equivocado, he hecho esto, he hecho aquello. Con un corazón arrepentido le dile, Señor amado, te pido perdón. Corazón arrepentido significa que ya no quieres volver a hacer eso. Dile, Señor amado, te pido perdón. Es bien importante, hermano, ahora para que experimentemos lo siguiente, que es el poder de Dios. Shoharababa. En el nombre de Jesús. En el nombre de Jesús. En este instante, Padre amado. En este instante. Shura. En el lugar donde está tu necesidad. Si tu necesidad es en el área económica, pon tu mano en tu bolsillo, en tu billetera. Si tu necesidad es algo físico, un problema en el corazón, en los riñones, en los pulmones, en tus rodillas, en tus huesos, en tu cabeza. Alguien dice, pastor, tengo problemas al respirar, siento raro en tus pulmones. Ahí pon tu mano en el nombre de Jesús. En el nombre de Jesús. Alguien dice, pastor, ya por la edad será, me siento cansado. Solo quiero sentarme, me dan ganas de dormir todo el tiempo. Empiezo la semana y ya no tengo fuerzas. Y creo que es la edad, dice alguien, ¿no? Pero la palabra del Señor dice que Él te va a rejuvenecer como el águila. En el nombre de Jesús, en el nombre de Jesús, pídele, hermano, pídele. Dice la palabra del Señor, pidan, pídan.
pidan, pidan, pidan, pidan, pidan. Dice, hasta ahora nada le has pedido. Pídale al Señor, hermano, hermano. Yo le quiero ayudar a que pueda experimentar el poder de Dios en su vida. En el nombre de Jesús, la manifestación del poder de Dios. En el nombre de Jesús, pídale algo específico. No pierda este tiempo precioso de oración, gastándolo en otras cosas. En ese instante, pídale al Señor. Si usted tiene un problema físico, dile, Señor amado, quiero ser sano de esto. Alguien tiene un problema económico, dile, Señor amado, quiero pagar esa deuda. Alguien dice, Señor amado, quiero comprar esto. Pídale con nombre y apellido, Señor amado, necesito esto, necesito comprar este terreno, esta casa, este auto, esta empresa, esta máquina, no sé. Dígale con nombre y apellido lo que necesita, dile en el nombre de Jesús. Padre amado, necesito y te pido como hijo tuyo, hijo de Dios, en el nombre de Jesús. En el nombre de Jesús, en este instante, llora, papá, papá, papá, papá, ora, papá. Y sabe, el primer opositor, el primero que se levante en contra de esto es Satanás, el adversario. Satanás, el adversario. En el nombre de Jesús, por eso tomamos este día poder. Tomamos poder y autoridad. Tomamos poder y autoridad. Y en este instante atamos a toda fuerza del adversario que se ha parado en contra para que ataque. Para que podamos obtener la bendición del Señor. Oíme bien, Satanás, espíritu inmundo de enfermedad, espíritu inmundo del diablo que vienes a matar, a robar, a destruir, en el nombre de Jesús, que estás en contra de nuestra vida, en contra de nuestra salud, en contra de nuestra vida misma. Oíme bien, Satanás, en el nombre de Jesús, que estás en contra de mi propósito, te ato y te echo fuera. Ahora en el nombre de Jesús, todo espíritu del diablo que ataca mi casa, mi familia, mis seres queridos, la salud de mis hijos, de mi esposa, la salud de mí mismo, oíme bien, Satanás, que has venido a tomar las carnes, a comer, a devorar nuestras carnes, espíritu de devorador, espíritu de brujería, hechicería, que has venido a robar, matar y destruir, te ato y te echo fuera. Ahora, en el nombre de Jesús, en el nombre de Jesús. Algunos le llaman mala suerte. Dice, pastor, yo tengo mala suerte. Nada de lo que hago me salga bien. La Biblia le llama eso maldición. Toda maldición te persigue. Toda maldición te persigue. De acuerdo a Deuteronomio 28, la maldición te persigue cuando no haces bien lo que Dios te manda hacer, cuando le das la espalda al Señor. En el nombre de Jesús, este día nos arrepentimos, Señor amado, por haber andado en caminos de idolatría, caminos.

maldición que está en contra de nosotros. Oíme bien, espíritu de maldición, brujería, hechicería, magia blanca. Oíme bien, Satanás, te ato y te echo fuera de mi vida. Sécate ahora, sécate ahora, sal ahora, sécate ahora, sécate, sécate, sécate.

nombre o de palabras que han salido de nuestra propia boca o de nuestros familiares. Maldición, cualquiera sea tu género, tu especie, cualquiera sea tu raíz, en el nombre de Jesús te digo ahora, fuera de mi vida, fuera de mi vida, suelta mi vida ahora en el nombre de Jesús. Diga conmigo, en el nombre de Jesús, en el nombre de Jesús, atamos a todo espíritu inmundo que ataca a la familia. Oíme bien, Satanás, todo espíritu del diablo que ataca el hogar, ataca a los hijos, a los cónyuges, esposos, espíritu de celos, separaciones, divorcios, disensiones, herejías, borracheras, adulterio, fornicación, lujuria, lascivia. Oíme bien, Satanás, que has marcado nuestras familias para destrucción, te ato y te echo fuera de mi casa, fuera de mi casa, fuera de mi casa, y declaro con fe lo que dice la palabra del Señor: yo y mi casa serviremos al Señor, yo y mi casa serviremos al Señor, yo y mi casa serviremos al Señor. En el nombre de Jesús, dile: Señor amado, necesito de tu poder, necesito de tu poder en mi trabajo, necesito de tu poder en mi negocio, necesito de tu poder en mis ingresos, Señor amado, en el nombre de Jesús. Dice que estamos sentados juntamente con Cristo en los lugares celestiales. Oh, Rababi, la palabra del Señor que habla de bendiciones que están en el mundo espiritual. Diga conmigo, en el nombre de Jesús, en el nombre de Jesús, ordeno todo tipo de bendiciones que en esta misma hora empiezan a descender hasta que las pueda agarrar. Tomo las bendiciones del Señor y empiece a mencionar las bendiciones para su vida. Si alguien tiene una tienda, diga: una tienda próspera. Si alguien tiene un negocio, diga: mi negocio es próspero. En el nombre de Jesús. Alguien que estaba sin clientes en ese tiempo, diga: mis clientes van a llegar. En el nombre de Jesús. Si alguien le hacía falta una cuestión de salud, Señor amado, este dolor que tengo en mi espalda va a desaparecer. Ya ha desaparecido. Esa enfermedad que tengo en la sangre, en los nervios, en la cabeza, en el nombre de Jesús. En el nombre de Jesús, Padre amado, lo recibo ahora, porque estoy sentado juntamente con Cristo en lugares celestiales y tenemos autoridad para declarar sanidad, salud, así como prospera mi alma. Todo lo que toco va a prosperar, mi trabajo prospera, mis hijos prosperan. Lo recibo ahora, porque estoy sentado juntamente con Cristo en lugares celestiales y tenemos autoridad para declarar sanidad, salud, así como prospera.

pedir también esta mañana, Señor amado. Diga conmigo: sabiduría del cielo, inteligencia del cielo, para hacer tu voluntad. Para hacer tu voluntad, muéstrame, Señor amado, como le mostrabas a Jesucristo, cuál es tu voluntad. Voluntad para mis hijos, voluntad para mi vida, voluntad para mi casa. ¿Cuál es tu voluntad, Señor amado? Levante sus manos, hermano, hermana, y dígale: Señor amado, muéstrame tu voluntad. Revélate, Señor amado, con sueños, visiones, profecía.

El Señor le va a mostrar su voluntad, hermano, hermana. El Señor sabe cuál es el mejor camino para su vida. ¿Alguien puede creer que en esta vida le quedan 5 años más? Dice, pastor, que ya he pasado 80 años, ya no creo que 5 años más tenga. Pero para el Señor puede aumentarte 15, 20, 30 y puedes llegar a los 120 años. Puedes tener 40, 50 años más. Y dile, Señor amado, ayúdame a organizar mi vida. Yo lo estaba organizando como para vivir 5 años más y despedirme. Pero te puedes equivocar porque el Señor te puede aumentar muchos años más de vida. Pero otro joven puede decir, ¿sabes, pastor? A mí me faltan 100 años más en esta vida. No tengo ni 20 años, 100 años tranquilamente tengo para disfrutar, para trabajar, para viajar, etc. Pero el Señor te puede decir, necio, esta noche vienen a pedirte tu alma. Señor amado, queremos hacer tu voluntad, entendiendo, papito amado, que tú eres la mejor guía, que tú eres, Dios amado, quien nos impulsa a creer, quien nos impulsa, Señor amado, a tomar decisiones. Ayúdame, Señor amado. Oh, Shaharaba, madre tía, mamá. Dile, confirma, hermana, Señor, háblame por sueños. Por visiones, inclusive por profecía, como dice el libro de Hechos, capítulo 2, en el nombre de Jesús. Y sabes, esto está en la presencia del Señor. Por eso el salmista decía que quería inquirir en su templo todo el día.

Levante sus manos y dile: Señor amado, queremos movernos en tu poder. No nos sirve de nada las palabras. No nos sirve de nada, Señor amado, aparentar ser algo. Pero si tu poder está realmente en nosotros, Señor amado, tu poder está sobre nosotros, ¿quién nos podrá separar del amor de Cristo? Hambre, angustia, enfermedad, soledad, tristeza, ninguna cosa creada, nada nos podrá separar del amor de Cristo, porque el poder de Dios en nuestra vida. Señor amado, levante sus manos y dile: Señor amado, usa mis manos, como dice tu palabra, tomarán en sus manos serpientes y escorpiones, y sobre toda fuerza del enemigo nada me va a dañar. Dile: usa mi mano, Señor amado, usa mi mano para cumplir lo que dice tu palabra. Pondrán sus manos sobre los enfermos, pondrán sus manos sobre los enfermos y los enfermos sanarán. En el nombre de Jesús, papito amado, usa mis manos para bendecir tu casa, bendecir mi familia, mi casa. En el nombre de Jesús, Padre amado, ayúdame a cumplir tu voluntad. La palabra de Dios en Apocalipsis dice que ungas con colirio tus ojos. Dile: Señor amado, yo quiero ver, no quiero ser ciego. Alguien hubiera dicho: qué evidente era, pero para mí no era tan evidente. Señor amado, quiero que quites la ceguera de mi vida para tomar las decisiones correctas en mi casa, en mi vida personal, entendiendo, Señor amado, que hacer tu voluntad es lo mejor. En el nombre de Jesús, Padre, bendice mi caminar, bendice mi economía, bendice mi trabajo, bendice mi familia, bendice mi andar en ti, en el nombre de Jesús. Y Señor amado, este día te pido que me des también sagacidad, astucia para no caer en los argumentos de Satanás, para no tratar de agradar a todas las personas, entendiendo que algunas personas son enviadas por Satanás para que yo caiga. En el nombre de Jesús, dame sabiduría, dame astucia, dame inteligencia para escapar de todo problema de las tinieblas. En el nombre de Jesús, diga conmigo: bendigo mi caminar, bendigo mi andar con fe, en el nombre poderoso de Jesús.

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Bueno, primero déjame decirles, hay unos que no saben lo que vamos a hacer ahorita. En la parte donde dice: te amo y te exalto. Vamos a levantar todos nuestro brazo derecho, señalando hacia donde está nuestro Padre, y vamos a decir: te amo y te exalto. Ahora me

0: Un ensayito, a ver ellos, déjenme verlos. Levanten su brazo derecho, señalen hacia donde está nuestro Padre. Y
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0: La vueltecita.
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0: Aprenden muy rápido. Te amamos, Jesús.

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adelante un poquito, ¿no? Quiero decir, estamos en una situación tan fuerte y nos rodea, ¿no? Pero quiero decirles que siempre ha sido así, con esas preguntas tan fuertes que a veces no tienes respuesta. En el tiempo de Jesús también ocurría ese tipo de situaciones donde tú no tienes tan fácil respuesta, pero sí tienes acciones a partir de estas situaciones difíciles. Tiene que haber acciones. Y al Señor Jesucristo también le preguntaba, ¿no? Recién hemos tenido un incidente tan fuerte aquí en La Paz, especialmente en el municipio de Viacha, ¿no? Con una tragedia, ¿no? Que marcó el fin de vidas. Y muy jóvenes, ¿no? Muy jóvenes, muy jóvenes. Cuando tú recorres ya un cierto tramo de la vida, entonces evalúas y ves que realmente era muy corto tiempo el que tenían sobre esta tierra. A veces nos afanamos, nos afligimos, pensamos que no, estamos perdiendo el tiempo, ¿no? O sea, hablo de esa edad, justamente 18 años. Piensas que un mes es mucha pérdida. No, ¿cómo es posible? Se conflictúan. Pero cuando la vida la entiendes ya un poco más, con algo de recorrido, te das cuenta que no hay que afligirse tanto, ¿no? Por algunas cosas. Recuerdo yo de justo esa época. Bueno, el ejemplo contrario de lo que les pasó a estos jóvenes, ¿no? No, a Dios gracias, no me fue mal, como a mucha gente, ¿no? Me tocaba el servicio militar y yo no quería. Y, o sea, con mis amigos, ¿no? Hablando, me daba cuenta que no era que todo el mundo quería. Entonces yo decía sí, y escuchaba las opiniones, ¿no? Y yo decía, no, que es una pérdida de tiempo, que al final vas a acabar de sirvientes de los oficiales, les ayudas a mudarse, a esas cosas, dicen. Y un año de universidad vas a perder, que no sé qué. ¿Qué vas a ganar con un año de servicio militar? Pues con un año de universidad sí, estás más cerca de la profesionalización y todo. Así que estaba pasando el año, el último. Y mi papá tenía la convicción de que sí tenía que ir, ¿no? Porque es parte del ser humano, especialmente a los varones es algo importante, así lo entendí él como papá. Entonces yo, seguramente él me quería inferir, más o menos quería ver cuál era mi opinión, ¿no? Al hablar, al dialogar, mientras almorzábamos, desayunábamos. No era molestoso, pero quería ver más, pautear, ¿no? Un papá tiene sus formas, ¿no? Y yo como que no le daba interés, pues, a la charla ya no me interesaba mucho. Entonces, ahí le dije, sí, la verdad es que, ¿y qué dicen tus amigos? O algo así me dijo, ¿no? Ah, mis amigos no van a ir, que primero que nada que ver, que es para la gente del campo, que así, que allá, todos los, no, ¿no? Bueno, es su opinión, ¿no? Me dice, faltaba que me diga, ¿y tú qué piensas, no? Entonces yo quería, antes que me diga, ¿tú qué piensas? Decir, todos pensamos más o menos así. Bueno, la decisión de ellos, de pronto, así lo entienden. En pocas palabras, él también me estaba diciendo, a mí no me importa lo que piensen tus amigos. Ya me estaba insinuando más o menos su respuesta, ¿no? Bueno, si así lo consideran, sus motivos tendrán. No me dijo, sí, tienen ustedes la razón. No me dijo. Es que, ¿por qué me habla así, no? Y cuando llegó el día de mi presentación, no ese día, 2 días antes. Tenía que ir, supuestamente el lunes era el primer día de llamamiento. Más consciente mi papá, me habla 2 días antes, creo el viernes, me dice, te vas a listar nuestras cosas, no necesitas nada, lo más básico, así como cuando te viajas a algún lado, así, que llevas una mochila, lo más necesario, así nomás. Después yo me encargo, me dijo. La cosa es que para ese día, si te quedas, tienes que tener algo. ¿Quién me está hablando de ella? Sí, tengo pues todo, le dije. Y así, no necesitas comprar nada, no necesitas nada de nada. Me dijo. Y yo, pues, tu carnet siempre a la mano, tu certificado lo tienes, ¿no? Sí, eso es todo lo que necesitas.
Lleva tu título de bachiller también, tu fotocopia, tu certificado. No es requisito, le digo. No, pero igual llevas. Ya. Y eso me habló, creo, viernes así. Y se olvidó de hablarme todo el fin de semana. Sábado no me mostró, ni domingo, nada, ¿no? Yo, a lo mejor se ha olvidado, digo. Creo que ya fue esto. Nada que se ha olvidado. 4 de la mañana, tan, me golpea, tin, tin, tin, con un café. Entonces me dan el café. Y yo, tomamos café. Sin nada, solo café, para que te despejes, te ubiques. Ya después ya me lo voy a traer con un sándwich. Y tenía de desayuno en mi habitación. Y él ya estaba listo. Ay, creo que es en serio, Alisté y ya, bueno, me he hecho mi mochila y ya, vamos. Vamos, me dice. Y me llevó a pie. Porque a esa hora, qué loco va a haber, ¿no? No había. Ha debido haber, ¿no? Ha debido haber, pero tampoco él tenía mucha necesidad de ir. Se fue conmigo hablándome todo el camino. Para mí resultó cerca, ¿no? Porque como vivo ahí, vivía ahí en La Baroa, directito a todas las Rodríguez, ya estaba San Pedro ya estaba en la 6 de agosto, y llegué a San Jorge, llegamos, ahí me presenté. Ay, yo digo, no puede ser posible, ¿cómo? Tan de noche aquí, una locura total, ni que cerraran esto, no van a cerrar nunca. ¿Cuál es el problema de llegar tan temprano? Nada raro que voy a ser el único loco a esta hora. Me fijo y había sido el cuarto loco, esas tres amigos ahí, esas tres personas ahí, yo era el cuarto. Hice la fila, él esperó hasta que ya ingresé, todo ya listo, nos vemos, me dijo. Ya entré, ya, chao, me dijo, se fue. Bueno, yo digo, no, o sea, fue una decisión así y Dios me ayudó, ¿no? Yo creo que ahí solo fue la obediencia y saber cómo proceder. A veces papás e hijos no encontramos ese enganche a veces, ¿no? Pero debe ser también mucho de dependencia de Dios, sí o sí, porque a pesar que mi papá no estaba, digamos, así bien, ya había conocido al Señor, pero no creo que estaba tan sintonizado como ahora, digamos, ¿no? Pero él ya sabía que Dios era la clave, ¿no? Entonces seguramente oraba y decía, Señor, que no se alborote, no salga con otras cosas. ¿Cómo oraría, no? Y yo ya, después de tiempo, yo le agradezco por esa decisión, por impulsarme, porque yo, claro, dije, no, un año, qué pérdida, qué no sé qué. Pero después me doy cuenta que no es así. Que no es así, que más bien hay que hacer las cosas propiamente. Y si te equivocas en algo, reempezar otra vez, iniciar otra vez. No hay un año de pérdida, yo considero más bien un año de experiencia. Todo lo que tenemos en nuestra vida, Dios lo permite según lo que yo considero, es una formación. Así que no hay una pérdida, ni nunca. Entonces, muchas veces uno está en plena carrera, por decir, de universidad, y a veces se le puede ocurrir y dice, ¿y por qué no he hecho lo otro? ¿Por qué me he agarrado de esto que era, digamos, lo más probable de aprobar y aquello no? Por miedo. Y en ese momento, si podías tomar una decisión de reencauzarte, lo hacías. Pero qué miedo era. No, pero este año ya lo perdí, esto y esto, y el dinero, y aquí. Puros miedos, ¿no? Entonces, a veces la gente piensa, no, un año no se puede perder, un día no se puede perder. Pero cuando te das cuenta, realmente, que como es más adelante, te das cuenta que eso es tan poco. Que podías rebasarlo, que podías vencerlo además. Y en el tiempo de Jesús había situaciones así, ¿no? Que les como que les mostraban situaciones fuertes y querían escuchar las respuestas del Señor Jesucristo. Una de estas está en el Evangelio, ahorita le indico, de Lucas. Evangelio de Lucas, capítulo 13. Busque, por favor. Lucas 13. Versículo
Desde el 1 vamos a leer, pero la clave está más abajo. Lucas 13:1. ¿Lo tenemos? Lucas es uno de los escritores que es ahí y mucho nos, los cuatro evangelios, ¿no?, nos hacen ver una realidad de del entorno, ¿no?, de estos momentos del Señor Jesucristo. Todo tiene que ver con lo que está pasando alrededor. Es igual que te preguntan a ti, y si tú tienes una respuesta bien loca, te dicen, este es de otro planeta. Pero cuando les hablas con las cosas que están pasando alrededor, entonces estás pisando tierra. Dice el versículo 1, 13:1, ¿no, Lucas? Voy a leer la Nueva Traducción Viviente. En esos días le informaron a Jesús que Pilato había asesinado a varias personas de Galilea mientras ofrecían sacrificios en el templo. ¿Cómo no? Gente que estaba yendo a servir a Dios, los asesinan, a ellos los asesinan por orden de Pilato. Es como que ahorita vamos a ir a la congre y los que van a servir a Dios, grave, ¿no? Y surgen preguntas, pues, ¿cómo? Si están yendo a servir a Dios, ¿cómo les va a pasar esto? Dos, ¿piensan que esos galileos eran peores pecadores que todas las demás personas de Galilea? Preguntó Jesús, ¿por eso sufrieron? Es que tienen que dar una explicación, ¿no? Para la cultura hebrea, eso era así, ¿no? Así las cosas no pasan por nada. Es más, la Biblia dice, ¿no? Toda maldición no viene sin causa. Entonces, más o menos, querían entender que esa desgracia tuvo que haberse originado por alguna desobediencia. Tres, de ninguna manera, dice el Señor, miren la respuesta. De ninguna manera. Y ustedes también perecerán, a menos que se arrepientan de sus pecados y vuelvan a Dios. ¿Qué está diciendo? Sí, murieron trágicamente, pero ustedes también, no trágicamente, pero a todos, así como ustedes, como a toda la humanidad, les toca un día entregar el saco, entregar el cuerpo. A todos. O sea, Jesús está diciendo, ¿creen que esos que estaban yendo a servir a Dios, estaban llevando las ofrendas y los matan trágicamente y todo, piensan que estaban ellos mal? Porque si murieron era por consecuencia de su pecado o algo así. Y yo quiero decirles que no. Y ustedes también les va a tocar eso. Wow. Él no dice, nos va a tocar, ¿no? Les va, dice, porque el Señor Jesús, ustedes saben que resucitó. Entonces él dice, les va a tocar esto mismo. Wow. Porque a nosotros nos pueden preguntar lo mismo. ¿Cómo es posible? ¿Dónde está la justicia de Dios? Si esos chicos eran jovencitos, ¿qué han hecho? Sí, es trágico y todo, pero todos vamos a toparnos con esa realidad. No hay uno aquí presente, menos el que habla. Todos nosotros un día tenemos que presentarnos ante esta situación dura de la vida. Claro que comparado con esta situación, realmente es un extremo, ¿no? Muy jovencitos, pero salvando eso, todo el mundo tiene que presentarse ante esta situación real de la vida. Entonces, esa es la respuesta del Señor. Dice 4, ¿y qué piensan de los 18 que murieron cuando la torre de Siloé les cayó encima? Una torre, ¿no? ¿Cómo sería esta torre? Pues será, no tengo mucho conocimiento. Puede ser una torre de vigilancia, un lugar alto, una muralla. Ustedes saben que las ciudades antiguas eran así. O puede ser también una torre técnica.
Acuérdense que en esa época ya habían los acueductos, por ejemplo. Entonces el agua lo traían de lugares altos, de vertientes, y había lugares donde tenía que pasar, por no por la superficie, sino por lugares altos también. Hay demostración, hay las pruebas todavía hasta el día de hoy, hasta ruinas, ¿no? Es como estas columnas, pero no así de concreto y de fierro, sino unas columnas de piedra, ¿no? Entonces, y en estas columnas, imagínense que hay columna aquí, como esta, ¿no? 1, 2, 3, 4, 5, aquí visibles, allá 6. Entonces viene acá una, ¿no? Una aducción de agua. ¡Pum! Entonces, pasa, de esa forma. Digamos, ¿no? Estos son, podría ser una torre de esas, no lo sé. Pero dicen la torre. Estaban construyendo una torre. No sé si es una torre, vuelvo a decir, de vigilancia, o es una torre para traer agua. No lo sé. Pero el tema es que hubo un accidente allá. ¿Y qué piensan de los 18 que murieron cuando la torre de Siloé les cayó encima? ¿Acaso eran los peores pecadores de Jerusalén? Uy, el siguiente versículo 5. Os digo, no, y les digo de nuevo, a menos que se arrepientan, ustedes también perecerán. ¿Qué tal? En la primera, cuando habló de los judíos, estos servidores de Dios que estaban llevando la ofrenda para esta época, estaban viniendo a servir a Dios, y ¡fla! El enemigo no solo que los mata, hace que su sangre se mezcle con esa sangre, que es con la ofrenda que estaban trayendo. Los matan. Sé cómo es posible, estaban yendo a servir a Dios. ¿Qué pasó con eso, más o menos, no? Y el Señor dice, quiero decirles que a ustedes les va a llegar el tiempo también. Les va a llegar. Será más adelante, más luego, no sé. Pero también les va a llegar. ¿Y qué de estos 18? ¿Se les cayó la torre? No, les digo, o sea, eran tan malos, dice, que el resto de la gente, no. Y les digo de nuevo, a menos que se arrepientan, ustedes también perecerán otra vez. No, dice, no eran tan malos, pero a ustedes les digo, a no ser que se arrepientan, también van a perecer. Ah, ya, entonces, la clave es arrepentirnos para llegar a este momento crítico. Pero nadie sabe, pues, pastor, exacto, nadie sabe, por eso tenemos que estar con un corazón arrepentido, con una vida arrepentida. ¿Y qué es arrepentimiento? No, hay que estar triste, bien arrepentido. No. Arrepentimiento significa un cambio. Te estabas yendo para allá. Fa. Si esto es, si no hubiera esto, esto es aquí. Al abismo, ¡pum! ¿Sí o no? Gracias, Jocelyn. Eso es, ¿no? Ya, para aquí más fácil. Digamos que no hay estas gradas, igualito que aquello que sea, ¿no? Y te vas, estás yendo, marchando al abismo. ¡Bum! Entonces viene el Señor y te pilla y te dice arrepentimiento. O sea, dice, no es remordimiento, es arrepentimiento. Remordimiento es, lo siento, y no cambia de actitud. No, el arrepentimiento es, llegas aquí y dices, estás mal, muchacho, tienes que cambiar de sentido. Entonces, allá pues entonces me voy. Ya no estás en el mismo sentido que te estaba haciendo al abismo. A ver, todos seremos sinceros, pues no es decir que cuenten su testimonio ahorita, pero ¿estábamos yendo sin Cristo al abismo? Sí. ¿Sin Cristo? Claro que sí. A repetir lo que los demás hacen sin Cristo. Igualito, no te hace ninguna diferencia con el resto de la gente. Pero ¿qué ha pasado en nosotros? Que nos pilló el Señor Jesús en un momento, ¡pum!, llegó. Y el arrepentimiento es, pues, cambiaste de sentido y te vas para otro lado, ya no en ese sentido. Eso es lo que te ha pasado. Ah, eso me ha pasado, eso te ha pasado. Cuando la gente te dice, pero ¿quién te ha lavado el cerebro? No es eso, sino que Dios ha venido a mi vida y le he entendido y le he hecho caso. ¿Cuántos dicen gloria a Dios? Y dice, ahí en este versículo 5, ¿no?
que también pereceremos. Uf. Que la única cosa es arrepentirnos. Si no, estamos listos. Chao. Sin Cristo, ahí sí perecemos. No, todos vamos a perecer. No, no, no. Una cosa es dejar esta vida, pero otra cosa es perecer, porque aún después de esta vida, la vida eterna sin Cristo, eso sí es perecer. Esa es la situación, ¿no? Entonces, ¿qué nos toca? Miren, cuenta, sigue la historia contando. Aquí hay un título, pero sigue el Señor contando. Le han puesto el título los que han creído que es otra cosa, pero sigue hablando el Señor. Versículo 6. Dice, luego Jesús les contó la siguiente historia. Un hombre plantó una higuera en su jardín y regresó varias veces para ver si había dado algún fruto, pero siempre quedaba decepcionado. Dice que el Señor plantó una higuera en su jardín. ¿Saben qué? Para plantar una higuera, no puedes esperar los resultados de inmediato. Los higos son una planta que no es anual, es decir, no es como la papa o como otras, las cebollas, zanahorias, lo que sea. Colocas y unos meses pasa y puedes cosechar. Un higo, como todo frutal, toma su tiempo. Siembras, le das sus cuidados, estás ahí, ¿no? Va a dar su fruto, claro, pero no así, de buenas a primeras. Toma su tiempo. Todo, la verdad no sé de la higuera cuántos años tomará, pero generalmente esos frutales toman como 7 años por lo menos, el durazno, el ciruelo, para que te dé tu primer durazno, va a tomar su tiempo, así, 7 años, por lo menos. Y después ya todos los años está, ¿no? La Jackie va por allá, por el valle, Sorata, ahí. Sí, así es. Cuando tú los ves, ya crees que ya está implantado. Te vas nomás en la época que hay frutos, sacas. Pero cuando no está implantado, a veces te decepcionas, dice, creo que nunca va a dar este. No vaya que no pasa nada, ¿qué pasa? Me han estafado, ¿no? Hay que darle cuidados, ¿no? Le ponen ceniza alrededor, se lo abona. El hombre que sabe, o las personas que saben, no se decepciona al ver que no hay fruto. No, tranquilos, hay que darle los cuidados, le pondremos esto, aquello más. Y están removiendo, que no le falte agua y así. Cuando empieza a dar fruto, qué alegría, ¿no? Pero aquí dice, miren la historia. Luego Jesús les contó la siguiente historia. Un hombre plantó una higuera en su jardín y regresó varias veces para ver si había dado algún fruto, pero siempre quedaba decepcionado. Nada, dice. Pero alguien va a decir, pues lógico, acaba de explicarnos este pastor que no es que ya va a dar fruto, no es una planta así, sino que hay que esperar que madure y recién va a dar todos los años, pero al principio no es así. Dice 7. Finalmente le dijo, miren esto, qué lindo. Finalmente le dijo al jardinero, llevo 3 años esperando y no ha producido ni un solo higo. ¿Es normal o no es normal? Según lo que le estoy diciendo yo diría que es normal. De pronto el higo tiene que producir en 4, no conozco bien al detalle. O en 3, pero se nota que todavía no estaba dando sus primeros frutos. Entonces, aquí el dueño, el que plantó, se siente un poquito no muy feliz. Finalmente le dijo al jardinero, llevo 3 años esperando y no ha producido ni un solo higo. ¡Córtala! Solo ocupa espacio en mi jardín. Ya, córtalo. Y dice el 8. El jardinero respondió, Señor, dale otra oportunidad. Déjala un año más. Y le daré un cuidado especial y mucho fertilizante, lo que les decía. Les he dicho ceniza, ¿no? Eso es fertilizante para los frutales. Al árbol, pastor, no, al costado, pues digamos que este es el árbol. Y aquí se hacen unas zanjitas y pam, pam, pam, pam. Le estaban fertilizando, ¿no? Le vamos a dar chance, dice. Qué bonito, ¿no? Le vamos a dar chance. Dice, versículo 9. Si el año próximo da higos, bien.
Si no, entonces puedes cortarla. Sí. ¿Qué quiere decir? Está hablando. Primero ha hablado de unos hechos muy duros, ¿no? La gente le ha pasado desgracia, sí. Y al final el Señor dice: les digo que a todos les va a acontecer lo mismo. Va a llegar un momento en el que van a tener que entregar la posta. Hasta ahí fue lo que les correspondió. Y si no se arrepienten de verdad, ahí sí están fritos. ¿En qué versión dice ese pastor? No es ahí, más o menos. Ahí sí van a estar en problemas. Si no se logran arrepentir. Wow, entonces les voy a contar una historia, le dice, ¿no? Para justamente respaldar lo que estaba preguntando y lo que él decía también. Y les cuenta de esto de la higuera, ¿no? Que planta su higo y él vuelve y vuelve y no hay fruto, no hay fruto, no hay fruto. Y dice, ya, de una vez le cortamos. Y el que está cuidando ahí le dice, no, 3 años son, pero un año más le dan unos chance. Por ahí es una variedad tardía, por ahí no sé qué le ha fallado. Por ahí fertilizante no había, humedad y no tenía condiciones. Le vamos a poner todo esto, con eso va a dar. Si no da, lo sacas, ahí sí. ¿Qué quiere decir? Que estaba esperando el Señor, porque aquí la historia es, el dueño de la viña es Dios, ¿no? Que el Señor estaba esperando fruto ya. Y el jardinero es el Señor Jesús, que dice, le daremos chance. Le daremos chance. Si al año ya no da fruto, ahí lo sacamos. Entonces yo creo que todos estamos en ese chance. Somos esas plantas nuevas para muchos casos. Sí, pastor, yo estoy aquí unos meses. Exacto, tú eres esa planta nueva. No, yo estoy pocos años. Eres tú esa planta nueva. No, yo creo que más que mí hay crecidos. Y sí los hay. Pero de ti está hablando el Señor. De ti que todavía no has dado esos frutos todos los años. Pero Él está con expectativa de que ya darás tus primeros frutos. Él está ahí desesperado. Cada vez va, todavía no hay. Cada vez va, todavía no hay. Y entonces sí, está esperando ese resultado. Y como que no hay, entonces ahí Dios, Jesús mismo intercede, se le daremos un poco más de chance, un poco más de fertilizante, yo creo que con eso ya. En pocas palabras, a todas esas necesidades que hay, ¿quién va a ser la respuesta? El pastor, el que está hablando ahorita, él puede ser para algunos, pero algunos tú eres el que va o la que va a llevar la respuesta. De ti está esperando el Señor con ansiedad. Ya da fruto, ya da fruto, ya da fruto. Tú vas a poder llegar a personas que el de tu lado no va a poder llegar, aunque sea de tu propia familia. Sí, mi amor. Aunque sea de tu propia familia, el que está a tu lado, no vas a llegar a los que él o ella puede llegar, ni tú. O sea, a la inversa también. Impresionante. Aunque sean de la misma casa. Aunque sean cónyuges. Él puede llegar a personas que la esposa no puede llegar. Y la esposa puede llegar a personas que ni el esposo puede llegar. El hijo puede llegar a quienes sus papás no pueden llegar. El papá puede llegar a los que el hijo no va a poder llegar. El hermano va a poder llegar a los que él no va a poder. La hermana va a llegar a los que él o ella no va a poder. Es impresionante, es lindo el Señor. El Señor sí que es democrático en ese sentido. No hace acepción de personas. Para todos nos da una oportunidad exclusiva. ¿Cuántos dicen gloria a Dios? Para ti hay las personas a las cuales vas a poder llegar. Desde luego que hay preguntas difíciles de responder. ¿Quién podría siquiera hablar a un papá que ha perdido a un hijo estos días? ¿Cómo podrías hablarle? No, en este momento no será oportuno. Sí puedes dar tu amor, tú solo estar ahí. Luego habrá el tiempo para, si quieres hablar. Hay gente que predica más, y así debería ser, con las acciones que con las palabras. Tu acción puede predicar mejor que tus palabras.
tu actitud. Que se presenta una dificultad a este nivel. ¿Quién es capaz de? A ver, yo te voy a venir a explicar. Nadie quiere escuchar una explicación, pero sí pueden recibir con mucho, mucha alegría, no sé si decir alegría, pero con mucho agradecimiento, ¿sí? Una actitud de servicio, una actitud de estar ahí. Eso es lo que está diciendo el Señor. Espera frutos de nosotros. Pastor, yo soy esa planta, pues, de ahí, de 3 años, está ahí, y el cuarto, el Señor ya me quiere sacar. Lo que pasa es que el Señor quiere frutos. Y si Él ha sembrado, es de porque sabe que tú eres una variedad que puedes. No es de loco que está yendo a buscar, habrá dado fruto, porque te conoce. Y sabe Él que puedes dar tú. Hay variaciones, hay variabilidad en esas variedades, ¿no? Pues le llaman, una es más tardía y una es más precoz. La tardía se toma más tiempo y ya. Precoz es más veloz. Entonces el Señor conoce, pues, yo sé qué plantar. Esta tarda un poquito, pero tiene estas características. Esta es más rápida, pero tiene estas características. Eso es así. Cada quien sabe para qué quiere. Así voy a hacer. Entonces, de pronto en ti ha confiado el Señor que eres más rápido. Y muy probable, porque ¿qué dice la palabra? Los últimos serán los primeros. De pronto al último ha sembrado unas variedades más rápidas. Fa, fa, fa, fa. Y por eso es que el Señor va, habrá dado, habrá dado, habrá dado, con expectativa. El Señor le alegra que habemos muchos plantíos aquí, muchas plantas que están, Él las ha plantado. Él nos conoce. Él está esperando resultados. No es loco. Él sabe que podemos. ¿Cuánto se alegra? Un aplauso, por favor, a nuestro Señor. Esto siempre nos va a impulsar a servir al Señor. A servirle a Dios. Quiero que vayamos al Salmo. Salmo de David. Cada oración de David es en un momento importante, único. Es igual, nosotros pasamos momentos de todo y el Señor nos da justo en ese momento lo apropiado, ¿no? El 103, por favor. Salmo 113. Que puede haber un momento en el que dices, ¿yo qué voy a predicar? ¿Qué le voy a predicar a él? He hablado de este ejemplo que pasó a nivel nacional, pero también puede haber ejemplos así de amistades, así de lo que está pasando en tu vida que yo ni conozco, ¿no? Tienes conexión con personas y dices, ¿yo qué le voy a hablar? Su situación está tan grave, pues no le hables así, sino que muéstrale en actitud. Primero nosotros alineándonos con Dios, porque tampoco somos las personas, wow, libres y exentas de problemas. No, si nosotros somos los primeros que el Señor nos capturó para sacarnos de esa dificultad, para mostrarnos que sí se puede, y entonces así transmitimos también el mensaje. Es el Señor tan, tan bueno. Tiene respuesta para todo. Pastor, le vamos a hacer una pausa al 103 un ratito, no hace una pausa. Pero ahorita, pastor, yo tengo problemas de todo tipo, más o menos. ¿Será que el Señor ha pasado así situaciones? El Señor dice que, según la palabra, de todo lo que hay, de eso también le bombardearon a ese nivel. De lo que tú sufres también, de lo que nosotros sufrimos, también fue bombardeado. Pero no se dejó vencer por ninguna de ellas. Esa es la diferencia. ¿Le han tentado? Sí. ¿En todas las áreas? Sí. Pero no fue vencido por ninguna de ellas. Ah, es la diferencia. Entonces eso mismo te pasa o nos pasa. Y cuando viene una persona con dificultades, tú no eres de otro planeta. Tú también has pasado esas situaciones. Ahora la diferencia es que con Cristo, ¿no?
Es la diferencia. Pastor, no, a mí me está fallando un área que no creo que el Señor haya tenido problema. Hijo de Dios, no creo que ese lío tenga. Por ejemplo, impuestos, dice, ¿no? Te cuento que sí. ¿Me lo puedes buscar, Grover? El lugar en el que lo manda al Pedro a buscar, a pescar, y en la boca del pez está la moneda para pagar sus impuestos. Y el Señor también pagaba. Y eran dos, ¿no? Con el Pedro. Ya somos dos. Ya somos dos. Y el Señor. El Señor no tenía una necesidad, porque más adelante dice: ¿de quién cobran los impuestos los hombres? Los reyes. Los reyes, ¿de quiénes cobran impuestos? ¿De sus propios hijos o de los extraños? De los extraños, ¿quién les va a estar cobrando a sus hijos? Ah, Dios. ¿Se me va a cobrar a mí? No, o sea, estoy libre de impuestos, dice, estoy exento, ¿o no? Sí, pero, dice, pero para demostrarles rectitud, corrección, vamos a pagar. Pedro, a buscar. Ahí está. Pero, para no escandalizar a esta gente, vete al lago y echa el anzuelo. Saca el primer pez que pique, ábrele la boca y encontrarás una moneda. Tómala y dásela a ellos por mi impuesto y por el tuyo. ¿Qué tal el Señor? Mateo 17:27. Él dice: ¿De quién cobran impuestos los reyes? ¿De sus hijos o de los extraños? De los extraños. Entonces yo estoy exento, pues. Mi padre, dueño de todo, no está pagando impuestos por un pez. Mi papá ha hecho los peces. Todo es mío. Pero ¿para qué no se rayen estos? Anda, saca. Sacas el pez. Increíble este milagro, ¿no? Saca el primer pez que pique. ¿Saben? Pescar con caña, saben que pica. Tin, tin, tin, tin, tin. En ese dice que está. Tin, tin, tin. Ahí está. Ábrele la boca. Y encontrarás una moneda. Dios mío. Te está enseñando. Nos está enseñando a confiar en el Señor. Quería buscar este versículo porque yo tenía un impuesto pendiente. Entonces, esta semana compartí ese mismo tema con otro hijo de Dios al respecto y me bendijo mucho con este versículo. Entonces, está ahí, ¿no? Era porque no había hecho bien las cosas. Años, ya pasó un montón de años. Y estaban haciendo un proyecto y yo me presenté y hicimos entre tres, pero mi nombre estaba como el que ha sido asignado. O sea, mi nombre nomás, yo les pagaba su porcentaje. Y yo, pues, no sé, de poca experiencia, estoy haciendo todo y más bien uno de mis compañeros me dice: y los impuestos también nos deberías cobrar. Ah, tienes razón, ya devuelvan. Y les pedí, pero me olvidé uno, que no se pagaba ese día, sino pasando 3 meses, ¿no? El IVE. Entonces, y de ese me olvidé. No solo me olvidé cobrarles, me olvidé pagarlo. De años vinieron, y a través del celular me llegó un mensaje, como deudor. Señor, ¿dónde está el pez? Le voy a abrir la boca. Y le hablé al Celis. ¿Le conoces al hermano Celis? Es experto en temas de impuestos, por si acaso, con su esposa, ateo. Justo ya no han venido. Les hubiese hecho propaganda con presencia. Mejor que no han venido, para que no se sientan mal. Pero por si acaso, de verdad, ese, ellos se la saben. Entonces dice: les estoy así, ya, tengo tanto de deuda, ¿qué hago? Hay que fraccionarlo. Inmediatamente vamos a fraccionar, paga una cuota y con eso se detiene y ya. Listo, ¿qué hago? Mándeme esto, mándalo. Yo lo voy a meter. Vaya. Voy nomás ahorita. Si va ahorita, tiene que ir con plata porque van a liquidarle hoy y hoy se paga. A ver, primero fraccionarlo entonces. Así logramos hacer. Por lo menos
lo fraccionamos y el primero pagué y con eso me dejaron un respiro, pero igual pasó el tiempo y igual. Cada vez que lo veía al Celes, yo, muérase de vergüenza, me decía una palabra por aquí. Y no lo están llamando, no. Y salió esto, ¿no? Del decreto del alivio tributario. Digo, Celes, mira, en las fechas estoy viendo, creo que estoy libre, le digo. Sí, creo que. A ver, sacame de dudas que usted califico aquí o no. Le digo, sí, así no se alegró tanto como yo. Ah, yo quería saltar como pipoca. Sí. Está ahí. Pues no te alegres, le digo. No, ya, o sea, de hecho ya ni tengo que parar por ahí. No, me dijo. Tienes que hacer tus. Igual tienes que ingresar aquí, justamente por ese respaldo, pero tienes que hacer los pasos correspondientes. Porque si no, no le aplique el beneficio. Tengo que hacer, sí. Vaya, haga esto, me indicó otra vez. Pa, consigue eso y así, lo hacemos ya. No, pues pasó una semana, no hice la tarea. Cada vez le miraba al hermano alabando y yo decía, no hice la tarea. Hasta que este viernes sí hice la tarea. Sí, no, la anterior, claro, sí, hice la tarea. La anterior viernes. Llegó al filo todo eso. Y le llamé, te estoy mandando las imágenes esas. Exacto, eso es todo lo que necesitábamos. Ya yo lo hago lo demás. Cuando me dijo, ya está libre. ¡Uah! ¡Gol! Al fin. ¿Y saben qué aprendí de eso? Que hay muchas cosas que están ahí, pero hay cosas que tenemos que estar, que hacer nosotros. El beneficio está ahí, pero hay cosas que tenemos que hacer. No es que es automático, como yo dije, no, pero ya entro aquí, están las fechas, están el parámetro, califico para aquí. Sí, pero si no hace usted este formulario y no hace eso, no le va a aplicar. No. Entonces, yo creo que es así. Y el Señor, ¿qué necesidad tiene? No es que es automático, como yo dije, no, pero ya entro aquí, están las fechas, están el parámetro, califico para aquí. Sí, pero si no hace usted este formulario y no hace eso, no le va a aplicar. No, no.

en pocas palabras, por casa de este muchacho, le voy a enseñar a hacer las cosas correctamente. Por él. Ya, ya. Vas a encontrar así, de esa forma. De esa forma sobrenatural. Pero hazlo. Hay cosas que tenía que hacer. Porque el otro hubiese dicho, si tú no tienes por qué pagar y yo soy tu discípulo, yo tampoco. Sí, hubiese dicho. No, anda a pescar. El primero que te pique, le abres la boca, le dio toda la instrucción. Hay cosas así en el reino de Dios. Está dispuesto la moneda en la boca del pez, pero te manda y dice, vas a picar el primero que pique. No dice, vas a tardar varias veces, vas a intentar, no. Vas, el primero que te pique, lo sacas, abres la boca, ahí está. O sea, toda una instrucción. Entonces, wow. Todo eso hizo el Señor, pues no necesitaba, pero necesitaba enseñarle a él, al Pedro. Y el otro dice, aprendido a confiar en mi Señor y escuchar primero qué hacer, después qué hacer y lo otro. ¿Cuánto dicen gloria a Dios? Ahora sí, otro aplauso al Señor, por favor. Ahora sí me voy al Salmo 103. No quería dejar este de lado porque usted tiene que saber que el Señor hace milagros de todo tipo y este es un milagro hermoso. También en esa área el Señor se ocupa. Salmo 103. Le dije, cuando hay una persona con conflictos, no sabes por dónde empezar la prédica, no prediques. Pero me dijo que no prediques, pues más bien ten actitudes. Las actitudes son mejor que las palabras en cierto momento. Ya después tendrás oportunidad de las palabras, pero la actitud es importante. Para eso, nosotros primero revisamos nuestra actitud con Dios y eso mismo vamos a transmitir. Dice, bendice alma mía a Jehová. Es una oración, la oración de David. Y bendiga todo mi ser su santo nombre. Eso es lo primero. Nosotros tenemos que vivir esto. No le vamos a decir, mira, tienes que decir esto, esto tienes que vivir. No. Nosotros tenemos que vivir. Le dice a su alma, David, bendice a mi alma mía, a Jehová, y bendiga todo mi ser su santo nombre. A ver, usted repita con su nombre. Yo voy a decir para mi ejemplo, ¿no? Javier, bendice, alma mía, a Jehová. Me estoy hablando a mí mismo, ¿ya? Usted va a decir, aquí leyendo aquí, en esta versión, va a poner primero su nombre. El Alan va a decir Alan, el Jaime va a decir Jaime. Así, don Adolfo va a decir, Adolfo, bendice alma mía, Jehová, así. Ya es fácil del ejemplo, ¿no? Voy a contar hasta tres y vamos a decir primero nuestro nombre y le vas a hablar a tu alma. Ya. Uno, dos, tres. Javier, bendice alma mía, Jehová, y bendiga todo mi ser su santo nombre. Mire, a ti mismo te estás diciendo. Y eso vas a poder predicar. No es decirle, haz esto. No, nosotros vivir eso. Que cada día nos hablemos a nosotros mismos de bendice al Señor. Bendice alma mía Jehová. Y bendiga todo mi ser su santo nombre. Siguiente, por favor. Ya estamos acabando. Con esto acabamos. Bendice alma mía Jehová. Y no olvides ninguno de sus beneficios. A tu alma le está diciendo, bendice alma mía Jehová. Y no olvides ninguno de sus beneficios. Uy, el alma debe olvidarse, por eso está diciendo. Se debe olvidar de vez en cuando los beneficios de Dios. No, hay que acordarse de los beneficios de Dios. El hermano Carlos dice, a veces nos está, a mí también me pasa, dice, ¿no? Como que sufriendo un poco por la situación. ¿Hasta qué? Me acuerdo que soy hijo de Dios, dice. ¿Hasta qué? Me acuerdo que soy hijo de Dios. Igual pues nosotros, ¿no? A veces estamos medio, estamos coseteando como el resto del mundo. Con la piedra aquí arriba. No, si eres soldado, con la llanta. Pero, ¿hasta qué? ¿Te acuerdas que eres hijo de Dios? Ah, bendice alma mía Jehová. No olvides ninguno de sus beneficios. El siguiente, por favor, el 3.

Versículo 3. Nada. Él es quien perdona. Miren los beneficios. Un beneficio. Él es quien perdona todas tus iniquidades. El que sana todas tus dolencias. Dos cosas. Iniquidades y dolencias. Dice, Él es quien perdona todas tus iniquidades. Iniquidades no solo son los pecados, sino es la tendencia a pecar. Más grave, ¿no? A ver. La rebeldía, pecado. Iniquidad sería tendencia a ser rebelde. Me da la gana de ser rebelde. Ese es iniquidad. Eso es iniquidad. ¿No? Entonces, wow. Un ejemplito, ¿no? En los demás ejemplos, en los vicios, por ejemplo, bien clásico, ¿no? Una cosa puede ser el pecado ese, pero el otro es que te gusta, ya te deleita, te jala. Todavía no te has metido en eso, pero estás jalado hacia eso. Pero sí que el Señor nos perdona las iniquidades. El que sana todas tus dolencias. Dolencias físicas, dolencias en el alma. O no duele. ¿Eh? Pero dice que Él nos sana todas las dolencias. Gloria a Dios. El siguiente, el 4, por favor. ¿No hay? Versículo 4. Hay. El que rescata del hoyo tu vida. El que te corona de favores y misericordias. La primera parte dice, el que rescata del hoyo tu vida. En una versión he entendido que se trata del sepulcro. Del hoyo ese. El que está hablando ahí es del sepulcro. O sea que te han dejado ya muerto ahí. Qué feo, ¿no? El que rescata del hoyo tu vida. O sea, te dejaron muerto. O sea, ya te consideraron cadáver. No, este no nada que ver, ella nada que ver, él nada que ver. Es un muerto, en pocas palabras. El mundo te puede ver así, pero dice que Dios te rescata. No está muerto, Él vive. ¿Cuánto dice gloria a Dios? Un aplauso, por favor, a quien nos rescata del hoyo. Ya, no estaba muerto, pastor. Tampoco andaba de parranda, sino que lo botaron como sus hermanos a José. ¿O no? Che, José tiene visión de Dios, le da mucha claridad de lo que iba a hacer. Y la envidia hace que sus hermanos lo metan en un pozo, ¿no? Y de pronto es así ese pozo. No es el sepulcro que hace rato del ejemplo, pero sí es un lugar de prisión. Porque de ahí salió directamente a ser vendido como esclavo. Entonces, de pronto hay momentos así en el que te sientes que aún gente que se supone que debería ayudarte es la que te mete en ese pozo. Y del pozo ese directo a la cárcel. O sea, como dicen, no sé, de mal en peor, ¿no? Y el que te corona de favores y misericordias. O sea, estás reconociendo que Dios es el que te saca del hoyo. Primera cosa, estás en el hoyo, sí, pero Dios te saca del hoyo. El que te rescata. Y también te corona de favores y misericordias. Una corona de un favor. ¡Wow! Dice favores, en plural, pero un favorcito del Señor. Señor, yo necesito un favorcito. Solo así, uno solo. Pero dice que el Señor te conoce de favores, en plural, y misericordias. Misericordia quiere decir que no lo merecías. El Señor es bueno. Merced es tu nombre, significa misericordia, ¿no? Claro, la meche. Él te bendice con sus... En una versión dice... sus favores y sus mercedes. ¡Ay, la mercedes! Misericordia de Dios. Cada vez que la vean a la mecha, recuerden de ese atributo del Señor, la misericordia de Dios. ¿Cuánto dicen gloria a Dios? El siguiente versículo. ¿O no hay, hermano? ¡Ay! El que sacia de bien tu boca,
de modo que te rejuvenezcas como el águila. Te sacia tu boca, o sea, te da. ¿De qué vive el águila? ¿Qué come el águila? Maíz, pastor. No es paloma. ¿Qué come el águila? No tenga miedo. ¿Qué come el águila? Carne. Sí, pues, cazadores. Dice que sacia de bien tu boca. O sea, te da lo que necesitas. Si el águila no se alimenta de otros alimentos, no le va a dar eso el Señor. Si se alimenta de carne, se va a alimentar de carne. Si a la paloma el Señor le alimenta con granos, eso le va a dar. Con semillitas, eso le va a dar. Si a la abeja le necesita dar ciertas condiciones, eso le va a dar. Y cada cosa, ¿no? Si el águila necesita saciarse de bien su boca, eso le va a dar. De modo que te rejuvenezcas como el águila, dice. Pero saciar de bien tu boca no solo es el alimento, sino que tu boca está llena de bienes. Todo el rato está hablando de los favores del Señor, las bendiciones del Señor. Todo el rato hablas de Dios. Bendices, bendices, bendices. Ves una situación difícil, no dices, ay, no, estamos mal. No, empiezas a hablar con autoridad. Cuando dices en gloria a Dios. Y dice que te rejuveneces como el águila, ¿no? O sea, ese animal tiene esa característica de volver a su segundo round, ¿no? Dice que cuando está cansado, el águila se va a la roca, está loca el águila, dice, pero no, se va contra la roca y se quita el plumaje viejo, se quita también su pico, todo, y vuelve a regenerarse. Y al segundo round, otra vez. ¿Cómo predicamos? ¿Hablándole una teoría o viviendo? Esa actitud le transmitimos. Es mejor que la predica. Vivir dependiendo del Señor. Le pido que se ponga de pie, por favor. Preguntas difíciles siempre van a haber. En el tiempo de Jesús también había. Las preguntas difíciles. Ellos estaban comentando ahí. Esos muchachos que, servidores de Dios que venían a servir y los mataron, ¿creen que eran tan malos y por eso han muerto? No, les digo que a ustedes también les va a llegar el momento. Esos de Siloé que estaban construyendo también murieron trágicamente. Yo les digo igual, que a no ser que se arrepienten, les va a ir terrible, a todos, incluidos ustedes. O sea que sí, esas cosas hay. Pero más allá tiene que haber una actitud de cambio de vida, de arrepentimiento genuino. Y le dije esto. ¿Cuál debe ser nuestro comportamiento siempre con el Señor? De una dependencia total. Eso muestra el arrepentimiento, eso muestra el cambio de vida. El que ora así como ha orado David en el 103 es porque no ha seguido pues la misma tendencia, le estaba yendo como antes, ¿no? Y se mete nomás, se tropieza, se voltea por ahí. No, ya cambió de sentido y ahora depende del Señor. Y aún esté en el hoyo, aún esté en el momento difícil, está para honrar a Dios. Yo le pido que en este momento cierre sus ojos y pueda ver que hay mucha necesidad afuera y uno como que no tiene palabras, como que no tiene respuestas. Tienes el Espíritu Santo en ti. Cuando tenemos esa comunión con Dios, eso mismo tenemos que transmitir. Póngase a cuenta con el Señor en este momento y dígale: Señor, perdóname.

al Señor Jesús le preguntaban, así preguntas fuertes, ¿no? Te pueden preguntar a ti. Tu respuesta no puede ser un discurso, una charla. Tiene que ser lo que estás viviendo, lo que estamos viviendo. Señor Jesús, perdónanos, Señor, por no considerar nuestros caminos. Quiero entender cómo esta oración le puede uno hablar a uno mismo y recordarle todo lo que hay en ti, Señor. Que yo pueda recordar a mi alma y decirle: bendice, alma mía, Jehová, bendícele. Eso es lo que me hace diferente de cuando no te conocía. Que mi alma te bendiga, Dios. Que todo mi ser bendiga tu santo nombre. Todo mi ser, todo mi pensamiento, mis acciones,

0: gracias porque perdonas todos mis iniquidades, aún el pensamiento, aún la tendencia a esos pecados, Señor. Me perdonas. Gracias por perdonarme, Señor. Y gracias por sanar mis dolencias, Señor. Todas mis dolencias. Gracias, tú me has sanado físicamente, espiritualmente, en el alma. Me has sanado. Y Dios mío, tú me rescatas del hoyo. ¿En qué hoyo? Alguno está todavía. Rescátame, Señor. Rescátame de esos hoyos en que nadie puede escuchar un grito desde ahí, pero tú sí. Rescátame, Señor. Alguien extienda su mano y dirá: estoy aquí, Señor. Solo rescátame de ahí. Rescátame de ahí, Señor Jesús. Hay tantas cosas que es un hoyo. Cosas que humanamente no podríamos, de lo cual no podríamos librarnos humanamente, pero con tu mano poderosa sí. Rescátame, Señor, sácame de aquí. Ayúdame, Señor Jesús. Y el Señor escuchó tu voz y te rescata. Gracias, Dios. Y me coronas de favores y misericordias. Te corona de favores. Un favor del Señor es mucho mejor que el del hombre. Un favor de Dios es mejor. Y que te corona el Señor, wow, quiere decir que eres igual que Él. Te está dando lugar de hijo de Dios. Te corona. Te muestra tu condición. Como al hijo pródigo, te coloca anillo de autoridad. Gracias, dile. Gracias, Señor Jesús. Ya sé quién soy en ti. Y sacia de bien tu boca. Te da todo lo que requiere. Él da todo lo que requieres, águila. Él te da todo lo que requieres, lo que necesitas, el alimento que necesitamos. Y nos renueva. Oh, puede ser que hayas marchado ya un tiempo y te agotaste, pero Él te renueva, dice, y te envía un segundo round. Wow, otra vez. Levanta tus manos, dile: Señor, yo necesito eso. Oh Dios, yo necesito eso, Señor Jesús, en mi vida. Obra santo, riba shamakai, alara makai, dromba landara masheyama. Jesús, ayúdanos a tener un corazón sensible para entender a nuestro prójimo que está con una situación difícil, que no podría aceptar una palabra como predicación, pero sí puede, y le bendice una actitud, Señor. Eso le bendice más. Dios, gracias. Gracias, gracias, gracias, gracias. Necesitas el renuevo de Dios. Necesitas ser cambiado, llenado, enviado otra vez. Uf, dile: yo quiero, Señor. Ahora, ahora, ahora, ahora. Renueva mi vida. Dile de corazón: renueva mi vida, Dios. Yo lo creo y lo recibo ahora. Así, levanta su mano. Recibo, recibo, recibo, recibo. Recibo de ti, Señor. En el nombre de Jesús de Nazaret. Precioso Espíritu, dulce Espíritu, llena, llena, llena, llena la vida, Señor Jesús. Llena, llena cada persona, cada corazón, Señor amado. Ahora, ahora, ahora, ahora. Bendito, bendito, bendito, bendito. Gracias, Señor Jesús. Gracias, papito amado. Gracias, bendito Padre. Gracias por tu presencia maravillosa. Gracias, Señor. Toda la gloria y la honra es tuya, Señor.
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0: Laden. Hermano, nuestro hermano Larry viene desde la primera campaña. Primero el saludo, luego la predica, ¿no? Así que micrófonos, por favor.
1: Sí. Muy buenos días, hermanos. Un gozo estar con ustedes. La paz de Dios sea con cada uno de ustedes. Bueno, es una alegría. Me han sorprendido estos hermanos que han venido de repente de Estados Unidos, ¿no? Bueno, estamos contentos de estar aquí. Este es Larry Everett. Él va a hablar en inglés, español. I said your name.
2: Just introduce yourself.
1: Hallelujah. Hallelujah.
2: Por mí, este micrófono no es necesario, porque yo ver más grandes cosas en todo el mundo. En un tiempo en el pueblo, yo predicar sin micrófono. Pero Jesucristo usa esa voz por paz más lejos, más lejos, en la selva, arriba, un río. En la próxima semana, personas en este pueblo, más lejos, más kilómetros, repasa por este pueblo. En la mañana, esta persona dice, ¿dónde estás? Es esta persona cantar por Jesucristo. Ayer en la noche yo escuchar una gringo cantar en inglés. Mi pueblo es más lejos. Cuando yo escuchar, es en mi corazón, pasa por saludo este gringo. Aleluya. Con a Jesucristo todo es posible, hermanos, hermanas. Con a Jesucristo, solamente con Jesucristo todo es posible. Amen.
1: Just give me the title, right? Afterwards you preach.
0: Ahora sí los dejamos.
3: I am so happy to be back in La Paz.
1: Estoy tan feliz para estar otra vez en La Paz.
3: There is a song, and you might know it.
1: Hay una canción y tal vez ustedes conocen.
3: It says, "When the Spirit of the Lord comes upon my heart."
1: Cuando dice, cuando el Espíritu de Dios venga sobre mi corazón.
3: I will dance like David danced.
1: Voy a danzar como David danzó.
3: So I am so happy.
1: Yo soy tan feliz.
3: And I feel the Holy Ghost.
1: Y siento el Espíritu Santo.
3: So I'm going to dance.

0: like David danced.
1: So, entonces voy a danzar como David danzó.
0: Un momento.
1: Un momento. Amén. Sí, gloria a Dios. Amén. Aleluya. Gloria a ti. Amén.

0: you, Lord. I want to say that I'm so happy to be here with Brother Javier.
1: Estoy tan feliz para estar con hermano Javier.
0: Javier, it's been 22 years.
1: Pastor, ha sido 22 años.
0: Since I've seen him.
1: Desde le he visto.
0: So when I saw him, I began to cry tears of joy.
1: Cuando le he visto, empezar a llorar con gozo.
0: And when he came up here and sang today,
1: cuando él ha venido para cantar esta mañana,
0: it reminded me so much of when we worship the Lord together.
1: Me ha hecho recuerdo cómo hemos adorado al Señor juntos antes.
0: Give the Lord a hand of praise.
1: Dale al Señor el gloria a Dios. Dale un fuerte aplauso al Señor.
0: If you have your Bibles,
1: si tienes tus Biblias,
0: turn with me to Psalms 103.
1: Vamos a mirar en Salmo 103.
0: And verse 1.
1: Which verse?
0: Starting with verse 1.
1: Empezando con verso 1.
0: I also want to say I appreciate Brother John.
1: Dice que aprecia a mí también, yeah.
0: And Brother Larry, my good friend.
1: Y mi buen amigo Larry.
0: We've been to many different countries together.
1: Han ido muchos países juntos.
0: And not only he's a friend, but he's my brother in the Lord.
1: No solamente es un amigo, es mi hermano en Cristo.
0: And you are my brothers and sisters.
1: Y ustedes son mis hermanos y hermanas también.
0: When we're Christians,
1: somos cristianos,
0: then we have family all over the world.
1: Y tenemos familia en todo el mundo.
0: Amen.
1: Amen.
0: All right, it says, bless the Lord, O my soul, and all that is within me, bless his holy name.
1: Bendice alma mía a Jehová, y bendiga todo mi ser su santo nombre.
0: Bless the Lord, O my soul, and forget not all his benefits.
1: Bendice alma mía a Jehová, y no olvides ninguno de sus beneficios.
0: Who forgiveth all thy iniquities, who healeth all thy diseases.
1: Él es quien perdona todas tus iniquidades y el que sana todas tus dolencias.
0: Who redeemeth thy life from destruction.
1: El que rescata de hoyo tu vida.
0: Who crowneth thee with loving kindness and tender mercies.
1: El que te corona de favores y misericordias.
0: Who satisfieth thy mouth with good things.
1: El que sacia de bien tu boca.
0: So that thy youth is renewed like the eagles, Brother John.
1: Amen. De modo que te rejuvenezcas como el águila.
0: The Lord executeth righteousness and judgment for all that are oppressed.
1: Jehová es el que hace justicia y derecho a todos los que padecen violencia.
0: Listen to this next verse.
1: A ver, escuche este verso.
0: He made known his ways unto Moses, his acts unto the children of Israel.
1: Sus caminos notificó a Moisés y a los hijos de Israel sus obras.
0: The Lord is merciful and gracious, slow to anger and plenteous in mercy.
1: Misericordioso y clemente es Jehová.
0: Now Jesus,
1: lento para la ira y grande en misericordia.
0: Now Jesus told his disciples,
1: ahora Jesús ha dicho a sus discípulos,
0: no longer do I call you servants,
1: no más voy a llamarles siervos,
0: but I call you friends.
1: Ahora te llamo amigos.
0: Because you don't let your servants know your secrets.
1: Porque no haces conocer los siervos tus secretos.
0: But you let your friends know your secrets.
1: Pero tú revelas tu secreto a tus amigos.
0: The Lord wants to be your friend.
1: El Señor quiere ser tu amigo.
0: He wants you to share your secrets with him.
1: Él quiere que tú compartas tus secretos con él.
0: And he wants to share his secrets with you.
1: Y él quiere compartir sus secretos con ustedes.
0: The Pharisees asked Jesus.
1: Los fariseos le han preguntado a Jesús.
0: Why do you talk to them in parables?
1: ¿Por qué les habla a ellos en parábolas?
0: And he said, No, it was his disciples. His disciples
1: a preguntar a Jesús, ¿por qué hablas a los fariseos con en parábolas?
0: And he said, because it's given unto you,
1: porque está dado a ustedes,
0: to know the mysteries of the kingdom,
1: para conocer los misterios del reino,
0: but it's not given to them of the world.
1: Pero no está dando estos misterios a los del mundo.
0: God wants you to have a personal relationship with Him.
1: Dios quiere que tú tengas una relación personal con Él.
0: And this scripture says, He made known His ways unto Moses.
1: Y las escrituras dicen que Él ha hecho conocidos sus caminos a Moisés.
0: When Moses was on that mountain,
1: cuando Moisés estaba en el monte,
0: God didn't just give him the Ten Commandments,
1: Dios no solamente le ha dado los 10 mandamientos,
0: but the Lord shared his secrets with Moses.
1: Pero el Señor ha compartido sus secretos con Moisés.
0: Because Moses desired to know God for himself.
1: Porque Moses ha deseado conocer a Dios por él mismo.
0: He wanted to know God's ways.
1: Él quería conocer los caminos de Dios.
0: He wanted to know God's nature.
1: Él quería conocer la naturaleza de Dios.
0: And God revealed it to him.
1: Y Dios se ha revelado a él.
0: That's why the Bible says,
1: eso es porque la Biblia dice,
0: that Moses was the meekest of all men.
1: Moisés era el hombre más manso en todo el mundo.
0: Because he didn't just know God's nature,
1: porque no solamente conocía la naturaleza de Dios.
0: Moses took on God's nature.
1: Moses también tomó la naturaleza de Dios.
0: Jesus said,
1: Jesús dijo,
0: come unto me all ye that are heavy laden.
1: Venga a mí a todos que están trabajados y cargados.
0: And I will give you rest for your souls.
1: Y voy a dar descanso para tus almas.
0: Be yoked with me. Jesus said, be yoked with me. You know the yoke?
1: Juntado conmigo.
0: For I am meek and lowly in heart.
1: Porque soy manso y humilde de corazón.
0: When I was in India,
1: cuando yo estaba en India,
0: I saw two oxen pulling a cart.
1: He visto dos bueyes llevando una carretilla.
0: And they were yoked together.
1: Y ellos estaban juntados juntos.
0: And the minister told me,
1: y el ministro me dijo,
0: that is the mature oxen was teaching the young oxen.
1: Eso era que el buey mayor estaba enseñando el buey menor.
0: How to be submissive to the master.
1: Cómo ser ser sometido, obediente al maestro.
0: The young oxen didn't know how to be submissive.
1: El buey joven no sabía cómo ser sumisiva.
0: He wasn't obedient.
1: No era obediente.
0: So the mature oxen was teaching the young oxen how to be obedient.
1: Entonces el mayor buey estaba enseñando al joven buey cómo ser obediente.
0: Man's natural nature,
1: la naturaleza del hombre,
0: is to be disobedient.
1: Es ser desobediente.
0: If you don't believe me,
1: si no me crees,
0: try to take care of a 2-year-old child.
1: Trata de criar un niño de 2 años.
0: Because you say, you tell the child to do something and he goes, no.
1: Porque tú dices a ese niño de 2 años, haga algo, él dice, no.
0: You try to give him a cookie and say, if you do it, I'll give you a cookie.
1: Y ofrece una galleta, si vas a hacerlo.
0: And he says, no. If he don't want to do it, he says, no.
1: Si no quiere hacer, él dice, no.
0: Because that disobedient nature of Adam,
1: porque la naturaleza desobediente de Adán,
0: is in us at birth.
1: Está en nosotros desde nacimiento.
0: But Jesus came,
1: pero Jesús ha venido,
0: with a nature of obedience.
1: Con una naturaleza de obediencia.
0: So when we're yoked with Jesus,
1: cuando estamos juntados con Jesús,
0: He teaches us how to be meek and lowly in heart.
1: Él nos enseña cómo ser manso y humilde de corazón.
0: And he teaches us how to be obedient.
1: Él nos enseña cómo ser obediente.
0: Because this is a relationship with God.
1: Porque eso es una relación con Dios.
0: Obedience to the word,
1: obediencia a la palabra,
0: is relationship with your God.
1: Es una relación con Dios.
0: Fasting and praying,
1: ayuno y oración,
0: is relationship with your God.
1: Es una relación con tu Dios.
0: The Bible says,
1: la Biblia dice,
0: that Abraham,
1: que Abraham
0: was a friend to God forever.
1: Era un amigo de Dios para siempre.
0: Because he had a personal relationship with God.
1: Porque él tenía una relación personal con Dios.
0: And because of that relationship,
1: y porque por causa de esta relación,
0: God said, "I will bless your seed."
1: Dios ha dicho, "Yo voy a bendecir tus semillas, tu descendencia."
0: Forever.
1: Para siempre.
0: See, all of this that we do,
1: mire, todas esas cosas que hacemos,
0: reading your Bible,
1: leyendo la palabra,
0: praying,
1: orando,
0: coming to church,
1: viniendo a la iglesia,
0: it's not works,
1: no son obras,
0: it's relationship with your God.
1: Es una relación con tu Dios.
0: Adam had a relationship with the Lord in the garden.
1: Adán tenía una relación con el Dios en el jardín.
0: And the Lord God would come down in the cool of the day.
1: Y el Señor iba a bajar en el día para visitarle.
0: And would talk to Adam, and Adam talked with the Lord.
1: Y para hablar con Adán, y Adán hablaba con el Señor.
0: But Adam, after Adam sinned,
1: después que ha pecado Adán,
0: he went and hid himself.
1: Él ha ido para esconderse.
0: And the Lord God come down,
1: y el Señor Dios ha bajado,
0: and said, "Adam, where art thou?"
1: Y ha dicho, Adán, ¿dónde estás?
0: Now God knew where Adam was.
1: Ahora Dios sabía dónde estaba Adán.
0: But Adam wasn't having a relationship with God no more.
1: Pero Adán no tenía su relación con Dios.
0: He quit talking to God because of his sin.
1: Él dejaba de hablar con Dios por causa de su pecado.
0: So God was asking Adam,
1: entonces Dios estaba preguntando a Adán,
0: "Why haven't you been talking to me?
1: ¿Por qué no estás hablando conmigo?
0: Where art thou?
1: ¿Dónde estás?"
0: That's what he says to you and me.
1: Esto que él dice a tú y a mí.
0: When we don't pray,
1: cuando no oramos,
0: when we don't read our Bibles,
1: cuando no leemos nuestras Biblias,
0: when we quit coming to church,
1: cuando dejamos de asistir a la iglesia,
0: my name is Gary.
1: Mi nombre es Gary.
0: If I quit doing those things,
1: si yo dejaba de hacer esas cosas,
0: then God is going to say,
1: entonces Dios va a decir,
0: "Gary, where art thou?"
1: Gary, ¿dónde estás ahora?
0: I want to talk to you.
1: Yo quiero hablar contigo.
0: I want you to talk to me.
1: Yo quiero que hables conmigo.
0: I want to have a relationship with you.
1: Yo quiero tener una relación contigo.
0: The whole reason that God created man,
1: la razón primordial que Dios ha creado hombre,
0: is to have a relationship with man.
1: Es para tener una relación con el hombre.
0: And he wants man to have a relationship with him.
1: Y él quiere que el hombre tenga una relación con él.
0: There's a place in the temple in Jerusalem.
1: Hay un lugar en el templo de Jerusalén.
0: Before it was destroyed,
1: antes que sea destruido,
0: there was the outward court.
1: Era la corte exterior,
0: the inward court,
1: la corte interior,
0: and the holiest of holies,
1: el lugar santísimo.
0: The only one that could go into the holiest of holies,
1: la única persona que podía entrar en el lugar santísimo,
0: was the high priest,
1: era el sumo sacerdote,
0: and he could only do that once a year,
1: y él podía hacerlo solamente una vez al año.
0: And if he had sin in his life,
1: y si tenía pecado en su vida,
0: he would die.
1: Él iba a morir.
0: And they had to tie a rope around his foot and pull him out.
1: Tenía una soga alrededor de su pie para jalarle y sacarle y se ha muerto.
0: But there was a curtain, a veil.
1: Había un velo.
0: And it was 6 inches thick.
1: Era 6 pulgadas grueso.
0: And it covered the holiest of holies.
1: Y ha cubierto el lugar santísimo.
0: But when Jesus died on the cross,
1: pero cuando Jesús murió en la cruz,
0: that veil rent down the middle.
1: El velo se roto por el medio.
0: This was a representation.
1: Esto era una representación.
0: That the way into the holiest of holies,
1: que era camino al lugar santísimo,
0: is now open.
1: Está abierto.
0: So that everybody can go in.
1: Para que todos pueden entrar. Amén. Gloria a Dios.
0: Hallelujah.
1: Hallelujah. Amen.
0: That's why the Bible says,
1: eso es porque la Biblia dice,
0: now through Jesus Christ,
1: ahora por Jesucristo,
0: we all can enter in,
1: podemos entrar,
0: to the holiest of holies,
1: al lugar santísimo,
0: and present our petition,
1: y pedir nuestra petición,
0: with boldness,
1: con denuedo.
0: You don't have to have a high priest no more.
1: No necesitas un sumo sacerdote.
0: You don't have to have the Pope no more.
1: No necesito un papa.
0: You don't have to confess your sins to a priest no more.
1: No tienes que confesar tus pecados a un sacerdote.
0: But you can get on your knees.
1: Pero tú puedes arrodillarte.
0: And go straight to God.
1: Y go va directamente a Dios.
0: Go straight to your mediator.
1: Va directamente a tu mediador,
0: which is Jesus Christ.
1: Quien es Jesucristo.
0: Hallelujah.
1: Hallelujah.
0: Because he wants to have
1: él quiere tener
0: a personal relationship,
1: una relación personal,
0: with you.
1: Contigo.
0: Somebody like Gustavo. My God, that's something to be excited about.
1: Amen.
0: Something to be excited, feliz, happy.
1: Es algo para estar feliz.
0: Something to be happy about.
1: Algo así, feliz.
0: I don't get happy about football.
1: No me alegro sobre el fútbol.
0: I used to.
1: Antes.
0: I'm not saying there's anything wrong with it.
1: No estoy diciendo que hay algo mal con eso.
0: But I get happy about Jesus.
1: Pero yo estoy feliz con Jesús.
0: I get happy about His Word.
1: Yo me alegro con su palabra.
0: I get happy when I see my brothers and sisters.
1: Yo también estoy feliz cuando veo mis hermanos y hermanas.
0: That I haven't seen in 22 years.
1: Que no han visto por 22 años.
0: Hallelujah. Give the Lord a hand of praise.
1: Dar un aplauso al Señor.
0: In the book of Revelation,
1: en el libro de Apocalipsis,
0: chapter 12,
1: capítulo 12,
0: I want to show you the real meaning of Revelation chapter 12.
1: Quiero mostrarles la verdadera interpretación de Apocalipsis 12.
0: Revelation chapter 12 and verse 9.
1: Verso 9. Apocalipsis 12, verso 9.
0: And the great dragon was cast out.
1: Y fue lanzado fuera el gran dragón.
0: That old serpent,
1: la serpiente antigua,
0: called the devil and Satan,
1: que se llama Diablo y Satanás,
0: which deceiveth the whole world,
1: el cual engaña al mundo entero,
0: he was cast out into the earth,
1: fue arrojado a la tierra,
0: his angels were cast out with him,
1: y sus ángeles fueron arrojados con él.
0: Now listen carefully to the 10th verse.
1: Ahora escucha muy atentamente al verso.
0: I heard a loud voice saying in heaven.
1: Entonces oí una gran voz en el cielo.
0: Now.
1: Ahora.
0: Now.
1: Ahora.
0: Now.
1: Ahora.
0: It's come salvation.
1: Ha venido la salvación.
0: And strength.
1: El poder.
0: And the kingdom of our God.
1: El reino de nuestro Dios.
0: And the power of his Christ.
1: Y la autoridad de su Cristo.
0: For the accuser of our brethren.
1: Porque ha sido lanzado fuera el acusador de nuestros hermanos.
0: It's cast down.
1: Fue lanzado.
0: Which accused them before our God day and night.
1: El que los acusaba delante de nuestro Dios día y noche.
0: When did we get salvation?
1: ¿Cuándo hemos recibido la salvación?
0: When did we get strength?
1: ¿Cuándo hemos recibido fuerza?
0: When did we get the kingdom of God living inside of us?
1: ¿Cuándo hemos recibido el reino de Dios viviendo en nuestro?
0: When did we receive the power of Christ?
1: ¿Cuándo hemos recibido poder de Cristo?
0: It was when Jesus,
1: era cuando Jesús,
0: cast the devil down,
1: lanzado el diablo fuera,
0: on the cross,
1: en la cruz.
0: The devil has been cast down.
1: El diablo ha sido lanzado fuera.
0: Your accuser has been cast down.
1: Tu acusador ha sido fuera, derrotado, lanzado.
0: That's why Paul said,
1: y Pablo ha dicho,
0: there is no condemnation.
1: Ahora pues no hay condenación
0: for them that are in Christ.
1: Por los que están en Cristo Jesús.
0: I had a dream.
1: Yo tenía un sueño.
0: And in my dream I was in a courthouse.
1: Yo estaba en una corte.
0: And I saw the prosecutor stand up.
1: Y he visto el que era la fiscal.
0: And he showed a video.
1: Y él ha mostrado un video
0: of all the sins of a man.
1: Todos los pecados de un hombre.
0: And he sat down.
1: Y él estaba sentado.
0: With a big smile on his face.
1: Con una sonrisa en su boca.
0: He said, I won this case.
1: Yo he ganado este caso.
0: Because I have proven that this man is a sinner.
1: Porque he ganado ese caso porque he probado que este hombre es un pecador.
0: But what the devil didn't know,
1: pero que el diablo no sabía,
0: is this man had repented and gave his heart to Jesus.
1: Que este hombre se ha arrepentido y ha dado su corazón a Jesús.
0: So then I saw the defender.
1: Después he visto el defensor,
0: which is Jesus.
1: Quien es Jesucristo.
0: He stood up.
1: Él se paró.
0: And he went before the judge.
1: Y fue delante del juez.
0: And he put out his hands.
1: Y mostraba sus manos.
0: And when the judge saw the nail prints in Jesus' hand.
1: Cuando el juez ha visto los marcas de clavo en su mano.
0: He said, taste this mess. Taste this mess.
1: Y ha dicho que este caso está cancelado.
0: Because this man had repented.
1: Porque este hombre ha arrepentido.
0: And accepted Jesus as his Savior.
1: Ha tomado a Jesús como su Salvador.
0: God dealt with his sins.
1: Este pecado ha sido lavado.
0: He looks at the blood of Jesus.
1: La sangre de Jesucristo. Amén. Gloria a Dios. Gloria a Dios.
0: Gloria a Dios. Y la Baba Haya. Aleluya.
1: Gloria.
0: Gloria a Dios. Thank you, Jesus.
1: Gracias, Jesús.
0: Altitude.
1: La altura. Eso es porque me pido.
0: Yeah. Aleluya.
1: Mi corazón
0: es muy poder por Dios.
1: Amen.
0: Por Cristo Jesús. Right, look at the 11th verse.
1: Verso 11.
0: All right, the 11th verse.
1: Este versículo 11
0: is how I know,
1: es como yo sé,
0: that I'm preaching the truth to you today.
1: Que estoy predicando la verdad a ustedes hoy día.
0: That it was because of what Jesus did,
1: por causa de que Jesús ha hecho,
0: that the accuser was cast down.
1: Que el acusador está lanzado
0: fuera. The devil was cast down.
1: El diablo está lanzado fuera.
0: Escuchen.
1: Here.
0: Listen. And they overcame him by the blood of the Lamb.
1: Y ellos le han vencido por medio de la sangre del cordero.
0: And by the word of their testimony.
1: Y de la palabra del testimonio de ellos.
0: And they loved not their lives unto the death.
1: Y menospreciaron sus vidas hasta la muerte.
0: They put Paul in prison.
1: Y han puesto Pablo en prisión.
0: They beat him with rods.
1: Le han pegado con barras.
0: They stoned him with stones.
1: Le han apedreado con piedras.
0: They whipped him with the cat of nine tails 39 times. Was it 39?
1: También con un látigo de 40 menos uno.
0: Yeah.
1: Yes. 39 veces.
0: He stayed in prison for 20 years.
1: Y estaba en prisión 20 años.
0: And one day they brought him to the chopping block.
1: Un día han llevado para ser matado.
2: And they put his head on the chopping block.
1: He puesto su cabeza sobre la madera.
0: But before they chopped his head off,
1: pero antes que cortaban su cabeza,
0: he said, "I have fought a good fight.
1: Yo he peleado a buena batalla.
0: I have run my course.
1: He corrido mi carrera.
0: I have kept the faith.
1: He mantenido la fe."
0: And they chopped his head off.
1: Y ha cortado su cabeza.
0: Now the Bible doesn't say this.
1: Ahora la Biblia no dice eso.
0: But I believe.
1: Pero yo creo.
0: When his head was on the floor.
1: Cuando su cabeza estaba en el piso.
0: He was still saying, "Gloria a Dios."
1: Estaba siguiendo diciendo, "Gloria a Dios."
0: Gracias Cristo Jesús.
1: Gracias Cristo.
0: Hallelujah.
1: Thank
0: Amen. Hola basane, bakura manete, sambone marora mi cara batare me solo. Nyaneni mi kusta bayaya. Neni dorobo.
1: Gloria a Dios.
0: I don't know what language I was just speaking.
1: Yo tampoco. No sabía qué lenguaje estaba hablando. Yo tampoco.
0: But I guarantee you it was glorifying the Lord.
1: Pero yo te garantizo, estaba glorificando a Dios. Amen.
0: All right, turn with me to Revelations chapter 4.
1: Vamos a Apocalipsis capítulo 4.
0: Hallelujah, I need to do some exercise.
1: Voy a hacer un ejercicio.
0: So I can walk with the brother up the brothers up the mountain.
1: Porque voy a poder subir con Javier a la montaña.
0: And go from house to house.
1: Él va para casa a casa.
0: And tell people about Jesus.
1: Y contarles de Jesucristo.
0: Okay, escuchen. All right, listen.
1: Capítulo 4.
0: Chapter 4, verse 1.
1: Verso 1.
0: It says, "After this I looked, and behold, a door was open in heaven."
1: Después de esto miré, y he aquí una puerta abierta en el cielo.
0: "And the first voice which I heard was as it were a trumpet talking to me."
1: Y la primera voz que oí como de trompeta hablando conmigo dijo,
0: "Which said, come up hither."
1: Dijo, "Sube acá."
0: "Come up hither."
1: "Sube acá."
0: "And I will show thee things which must be hereafter."
1: Y yo te mostraré las cosas que sucederán después de estas.
0: "And immediately I was in the spirit."
1: Y al instante yo estaba en el espíritu.
0: "And behold, a throne was set in heaven."
1: Y aquí un trono establecido en el cielo.
0: "And one sat on the throne."
1: Y en el trono uno sentado.
0: Now Paul said, "I knew a man."
1: Pablo ha dicho, yo conocí a un hombre,
0: "which was called up to the third heaven."
1: Que ha sido llevado hasta el tercer cielo.
0: "And he saw things that was unspeakable."
1: Y ha visto cosas que ni se puede hablar.
0: I believe that Paul was talking about John.
1: Yo creo que Pablo estaba hablando de apóstol Juan.
0: But John is not the only one.
1: Pero Juan no es el único.
0: That can go to heaven,
1: que puede ir al cielo,
0: and see and hear things that are unspeakable,
1: que puede escuchar y ver cosas que son sin hablar.
0: If you have a personal relationship with the Lord,
1: si tú tienes una relación personal con el Señor,
0: you can go up in the spirit.
1: Tú puedes subir en el espíritu.
0: To the heavenlies.
1: Hasta los cielos.
0: And see and hear things.
1: Y ve y escuchar cosas.
0: The very mysteries of God.
1: Los misterios de Dios.
0: That has been held back.
1: Que ha sido retenido.
0: From the foundation of the world.
1: Desde la fundación del mundo.
0: But now because we're living in the end time.
1: Pero ahora porque estamos viviendo en los últimos tiempos,
0: God is going to start revealing his mysteries.
1: Dios va a empezar a revelar sus misterios
0: to his people,
1: a su pueblo.
0: Now one more, going back to that verse again in Psalms.
1: Volviendo a este verso en Salmos.
0: It said, Moses saw God's ways.
1: Dijo Moisés veo los caminos de Dios.
0: And the children of Israel saw his acts.
1: Y los hijos de Israel ha visto sus hechos.
0: Escuchen.
1: Listen.
0: If you go into the heavenlies.
1: Si tú vas a ir a los tercer cielo.
0: You are going to see God's ways.
1: Tú vas a ver los caminos de Dios.
0: And because you learn God's ways,
1: y porque aprendes los caminos de Dios,
0: the people around you, all around you,
1: la gente alrededor de ti,
0: is going to see the power of God.
1: Van a ver el poder de Dios.
0: Whenever the disciples behold Jesus,
1: cuando los discípulos han mirado a Jesús,
0: they were seeing the very nature of God.
1: Estaban mirando la misma naturaleza de Dios.
0: And because they saw the nature of God,
1: y por causa que ha visto la naturaleza de Dios,
0: the same works that Jesus did,
1: las mismas obras que Jesús ha hecho,
0: they also did them.
1: Ellos han hecho también.
0: And if you will behold the Lamb of God,
1: si tú vas a mirar el Cordero de Dios,
0: that takes away the sins of the world,
1: que quita el pecado del mundo,
0: the whole world,
1: todo el mundo,
0: will see the power of God.
1: Van a ver el poder de Dios.
0: Let me tell this one more testimony, and then I'll turn it back over to the brother.
1: Yo quiero darles un testimonio más.
0: I was in an airplane.
1: Yo estaba en un avión.
0: And we was getting ready to take off.
1: Estamos listos para desplegar.
0: But there was a bad storm.
1: Pero había una terrible tormenta.
0: And I was really surprised that we took off because the storm was so bad.
1: Yo estaba muy sorprendido que hemos desplegado porque la tormenta era fuerte.
0: But when we took off and got above the clouds,
1: cuando hemos desplegado y subido sobre las nubes,
0: there was no storm up there.
1: No había tormenta allí.
0: The sun was shining.
1: El sol estaba brillando.
0: If we will do like the Lord told John,
1: si vamos a hacer como el Señor ha dicho al apóstol Juan,
0: if we will come up in the spirit,
1: si vamos a subir en el espíritu,
0: you'll be above your problems.
1: Vamos a estar encima de nuestros problemas.
0: You'll be above your sickness.
1: Vamos a estar arriba de nuestra enfermedad.
0: You'll be above all your financial problems. You'll be above all your financial problems.
1: Vamos a estar arriba de todos los problemas financieros.
0: You will see God.
1: Vas a ver a Dios.
0: You will behold the Lord.
1: Vas a mirar al Señor.
0: And you will forget all your problems.
1: Y vas a olvidar todos tus problemas.
0: What the Lord is telling you today, everybody.
1: Que el Señor está diciendo hoy día a todos aquí.
0: He's telling us all today, come up hither.
1: Está diciendo a todos nosotros, sube arriba.
0: And sup with me.
1: Y tener comunión conmigo.
0: And I with you.
1: Y yo contigo.
0: And we will eat.
1: Y vamos a comer.
0: The very fruit of God.
1: El fruto de Dios.
0: The very power of God.
1: El mismo poder de Dios.
0: You will take it inside.
1: Tú vas a recibirlo adentro.
0: I'm Messiah. And it will be strength to you.
1: Y va a haber poder y
0: Brother
1: fuerza.
0: John, it will be strength to you.
1: Amen.
0: It will be strength to me.
1: Fuerza para mí.
0: Hallelujah.
1: Fuerza para ti.
0: I had a condition in my body.
1: Yo tenía una condición en mi cuerpo.
0: And I was so weak.
1: Yo estaba tan débil.
0: I did not know what was wrong with me.
1: No sabía qué era el problema.
0: I would sit on the seat on the front row of the church.
1: Iba a sentarme en la primera banca de la iglesia.
0: And I felt so weak, I felt like I was just going to fall on the floor.
1: Estaba tan débil, sentía que iba a caer al suelo.
0: And my wife told me,
1: y mi esposo me dijo,
0: how are you going to go to Peru? How are you going to go to Bolivia?
1: ¿Cómo vas a ir a Perú? ¿Cómo vas a ir a Bolivia?
0: You're so weak in your body.
1: Estás tan débil en tu cuerpo.
0: I said, I'm going to go by faith.
1: Yo voy a ir por fe.
0: I'm going to believe.
1: Voy a creer.
0: That when I obey God,
1: y cuando yo obedezco a Dios,
0: He's going to give me strength.
1: Él va a darme fuerza.
0: Okay, read Isaiah 40 that we was talking about, and then yeah. I'm finished.
1: Me busque en Isaías 40. Estoy muy lento para encontrar. Isaías 40. Has ganado.
0: Chapter 40, verse 28. Start with 28 and read it to the
1: 31st. A ver, vamos a leer en Isaías 40, 28 a 31. ¿No has sabido, no has oído que el Dios eterno es Jehová, el cual creó los confines de la tierra? No desfallece, ni se fatiga con cansancio, y su entendimiento no hay quien lo alcance. Él da esfuerzo al cansado y multiplica las fuerzas al que no tiene ningunas. Los muchachos se fatigan y se cansan, los jóvenes flaquean y caen, pero los que esperan a Jehová tendrán nuevas fuerzas, levantarán alas como las águilas, correrán y no se cansarán, caminarán y no se fatigarán. Amén.
0: Amén. There's a scripture.
1: Hay una escritura
0: that says everybody that Jesus touched,
1: que dice que cada persona que Jesús tocó,
0: was healed.
1: Fue sanado.
0: Everybody that touched Jesus was healed.
1: Todos que han tocado a Jesús fue sanado.
0: Now I'm not Jesus.
1: Ahora no soy Jesús.
0: But I have him in me.
1: Pero él vive en mí.
0: And you have him in you.
1: Y tú tienes él en ti.
0: But the Bible says Christ in you, the hope of glory.
1: Porque la Biblia dice Cristo en vosotros, esperanza la gloria.
0: There is no hope to go to heaven. There is no hope to go to heaven.
1: No hay esperanza para ir al cielo.
0: Unless you have Jesus inside of you.
1: A menos que Jesús vive dentro de ti.
0: I want everybody to get in a line.
1: Quisiera que todos vengan aquí en una fila.
0: And I want you to come. Don't stand up like this. I want you to get in the line.
1: Aquí, por favor.
0: I want you to come through the line. I'm going to touch you.
1: Todos que vengan, voy a tocarte.
0: And then I want you to go that way.
1: Y después vas a ir a este
0: go back to your seats and begin to praise God for your healing.
1: Y devuelve, vuelve a su asiento después que le toca y alabar al Señor por tu sanidad.
0: Come like this. Make a line.
1: Todos aquí.
0: Uno aquí. Uno aquí.
1: Todo en la fila aquí. Yeah. Sí, te van a ir por aquí.
0: Sing praises to the Lord, because we're going to praise God for our healing before we even get it, because that's what faith is.
1: Vamos a alabar al Señor porque es hecho alabarle antes de recibir. Quisiera que mire este lado, a la pared de este lado. Listo.
0: Mira. Todos. One line.
1: Una sola fila. Quisiera que una sola one fila line. Van a pasar todos. Eso, eso. Y él va a estar tocando y vamos a estar alabando al Señor. Yo sé que es diferente, pero esa es la forma que Dios me ha dicho que haga.
0: When you obey God,
1: cuando obedece a Dios,
0: God honors your obedience.
1: Dios honra tu obediencia.
0: And I want you to believe.
1: Yo quiero que tú creas
0: that it's not Gary Johnson touching you.
1: Que no es Gary Johnson tocándote,
0: but it's going to be Jesus touching you.
1: Pero va a ser Jesús tocándote.
0: Not me, but Jesus.
1: No me. Jesús está tocando.

0: the Spirit that does it. We have to realize it's the Spirit that gives us what we need.
1: Es el Espíritu Santo que hace. Es el Espíritu Santo que nos da.
0: So sing this song to God as a praise.
1: Entonces, cante esta canción como alabanza a Dios.
0: Let him touch you right now.
1: Permite que Él le toca ahora. Mientras estás alabando, Dios te va a tocar.
0: The Spirit of the Lord is here.
1: El Espíritu del Señor está aquí.
0: He's here to heal.
1: Está aquí para sanar. Está para liberar.
0: But Jesus said,
1: pero Jesús ha dicho, tienes que creer en tu corazón y no dudar en tu mente. No permite que tu mente quitar que crees en tu corazón. Solo creer.
0: Solo creer.
1: Pongamos nuestra confianza en ti, nuestra fe en ti.

0: yo te dé una unción fresca.
1: Jesús,
2: Jesús está aquí
0: con una unción fresca para predicar la palabra.
1: Está aquí
0: y hacer las cosas que Jesús ha hecho. Hacer una luz a la boca en el nombre de Jesús.

0: the children. All the children, come here. All the children, come here. Even if I've already prayed for you, come back. Come, all the children.
1: Quisiera todos los niños, aunque si he orado por ti, que pasen todos los niños otra vez. Gracias, Jesús. Eso es tan importante. Los discípulos no dejaban que los niños vengan a Jesús. Dejad que los niños vengan a mí, porque tal es el reino de Dios. La Biblia dice: enseñarle cuando mientras es joven, cuando crezcan, no van a dar vuelta, van a seguir con Dios. Hay una guerra como una soga que tiene dos equipos jalando. El diablo en el mundo está tratando de llevar nuestros niños lejos de Dios. Pero ustedes y yo tenemos que jalar otra vez a Dios con la palabra, con el Espíritu Santo, como nuestras oraciones y ayunos. Escucha bien, si no hacemos, el mundo, el diablo puede ganar la guerra, pero no podemos permitir eso. Necesitamos una carga en nuestro corazón para nuestros hijos. Dios, en el nombre de Jesús, gloria a ti, Señor, gloria a ti, Señor. Derrama tu Espíritu Santo, gloria a ti. La unción de Dios que caiga sobre cada uno en el nombre de Jesús. Sella ellos con el Espíritu Santo, en el nombre de Jesús. Mujer, en el nombre de Jesús,
2: todo eso.
1: Dios
2: lo hizo
1: más
2: conmigo.
1: Gloria.
2: Contigo lo hará.
1: Señor, ora por estos niños esta mañana. Y oro que tú les levantas como hijos y hijas del Señor Todopoderoso, que ellos pueden ser una luz al mundo, que el mundo puede ser ver sus buenas obras, para que el Padre sea glorificado en el nombre del Señor Jesucristo. Que estos niños, agárrales, toma sus corazones, Señor, manifiéstate a ellos, Señor, manifiesta tu palabra a ellos, manifiéstate a ellos, Señor, dales sueños y visiones y visitaciones que iba a mover sus corazones para ti todos los días de su vida, en el nombre de Jesús. Quiero dar un testimonio más. Yo he sido salvo desde mis 11 años. Yo crecí en la iglesia, pero eso no quiere decir que yo era salvo.
3: Jesus said, "You must be born again."
1: Jesús ha dicho, tienes que nacer de nuevo.
3: I was walking on a back road.
1: Yo estaba caminando sobre un camino.
3: I wasn't even seeking for God.
1: Ni estaba buscando a Dios.
3: But all of a sudden,
1: pero de repente,
3: as I walked,
1: mientras caminaba,
3: God began to pull on me.
1: Dios empezado a jalarme.
3: And I began to repent.
1: He empezado a arrepentirme.
3: And I walked another mile.
1: He caminado una milla más.
3: And they were having an open air meeting, a church.
1: Había una culto aire libre.
3: And I went in there.
1: He entrado.
3: And I knelt down at the altar.
1: Me rodeado delante del altar.
3: I gave my heart to Jesus.
1: Y dar mi corazón a Jesús.
3: I felt the love of God come into my heart.
1: Yo sentí el amor de Dios entrar en mi corazón.
3: And because of the love of God,
1: y por causa del amor de Dios,
3: that was in me,
1: in me,
3: it gave me a love for God.
1: Me he dado un amor para Dios.
3: And at 11 years old,
1: en la edad de 11 años,
3: I began to read my Bible.
1: Empezado a leer mi Biblia.
3: From Genesis to Revelations.
1: Desde Génesis hasta Apocalipsis.
3: And then I started over and read Genesis to Revelations again.
1: Después otra vuelta, Génesis a Apocalipsis.
3: I started over and read it again.
1: Después otra vez vuelvo a leer. Otra vez.
3: And again.
1: Otra vez.
3: I took my Bible to school.
1: Llevaba mi Biblia a la escuela.
3: And during my free time, I would read my Bible.
1: Durante mi tiempo libre, iba a leer mi Biblia.
3: Instead of eating lunch,
1: en vez de comiendo almuerzo,
3: I would take that time to read my Bible.
1: Iba a tomar ese tiempo para leer mi Biblia.
3: And all the kids began to make fun of me.
1: Y todos los otros niños hacían la burla de mí.
3: And call me preacher boy.
1: Iba a llamarme niño predicador.
3: But when they needed prayer,
1: pero cuando necesitaba oración,
3: guess who they came to?
1: Pregunta a quién han ido.
3: Amen. Hallelujah.
1: Amen.
3: I'm so happy to be here.
1: Soy tan feliz de estar aquí.
3: I love you so much.
1: Te amo mucho. Do you want to pray for these kids and give their heart to the Lord?
3: Yes. Yes, I do. Children, un momento, un momento. Children, niños, un momento.
1: Hey. Do you want to pray for these kids and give their heart to the Lord?
3: Yes, yes, I do. Children, un momento, un momento.

0: rendido tu corazón a Cristo, levanta tu mano. Si has recibido a Cristo,
1: okay.
0: Politos.
1: We're gonna pray.
0: Vamos a orar.
1: Lord,
0: Señor,
1: put your hand of protection.
0: Pon tu mano de protección.
1: And though these children that have surrendered their heart to you,
0: estos niños que han rendido su vida a ti,
1: I pray that you keep them.
0: Yo oro que tú les guardes.
1: From any harm or danger,
0: cualquier peligro,
1: from sickness and disease,
0: de enfermedad,
1: but mostly from the hand of Satan,
0: pero mayormente de la mano de Satanás.
1: Lord, keep them in your hand.
0: Mantenga ellos en tu mano.
1: All the days of their lives.
0: Todos los días de su vida.
1: Put your word inside of them.
0: Pon tu palabra dentro de ellos.
1: Put your spirit inside of them.
0: Pon tu espíritu dentro de ellos.
1: In Jesus' name.
0: En el nombre de Jesús.
1: Amen.
0: Amen.
1: Thank you.
0: Dios
1: give the Lord a hand of praise. Brother,
0: dale un aplauso al Señor.

0: Lord, I anoint him. God, I anoint him right now as a pastor.
1: Ungida, pastor.
0: Brother, I see you.
1: Te veo.
0: God is going to anoint you.
1: Dios vai ungirte.
0: And greater anointing.
1: Fresca e maior ungir para predicar sua palavra.
0: He's going to reveal his mysteries to you.
1: Dios va a revelar sus misterios a ti, revelaciones.
0: And you're going to preach with a power.
1: Vas a predicar con un poder.
0: And pray for the sick with a power.
1: Y orar por los enfermos con poder.
0: To heal the sick, to raise the dead, to
1: para
0: cast out devils.
1: Sanar los enfermos,
0: even to
1: resucitar,
0: raise the dead,
1: resucitar muertos, liberar, echar, levantar muertos.
0: A greater anointing than you've ever had.
1: Una mayor unción que tenías. En el nombre de Jesús.
0: Amen.
1: Amen. Amen.
0: Yeah. God, in the name of Jesus.
1: En el nombre
0: Lord,
1: de
0: anoint him, God. To do your work, God.
1: Para hacer tu obra.
0: To go, Lord, all
1: para
0: not
1: ir.
0: Just here in La Paz.
1: No solamente en La Paz.
0: God, you didn't
1: levántale.
0: Just say going to Jerusalem.
1: No,
0: but you said going to all of the world
1: Jerusalem,
0: and preach the gospel. Use this brother, Lord, to go all over La Paz,
1: para
0: and all over
1: La Paz,
0: Bolivia, Lord,
1: y Bolivia,
0: even into other countries, Jesus,
1: otros países,
0: to preach your word
1: in the name of palabra, Jesus. En el nombre de Jesús. Gloria a Dios.
2: Amen. Amen. Gloria a Dios.
1: Gloria a Dios. Gloria a Dios. Sí, gloria a Dios. Sí.
3: Si alguien no recibió esta unción, pues pase, este es el tiempo. Luego vamos a tener un tiempo con Larry. Este es un día especial. No se vaya, por favor. Hoy es un día muy especial. No se va a quedar mucho tiempo. Están invitados a otros lugares también. Aquí todos han sido ungidos. Si no, aprovechen ahorita antes de tocar la siguiente canción.
1: Hermano, ¿sabes por qué he ungido tus labios?
0: Es para preach, to speak the word of God.
1: Es para hablar, predicar la palabra de Dios.
0: Speak his word.
1: Habla su palabra. Gloria a Dios. Gloria a Dios. Señor, has dicho no mires la fachada, pero mira adentro.
0: God looks into your heart, brother.
1: Dios mira a tu corazón, hermano.
0: He doesn't judge you by the outward appearance like people do.
1: No te juzga la fachada fuera como gente te juzga.
0: Because of your heart is toward God.
1: Y Jesús dice, ¿por qué tu corazón es así para Dios? Hola. Hola. Unción en el nombre de

0: Jesús. Amén, Señor. Amén. Amén. Pero debe. Amén. Gloria a Dios. Gloria.
1: If I don't speak words over you, that doesn't mean anything.
0: Si no doy algunas palabras acerca de ti, no importa.
1: God is no respecter of person.
0: Dios no hace excepción a las personas.
1: God has anointed me today.
0: Dios me ha ungido hoy día.
1: To lay hands on you.
0: Para poner mis manos sobre ustedes.
1: To impart that anointing.
0: Para impartir la unción.
1: And then you just take it by faith and go.
0: Y ustedes toma por fe y va.
1: And do what God has told you to do already.
0: Y hacer que Dios te ha dicho que haga. Gracias.
1: You know, everywhere I go, I've been talking to ministers.
0: ¿Sabes dónde voy? Estaba hablando con ministros.
1: And even the ministers have said that they have been fighting the devil.
0: Aún los ministros están diciendo que estaban luchando contra el diablo.
1: Like they never fought him.
0: Como nunca le han luchado.
1: So if you've been fighting the devil like you've never fought him,
0: entonces si tú estás luchando peleando con el diablo como nunca,
1: don't let the devil make you think you're the only one.
0: No permite que tú pienses que el diablo te hace pensar que tú eres el único.
1: Because everywhere I go, all over the world,
0: porque todo lugar en el mundo donde viajo,
1: ministers and Christians are fighting the devil.
0: Ministros y cristianos están peleando al diablo. Eso es por causa.
1: He knows he has a short time.
0: Él sabe que su tiempo es corto.
1: And he's trying to hinder people as much as he can.
0: Está tratando de impedir gente lo más que puede.

0: life. God, in the name of Jesus.
1: Urgir para pelear la buena batalla.
2: God's Spirit is lifting up a standard.
1: El Espíritu de Dios está levantando un estándar contra el diablo. Dios, úngeme para pelear esta buena batalla, para caminar en este camino y para mantener la fe.
2: Run his course and to keep the fight.

guárdale en tus manos, protégela en el nombre de Jesús. Úngela. Úngela. Para pelear la buena batalla, para caminar a ti, para mantener la fe. Gloria a ti. Qué lindos niños, un momento.

ampliar las buenas para el estadio, para mantener. Sí.

0: Dios, mire eso. O sea, en estos momentos, solo ore al Señor. ¿Sabe qué? Se rompe todo programa. Es la unción de Dios en la vida de estos siervos. Para los que no conocen, el hermano Gerd y el hermano Larry son discípulos del hermano David Terrell. Vinieron a Bolivia con la carpa de Jesús. Yo le dije al hermano Larry, yo no me había convertido, pero mi papá se convirtió en la primera campaña. Le dije, gracias hermano Larry por haber venido con la carpa en el año 86 también. Todo un equipo se movió. El Espíritu Santo está trabajando y aún hoy también. Antes de que se vaya al monte de oración, hermano Larry también, brother Jerry. Gloria a Dios. Brother Gary. Pastor Henry, tengo una pequeña saludo acá. Pastor Efraín, luego Larry.
1: Amén. Hermanos, Dios los bendiga. Felices de estar en la casa del Señor. Amén. Todo lugar donde nos reunimos es la casa del Señor. Y aquí estamos como pueblo unido, como pueblo bendecido y fortalecido. Amén. Nos une Jesucristo, el amor de Dios. Amén. Pastor Efraín.
2: Qué hermosa y grata sorpresa que tenemos en esta mañana. Yo no me esperaba esto. Ayer estaba en Lima y sentí algo muy precioso en mi corazón, pero jamás pensé volver a ver a Larry. Pensaba que íbamos a vernos ahí en la Nueva Jerusalén, porque es un siervo que ama a Cristo. Pero es una hermosa sorpresa, linda, hermosa sorpresa. Pero más aún, venir a la familia de los pastores Martínez, que tanto apreciamos. Los amamos con todo nuestro corazón, los respetamos, los honramos. La casa nuestra también es la casa de ellos, porque han salido de ahí, esa es su casa. Cuando gusten, echarán, saldrán. Dios tiene planes. Cuando ellos tienen algo, cuando vosotros tienen algo, algún, como la carpa, no esperamos invitación, le decimos, ¿qué necesitas? ¿Qué más quieres? ¿Qué necesitas? Porque somos una familia. Pastor.
0: Brother Larry, por favor, tome asiento por un ratito antes de que se vayan a la montaña. El pastor Larry también quiere, pues, compartirnos algo. Me dijo 5 minutos y ya estoy. Pero queremos también recibir. Tome asiento un ratito, hermano. Brother Larry.
3: Hermano Juan, ayúdeme 5 minutos, por favor. 2 minutos es muy suficiente. Por mí. I was in Bolivia when this began.
4: Yo estaba en Bolivia cuando esto ha empezado.
3: My brother Henry,
4: con hermano Henry,
3: when he wrote the song,
4: cuando él ha escrito la
3: he wrote the song, Ven la carpa, ven la carpa, ven.
4: I remember that la carpa, ven la carpa.
3: It's very clear for me.
4: Muy claro para mí.
3: It's the truth, brother Henry.
4: Es verdad, hermano.
3: I want to ask you a question today.
4: Pero quiero preguntarles una pregunta hoy.
3: How many people are here today?
4: ¿Cuántas personas aquí hoy día?
3: Know what cheesecake is?
4: ¿Sabe qué es cómo es cheesecake? Es
3: How many people here today know what cheesecake is? Queso de queque. Es muy especial.
4: Es queso. Sí.
3: Es muy especial.
4: Muy rica.
3: Well, I know what cheesecake is.
4: Yo sé qué es cheesecake.
3: And I have eaten cheesecake all over the world.
4: Y he comido cheesecake en todo el mundo.
3: In many different restaurants.
4: En muchos diferentes restaurantes.
3: Many different houses.
4: En muchas diferentes casas.
3: And I have had the best cheesecake.
4: Yo he comido el mejor cheesecake.
3: In all of the world.
4: En todo el mundo.
3: And this cheesecake is this big.
4: Y este cheesecake es este tamaño.
3: It's just this big.
4: Es este tamaño.
3: And it's about this thick.
4: Este grosor.
3: But the price.
4: Pero el precio.
3: The price.
4: El precio.
3: Will cost you much.
4: Va a costarte mucho.
3: The price is the most expensive, the premier price.
4: El precio es más alto, más caro.
3: In all the world.
4: En todo el mundo.
3: Why? Why?
4: ¿Por qué?
3: Because it's the best in all the world.
4: Porque es el mejor en todo el mundo.
3: And the people that make this cheesecake,
4: y las personas que hacen este cheesecake,
3: they know it's the best in all the world.
4: Sabe que es lo mejor en todo el mundo.
3: And since I've come to La Paz this time,
4: desde he venido a La Paz esta vez,
3: I've been to many different restaurants.
4: Yo fui a muchos diferentes restaurantes
3: looking for cheesecake.
4: Buscando cheesecake.
3: But not yet.
4: Todavía.
3: In La Paz.
4: En La Paz.
3: Have I found the best cheesecake?
4: He encontrado el mejor cheesecake.
3: Why?
4: ¿Por qué?
3: When you've had the best.
4: Cuando tú has tenido lo mejor.
3: When you have the best.
4: Cuando tú tienes lo mejor.
3: Of anything in this world.
4: De cualquier cosa en este mundo.
3: Nothing else.
4: Nada más.
3: Is equal to that.
4: Es igual a esto.
3: I've had Jesus Christ.
4: Yo he tenido Jesucristo.
3: I don't search this world for Jesus Christ.
4: No busco este mundo por Jesucristo.
3: I don't go to different churches looking for Jesus Christ.
4: Yo no voy a diferentes iglesias buscando a Jesucristo.
3: I have tasted him.
4: Yo he probado a Jesucristo.
3: I have eaten him.
4: Yo he comido a Jesucristo.
3: And he has given me strength.
4: Y él me ha dado fortaleza.
3: Listen very clearly.
4: Escucha muy claramente.
3: Listen very clearly.
4: Escucha muy bien.
3: In 1986,
4: en 1986,
3: when God began this work,
4: cuando Dios ha empezado esta obra,
3: that we were blessed, me, Brother Henry, Brother John.
4: Estamos bendecidos, hermano Henry, yo y John.
3: We were there when God birthed this work in Bolivia.
4: Estábamos allí cuando Dios ha dado nacimiento a esta obra.
3: And I cannot speak for Brother John or Brother Henry.
4: No puedo hablar de parte de John y Henry.
3: But I speak for myself today.
4: Pero yo hablo por mí mismo hoy día.
3: I was older then.
4: Yo estaba más viejo.
3: I was older then.
4: Yo estaba más viejo en este tiempo.
3: But I'm younger than that now.
4: Pero soy más joven ahora.
3: I'm younger than that now.
4: Soy más joven que.
3: Hallelujah. Why?
4: ¿Por qué?
3: When you pay the price.
4: Cuando tú pagas el precio.
3: For the best cheesecake in the world.
4: Por el mejor cheesecake en el mundo.
3: A little piece like this.
4: Un pequeño porción como este.
3: Just a little piece like
4: un
3: this.
4: Porción pequeño.
3: Will satisfy you for days.
4: Va a satisfacerte por días.
3: Weeks.
4: Semanas.
3: Months.
4: Meses.
3: Years.
4: Años.
3: And you can travel any place you want.
4: Y tú puedes viajar a cualquier lugar
3: you can,
4: que quieras.
3: You can try all different kinds of cheesecakes.
4: Tú puedes probar diferentes clases de cheesecake.
3: But when you've had the best.
4: Cuando tú tienes
3: when you've had the best.
4: Lo mejor.
3: Nothing else will satisfy.
4: Nada más va a satisfacer.
3: Nothing else will satisfy.
4: Nada más va a satisfacer.
3: Today I am satisfied.
4: Hoy soy satisfecho.
3: I don't search for him no more.
4: No le busco nada más.
3: He lives in me.
4: Él vive en mí.
3: And I,
4: yo,
3: live in him.
4: Vive en él.
3: And we are one.
4: Y somos uno.
3: We are one.
4: Somos uno.
3: When you've had the best cheesecake,
4: cuando tú has probado mejor cheesecake,
3: you will search no other place.
4: Tú vas a buscar en todo lugar.
3: The best cheesecake in all the world.
4: Mejor cheesecake en todo el mundo.
3: A little one like this.
4: A little porción así.
3: Today will cost you $150, $200.
4: Va a costarte hoy día 100, 150, $200.
3: But I will freely.
4: Yo voy a dar gratis.
3: With all joy and gladness.
4: Con todo alegría y gozo.
3: Pay the price.
4: Pagar el precio.
3: For this little piece of cheesecake.
4: Para este porción pequeño de cheesecake.
3: Because it's the best.
4: Porque es lo mejor.
3: God bless you.
4: Dios te bendiga.
3: And bless you, hermanos. Hermanos.
0: Amén. Muchas gracias, queridos pastores. Entonces, amén. Los queremos mucho. ¿Cuántos saben? ¿Cuántos les podemos decir que los queremos mucho? Pónganse de pie, por favor. Pónganse de pie. Yo creo que nos saquemos una foto linda aquí todos, Pastor Henry, Pastor Efraín, Rodeguer y todos nuestros queridos hermanos, todos ustedes, todos los demás, vengan de este lado, invadan la plataforma aquí, un fondo precioso, adelante nuestros queridos hermanos, por favor, y venga toda la iglesia, por favor, todos, y esta foto se va a llevar a los, allá a Arkansas. Sí. Por favor, vengan. Este es un momento especial. Pasen, por favor, vengan todos. Pasen. Ahora sí. Gloria a Dios. En la carpa de Jesús.

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